0: Los 35 kilómetros al sur sureste de Lagunas de Chacagua, allá en Oaxaca, y a 600 kilómetros al sur de Acapulco, en Guerrero. Presenta vientos sostenidos de 95 kilómetros por hora, racha de 110 kilómetros por hora, y se desplaza hacia el oeste-noroeste a 20 kilómetros por hora. Su circulación reforzará la probabilidad de lluvias en el sur y el sureste de la República Mexicana. Seguimos con esta temporada muy intensa ya al final, la temporada de huracanes y ciclones, que terminará a mitad del mes de noviembre. Quizá nos queda todavía un mes de más huracanes, de ciclones y de tormentas tropicales. Entonces está en uno, se encuentra a 260 kilómetros al oeste-suroeste de Cabo Corrientes, en el estado de Jalisco, y a 400 kilómetros al sur-sureste de Cabo San Lucas. Será un huracán que se va para el norte en el Pacífico, y ojalá pronto pase para evitar cualquier tipo de daños allá, principalmente en Baja California Sur, donde se está pues pronosticando puede haber bastante lluvia por el paso de Simon. Estamos transmitiendo en vivo y en directo desde la capital de la República Mexicana para toda el país a través de Radio Cañón, de toda esta cadena nacional de Radio Cañón. Y ya está Juan Carlos ahí en la cabina, en los controles, y todo el equipo para llevarle los tres temas de reflexión en esta segunda emisión de Informativo NTR. El primero, el Sindicato de Trabajadores del Instituto Mexicano del Seguro Social, con apoyo del gobierno federal, realiza una consulta nacional para decidir si acepta el aumento salarial de 2.8% directo al salario y 3.9% a prestaciones. Las urnas se instalaron desde las 7:30 de la mañana y cerrarán a las 21 horas en 670 secciones electorales, donde podrán participar los más de 470 mil trabajadores del Instituto Mexicano del Seguro Social. La consulta se realiza después de que miles de trabajadores del IMSS marcharon ayer por las calles de la Ciudad de México y otros estados. El Sindicato Nacional de Trabajadores del IMSS se comprometió a informar de los resultados mañana jueves y así decidir las medidas que se van a tomar. El día de ayer, trabajadores inconformes del Seguro Social desacreditaron la consulta de este día, y aunque dijeron que es muy probable que el resultado ya se sabe, que será favorable al gobierno, pues van a votar para que se conozca el rechazo a la propuesta salarial del gobierno. Escuchemos lo que dijeron ayer frente a las instalaciones del IMSS ayer por la noche, después de haber marchado por las calles de la Ciudad de México, trabajadores del Instituto Mexicano del Seguro Social. Escuchemos.
1: La encuesta ya fue analizada jurídicamente, el proceso está viciado de origen. Más sin embargo, no podemos rechazar nuestro derecho a la democracia. De tal manera que vamos a ejercer el voto. No. Pero ¿hacia dónde le vamos a dirigir que todo México escuche? ¡No! Que requerimos y exigimos un Congreso extraordinario.
0: El segundo tema de reflexión de esta tarde: la presidenta Claudia Sheinbaum mostró una imagen tomada en redes sociales donde se muestra un poco de afluencia en la marcha convocada ayer por los trabajadores del IMSS. Con esta imagen, la presidenta realmente minimizó la manifestación de los trabajadores del Instituto Mexicano del Seguro Social. Dijo que después de la imagen, pues cada mexicano se puede hacer su criterio de lo que realmente se vivió ayer en la manifestación. El gobierno de la Ciudad de México estimó en apenas 7,000 personas la participación de trabajadores del IMSS en la manifestación de este martes. Esta mañana la mandataria federal dijo que su gobierno está tomando acciones significativas para mejorar el servicio en las clínicas y hospitales del Seguro Social. Escuchemos a la presidenta.
2: Esa es la manifestación. Para que cada quien haga su conteo de cuántas personas participaron. Eso es lo primero. Lo segundo, aquellas demandas legítimas de las y los trabajadores del Instituto Mexicano del Seguro Social se están atendiendo. Y SOE tiene la instrucción de a más tardar el día de mañana, pasado mañana, esta misma semana, hacer un plan de acción que tiene que presentármelo para poder atender de manera inmediata todas las demandas legítimas de los trabajadores del IMSS. En cuanto al desabasto de algunos medicamentos, ya también tomamos medidas, se me informó cuáles son los medicamentos que no tienen abasto, hay muchos que tienen abasto, incluso, no sé si lo dije ayer, envié a compañeros de Birmex y de otras áreas a que directamente ellos me dieran la información directamente de los hospitales de cuántos medicamentos estaban faltando. Estamos haciendo desde hace un mes, antes de que se presentara esto, una encuesta en las farmacias del IMSS, del ISSSTE y del IMSS Bienestar, a los usuarios de las farmacias, a los derechohabientes, para que ellos nos digan qué medicamentos se entregan, si son todos, si son menos, para no tener ningún problema con la información directa que tengo yo de las instituciones y la información directa de los derechohabientes. Que a veces la información viene de los almacenes y no viene directamente de la farmacia. Entonces, eso estamos haciendo desde hace mes y medio, más o menos, y estamos tomando medidas.
0: La presidenta dijo que su gobierno estará pendiente de la consulta que este día realiza el Sindicato Nacional de Trabajadores del IMSS. Claudia Sheinbaum afirmó que su gobierno no incidirá en el desarrollo de la consulta. Escuchemos a la presidenta.
2: Hoy se realiza una consulta del sindicato para ver si se aprueba o no se aprueba lo que ofreció la dirección del IMSS, que ya se había aprobado en Congreso, y que como había personas que no estaban de acuerdo, pues que se haga una consulta abierta. Yo pedí que fuera, le pedí al Instituto Mexicano del Seguro Social que fuera totalmente libre, que no hubiera ninguna orientación, sino que libremente quien trabaja en el Seguro Social pueda participar de esta consulta. Entonces vamos a esperar los resultados de la consulta.
0: En su conferencia de prensa matutina, Sheinbaum Pardo acusó a partidos de oposición y a organizaciones pequeñas de aprovechar las manifestaciones de trabajadores del IMSS para hacerse presente, además de que acusó de una campaña en redes sociales para hacer crecer de manera digital las propuestas y las protestas. Escuchemos a la presidenta.
2: Ahora, hay otro tema, que es el uso de esta demanda legítima por algunas organizaciones y por medios de comunicación, por la derecha diario y por toda la botiza. Oh, ¿cómo se dice botiza? ¿Botiza? Bueno, todos los millones de votos, o miles de votos, cientos de miles, decenas de miles de votos. Entonces, sí, ayer estaba ahí, pues algunos partidos políticos, que la verdad o pues no sabemos si impulsaron o de manera muy oportunista van y se paran por ahí. Otras organizaciones que se manifiestan siempre, que son pequeñas, porque no es el sindicato del metro como tal, son algunos disidentes del sindicato del metro.
0: Y el tercer tema de reflexión de esta tarde, un juez federal resolvió cancelar en forma definitiva el proceso iniciado en contra del excomisionado del Instituto Nacional de Migración, Francisco Garduño Yáñez, que por cierto es funcionario de la Secretaría de Educación Pública. Este hombre estaba al frente del Instituto Nacional de Migración cuando se registró un conato de incendio en un estación migratoria de Ciudad Juárez, allá en Chihuahua, donde murieron 40 migrantes y 25 resultaron heridas. Esto aconteció en marzo de 2023. Este centro o esta estación migratoria de Ciudad Juárez era una cárcel para migrantes. Estaban encerrados bajo reja. Y cuando comenzó un incendio, los guardias no pudieron abrir las rejas y lamentablemente murieron 40 migrantes. No había un protocolo de protección civil, no había un procedimiento para los migrantes y eso era una cárcel. Cuando esto tiene que ser ilegal porque los migrantes, aunque sean indocumentados, no son delincuentes. El juez de control del Centro de Justicia Penal Federal en Ciudad Juárez, Chihuahua, Víctor Malio Hernández Calderón, canceló en forma definitiva el proceso a Garduño al concluir que cumplió con todas las obligaciones que le impuso para acceder a la suspensión condicional del proceso. En 2025, el juez instruyó a Francisco Garduño a revisar cada 3 meses durante un periodo de 1.5 años, cuando era comisionado del Instituto Nacional de Migración, las condiciones de seguridad de los centros de verificación migratoria, como el de Ciudad Juárez, en donde ocurrió la tragedia. Otra de las obligaciones impuestas fue vigilar que todas las víctimas fueran indemnizadas por concepto de reparación de daños, además tomar talleres de derechos humanos y no cambiar de domicilio. Y lo que quizá fue más ridículo fue que ofreciera una disculpa. Ya va a escuchar, le voy a poner la disculpa para que vea qué términos fue esta disculpa. El ex titular del Instituto Nacional de Migración fue procesado en su momento por ejercicio ilícito del servicio público, un delito que no tenía prevista la prisión preventiva de oficio y que le permitió llevar su proceso de libertad y con chamba nueva, como le digo, es funcionario de la Secretaría de Educación Pública. Esta mañana la presidenta Claudia Sheinbaum dijo que se hizo cumplir las condiciones que impuso el juez en su momento y se realizó una investigación exhaustiva sobre los hechos. La mandataria afirmó que se indemnizó a los familiares de las víctimas y por eso el juez tomó esa decisión. Escuchemos a la presidenta.
3: La exoneración de Garduño, el excomisionado del Instituto de Migración.
4: Es lo que determinaron los jueces, hizo una investigación muy profunda de las responsabilidades de cada persona y es lo que determinaron los jueces.
3: ¿Se va a buscar otra investigación? ¿Se va a hacer algo más a partir de...?
4: No, se hizo una investigación, se hizo durante el periodo del presidente López Obrador la reparación de daños, todo lo que tenía que ver con las víctimas y la investigación de las responsabilidades. Y esto es lo que determinó el juez.
0: Y como le digo, Francisco Garduño ofreció una disculpa pública en septiembre de 2025 por los hechos acontecidos en un centro migratorio en Ciudad Juárez, donde murieron 40 migrantes indocumentados. Esta es la disculpa, y esto le permite hoy ser un hombre completamente libre y no culpable. Aunque sabemos muy bien que la historia siempre pone en su lugar a cada quien. Escuchemos el momento de la disculpa.
5: A todos les ofrezco con humildad una profunda disculpa por el sufrimiento y daño causado a ustedes y a sus familias, que vieron cambiar sus vidas para siempre. A todos, reitero, a todos les ofrezco con humildad una profunda disculpa por el sufrimiento y daño causado a ustedes y a su familia, que vieron cambiar su vida para siempre. A las víctimas sobrevivientes y lesionadas, también reitero mis disculpas por las consecuencias permanentes que han tenido en sus vidas, de manera concreta en la afectación de su salud física, mental, cognitiva y emocional. Nuevamente me disculpo y reconozco que estos hechos son inaceptables.
0: Y así, las tres reflexiones en esta segunda emisión de Informativo NTR.
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1: Desde la redacción del Financiero Televisión, Gustavo González.
2: Y cuando son las 6 de la tarde con 18 minutos, tiempo del centro de México, ya de esta tarde muy lluviosa aquí en la capital de la República Mexicana, de plano cayó una tromba en el sur de la capital, así que regrese usted con mucho cuidado, hay mucho tráfico, hay semáforos que no están funcionando, así es que regrese con mucho cuidado. Y quiero mandar un fuerte saludo hasta Jalapa, allá en Veracruz, en especial a Moni Ruiz. Moni, te mando un saludo aquí desde la segunda emisión de Informativo NTR. Gracias por escucharnos. Y además, pues, un saludo a la bellísima ciudad de Jalapa. Antes le decían la Atenas de América Latina, y tenían mucha razón, nivel de culturas, las personas extraordinarias, habitantes, allá en Jalapa. Así es que te mando un saludo, Moni, y pues síguenos escuchando aquí en la segunda emisión de Informativa en DTR. Y nos vamos pues hasta la redacción de El Financiero Televisión con mi compañero Gustavo González. Soy la presidenta, pues parece que no le cree a trabajadores del Instituto Mexicano del Seguro Social y minimizó de plano la manifestación. No sé si sea el papel de una presidenta hacer eso, porque pueden ser 1,000 o 100,000, pues es una protesta que hay en contra de sus políticas, pero hoy lo hizo así la presidenta Claudia Sheinbaum. Gus, te saludo con muchísimo gusto.
3: Beto, muy buena tarde del auditorio. Justamente la presidenta minimiza la marcha que hicieron ayer los trabajadores del Instituto Mexicano del Seguro Social y acusó de oportunistas a los partidos políticos, incluidos al PT, al Partido del Trabajo, uno de sus aliados. Durante la mañanera, la presidenta mostró imágenes de la marcha que se realizó el día de ayer y escogieron muy bien en esos segmentos donde se ve muy poca gente. Esta gente que salió a marchar, estos sindicalizados del INS que exigen aumento salarial y material necesario para trabajar. Eso fue lo que dijo la presidenta.
4: Esa es la manifestación, para que cada quien haga su conteo de cuántas personas participaron. Ahora, hay otro tema, que es el uso de esta demanda legítima por algunas organizaciones y por medios de comunicación, por la derecha diario y por toda la botiza. Bueno, todos los millones de votos, o miles de votos, cientos de miles, decenas de miles de votos. Entonces, sí, ayer estaba ahí, pues, algunos partidos políticos que, la verdad, o pues, no sabemos si impulsaron, o de manera muy oportunista van y se paran por ahí.
3: Fue lo que dijo la presidenta. También aclaró que el gobierno federal ha tomado cartas en el asunto y que las demandas legítimas de los trabajadores se atienden, así como el desabasto de medicamentos.
4: Aquellas demandas legítimas de las y los trabajadores del Instituto Mexicano del Seguro Social se están atendiendo. Y SOE tiene la instrucción de a más tardar el día de mañana, pasado mañana, esta misma semana, hacer un plan de acción que tiene que presentármelo para poder atender de manera inmediata todas las demandas legítimas de los trabajadores del IMSS. En cuanto al desabasto de algunos medicamentos, ya también tomamos medidas, se me informó cuáles son los medicamentos que no tienen abasto, hay muchos que tienen abasto, incluso, no sé si lo dije ayer, envié a compañeros de Birmex y de otras áreas a que directamente ellos me dieran la información directamente de los hospitales de

0: cuántos medicamentos estaban faltando.
1: Casi 8 años tiene Zoe Robledo al frente del Instituto Mexicano del Seguro Social y tienen que andar haciendo estas revisiones, y la presidenta tiene que mandar a su gente para saber la realidad de este instituto tan importante para la salud de los mexicanos. Así están las cosas, Beto, en qué se le puede hacer. Mientras tanto, también aclaró que el gobierno federal ha tomado cartas en el asunto y que las demandas legítimas de los trabajadores se están atendiendo. También pidió al Instituto Mexicano del Seguro Social que la consulta con los trabajadores sindicalizados, que se lleva actualmente en ese miércoles, sea de manera libre y sin orientación.
0: Hoy se realiza una consulta del sindicato para ver si se aprueba o no se aprueba lo que ofreció la dirección del IMSS, que ya se había aprobado en Congreso, y que como había personas que no estaban de acuerdo, pues que se haga una consulta abierta. Le pedí al Instituto Mexicano del Seguro Social que fuera totalmente libre, que no hubiera ninguna orientación, sino que libremente quien trabaja en el Seguro Social pueda participar de esta consulta. Entonces vamos a esperar los resultados de la consulta.
1: Y el otro tema que también causa ampula en Palacio Nacional: la presidenta pidió hoy a la Comisión Nacional de los Derechos Humanos que investigue si existió la tortura en contra de estos jóvenes que detuvieron allí en Guadalajara, Jalisco, el pasado fin de semana, quienes se manifestaron contra el agua contaminada que sale de sus llaves. Dijo también que pidió a la Secretaría de Gobernación realizar un informe sobre el operativo estatal que se implementó para contener a los manifestantes el pasado domingo, al recalcar que en pleno 2026 no puede haber por tortura de los policías contra los jóvenes en México.
0: Por cierto, ayer me preguntaron del tema de Jalisco, de la tortura. Terminando la mañanera le pedí a Rosa Isela que me enviara un informe. No puede permitirse lo que ocurrió en Jalisco y lo que denuncias hoy. O sea, además de el uso de chorros de agua, de gases lacrimógenos, el tema de la tortura a los jóvenes es algo que tiene que desaparecer en nuestro país. No puede ser que una fuerza del orden torture a ninguna persona, y menos en una detención. Entonces, tanto en el caso de Jalisco, ayer le pedí a la Secretaría de Gobernación, tiene que hacer una investigación muy profunda la Comisión Nacional de Derechos Humanos. ¿Quién dio la orden? ¿Por qué que entreviste a las víctimas? Y que haya responsables. ¿Cómo es posible que en el 2026 siga habiendo tortura de policías a jóvenes?
1: 3 días seguidos, Beto, son los que lleva la presidenta diciéndole al gobernador de Jalisco que es un torturador y un represor. También dijo que sí es necesario que la Fiscalía General de la República investigue estos hechos, y que debe de hacerlo si es que tiene materia, al igual que intervenga la Comisión Nacional de los Derechos Humanos.
0: Pues no podemos permitir, nosotros que venimos de luchar contra la represión, pues no podemos permitir que en México haya fuerzas del orden que repriman y torturen. Pues es inadmisible. Yo lo que estoy pidiendo es que la Comisión Nacional de Derechos Humanos, le pido que haga una investigación profunda de este caso y que encuentre cómo se dieron las cosas, que entreviste a las víctimas, porque no puede haber tortura.
1: En otro tema, Luisa María Alcalde, quien es la consejera jurídica de la presidencia, informó que ya firmó la presidenta el decreto para que las plataformas digitales reciban contenidos violentos. Dijo que tendrán un mes para que se cumpla en su totalidad.
2: Estuvieron presentes, entre otros, Meta, Microsoft, Apple, TikTok, Google, X y Huawei. Entonces, importante, ellos les dimos a conocer el decreto y establecimos también un plazo para la implementación que se estableció en un mes a partir de la entrada en vigor. Como el día de hoy vamos a firmar y publicaremos en el Diario Oficial de la Federación, pues se contabilizará este mes en donde la agencia digital dará seguimiento a cuáles son estos avances implementados por las plataformas.
1: ¿Y qué pasa si no cumplen estas plataformas en 30 días? Bueno, pues la presidenta dijo que si no cumplen estos Meta y todas estas grandes compañías, va a impulsar la aprobación de una ley que contemple sanciones.
0: Es lo que determinaron los jueces, hizo una investigación muy profunda y de las responsabilidades de cada persona, y es lo que determinaron los jueces.
3: ¿Se va a buscar otra investigación? ¿Se va a hacer algo más a partir de...?
0: No, se hizo una investigación, se hizo durante el periodo del presidente López Obrador, la reparación de daños, todo lo que tenía que ver con las víctimas y la investigación de la responsabilidad. Y esto es lo que determinó el juez.
1: Bueno, esa era la presidenta hablando de Francisco Garduño. ¿Quién era Francisco Garduño? Para los que no recuerdan, Garduño era el comisionado del Instituto Nacional de Migración en marzo de 2023, cuando se incendió esta estación migratoria en Ciudad Juárez, Chihuahua, en la que murieron en este incidente 40 personas. ¿A qué se debió? A que los custodios huyeron llevándose las llaves y dejaron encerrados estos migrantes mientras el fuego se propagaba y los iba matando uno a uno. Este sujeto, un juez federal lo exoneró ayer, y al respecto la presidenta dijo que fue decisión justamente de un juez y descartó abrir una nueva investigación en su contra. Beto, hasta aquí la mañanera de este miércoles.
4: Bueno, pues ahí está la presidenta Claudia Sheinbaum, y es increíble, como bien lo platicábamos, Gus, que desacredite así un movimiento social. Dice que ha dado las garantías para que la consulta, que por cierto terminará a las 9:30 de la noche, pues no tenga ningún tipo de influencia, pero ella ya lo hizo desde la conferencia de prensa matutina, al supuestamente exhibir que fue una marcha muy pequeña en materia de asistentes. Me parece que eso sí, pues es influir directamente en la consulta del Instituto Mexicano del Seguro Social. Mañana, si la consulta fuera contrario a lo que propone la presidencia, ¿quién le va a creer mañana cuando la presidenta diga que ganó el sí, cuando pues ya lo había dicho de antemano, ¿no, Gus?
1: Así es, Beto. Creo que la presidenta sola se metió en camisa de once varas, decían antiguamente. Ahora, ¿qué va a pasar? Pueden pasar muchas cosas, Beto. Yo creo que la gente se va, los trabajadores se van a enardecer un poco más. Insisto yo en el asunto de Zoe. Este sujeto lleva casi ocho años al frente del Instituto Mexicano del Seguro Social y no le ha podido dar un panorama exacto de lo que pasa al interior. ¿Y qué pasa? Cualquiera que haya ido a urgencias, ya lo platicábamos desde ayer, cualquiera que haya ido a urgencias o a consultas puede darse de cómo está deteriorado el servicio. Nunca ha sido de primera, eso también hay que admitirlo, ni pasó a partir de que llegó la cuarta transformación al gobierno. Ya se venía arrastrando sus deficiencias, pero con todas sus deficiencias funcionaba en su mayoría este Instituto Mexicano del Seguro Social. Hoy está peor que nunca, no hay medicinas, hay que ver cómo hasta en internet se burlan con memes de que te van a dar una consulta en 3 o 4 años. No es la realidad, siempre tardan alrededor de meses en darte una consulta, pero sí, la verdad es que de eso se ha deteriorado bastante el servicio, que ya de por sí era muy deteriorado. Y nunca llegamos a Dinamarca, Beto, ni siquiera salimos del país.
4: Claro, pues ya lo veremos. Y muchísimas gracias, Gus, por lo pronto desde la redacción de El Financiero Televisión. Muchísimas gracias, Gus.
1: Beto, muy buena tarde a todos.
4: Hasta luego, vamos a un corte y regresamos con más.
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12: Pues ya le hemos platicado de las manifestaciones que han realizado trabajadores del IMSS Bienestar. Estuvieron en las calles de las ciudades de la República Mexicana, pues advirtiendo de las precarias condiciones que tiene este IMSS Bienestar. No obstante que el gobierno federal desde hace ya, pues 8 años, ha centrado su oferta de salud en crear una sola institución a nivel federal que esté coordinada casi desde la presidencia de la República, con Zoé Robledo como director, pero tomándose las decisiones desde la presidencia de la República. El gobierno como que no le está haciendo mucho caso a los trabajadores del IMSS. Pero ¿qué situación tiene el IMSS? Y sobre todo, ¿por qué estamos padeciendo una crisis, aunque la quiera negar la presidenta? Pues es una crisis, basta ver las calles de la Ciudad de México con bloqueos y marchas. Yo le agradezco muchísimo a Salomón Chertorivsky, él fue secretario de Salud Federal y pues conoce muy bien todo este sector de salud de nuestro país. Salomón, qué gusto saludarte.
17: Alberto, siempre a la orden.
12: Pues muchísimas gracias, Salomón, pues cuéntanos cuál es la situación que estás viendo en el IMSS Bienestar y si esto muestra el fracaso de esta política de centrar todos los servicios de salud en el país en una sola institución.
17: A ver, Alberto, primero hay que decirlo, es el IMSS régimen ordinario, es el IMSS en donde los trabajadores y los patrones pagan sus cuotas. Es el IMSS que se fundó en 1943, el que hoy está con sus profesionales, con su personal médico y de enfermería en las calles de nuestra ciudad y otros lugares. Y déjame separarlo. Creo que tiene dos piezas. La primera, hay que decirlo con todas sus letras. El personal del IMSS es personal bien profesional. No puede haber nada más frustrante para un médico, una médica, una enfermera, que el no tener los insumos, los recursos y lo necesario para poder hacer su trabajo, para poder darle salud a los pacientes, a los que atienden. A partir de esa frustración, que no nace de la nada, nace, déjame decirlo, remontarme más históricamente, hubo años de bonanza del IMSS en esas décadas de los 50, 60, con el desarrollo estabilizador, en donde éramos un país que formalizaba con muchos jóvenes que estaban entrando a la fuerza laboral, que no necesitaban los recursos del IMSS en ese entonces, porque pues lo vas necesitando conforme la edad te va pegando, la enfermedad te va pegando, pero con muchos jóvenes entrando a la fuerza laboral, pues el IMSS empezó a tener dinero. Y de tiempo atrás, hay que decirlo con todas sus letras, se empezó a dilapidar una parte de lo que tendrían que ser las reservas del instituto, ¿no? Pues vaya, no me tengo que hacer el cuento muy largo, pero pues se compró al Atlante, ¿no? Por ejemplo, se gastó el dinero por años en cosas que no se deberían. Pero lo que vino ya ahora sí que después de años donde se trató de mejorar, donde se eficientaron las finanzas, las compras, etcétera, lo que sucedió a partir de hace 8 años, primero con la desaparición del Seguro Popular y con ello la construcción o intento de construcción que nunca se logró del INSABI, y después cuando el INSABI fracasa, que al IMSS Bienestar ahí sí lo crean a partir de un programa que existía en el propio instituto, empieza un desorden absoluto para el instituto mismo. ¿Por qué? Porque cuando crean el instituto IMSS Bienestar, es el propio director quien presidía la junta de gobierno de este nuevo organismo público desconcentrado, tenía el voto de calidad, había 4 directores, y realmente es el IMSS régimen ordinario, es decir, insisto, el IMSS en donde los trabajadores pagan sus cuotas, que se tiene que hacer cargo de atender a otras 53 millones de personas que atendía el Seguro Popular a través de los servicios estatales de salud. Cuando eso se vuelve a centralizar, cuando se le pide al IMSS régimen ordinario empezar a supervisar este nuevo organismo que todavía no existía y que estaba construido sobre las bases de lo que era un programa desde 1979, el IMSS Coplamar, etcétera, empiezan los problemas también para el IMSS. Segundo, este propio IMSS Bienestar, que insisto, era un programa que atendía a 10 millones de personas en comunidades, sobre todo rurales y semiurbanas, desaparece, se lo pasan esas 10 millones de personas al IMSS régimen ordinario sin que el gobierno le pase los recursos. Son más de 20 mil millones de pesos que el IMSS tiene que invertir en atender esos 81 hospitales, 2 mil clínicas y a las 10 millones de personas, con la promesa de que algún día, cuando estén las condiciones presupuestales, el gobierno federal resarcirá los recursos. Si a esto le adicionamos tuvieron que padecer lo que todo el sistema de salud padeció, que fue la destrucción del sistema de planeación, compra y abasto de medicamentos, y que hasta el día de hoy tiene al instituto en un nivel de abasto muy bajo, pues lo que vemos es una situación súper delicada, y esto se ve en que el IMSS se encuentra en un momento delicado. A ver, tiene 13% menos de enfermeras por derechohabientes, 14% menos de camas por derechohabientes, disminuyó casi 20% las consultas, tienen 14.5 menos recetas expedidas. Todo esto te lo estoy comparando a una década, para podernos dar una idea. Es decir, la situación que vive el personal médico y de enfermería que atiende todos los días fue muy grave. Ahora, cuando esto ya está así, el tema de los trabajadores, pues es que salen a renegociar su incremento anual, y la oferta que les hacen es de 2.9% directo al salario, que eso no compensa ni siquiera la inflación. Y en ese sentido, pues lo que tenemos es pues un cúmulo de cosas que hacen que no puedan realizar su trabajo con la dignidad que merecen los pacientes y que merecen los propios profesionistas de la salud que trabajan en el IMSS, y que cuando renegocian su salario ni siquiera les muestran la mínima dignidad. Entonces, un caldo de cultivo idóneo para que, en efecto, pues por su dignidad y por la razón que ellos han esgrimido, puedan salir a manifestarse.
12: Sí, y el asunto es que se minimiza, Salomón, desde el gobierno federal, diciendo que no existe una crisis, que no se han cruzado de brazos, pero lo cierto es que el servicio, pues lamentablemente, está condicionado a las medicinas, y a veces en la verdadera, entre comillas, Secretaría de Salud, que es el CIMI, este doctor CIMI, pues es el que receta y el que atiende en clínicas que a lo mejor pues no son tan profundas como se necesitan, y esto podría no traer una buena salud para los mexicanos. Creo que esa es la opción ante un IMSS que está más enmarañado en un proyecto político y en un uso de recursos que a lo mejor se van a otro lado, ¿no?
17: Mira, pues déjame decirlo, el ejemplo que pusiste además embona perfecto, porque el año pasado los consultorios adyacentes a las farmacias del doctor Simi ya dio más consultas de primer nivel que todo el Instituto Mexicano del Seguro Social. Entonces, de facto, pues se ha privatizado todo el primer nivel de salud de nuestro país. Entonces, en efecto, claro que hay un problema real. Yo ayer escuché que de alguna manera la presidenta lo reconocía. Ojalá ese reconocimiento se transforme en una verdadera política que permita salir de este marasmo en el que ya estamos desde hace 8 años.
12: Y es una pena. Y ahora esta consulta, por último, Salomón, esta consulta del sindicato acompañado del gobierno, pues podría traer también pues un nuevo enfrentamiento con los trabajadores, porque creo que ya todo mundo sabe cuál va a ser la respuesta y el resultado de esta encuesta. ¿Qué tanto está el charrismo en el IMSS como para reventar este movimiento de trabajadores del IMSS?
17: Mira, hay el sindicato del IMSS es un sindicato grandísimo, convoca un montón de trabajadores, y como en toda fuerza social y de representación, pues hay diferentes liderazgos. Hay una representación formal, pero hay otras fuerzas que tienen tensión, y pues tendrán que negociar, trabajar y discutir entre ellos para ver qué es aceptable. Yo creo que la propuesta del gobierno de 2.9% de manera directa, aunque haya otras compensaciones en prestaciones que no le llegan a todos, pues no va a ser suficiente para que haya una aceptación. Insisto, porque sobre todo en estos últimos años los trabajadores del IMSS se sienten que no tienen los elementos para dar lo que están acostumbrados a dar en una institución que ha generado mucho orgullo para este país, la verdad.
12: La verdad es que es una de las instituciones más importantes de la historia de nuestro país, porque simplemente brindan salud. Pues ahí estuvo la pandemia de COVID-19, donde verdaderamente son héroes, y ahora pues ni siquiera los quieren escuchar, tienen que estar en las calles y les ponen una consulta que ha sido desacreditada por un sector de los trabajadores del IMSS. Salomón Chertorivsky es secretario de Salud Federal, además de muchísimos otros cargos, legislador federal, también parte funcionario de la Ciudad de México. Pues te agradecemos muchísimo, Salomón, que hayas platicado con nosotros, y me dio mucho gusto saludarte.
17: Alberto, siempre a la orden, y un abrazo también a través tuyo, por favor, a don Guillermo.
12: Claro que sí, Salomón, muchísimas gracias, y nosotros vamos a un corte y regresamos con más.
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12: De manera cotidiana, el gobierno federal utiliza la conferencia de prensa mañanera para informarnos de reducciones drásticas en materia de homicidios dolosos. El día de ayer se informó de una reducción del 52% en los asesinatos. Se habla de reducciones importantes en los principales delitos de alto impacto. Sin embargo, la realidad nos indica otra cosa. Pues en la semana pasada hubo un motín allá en el penal de Mazatlán, donde se murieron 12 personas porque había armas de fuego. La carretera, la autopista México-Puebla, es una de las autopistas más peligrosas y es utilizada cotidianamente por miles de personas. Se tienen asaltos, se tienen robos, pero el gobierno federal insiste en que este país se está pacificando. Sí ha habido detenciones de algunos liderazgos importantes, pero cada vez que detienen a uno ya hay otro en la fila. y el poder del crimen organizado, narcotráfico, huachicol fiscal, huachicol y otra extorsión, sigue siendo el mismo. ¿Tenemos realmente ya un cambio en el país? ¿Podemos decir que vamos caminando hacia la pacificación? Yo le agradezco muchísimo a Francisco Rivas, él es director general del Observatorio Nacional Ciudadano, que esté con nosotros. Y Francisco, te saludo con muchísimo gusto y podemos decir, tienes mucho tiempo revisando los niveles de inseguridad en el país, haces estudios sobre la inseguridad en México a través del Observatorio Nacional Ciudadano, y puedes decir que vamos en el camino correcto o estamos solamente ante la propaganda del gobierno. Te saludo con muchísimo gusto, Francisco.
0: ¿Qué tal, Alberto? Un gusto saludarte a ti y saludar a tu auditorio. A ver, creo que hay algunas cosas que hay que reconocer, que efectivamente pues tenemos un gobierno federal con una estrategia, tenemos un gobierno federal que está haciendo operativos, que está actuando todos los días, un gobierno federal en donde se contrató a personajes con trayectoria, con experiencia, es decir, personas que verdaderamente saben de su trabajo. Omar García Harfuch es un experto, aparte tiene muy buena mano izquierda y ha sabido colaborar con las otras fuerzas federales, coordinarlos, se ve mucho más orden, y pues pasamos de un sexenio en donde no se hizo absolutamente nada a uno donde se está actuando, lo cual es positivo. Ahora, los datos no dicen, no hablan de los resultados de los cuales habla el gobierno federal. Las reducciones que estadísticamente aparecen efectivamente son buenas, son de aproximadamente una reducción de los homicidios del 30%, no del 50% como dicen ellos, pero pues el problema es que las bases ya no son confiables. Siempre han tenido deficiencias, eso es indudable, pero ahorita ya no son abiertamente confiables, porque a partir de 2020 se dejaron de registrar muchos delitos, los homicidios no se están registrando donde se tienen que registrar, o de plano no se registran, y pues obviamente así, claro que están bajando los delitos. Para mí el tema principal, o sea, si quisiera hacer una evaluación general, es sí se está actuando, y me parece, insisto, lo hable porque esa es la función del Estado y está cumpliendo con ello, pero está actuando solo en la parte más superficial y marginal, porque hasta que no se rompan esos lazos de corrupción, de colusión entre gobernadores y alcaldes cercanos a la delincuencia o integrantes de la delincuencia, no se va a poder avanzar. Y sí, se han detenido algunos alcaldes, no se ha tocado a ningún gobernador, no se ha tocado a ningún secretario Estado, no se ha tocado ningún legislador, y eso pues evidentemente no facilita, no favorece que verdaderamente se tenga un avance en materia de seguridad.
12: Sí, y es que la percepción, y este es creo que donde se tiene que luchar, en México tenemos una percepción de inseguridad. Bueno, la última encuesta del INEGI habla más o menos de que 7 de cada 10 mexicanos siente temor de vivir en su colonia, ya no en el Estado, ya no en el país, en su propia colonia. Y por primera vez el INEGI, Francisco, también midió pues el número de personas desplazadas por la inseguridad y el crimen. Se habla casi de 1,500,000 que tuvieron que dejar sus casas en sus zonas originarias para irse a otras debido al miedo. Y esto es quizá lo que no hemos podido avanzar, ¿no? La percepción en materia de inseguridad es mucho más fuerte de la estadística que pueda dar el gobierno. A lo mejor sí está pasando eso, se reducen los homicidios, se detienen a cabecillas, pero pues creo que mucha gente sigue pensando que salir en la noche es muy peligroso, o avanzar en una carretera por la noche, por el día, por la mañana o a mediodía, también sigue siendo muy peligroso, y la gente mejor se abstiene de hacer muchas actividades. Y creo que ahí no hay un trabajo importante. No se tiene todavía el respeto hacia la policía y tampoco se reconoce su trabajo, ¿no?
0: Pues es difícil reconocer el trabajo de las policías cuando se hizo de todo por desacreditarlas. Lamentablemente recordemos que esta es una autoridad que particularmente cuando fue oposición lastimó muchísimo la imagen de las policías, particularmente la Policía Federal, que finalmente la destruyeron y crearon una institución que es militarizada, que no ha cumplido con las expectativas porque pues tiene errores graves de diseño y entre otras cosas pues no se parece ni siquiera en términos de capacidades a lo que teníamos como policía federal. Aparte, pues en los últimos 8 años se ha hecho un recorte brutal a los recursos destinados a la seguridad. Quien acaparó la mayor parte de recursos es el ejército, pero no para funciones de seguridad, sino para obras, Y esto evidentemente tiene una afectación, porque hoy las fiscalías tienen menos personal, menos tecnología, menos equipamiento, menos capacidades respecto a lo que tenían en 2018. No hablemos de las policías estatales, pero aún de las municipales. Entonces, reconstruir la seguridad, o poniéndolo de una manera, fraseándolo de una manera diferente, cuando nosotros volteamos a ver ciudades, por ejemplo, como Londres, como París, que tienen delitos cotidianos equiparables a los de la Ciudad de México o de otras zonas, nunca a esos niveles, digamos, pero equiparables de alguna manera, la gente por lo general sale a las calles y se siente segura. ¿Por qué? Porque sabe que si algo le sucede, hay instituciones capaces de protegerlo. En México, quienes hemos sido víctimas del delito y de la violencia, vamos a denunciar y salimos pues peor de cómo entramos. Se nos disuade la denuncia, se nos revictimiza, o incluso pues se nos amenaza. Así evidentemente la sensación de seguridad no va a poder mejorar. Pero vuelvo, para mí el tema principal es, hasta que no haya un verdadero combate a la corrupción, hasta que no se rompan esos lazos, se deje de proteger a los políticos corruptos, México no va a poder avanzar, incluso con todo el esfuerzo que están haciendo tantos, porque hay que decirlo, el trabajo del policía es un trabajo extremadamente difícil, mal pagado, peligroso. Hay muchas personas que han dado su vida como patriotas por intentar recuperar el país de las manos de la delincuencia, pero pues si luego hay políticos que son los que toman las decisiones, que son los que dan la protección a los delincuentes, pues así no funciona. Y en ese sentido, creo que lo que vimos ayer relacionado en Morelos, relacionado con la protección de una comunidad a un delincuente, pues es una señal muy contundente que las cosas no están como nos las están contando, que efectivamente las posibles mejoras que existen no son suficientes para lograr resolver un problema que es mucho más complejo y que tiene que ver precisamente con ese control territorial que la delincuencia ha fortalecido a lo largo de los últimos años.
12: Y a eso voy por último, Francisco, es que pareciera que nuestra policía pues no está lo suficientemente capacitada, o de plano sus liderazgos no quieren tener una efectividad. No es el primer caso allá en Morelos, bien lo dices, en días pasados pues se liberó nuevamente a un delincuente porque la fuerza del crimen organizado en Morelos detuvo o secuestró a 3 personas, a 3 policías, a 3 elementos de seguridad, los torturó y al final el gobierno tuvo que ceder. Ha pasado también en Michoacán y creo que el caso más importante fue el del Culiacanazo, en donde se tiene que ceder, se tiene que doblar las rodillas el Estado mexicano entre los criminales, porque tienen o más poder o realmente están metidos hasta el nivel más alto de la política, que los cómplices lo tienen que dejar. ¿Estamos realmente ante un gobierno, no quiero decir un Estado porque es diferente, pero ante un gobierno que puede estar sometido ante estas fuerzas del crimen organizado? Ya después los detienen, ¿no? En el caso de Ovidio Guzmán, Francisco, pues ya sabemos la historia, lo detuvieron, se fue a Estados Unidos, negoció. Pero el momento es muy grave. Creo que es muy triste para todos los ciudadanos cuando un gobierno, ya sea estatal, municipal o federal, dobla las manos ante el crimen organizado. ¿Esto qué nos puede representar para los ciudadanos? Realmente tenemos un sistema de seguridad muy débil que puede ser doblado de esta manera.
0: Pues es que lamentablemente sí lo tenemos muy débil. Uno de los aspectos que hay que decir pues es la falta de capacitación y la falta de recursos por parte de las autoridades locales, y por eso insistía. Yo siempre digo que el amor es tener presupuesto. Si tú verdaderamente quieres combatir un fenómeno o los fenómenos delictivos, pues le tienes que invertir, y la verdad es que siempre hemos invertido muy poco. El sexenio en donde más se invirtió en seguridad fue el sexenio de Felipe Calderón, y aún así lo que se invirtió es muy poco respecto a lo que se necesitaba. Se llegó en ese entonces a hacer un total de 1.2% del Producto Interno Bruto de aportaciones federales para la seguridad, y comparado con nuestros socios comerciales de la OCDE, pues eso es menos de la mitad de lo que los países por lo general destinan a la seguridad, que destinan más del 3% de su Producto Interno Bruto. Hoy dedicamos menos del 1% y llegamos a dedicar apenas el 0.5% en el sexenio pasado. Así no funciona. Obviamente están mal capacitados, obviamente a la hora de tomar decisiones toman malas decisiones, y obviamente a la hora que el delincuente reacciona con una capacidad que supera en fuerza y en incluso en entrenamiento a los policías, pues estos tienen que doblar las manos. Hay que decir algo, un policía tiene que respetar las normas y tiene que respetar los protocolos. Los delincuentes no respetan nada. Entonces, también estamos compitiendo en canchas completamente diferentes. Pero si se quiere resolver el problema y se quiere contar con policías capaces, pues hay que invertir, y eso es lo que no estamos viendo.
12: Y lamentablemente no estamos a la altura de un crimen organizado que, pues, cada día es más potente. Encuentran drones, encuentran armamento de alto calibre, encuentran vehículos blindados. Ahora sí que, como decía el dicho, ¿no?, ni siquiera pues la policía de los Estados Unidos tiene, y esto habla también de un poder muy importante que va creciendo, y creo que sería el reto fundamental. Sigue siendo, Francisco, la prioridad de nuestro país la seguridad, y esto no debe de perderse por más problemas que haya, por más conflictos sociales que haya. Creo que ese es uno de los principales temas, y ahí el Observatorio Nacional Ciudadano pues siempre ha exigido a quienes buscan un cargo de elección popular pues que pongan dentro de sus prioridades este tema de la seguridad, ¿no?
0: Absolutamente, y efectivamente, hasta que no se resuelva, las cosas no se resuelven por sí solas, hasta que alguien no tome las decisiones adecuadas, no vamos a salir de este grave problema. Y es cierto que México ha resistido los embates de la violencia, es cierto que han habido momentos extremadamente álgidos en temas de incidencia delictiva, pero imagínate lo bien que podría estar el país y lo bien que podrían estar los ciudadanos si pudiésemos salir a la calle sin preocuparnos si nuestros seres queridos van a regresar o si nuestros bienes van a regresar íntegros. Ese es algo que no se considera y que no se puede medir, porque efectivamente pues son estimaciones casi imposibles de hacer, pero México podría ser un país mucho más competitivo y desarrollado si no tuviésemos el flagelo de la violencia que todos los días pues genera esta descomposición social tan importante.
12: Claro, pues ahí está el mensaje, creo que más atinado no puede ser. Y te agradezco muchísimo, Francisco Rivas, director general del Observatorio Nacional Ciudadano. Te agradezco muchísimo que hayas estado con nosotros.
0: Un fuerte abrazo.
12: Muchísimas gracias. Vamos a un corte y regresamos con más.
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1: Cae la noche ya casi en toda la República Mexicana, noche ya de miércoles. Se termina esta mitad de semana, es 14 de octubre del año 2026 y ya sabe, el día de mañana es quincena. Así es que desde ahorita le digo, cuide su dinero, no traiga dinero en efectivo en la bolsa. Ya sabe que los amigos del ajeno, pues están solamente esperando estos días para poder hacer de las suyas. Cuide su dinero y sobre todo, adminístrelo bien. Así es que ya es 14 de octubre del año 2026, terminando pues esta mitad de semana y cada vez más se acercan pues las celebraciones del Día de Muertos. Ya estaríamos comenzando la segunda quincena del mes de octubre y vendrán desfiles en toda la República Mexicana de Catrinas. Habrá ofrendas, habrá festivales gastronómicos y el primero y dos de noviembre, pues la visita acostumbrada a los cementerios, a los panteones de nuestro país, que se ponen obviamente de manera pues muy alegre para recordar a todos aquellos que se nos han adelantado, familiares, amigos, conocidos, pues bueno, ya estamos a punto de celebrarlos y seguramente también ahí en el cielo o en donde estén, pues deben de estarse preparando para recibir a sus seres queridos. Como le digo, ya pasamos las 7 de la noche, las 19 horas, tiempo del centro de México, y me informan que está lloviendo en algunas alcaldías de la Ciudad de México, una lluvia ligera, eso sí, no hay mayor problema, pero tenemos en estos momentos un cielo nublado con 19 grados centígrados y bajará la temperatura, así es que cuídese, tápese de los cambios de temperatura para evitar enfermedades respiratorias. Por lo pronto le informo que el Servicio Meteorológico Nacional informó que continuarán las lluvias en la Ciudad de México y su Valle Metropolitano para lo que resta de la semana. La temperatura máxima será de 23 grados en promedio en el día y 14 grados por las noches. Las autoridades de Protección Civil del gobierno capitalino exhortan a los habitantes y visitantes a la capital a cuidarse del cambio de temperatura. El gobierno de Baja California informó que el paso del huracán Rachel en días pasados dejó lamentablemente 7 muertos en Ensenada tras las fuertes lluvias que provocaron crecidas de arroyos el pasado fin de semana. Y esto obviamente pues provocó la muerte porque se desbordaron los arroyos, hubo deslaves y las personas que se encontraban ahí sin protección pues obviamente pues resultaron afectadas y fueron 7 personas fallecidas por el paso del huracán Rachel. Las lluvias en la Ciudad de México han superado récords y 2026 se consolida como uno de los años más lluviosos en los últimos tiempos. El promedio en la historia de las lluvias en la capital es de 743 milímetros en los 12 meses del año, pero en 2026 se han acumulado 1017 milímetros, lo que representó 32% de torrentes adicionales. La temperatura se ha prolongado en este año por 8 meses por encima de los 6 habituales y hace unos días autoridades alertaron incluso por un temporal que se extendió por más de una semana. La Secretaría de Seguridad Ciudadana de la capital del país informó que 7000 personas marcharon por las calles de la Ciudad de México el día de ayer para protestar por las medidas anunciadas por el IMSS Bienestar. La policía capitalina informó que la manifestación se realizó de manera pacífica y se registró saldo blanco. El gobierno capitalino afirmó que se respetó en todo el momento el derecho a la libre manifestación y se aplicaron cortes vehiculares para agilizar la movilidad de vehículos y transporte público. Un grupo de encapuchados irrumpió la tarde de ayer martes en las instalaciones de la Escuela Nacional Preparatoria número 5 José Vasconcelos, donde agredió alumnos y personal del plantel, además de tomar el acceso principal para exigir la destitución del director Jaime Cortés Vite. De acuerdo con la institución, los inconformes incurrieron en agresiones físicas y verbales para desalojar a quienes se encontraban en un auditorio del plantel, mientras autoridades escolares intentaban entablar diálogo para atender sus demandas. Como medida preventiva, el plantel suspendió las actividades el día de ayer para el resto de la jornada. La jefa de gobierno de la Ciudad de México, Clara Brugada, presentó su segundo informe de gobierno ante el Congreso capitalino durante una sesión solemne. La mandataria capitalina informó que en su administración se lograron 4 reformas: la ley de rentas justas, razonables y asequibles, la reforma a la ley de justicia cívica para mejorar los juzgados en esa materia, y 2 reformas constitucionales, una para crear el sistema de educación inicial y la de bienestar emocional. Hay que recordar que la jefa de gobierno, Clara Brugada, anunció que después de 2 años de administración, pues comenzaría una nueva etapa en su gobierno, y esta sería la de acelerar los cambios para consolidar lo que le llaman el segundo piso de la transformación. La Secretaría de Desarrollo Económico puso en marcha el programa social Presupuesto Participativo para los Mercados Públicos 2026, una estrategia que busca mejorar la infraestructura de estos espacios mediante recursos directos y la participación de los locatarios en la toma de decisiones. El programa contempla una inversión de 176.4 millones de pesos para intervenir 180 mercados públicos de la Ciudad de México, con un apoyo de 980 mil pesos por inmueble destinado a obras de rehabilitación y mantenimiento prioritario. Los recursos se entregarán en 2 plazos de 490 mil pesos cada uno, conforme al cumplimiento del requisito establecido en las reglas de operación. La Barra Mexicana Colegio de Abogados urgió al gobierno de la Ciudad de México a que emita las convocatorias para cubrir las 22 plazas de notarios públicos que están vacantes desde 2023, ya que el déficit ha ocasionado retrasos en los trámites y repercusiones en grupos vulnerables. Ana María Kudish Castelló, presidenta de la Asociación Civil, dijo que el ingreso al notariado debe sustentarse en el mérito, la integridad y la transparencia, así como la preparación profesional de los que aspiran a ejercer esa función. Un juez federal vinculó a proceso a Iván Casarín Molina, alias El Tanque, presunto jefe regional del Cártel Jalisco Nueva Generación, allá en Veracruz, Oaxaca, Puebla y Tabasco. Mario Elizondo Martínez, juez de control del Centro Penal de Justicia Federal de Almoloya de Juárez, en el Estado de México, procesó a Casarín por delincuencia organizada con la finalidad de cometer delitos contra la salud, delitos también de portación de arma y posesión de cartuchos de uso exclusivo del ejército. Hay que recordar que este hombre, El Tanque, podría estar relacionado directamente pues con Amílcar Olán, este amigo y socio de los hijos del expresidente Andrés Manuel López Obrador, que se volvieron extremadamente millonarios durante ese sexenio. Recientemente a Amílcar Olán se le identificó en Suiza, donde vivía con su familia, y una vez que fue ubicado por un periodista de Televisión Azteca, pues este hombre, dicen, se fue a Dubái, en donde ahora vive por allá con muchos, muchos millones de dólares que puede tener en sus cuentas, pero pues se le sigue la pista por lo pronto a uno de los elementos que podría tener algún tipo de relación con Amílcar Olán. El Tanque pues ya fue pues ingresado en el Centro Penal de Almoloya de Juárez y ya finalmente se le ha vinculado a proceso. Oiga, esto me parece que es indignante. La verdad es que la impunidad de nuestro país lamentablemente es el peor cáncer que tiene nuestra sociedad. Hoy en México es fácil cometer un delito, porque se sabe que difícilmente se va a castigar al culpable. Las fiscalías de los estados de la República Mexicana no se dan abasto o no se quieren dar abasto, y el gobierno federal está más interesado en hacer propaganda de seguridad que realmente combatir al delito. Y uno de los delitos cometidos que son más visibles, pues obviamente son de aquellos que están al frente de la administración pública: presidentes, gobernadores, presidentes municipales y también directivos de instituciones tan importantes como el IMSS, como el ISSSTE o el Instituto Nacional de Migración. Y se lo digo porque un juez federal resolvió cancelar en forma definitiva el proceso iniciado al extitular del Instituto Nacional de Migración, Francisco Garduño Yáñez, por el incendio de una estación migratoria en Ciudad Juárez, Chihuahua, donde 40 migrantes murieron y 25 resultaron heridos en marzo de 2023. Víctor Manlio Hernández Calderón, juez de control del Centro de Justicia Penal Federal en Ciudad Juárez, Chihuahua, canceló en forma definitiva el proceso a Garduño, al concluir que cumplió con todas las obligaciones que le impuso para acceder a la suspensión condicional del proceso. En 2025, el juez instruyó a Francisco Garduño a revisar cada 3 meses, durante un periodo de 1.5 años, las condiciones de seguridad de los centros de verificación migratoria, como el de Ciudad Juárez, en donde ocurrió la tragedia. Otra de las obligaciones impuestas fueron vigilar que todas las víctimas sean indemnizadas por concepto de reparación de daño, ofrecer una disculpa pública por los daños a las víctimas y tomar talleres de derechos humanos y no cambiar de domicilio. Todo esto lo cumplió, pero hubo 40 personas muertas, y muchas de ellas por negligencias de las autoridades de los centros que terminaron siendo, y ahí nos dimos cuenta, que eran centros de reclusión para migrantes. Criticamos mucho lo que está haciendo el ICE en los Estados Unidos, de la creación de casi centros de concentración por parte de Donald Trump para migrantes. Pero cuando hablamos de México, un juez exonera al responsable de la muerte de 40 migrantes encerrados como prisioneros en un centro en Ciudad Juárez, que se empezó a quemar, y los guardias pues no encontraron las llaves para sacar a los migrantes de las celdas, y ahí murieron en ese incendio. Y hoy no va a haber culpable. Y el director general, que es el principal responsable, pues hoy tiene un cargo en la Secretaría de Educación Pública, sigue ganando del erario público, y hoy se puede decir, ya la libró. ¿Qué cosa, verdad? ¿Qué historia tan horrible? Tanto por la muerte de los 40 migrantes, que eso es lo más grave, pero también una historia horrible de impunidad, en donde en México, insisto, no pasa nada, aunque se cometan las penas más altas y más atroces en nuestro país. La economía mexicana podría triplicar su ritmo de crecimiento durante 2026, aunque seguiría por debajo del promedio de América Latina y el Caribe, de acuerdo con las nuevas proyecciones del Fondo Monetario Internacional. En su informe Perspectivas de la Economía Mundial de octubre, el organismo estimó que el Producto Interno Bruto de México crecerá 1.5% este año, frente al avance de 0.5% previsto para 2025. Y en información internacional, en esta segunda emisión de Informativo NTR, el presidente de los Estados Unidos, Donald Trump, informó que se está preparando el comienzo de una exploración masiva de petróleo, gas y minerales en Groenlandia, y elogió la posición de la isla ártica para la seguridad de los Estados Unidos y Europa. Washington firmó un acuerdo de seguridad con los líderes de Groenlandia y Dinamarca después de que Donald Trump amenazara con tomar por la fuerza el territorio danés, estratégicamente importante dentro del círculo ártico. Así es que el segundo paso del presidente Donald Trump, después de literalmente apoderarse de Groenlandia, ahora es quitarle pues todos sus productos, todos sus recursos naturales a Groenlandia. No cabe duda que Donald Trump no da paso sin sombrero. Los cárteles de las drogas de América Latina estarían operando en 16 países europeos tras establecer estrechos vínculos con organizaciones mafiosas locales, señaló una investigación hecha por el diario británico The Guardian. El fuerte incremento de las incautaciones de cocaína en Europa están directamente relacionados con la creciente presencia en redes de criminales latinoamericanos, indica el periódico, que llevó a cabo un estudio de 4 meses a partir de bases de datos, información de agencias policiales y de inteligencia, así como de entrevistas a jueces, fiscales y expertos de varios países. Entre 2014 y 2024, informa el diario británico The Guardian, se registró un aumento de 471% en la cantidad de cocaína incautada y se desmantelaron más laboratorios dedicados al procedimiento de derivados de la cocaína. Así es que Europa también sucumbe ante las bandas del narcotráfico. Y el Papa León XIV comenzó su recuperación de la operación por un nódulo en el pulmón realizado ayer en Roma. Y el Vaticano informó que el Papa lamentablemente tiene cáncer, aunque no especificó en qué estado se encuentra y se ha extendido a otra parte de su cuerpo. Este miércoles el Papa fue reportado en estado satisfactorio según sus médicos, tomó sus alimentos y ya caminó para recuperar sus fuerzas. Así las reflexiones en esta segunda emisión de Informativo NTR.
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1: Y cuando son ya las 7 de la noche con 18 minutos, tiempo del centro de México, pasamos con Víctor Hugo Puente, nuestro comentarista político, nuestro analista y uno de los mejores estrategas en comunicación política que hay en el país. Y Víctor, te saludo con muchísimo gusto. ¿Y cómo has visto los últimos acontecimientos nacionales?
2: A todos, qué gusto saludarte. Alberto, pues la realidad siempre cae por su propio peso. La presidenta de nuestro país acaba de iniciar una gira por 24 estados en donde visitará, no sabemos si una clínica por estado o las clínicas de los estados del IMSS, para hacer una supervisión, un recorrido para verificar, dijo ella, que no faltan los medicamentos. Ojo, no vaya a revisar qué falta. Va a ir a revisar que no falta. No es lo mismo, Alberto. Y no es lo mismo porque es la misma presidenta que hace unos días decía que el problema de esta versión de falta de medicamentos, de insumo, de equipamiento de los hospitales, era solamente un algoritmo, un trending topic, era una invención magistral de las redes sociales en donde le hacían pensar a los padres de niños con cáncer o a los adultos mayores que requieren de una intervención inmediata, o a cualquier otra persona que necesita una curación, necesita una cirugía, pues que no le falta eso, que no hay nada de qué preocuparse, que todo está bien, que si no lo recibe es un problema solamente de las redes sociales. Y Alberto, el tema es, y digo que las cosas caen por su propio peso, porque días después, apenas recientemente la presidenta decide hacer este recorrido. Es buena noticia el reconocimiento de la presidenta de que hay que darle una vuelta a las clínicas del IMSS para ver en qué situación están. Sí, solamente que ya dio la primera visita. Yo vi el video en las redes sociales, por cierto, las mismas que ella ahora vituperia. Y, hombre, pues dan ganas de enfermarse, Alberto. ¿Para qué más que la verdad? ¿No sabes qué bonito tenían acomodadas las medicinas en los anaqueles del video de la presidenta? ¿Qué limpio estaba esa clínica del IMSS? ¿Qué ordenada? Todos los médicos con equipo, con batas, con cubrebocas. No, bueno, ahora sí que, Alberto, pues ya no quiero decir que como en Dinamarca, porque no vamos a exagerar igual que exageraba aquel, pero pues ahí en esa clínica al menos, pues todo estaba muy bonito. El hecho, Alberto, es que mientras la presidenta hace esos recorridos superficiales, esos montajes en video, en las calles, Alberto, en las calles de los estados del país, la Ciudad de México y muchas otras, los trabajadores del IMSS, familias de personas que están enfermas, que no han recibido los medicamentos, que no han recibido la atención médica necesaria, han tomado las calles, Alberto, desesperados, más como una señal de decir, basta, no podemos seguir trabajando con los mismos salarios, no podemos seguir trabajando en las mismas condiciones, no podemos no poder hacer una curación básica en una de las clínicas del IMSS, ya no se puede. Y entonces esa gente que hoy, bueno, digamos en la Ciudad de México, que es donde estamos nosotros, colapsan la vialidad, pues en las redes sociales, Alberto, lo que yo leo es que la gente dice, no me importa perder 2-3 horas en el tráfico, se tiene que resolver el problema del IMSS. Desafortunadamente, y esta es la mala noticia, el recorrido de la presidenta no va a resolver el problema del IMSS. Y aquí hago un alto en el camino, Alberto, para decirte que si bien es cierto que las clínicas del Seguro Social nunca han sido ejemplo de medicina, digamos en lo general, aunque sí las de especialidades, y hay que decirlo, las especialidades estaban incluso rankeadas a nivel mundial, pero las clínicas en general siempre enfrentaron problemas, o siempre los han enfrentado. ¿Y qué decir de eso, Alberto? El tema es que Morena, de 2018 a la fecha, destruyó el sistema de salud mexicano. No había

0: había habido en la historia del país. En la historia del país, Alberto, desde que se creó la salud pública, un desabasto de medicamentos como el que vemos hoy. Sí es responsabilidad de este gobierno, es responsabilidad del anterior, que dijo que iba a construir un sistema de salud que ni Dinamarca tenía, y terminó en esto, Alberto, en el desmantelamiento de las clínicas, porque no tienen ni ventiladores. Hay ciudades del país donde se alcanzan temperaturas de 46 grados y no hay ni aire acondicionado, Alberto. Olvídate para los enfermos, ni para los doctores que tienen que estar concentrados en las cirugías. Y de eso todo, Alberto, curitas, cubrebocas, sábanas. Tienen que determinar a quién le ponen las sábanas, al que está más enfermo. En fin, Alberto, sí es una tragedia y no se va a resolver con un paseillo de campo como el de la presidenta, para ver qué no falta, para que regrese a decirnos que su conclusión es que todo está bien y que, por supuesto, son las redes sociales las responsables de esta idea de que no hay abasto de medicamentos y de insumos y de equipamiento en las clínicas del IMSS. Yo, Alberto, hago un reconocimiento a los doctores, a las personas, a los trabajadores del IMSS que están marchando. Me parece que es una decisión que llega tarde, porque esto ya había rebasado, digamos, los niveles de lo racional ya desde hace varios meses, pero toman hoy la decisión de salir a decir, por favor, no podemos seguir así. Y a eso, Alberto, ya después, y eso es análisis de otro tema, pues habrá que revisar las condiciones de trabajo, las demandas de que el líder del sindicato del IMSS renuncie, en fin, ya ahí se van aderezando con otras cosas. Pero la sustancia, Alberto, es lo que ya todos conocemos. Y no me lo crean a mí, no es que yo lo diga, no es que yo no vaya a una clínica del IMSS a vacunarme con mis hijos y me digan que puede vacunarse solo uno, porque el otro tiene que esperar a que haya la vacuna. Pregúntenle a los colectivos de los padres de niños con cáncer, pregúntenle, Alberto, a los adultos de la tercera edad, a los adultos de mayores que están ahí haciendo filas para esperar fecha para una intervención médica. Alberto, a veces intervenciones que reclaman urgencia de 2 semanas cuando mucho, y les dan fechas de 3 meses. El paciente ya no vuelve y no quiero decirte por qué. Así están las cosas, Alberto. Y lo que yo creo que raya en el cinismo y que no está bien, porque es burlarse del dolor ajeno, porque la salud es el dolor ajeno, la salud de los otros es el dolor ajeno, es que la presidenta nos pase un video que, según ella, tomó de las redes sociales. Ahora sí le conviene que retomar cosas de las redes sociales, de drones, para mostrarnos de qué tamaño son las marchas, y si son poquitos, pues entonces no tienen ningún valor. Hombre, Alberto, de verdad que ni la burla perdona. Yo creo que su responsabilidad es resolver esto, aunque sea por un tema de control de daños electoral. Ese es el hecho. Está a la puerta el 2027. Morena sabe que es un hoyo en su gobierno y que necesita ponerle un parche, porque, o una curación, digámoslo en términos médicos, porque la gente está francamente enojada con lo que está pasando en la salud pública del país.
1: Sí, y eso es quizá lo más grave, porque los problemas ahí están. Es increíble que se quiera hacer un diagnóstico, Víctor, cuando el director del IMSS, Juedo Robledo, lleva pues sexenio y medio al frente del IMSS, ¿no? Ya lo lleva, según él lo reestructuró con la creación del IMSS Bienestar, y en serio, apenas se va a hacer un diagnóstico de cómo están las cosas. Es increíble, ¿no?
0: Entonces, y es increíble, Alberto, perdóname, te interrumpo, porque dices un punto muy importante, y es increíble que justo los estados que no se adhirieron al IMSS Bienestar no tienen problemas de esta naturaleza. Ahí está el caso de Nuevo León, y no estoy reconociendo gobierno, solo estoy reconociendo decisiones, realidades, Alberto, porque no hay mucho que reconocer. Entonces, tienes toda la razón, hay que revisar las cosas y las condiciones y pedir las denuncias necesarias. Zoé Robledo ha puesto al IMSS en zona de quiebre. Y no quiero hablar, Alberto, de la corrupción en las licitaciones de venta de para comprar equipo de medicamentos, para comprar medicinas. Es una mafia, Alberto, una mafia, en la que, por cierto, están implicados, ¿eh?, muchos de los amiguitos de Landy.
1: Claro, sí, y eso es lo que se tendría que estar revisando por parte de las autoridades. ¿Pero qué crees, Víctor? Como son del mismo grupo, ¿tú crees que va a haber alguna investigación? Es mejor echarle la culpa a los doctores y a los trabajadores de la salud que a los amigos, ¿no?
0: Pues sí, claro, Alberto, porque además estos personajes que se bañaron de austeridad van y se atienden en hospitales privados, en clínicas privadas, con médicos privados, incluso hasta fuera del país, cuando así lo requieren sus males. Cinismo, Alberto, cinismo, y con cinismo no se puede gobernar. Y tratar de taparle el ojo al macho. Mira, Alberto, yo de verdad espero sentado, casi compro palomitas, a que termine la gira de la presidenta. Porque después de que veamos el video 24 que ya te describí, lo que va a volver es la realidad a inundar las calles, a inundar las clínicas y la necesidad de la gente. Y entonces sí, ya no habrá manera de la presidenta de decir que va a resolver el problema, pues si ya lo resolvió paseándose por 24 estados.
1: Sí, claro. Pues ya lo veremos, Víctor, y seguramente lo vamos a estar platicando contigo, y por lo pronto yo te agradezco mucho que hayas estado con nosotros con tu análisis político. Muchísimas gracias, Víctor.
0: Gracias, Alberto, y no le deseo a nadie de verdad que tenga que caer en una clínica de la salud pública de mi país.
1: No, creo que eso sí sería el peor deseo que se le puede hacer a alguna persona. Muchísimas gracias, Víctor.
2: Abrazo.
1: Buenas noches.
2: Hasta luego.
1: Hasta luego. Vamos a un corte y regresamos con más.
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1: Y ahora vamos con Óscar Orozco y todos los deportes. Adelante, Óscar, te escuchamos. Muy buenas noches.
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0: Buenas noches, Beto, ¿cómo estás? Un gusto saludarte a ti y a todo el auditorio de Informativo NTR. Vamos con la información deportiva más importante de este miércoles. Terminó la jornada número 2 de la fase de liga de la Champions League, el torneo de clubes más importante del planeta Tierra. Y vaya resultados de este día, de este miércoles. Apenas está arrancando, calentando motores, el torneo de clubes más importante del mundo y ya hay resultados realmente interesantes. La osadía, la épica del Real Madrid se dio en esta fecha 2 al ganar 4-3 al equipo de la Roma allá en el Olímpico de la capital italiana. Así es, el Real Madrid iba perdiendo 3-1, lo cual estaba siendo un batacazo para el cuadro merengue en el Olímpico de Roma, una Roma que aprovechaba los descuidos en el cuadro bajo del equipo merengue, y así estuvo cerca la Roma. Estaba ganando al minuto 82, 3-1, todo tranquilo, pero apareció la reacción merengue, este ADN del equipo más ganador en este torneo, el 15 veces campeón y al que nunca hay que dar por muerto en la Champions. Reacciona, hace ajustes José Mourinho para que el equipo mejore, y sí, sí mejora. La entrada de Endrick, de Carlos Espi, le dieron revoluciones altas al equipo del Real Madrid y así consigue una remontada épica en los últimos 8 minutos, 4-3, goles de Carlos Espi, de Endrick, de Antonio Rüdiger, le dan el triunfo a un equipo merengue que parecía desahuciado en este encuentro. La Roma de repente vio cómo se le esfumó el sueño de ganarle al Madrid en Champions League, y así el equipo merengue respira con su segundo triunfo en esta etapa, y José Mourinho también respira. Hay que mencionar que Vinicius fue sustituido, el jugador del Real Madrid, el brasileño, no pasa por un buen momento, y tras anunciarse que fue suspendido 4 partidos en la Liga de España, 2 por ese jalón de pelo que le hizo a un jugador del Villarreal y que provocó su expulsión, después 2 partidos más le dieron por haber protestado la expulsión. 4 partidos, no estará para el clásico contra el Barcelona. Vinicius fue sustituido el día de hoy en pleno juego y el Madrid se vio mejor. Hay que ser realistas, se vio mejor, entró Endrick, entró Carlos Espi, tuvo una revolución en el ataque y el Madrid hace la épica, remonta de manera espectacular 4-3. La Roma, insisto, se les fumó en 8 minutos la ilusión de ganarle al Madrid. El Madrid sigue respirando, lección aprendida, porque otros equipos más poderosos no perdonarán a Madrid, así que le alcanzó a remontar, pero a la Roma. Así que habrá que tener cuidado, pero por lo pronto este triunfo viene a revitalizar el proyecto de José Mourinho y a enseñarle a los rivales que el Real Madrid es su trofeo, es su torneo y que no hay que darlo por muerto nunca, nunca. Así el Madrid obtiene un triunfo valiosísimo, 4-3 ante la Loba, ante la Roma allá en Italia. Y el otro partido esperado de esta fecha número 2, el Manchester City recibió la visita del PSG, del bicampeón de Europa. Vaya paseada que le dio el equipo parisino a los Citizens, 4-2, iban perdiendo 4-1. No pudo el equipo de Moresca pues competirle al equipo de Luis Enrique. 4-2, da un golpe de autoridad importantísimo, importantísimo el equipo del PSG, que es el rival a vencer, va en busca del tricampeonato histórico, y bueno, deja constancia de su poderío, el equipo del PSG. En duelo, otro de los duelos de este día, el Real Betis enfrentó al Porto. El duelo de mexicanos, por un lado está en el Betis Álvaro Fidalgo y por el otro Santi Jiménez, sin embargo no coincidieron. Álvaro Fidalgo pues por ahí no estuvo en la alineación como titular, ni tampoco estuvo por ahí para jugar, se quedó en la banca. Santi Jiménez sí jugó 5 minutos, pero su equipo cayó, fue remontado 3-2, iban ganando 2-1 cómodamente el equipo portugués, pero en una reacción bravía, al final el equipo del Betis remonta 3-2, gana el equipo del Betis, buen triunfo de los de Pellegrini, segundo triunfo consecutivo para ellos en este inicio de la fase de grupos de los equipos, de cómo queda la tabla después de estos compromisos, de estos dos compromisos. En primer lugar está el PSG, en segundo el Barcelona, en tercero el Aston Villa, en cuarto el Stuttgart, en quinto el Liverpool, en sexto el Sporting de Lisboa, en séptimo el Arsenal y en octavo el Real Madrid. Son los ocho equipos que avanzarían de manera directa en estos momentos, pero todavía faltan seis partidos para definir las posiciones. En una triste y mala noticia para el fútbol mexicano, para el Wolverhampton, para Rafa Márquez, para la selección, ya que Raúl Jiménez, el lobo de Tepeji y goleador del tricolor y del Wolverhampton, va a tener que ser operado. Así es, regresará hasta el 2027, se espera con nuevos bríos. Raúl Jiménez será operado de la rodilla derecha, esto lo anunció el club inglés, el Wolverhampton, que el jugador no se pudo recuperar de la lesión en la rodilla izquierda, por lo que será intervenido el día viernes en Londres del ligamento colateral medial, por lo que volverá a la actividad a inicios de 2027, informó la institución a través de las redes sociales. Los Wolves comunicaron que los estudios practicados a Raúl arrojaron que sufrió una lesión en el ligamento colateral medial de la rodilla izquierda contra el Everton hace ya un mes y lamentablemente la lesión no ha evolucionado como esperábamos, señaló el equipo. Así pues, pasará al quirófano y estará de baja por lo menos 3 meses más. Así que hasta enero por ahí podría tener algún indicio, algún esbozo de regreso por parte de Raúl Jiménez, el lobo de Tepeji. Lo lamenta Rafa Márquez porque el Tri no tiene gol y esto va a provocar obviamente que su ausencia pese para enfrentar la Liga de Naciones de la CONCACAF el próximo mes de noviembre ante Jamaica, buscando el pase a las semifinales de este torneo. Así las cosas, el lobo de Tepeji baja sensible, importante para él, para la selección, y bueno, pues ojalá, esperemos se recupere pronto, y bueno, vamos a esperar primeramente la intervención que sea exitosa, y posteriormente su rehabilitación. Así que bueno, dice Duilio Davino, dijo el día de hoy que Rafa Márquez se enteró a las 7 de la mañana que no contaría con Raúl para la fecha FIFA, y bueno, pues ahí Rafa seguramente ha de haber dicho, y ahora, ¿quién podrá ayudarme ante la ausencia del lobo de Tepeji que se pierde todo el año ya de actividad futbolística? Bien, en el béisbol de las grandes ligas, en estos momentos los Dodgers de Los Ángeles buscan la supervivencia, sobrevivir ante los cerveceros de Milwaukee, duelo que están enfrentando en el Dodger Stadium. La serie de campeonato por la Liga Nacional es favorable a los cerveceros 2-0. Hoy los Dodgers buscan acortar la distancia en casa. De perder este día, estarían al borde de la eliminación. Ya están contra la pared. Una derrota más este día estarían mal. Black Snell es el pitcher abridor para los Dodgers. Y Gasser por parte de los cerveceros de Milwaukee. Así pues, duelo crucial para los Dodgers, los bicampeones de la Serie Mundial, que esperan ganar hoy y no, por lo menos, no ser barridos por los cerveceros de Milwaukee en esta serie por el campeonato de la Liga Nacional. En la Liga Americana, la serie se empató el día de ayer a un duelo por bando, a un juego por bando, a un equipo por bando. Los Rayos de Tampa derrotaron 3-1 a los Guardianes de Cleveland, así que hoy miércoles viajan a Cleveland para continuar con la serie de campeonato de la Liga Americana. 1-1, nada para nadie. El problema con los Dodgers es hoy. Bien, por otra parte, en la Liga Mexicana del Pacífico de béisbol invernal, los Charros de Jalisco anunciaron que para la siguiente temporada de la Liga de Verano ya no contarán con el manager Benjamín Gil, quien se le vence su contrato tras finalizar la Liga del Pacífico, y así se especula, se habla de que Benjamín Gil sería el próximo manager de los Diablos Rojos del México en la Liga de Verano. Así pues, ahí existió el rumor ayer en la inauguración de la Liga del Pacífico, en el que los Charros vencieron a los Jaguares de Nayarit, los bicampeones del Pacífico, y parece que el rumor fue muy fuerte de que haya alguna posible negociación para que Benjamín Gil se haga cargo de los Diablos Rojos del México. Los Charros ya no quisieron entrar en polémica y hoy anunciaron que ya Benjamín Gil no estará con ellos para la siguiente temporada, después de 3 años de dirigirlos, tanto en la Liga del Pacífico como en la Liga de Verano. Hasta aquí la información deportiva más importante de este miércoles. Les deseo a la gente que tenga una excelente noche, cuídese mucho, regrese los micrófonos a cabina.
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1: Y ahora nos vamos hasta NTR Guadalajara con mi compañera Nidia Cervantes. Adelante, Nidia, te escuchamos. Muy buenas noches.
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3: Alberto, muy buenas noches desde Jalisco, compartir tu información, decirte que esta mañana de nueva cuenta la presidenta de México se refirió a estos hechos violentos que sufrieron los manifestantes, unas 10,000 personas que llegaron el domingo pasado a Casa Jalisco, la residencia del gobernador Pablo Lemus Navarro, para exigir agua limpia, agua de calidad. La mandataria federal mexicana esta mañana se refirió a esos hechos como actos de tortura o represión y pidió por ello la intervención inmediata de la Comisión Nacional de los Derechos Humanos y de la Fiscalía General de la República. Escuchemos parte de lo que dijo la presidenta Claudia Sheinbaum.
4: No podemos permitir, nosotros que venimos de luchar contra la represión, pues no podemos permitir que en México haya fuerzas del orden que repriman y torturen. Entonces es inadmisible. Bueno, que conteste el gobernador de Jalisco. Yo lo que estoy pidiendo es que la Comisión Nacional de Derechos Humanos, le pido que haga una investigación profunda de este caso. Y que encuentre cómo se dieron las cosas, que entreviste a las víctimas, porque no puede haber tortura. Y en estos casos que denuncias es igual. Si tiene que entrar la Comisión Nacional de Derechos Humanos, que lo haga. Porque no podemos permitir la tortura en nuestro país.
3: Alberto, también decirte que la presidenta Claudia Sheinbaum dijo que debe investigarse quién dio la orden y también deben identificarse a los responsables. De nueva cuenta, es la presidenta de México.
4: Por cierto, ayer me preguntaron del tema de Jalisco, de la tortura. Terminando la mañanera le pedí a Rosa Isela que me enviara un informe. No puede permitirse lo que ocurrió en Jalisco y lo que denuncias hoy. O sea, además de el uso de chorros de agua, de gases lacrimógenos, el tema de la tortura a los jóvenes es algo que tiene que desaparecer en nuestro país. No puede ser que una fuerza del orden torture a ninguna persona, y menos en una detención. Entonces, tanto en el caso de Jalisco, ayer le pedí a la Secretaría de Gobernación, tiene que hacer una investigación muy profunda la Comisión Nacional de Derechos Humanos. ¿Quién dio la orden? ¿Por qué que entreviste a las víctimas y que haya responsables? ¿Cómo es posible que en el 2026 siga habiendo tortura de policías a jóvenes? Y el caso que mencionas de policías municipales y policías estatales, si tiene que entrar la Comisión Nacional de Derechos Humanos o la propia Fiscalía General de la República, tiene que entrar.
3: Alberto, y aunque el gobernador Pablo Lemus Navarro anunció en su mensaje que todos los detenidos habían sido ya liberados, el Centro de Justicia para la Paz y el Desarrollo, quien es una asociación, un organismo que ha acompañado a lo largo de todas estas horas y de estos embates a las víctimas, bueno, rechazó que la liberación de las personas manifestantes termine con el proceso, dado que al menos dos de ellas ya tienen medidas cautelares y una vinculación a proceso penal. La activista señaló que esta situación vulnera la presunción de inocencia y genera un grave perjuicio económico y emocional para las víctimas, quienes ahora deben destinar recursos económicos cada 15 días, Alberto, para trasladarse hasta el complejo penitenciario de Puente Grande a firmar su medida cautelar simplemente por haber ejercido su derecho constitucional a la protesta pacífica. También Denise Montiel enfatizó que la Fiscalía tiene la obligación de cerrar de forma definitiva las carpetas iniciadas contra los ciudadanos inocentes y en su lugar abrir procesos de investigación autónomos, independientes y exhaustivos para sancionar la represión policial. Y es que, Alberto, este viernes, de acuerdo a la declaración de la directora del CEPAD, Centro de Justicia para Centro de Justicia para la Paz y el Desarrollo, dijo que el próximo viernes los jueces de control van a resolver si los manifestantes son vinculados a proceso o si se confirman las medidas cautelares. Agregó también que la defensa jurídica estuvo integrada por un equipo multidisciplinario de abogados, penalistas y especialistas en derechos humanos para dar abasto a la representación legal de todas las víctimas. También exigió al gobierno de Jalisco restituir penalmente, Alberto, la inocencia de las y los manifestantes, ofreciendo una disculpa pública institucional. También hizo un llamado a los medios de comunicación que criminalizaron a los detenidos a rectificar, advirtiendo que los señalamientos infundados pueden generar estigmas sociales que afectan sus vidas durante años. Y más relativo a este tema, Alberto, decirte que a través de redes sociales la relatora especial de la Organización de las Naciones Unidas, Gina Romero, emitió un pronunciamiento contundente al solicitar al gobierno mexicano una indagatoria pronta e independiente sobre las denuncias de un presunto uso excesivo de la fuerza registrados el pasado domingo. Detalló que recibió información alarmante sobre el actuar de las autoridades de Guadalajara respecto a que elementos de seguridad presuntamente utilizaron indiscriminadamente gases lacrimógenos y balas de goma para dispersar a los manifestantes, además de realizar detenciones arbitrarias. Alberto, la información desde Jalisco. Muy buenas noches.
5: En los últimos tiempos, en México, en distintos gobiernos, del PRI, del PAN y ahora Morena, siempre ha habido la intención de limitar la expresión ciudadana, ya sea a través de controlar a los medios de comunicación, de eliminar los órganos autónomos de transparencia y de promover iniciativas en donde solamente la información oficial sea la única que podamos acceder los ciudadanos. Y cuando solamente tenemos un lado de la moneda, pues difícilmente sabemos y podemos analizar qué es lo que tiene la moneda. Y en México, como le digo, ha habido muchos intentos para callar las voces de la ciudadanía. Ya ni siquiera quiero decir que sean voces opositoras, sino voces de la ciudadanía. Sin embargo, es difícil que hoy los gobiernos lo puedan hacer, a menos que utilicen al ejército para mantener un estado de verdadero terror. Y afortunadamente nuestro país, de manera oficial, no ha caído en eso. Sí, hay mucha violación de la expresión en algunas partes del país, y esta es quizá impulsada por el crimen organizado. En muchas zonas de México, en distintos pueblos y comunidades, mejor no se dice nada del cártel que opera. Se queda uno callado, aunque la policía y las autoridades vayan a preguntar qué está pasando ahí. Pero los gobiernos lo que buscan es que se controle la información que haya en medios de comunicación. Quizá ahí era mucho más fácil y se hizo durante décadas por parte de los gobiernos del PRI. Pero hoy tenemos herramientas que son complicadísimas para detener y quizá imposibles, que son las redes sociales. Y es en donde los mexicanos, las mexicanas, pues somos expertos para poder opinar y para poder parodiar a nuestras autoridades. Esto es una tendencia mundial, no solamente en contra de Claudia Sheinbaum o Andrés Manuel López Obrador o en su momento Enrique Peña Nieto. No, se burlan de Donald Trump, de Vladimir Putin, de Emmanuel Macron, de el rey Juan Carlos, de el rey Carlos allá en Inglaterra. Se burlan de todos. Y para eso son las redes sociales. ¿Y sabe? Para eso es la expresión. Para poder tener un criterio de nuestros gobernantes y de la situación que padecemos en estos momentos. Durante mucho tiempo en México se ha acusado a los presidentes en su vida privada de algunos vicios. Por ejemplo, a presidentes del PRI de aquellos años de los 70, 80, se les acusaba de ser muy superfluos, ¿no? Por ejemplo, a Adolfo López Mateos, según dicen algunos historiadores, pues se le relacionaba mucho con la idea de que o quería viajar o quería estar con un acompañante. De hecho, se decía de esa manera despectiva, que todas las mañanas se levantaba y decía, hoy que toca, viaje o vieja. Y después vino lo superficial de José López Portillo, que utilizó a medios de comunicación para mostrarse haciendo ejercicio, porque él, además de sentirse muy guapo, se sentía muy deportista. Y después venían casos, por ejemplo, muy extremos, como el de Felipe Calderón, que se le acusó de alcoholismo. Y ahí se quedó esa idea. Felipe Calderón no contestó cuando fue presidente de la República. Y sí fue, ya lo hizo ya después como expresidente, pero ya el impacto no era el mismo. Se acusó, por ejemplo, a Vicente Fox de utilizar antidepresivos. Y esto podría pues nublarle un poco la forma de gobernar este país. A él sí se le preguntó directamente en una entrevista de Jorge Ramos si utilizaba antidepresivos y él contestó que no, pero obviamente no tuvo el impacto necesario. El día de ayer me llamó muchísimo la atención que la presidenta Claudia Sheinbaum y realizara un en vivo, como se le dice, un live en sus redes sociales para explicar su decisión de pues limitar a las aplicaciones de internet para publicar contenidos de violencia. Esta mañana, de hecho, ya se firmó este decreto que obligará a las aplicaciones digitales a tener control en torno a los contenidos de violentos para que no sea afectado a niños y a niñas. En esa live, ya sabe usted que se pueden recibir comentarios en vivo, en estas transmisiones en vivo en redes sociales. Y a la presidenta se le felicitó, se le dijo que la querían mucho. Bueno, hubo ahí hasta alguien que le dijo que incrementara las becas porque se quería comprar unos tenis. Pero me llamó la atención que la presidenta respondió a una acusación que ha sido un rumor en algunos medios de comunicación, principalmente de una periodista que dijo que la presidenta utilizaba drogas, en especial marihuana. La presidenta fue clara, y en uno de los espacios quizá más importantes de difusión, como son las redes sociales, rechazó esto y sirvió para que la presidenta advirtiera que en México hay mucha información incorrecta y que alguna de ellas tiene el objetivo de afectar a su persona o a su gobierno. Este fue el momento en el que, en esta transmisión en vivo, Claudia Sheinbaum pues respondió a una pregunta de una persona que le preguntó si tenía algún vicio. Escuchemos el momento.
6: Con mucho, yo los quiero más, muchísimo, muchísimo, desde Quintana Roo. Usted parece adicta, déjale, está bien, porque les voy a decir una cosa. Hubo una periodista que dijo que yo usaba drogas. Es falso, absolutamente falso. ¿Cómo creen que yo voy a andar haciendo esas cosas? Que pasa es que hay muchas fake news en las redes, tengan mucho cuidado. Hay que tener mucho cuidado de lo que dicen luego las redes sociales. Hay muchísimas fake news. Qué bueno que me lo preguntaron para que lo pudiera aclarar. Bueno, manda más feria para que me compren unos tenis.
5: Y en materia de comunicación política, me pareció muy buena la decisión de la presidenta de encarar estas acusaciones, porque solamente pronunciándose, respondiendo estas acusaciones, es como se pueden aclarar. Y qué bueno que lo hizo la presidenta Claudia Sheinbaum, y así necesitamos que nuestros gobernantes en todos los niveles respondan directamente a los cuestionamientos y a las dudas que pueda tener la sociedad. Ya nos vamos, a nombre de todas y todos los que hacemos posible esta segunda emisión de Informativo NTR, le agradecemos muchísimo su compañía ya esta noche de miércoles. Yo le invito a que al filo de las 7 de la noche, de las 10 de la noche, perdóneme, al filo de las 10 de la noche, pueda ver el noticiero de El Financiero Televisión con Ortega a las 10, o lo puede escuchar en esta cadena nacional de Radio Cañón con Ortega a las 10 a las 22 horas. Y el día de mañana pueda acompañar a Guillermo Ortega Ruiz en su noticiero de la primera emisión de Informativo NTR a partir de las 7 de la mañana. Yo lo dejo en compañía de don Miguel Reyes Razo aquí en la Ciudad de México y le agradezco mucho su atención. Que descanse y nos escuchamos el día de mañana.
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1: Gracias por seguir con nosotros, esto es Claro Sports en W. Hay que hablar de la UEFA Champions League, el torneo de clubes más importante del mundo. En una frase, ¿cómo definirían lo que hizo el Real Madrid el día de hoy frente a la Roma? Dani.
2: Lo de siempre.
1: Lo de siempre. ¿Cuánto te dolió decirlo?
2: No sé.
1: No
2: me
1: sabes.
2: Me quedo sin palabras ahorita. No, mucho.
1: Capi.
3: Híjole, es que cuando
1: no
3: eso...
1: No se vale copiarla a Dani, que estuvo muy buena, ¿eh?
3: No. Normal, o sea...
2: Normal.
3: O sea, el tema del Real Madrid y la Champions en este tipo de situaciones ya es normal. O sea, vas perdiendo y vas al City, tienes que meter tres en Manchester y los mete. Vas perdiendo y 3-1, parece que no das una y le das la vuelta. Parece normal. O sea, cuando hay situaciones así, es normal que el Real Madrid
1: le
3: dé la vuelta.
1: Dijiste lo de siempre, Dani. Capi, lo normal. Han citado muy buenas las frases. A ver, Miguel, para ti.
4: Sí, me la robó el Capi, pero entonces tendríamos que decir este es el ADN. Es ADN. O sea, honestamente, el Madrid haciendo lo que normalmente hace en Champions.
3: Exacto.
4: Lejos todavía, yo tengo mis dudas, ¿no? ¿Qué tan lejos va a llegar a nivel colectivo? Madrid con Mourinho es un equipo que va a batallar, va a pelear. No sé si va a brillar, pero siempre va a luchar. Este es el Madrid de la Champions. Este es el, por eso es considerado el mejor equipo del mundo.
1: Lo normal, lo de siempre.
2: ¿Y tú?
1: Sí, lo normal. Es que cuando piensas que el Madrid ya no puede...
2: Puede.
1: Siempre puede. Es que el Madrid siempre puede. Y es en fase de grupos o en eliminación directa o en semifinales o encuentra como... Pero sí hay un matiz. Creo que con Mourinho va recuperando muchas cosas, ¿eh? Sigue sufriendo como lo sufrió con Arbeloa, con Xavi Alonso, con todos, ¿no? Pero algo está encontrando con Mourinho que no deja de luchar hasta el final. Y eso sí, por lo menos la temporada pasada, no era ese Madrid.
3: Sí, de acuerdo.
1: No era ese Madrid. Vamos a escuchar un poco de lo que dice José Mourinho después de lo que es una remontada que recordaremos, ¿no? A pesar de ser en fase de grupos, por ser la Roma, equipo al que... dirigió Mourinho, hay muchas cosas alrededor, ¿no? Esto es lo que dice José Mourinho.
5: ¿Me dejas hacerte una pregunta, Yúvate? ¿Piensas que es normal un jugador de un equipo español que tiene que jugar un partido que también es importante para el fútbol español? ¿Tú piensas que es normal que 2 horas antes del partido un jugador sabe que le dan 4 partidos de suspensión? No necesitas de responderme, pero es la pregunta que yo hago. ¿Piensas que es normal? ¿No podían hacerlo ahora? ¿No podían hacerlo mañana por la mañana? ¿Tenemos que venir en autobús y casi llegando al estadio es cuando sabemos que Vinicius tiene 4 partidos, ¿sabes? Eso se está transformando en algo que en portugués hay una expresión que no sé si en español también existe, que gato escondido con ¿cómo se dice? La cauda, la
6: jaula.
5: No, la parte de atrás.
6: La cola.
5: Con la cola asomada, ¿no? En portugués se dice mucho visto. Yo me parece que ahora el gato ya no está escondido. Me parece ahora que el gato ya va por libre. Se hacen cosas sin vergüenza ya. El gato ya no está escondido, el gato ya va por libre. 2 horas antes del partido, un jugador tiene que saber que tiene 4 partidos de suspensión. Un equipo español que ha hecho 3 puntos para el fútbol español, para el ranking, para el prestigio del fútbol.
1: Suspenden a Vini con partidos de suspensión por producirse de manera violenta. Al final termina por jalarle el pelo al rival.
2: Sí.
1: O sea, creo que no hay discusión. Lo que discute Mourinho es por qué lo hacen público faltando tampoco para un partido importante.
2: A ver, se puede entender, ser lo que, ¿no? El momento no era el correcto, ahí sí coincido con el técnico del Real Madrid, entiendo que podría haber sido o antes o después o mañana, digo, da igual, pero pues sí, me pareció excesiva también, ¿no? Cuatro partidos, entiendo que perdió la cabeza, pero...
3: Son dos por una acción y dos
2: por la otra.
3: Acción.
2: Podrían haber sido uno y otro. No, digo, no me es el reglamento tal cual, digo, estamos viendo en pantalla.
3: Pueden apelar y la reducen, pero sí, yo también estoy de acuerdo con Mourinho, o sea, ¿por qué la dices?
1: Pero cuando estás concentrado para otro partido, como para desestabilizar, es lo que está acusando Mourinho.
3: Sí, sí, no, estoy, o sea, claro. Estoy de acuerdo con él, o sea, y no porque sea el del Madrid, o sea, hubiera pasado lo mismo si anuncias, no es el caso, pero anuncias que Isco se va suspendido cuatro partidos a la misma hora cuando el Betis está jugando la vida con el Porto, ¿no? O sea, sí, ahí sí creo que sí.
4: Lo del gato, yo no lo entendí, lo del gato, sí, es como que hay gato encerrado, es un
1: no, está, que como que
2: estaba hablando,
1: no, porque ya estaba libre, pero porque ya estaba libre el gato. Lo que dice Mourinho es, ya van por la libre, ya se quitaron la máscara, ya nos quieren afectar y ya son unos cínicos, antes se escondían, ahora ya no. Será la opinión de Mourinho. Yo tampoco creo que sea un ataque directo contra el Real Madrid como lo quiere hacer ver.
3: No, yo no. También.
4: O sea,
2: le hacía la pregunta al Capi, yo se las dejo. Yo creo, antes de hacer la pregunta, que le cae mejor al Real Madrid que Vinicius esté suspendido por el momento que atraviesa el jugador. ¿Ustedes creen?
1: No, yo no, yo la verdad no.
2: ¿Crees que
1: no,
2: está
1: no
2: mejor que esté Vinicius jugando?
1: Yo creo que este último partido Vinicius recuperó gran parte de las sensaciones que necesita el Real Madrid. Oye. Lo hace cuando anota y va Mourinho a festejar con él.
3: Creo que le puede ayudar. La suspensión, o sea, porque...
2: Para sí, relajarlo.
3: En el momento, exacto. Estaba, o sea, la sensación de Vinicius después de ver la jugada del jalón de pelo y las protestas y todo, estaba esa sensación de frustración. Sí. Porque no está encontrando su mejor versión. Creo que hoy lo hizo bien. Y creo que este parón obligado pues lo va a hacer meditar y ojalá regrese bien. Para aportar lo que sabemos que le puede aportar al hermano.
2: Sí, sí.
4: Yo creo que también, coincido. Yo creo que le va a venir bien. O sea... Él lo suspendieron por un jalón, ¿no? Bueno, pues es un buen jalón de orejas, con todo y el gato, que algún día entenderemos. Le va a venir bien. Yo te digo una cosa, yo sí creo que Vinicius no le estaba aportando al Madrid. Se estaba convirtiendo en un problema,
2: claro,
4: para el Madrid.
2: Yo también creo.
4: Dejó de ser ese jugador relevante, digamos, líder, y sobre todo... ese jugador que aportaba un poco de chispa a un equipo completamente apagado. Hace mucho que Vinicius no es eso en el Real Madrid. Era un problema Vinicius. Uh-huh. Entonces le va a venir bien. Es como un estate quieto, un golpe de realidad, ¿no?
2: Sí.
4: Pero aparte de la liga, ¿no? O sea, la liga anuncia sus sanciones cuando los tiene que avisar y listo. O sea.
1: Sí, que es lo que dice Mourinho. Oye, no la avises faltando dos horas cuando vamos a jugar otro partido porque desestabilizas. Es la opinión de José Mourinho, que también. A ver, Mourinho juega sus cartas como nadie y Mourinho va a cada cosa que diga José Mourinho va a llevar una intención.
3: En fin, claro.
1: Por supuesto.
4: Sí, sí. Que está viendo gatos con tranchetes.
2: Puede difícil, ser. La mente de Mourinho.
1: ¿Ustedes creen que el Real Madrid se siente más cómodo con José Mourinho en esta temporada de lo que estaba la temporada pasada?
2: Yo creo que sí.
3: Yo creo que no y es bueno, me explico. Creo que el Real Madrid ya estaba los jugadores estaban en una dinámica de que estaba por encima de los técnicos.
1: Ah, sí, sí, sí.
2: Y entonces, por eso le cae bien.
3: Hoy creo que, o sea, tal vez el jugador te va a decir, si le haces esa pregunta a un jugador, te va a decir, híjole, hoy estoy más incómodo. Pero porque tienen un tipo enfrente.
1: Pero como institución, vino a revolucionar y a cambiar muchas cosas que se tenían que cambiar.
3: Fue una buena decisión para poder meter el cinturón otra vez a mucha gente.
4: Orden.
3: Exacto.
4: Orden. Sí. Es lo primero que quieres con un técnico, o sea, orden, uh-huh, y que nadie esté por encima de
1: pero
4: tu entrenador.
1: Aquí viene otra. Tienen que llegar los resultados. No sé si de la noche a la mañana, porque también es el Real Madrid y se le exige que gane la Champions, la Liga y que gane todo. También hay que ver con qué se encontró José Mourinho y cómo poco a poco va reconstruyendo
2: A ver, se encontró con los mejores planteles del mundo.
1: Sí,
2: con los de los
1: pero que ese mismo el gran plantel.
2: Claro, por eso primero orden, pero Mourinho tiene que hacer caminar este equipo porque tienes la materia prima para hacerlo.
3: De acuerdo, yo creo que se topó un equipo indisciplinado, con falta de motivación, con falta de aspiraciones, con individualidades que no se ponían al servicio del equipo. O sea, fueron muchos aspectos que no es que de noche a la mañana lo resuelvas. Poco a poco. Por eso, la victoria de hoy creo que es una victoria importantísima para el proyecto de Mourinho. O sea, el cómo se dio, el ir perdiendo, el no dejar de luchar, el darle la vuelta, las condiciones, en dónde fue. O sea, creo que hoy puede ser un buen parteaguas para que el Real Madrid recupere esas sensaciones y eso que busca Mourinho y que necesitaba desde...
1: Pero que ya lo, en el partido de Liga también...
3: Ya lo había mostrado. O
1: sea, está mostrando que el Madrid va a pelear hasta el final y que le regresó el ADN competitivo. Y eso lo necesitaba para mí muchísimo el Real Madrid. Pero otros partidos de la UEFA Champions League, los resultados de este miércoles del torneo de clubes más importante del mundo, como es la Champions. El Liverpool, 6-3.
3: No lo habías dado. No,
1: gran victoria. El que fue un partidazo también fue el Betis contra Porto, ¿eh?
2: Sí.
1: 3-2, termina ganando el Betis. Fue un buen partido, Santi Jiménez tiene minutos pocos.
2: Volteretas.
3: 1-0 el Betis, 2-1 el Porto, 3-2 el Betis.
1: París Saint Germain que le gana 4-2 al Manchester City.
2: Partidazo también, ¿no?
3: Ese resultado está cañón. Sí.
2: Porque aparte fue en Manchester. Uh-huh. Y porque aparte iba ganando 3-0 el PSG.
1: La UEFA Champions League en la jornada 2, es muy temprano también, esto apenas está empezando.
3: Y lo del Bodo Glimt, ¿eh? ¿Cómo le cuestan a todos los equipos europeos ir a jugar al frío en Noruega, ¿eh? Sí. Ya le ganó ahí al City, hoy le ganó el Borussia Dortmund, o sea...
1: Equipos con racha perfecta, París, Barcelona, Aston Villa, Stuttgart, Liverpool, Sporting, Arsenal, Real Madrid, Betis... 6 puntos después de 2 partidos y ya después el Bayern que tiene 4 puntos y digamos que se empieza a romper un poco más la Champions, que yo insisto, es muy complicado no avanzar a la siguiente ronda. Tienes que tener una muy mala primera fase para no avanzar a la siguiente ronda porque es muy permisivo.
2: Y es muy volátil esta tabla también. Lo que vemos va a cambiar constantemente y hasta la última fecha podemos tener un panorama más claro. Sí.
4: Pero si es sorpresivo ver, por ejemplo, en la parte final al Inter.
2: Sí.
4: Eso sí es una gran sorpresa. O sea, 0 puntos del Inter, del campeón de Italia, claro. No anda mal en la liga. O sea,
1: pero el Inter yo no lo doy todavía por muerto, porque no. Es tan permisivo esto que...
4: No, ahí... pero es raro verlo ahí. Pero es más allá.
1: Es raro, sí.
3: O sea, con el Inter sí podemos hablar que ya va a ser muy difícil que avance de manera directa. O sea, va a estar, pero tal vez en el playoff. O sea, difícilmente vas a... O sea, viendo que ya son 9 equipos que dan paso perfecto, si no aflojan, difícilmente se puede colar el Inter en los primeros 8 que avanzan directo.
2: Raro ver al Bayern Múnich, sobre todo por los rivales, con 4 puntos.
1: 4 puntos.
3: Sí, el empate de ayer fue sorpresivo. Sí,
1: fue muy sorpresivo. Muy, muy sorpresivo. ¿Hoy ya nos atrevemos a decir un candidato al título de la Champions?
2: No.
1: ¿Uno? Así sí.
2: Dos partidos, Nicolás.
1: No, pero la temporada ya estamos llegando a octubre, ¿eh? O sea, sí, la Champions es la Champions, pero hay que tomar mucho en cuenta.
2: No se han cumplido ni 2 meses que arrancaron las ligas.
1: Pero ya estamos llegando a una etapa en donde ya...
2: Yo ahí sí difiero.
1: Yo sí creo que ya... Tú ya sabes qué equipo va bien y qué equipo va a estar mal.
4: Pero no, sí. El candidato sigue siendo el mismo.
2: ¿Quién?
4: El PSG.
2: Sí.
4: El candidato sigue siendo el mismo.
3: Sí, el París. Bueno, o sea, para mí el que parte con favorito es el PSG. Sí. Y con el resultado de ayer... Pues, de hoy. Perdón.
1: Sí, para mí sí ya estamos en una instancia en donde ya podemos decir, oye, este sí mostró lo que tiene que mostrar, ya pasó una fecha FIFA, larguísima parte de la fecha FIFA, o sea, no es como que acabamos de empezar. Ya hay...
3: El Barcelona por primera vez en muchos torneos da sensaciones de que ahora sí la puede pelear.
1: Sí.
3: O sea, del Real Madrid nunca lo puedes descartar, o sea, pero creo que el Paris Saint-Germain es
1: el favorito. El favorito. Sí. Vamos
3: a ver qué pasa.
1: Vamos a hacer una pausa muy rápida y regresamos. Todavía tenemos mucho más que platicar aquí en Claro Sports en W. Recuerden mandar sus mensajes al Capi Beltrán. Sus audios 55-54-02-28-44, @ Claro Sports, @ W Radio México, @ Deportes W Radio. Manden sus preguntas, audios, al Capi, comentarios, lo que sea. Pausa, regresamos.
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1: De regreso en Claro Sports en W, 4 de la tarde con 18 minutos. Muchas gracias por estar con nosotros. Vamos a tener más palabras de Efraín Juárez en esta fantástica entrevista que le dio a nuestro compañero Dani Reyes. Ya habló del tema de Pumas, de su salida, pero también aquí, para entender la salida de Efraín desde mi punto de vista, también hay que saber qué piensa Efraín del fútbol mexicano. Porque una cosa es Pumas, la institución, los problemas que pueda tener o no con la directiva, es una historia, pero ¿se sentía cómodo también el fútbol mexicano? ¿Qué opina de cómo se maneja el fútbol mexicano? De que no haya ascenso, descenso, extranjeros, muchas cosas también. ¿Lo ve como una liga que lo pueda potenciar a conseguir sus sueños? Creo que también la liga es muy relevante. Y lo que dice Efraín sobre el fútbol mexicano es esto.
2: Hay que tener paciencia. Realmente, como bien dices, yo creo mucho en el proceso. Todo técnico debe tener su tiempo, su proceso. Lo ideal es que desde el minuto del primer partido se juegue bien, tenga la idea de clara el técnico y se gane. No pasa. Y menos en selección, cuando tienen muy poquito tiempo a los jugadores. O sea, es parte de un proceso, es parte de creo que Rafa, todos conocemos su capacidad, seguramente tiene la idea muy clara de lo que pretende, y conforme pase el tiempo, porque todos los procesos necesitan tiempo, se verá lo que su idea y su claridad.
3: Y hablando de selección, supongo que es un objetivo tuyo, ¿no? Ser entrenador de selección.
2: Te soy sincero, sí. A ver, siempre el sueño está, hoy sí te puedo decir que creo que la selección está en muy buenas manos, no pretendo sea nada absolutamente, pero como mexicano siempre da ilusión representé a mi país en un mundial, representé a mi país, fui campeón del mundo, sub-17, lo que es representar a tu país, y ahora en temas hoy de técnico, esperemos que en un proceso y que a Rafa le vaya espectacular y que a lo mejor sea no solo un proceso, dos procesos, en su momento si es para mí, será para mí y yo tendría que estar preparado para realmente tomarla y hacer unas cosas. Pero hoy estoy, mira, en el Eto, estoy en Hungría, que hace buen clima porque está frío, pero hay sol y eso es espectacular. Y estamos ahí peleándonos, es la fecha, estamos ahí también apenas, no acaba ni el primer tercio del torneo, entonces falta toda una vida y pasará y seguramente la presión, la tensión, todo suma. Y no creas que aquí es doble esfuerzo porque tienes que convencer a gente que no es tu país, no es tu gente, y todo suma y todo cuesta.
3: Tú fuiste de esa generación, ahorita que mencionabas a Giovanni y a Jonathan, de aquella generación sub-17 que, bueno, fueron los primeros campeones, que fue una locura en México. Jugaste con Vela también.
2: Claro.
3: Y desde ese entonces, bueno, se notaba que Gio y que Vela eran talentos generacionales.
2: Sí.
3: En México no había tenido algo así en muchos años. ¿Tú ves algo parecido con Gil Mora? ¿Tú que estuviste ahí con Vela y con Gio? ¿Puedes ver algo similar?
2: Sí, yo, la verdad es que yo a Gil no lo conozco tan como conocí a Carlos, a Gio, pero obviamente de lo que yo te puedo decir, obviamente es un talento espectacular, porque aparte, más allá del talento futbolístico, la madurez que tiene para que en la manera en la que juega es donde creo que ahí es donde es la importancia de lo por qué es tan bueno, porque no solo viendo sus talentos, me tocó ver a Pedro, me tocó ver a Busquets, me tocó, y son diferentes, obviamente, en capacidades técnicas, tácticas, físicas, mentales, pero son diferentes porque piensan como si tuvieran. O sea, Gil, o sea, si tú le quitas y dices tiene 25 años, tiene 25 años porque juega como si no pasa nada, o sea, y en ese aspecto es donde marcan la diferencia, pero no, tiene 17, 18 añitos, ¿no? Si tiene la oportunidad de ir a un club que lo pueda potencializar todavía más en todos los aspectos físico, técnico, en una liga europea, obviamente, pues es donde tú creas los talentos, es donde se vuelven. Entre más joven seas y más desarrollen ese talento lo más pronto posible, pues a lo mejor estamos hablando que después de que hoy va a cumplir 18 años y en 4

0: en un nivel, imagínate, de una diferentes demandas, diferentes estructuras a nivel europeo, que es prácticamente lo mejor del planeta, pues en 22 años tendría que ser espectacular su desarrollo.
1: Yo veo teorías diferentes, unas que ya lo quieren ver en la Premier League, o hay otros que dicen, no, espérate, primero Eredivisie, Liga Portuguesa, Liga Belga, y ya del paso tú.
0: Es imposible, es imposible decir que es lo correcto. Porque cada individuo, cada jugador es diferente. O sea, es muy difícil. O sea, hay jugadores que, pero no tiene nada que ver con la edad. Es la adaptación, volvemos a lo mismo. Aquí en invierno estás a menos 10 grados y tienes que jugar a menos 10 grados. Y eso no quiere decir que seas bueno o mal jugador, tienes que adaptar. Porque en México nunca juegas a menos 10 grados. O sea, son diferentes circunstancias. ¿Qué tiene que hacer? Es que es imposible, imagínate, porque entonces sería muy fácil, porque es, sigue este patrón de que vas a la Eredivisie, te vas a Portugal y después de ahí, todos los clubes lo han intentado con muchos jugadores y a veces sale y a veces no resulta.
2: Habló de muchos temas, Efraín Juárez, ¿cuáles destacan?
3: Yo esto último que dijo, lo veíamos en la junta previa del programa, ¿no? Este tema de que clubes grandes compran futbolistas y los llevan a Europa, los prestan a otros, y hay quienes la libran y lo logran de forma maravillosa, y hay quienes se quedan en el camino, y lo vivimos diversamente. Aquí es Uriel Antuna, por ejemplo, lo compró el grupo del Manchester City y de repente no cuajó y regresó al fútbol mexicano. Y la otra cosa para mí es cómo desglosa, ¿no?, el tema de la paciencia del fútbol mexicano, de la visualización de cómo hay que trabajar y respetar el proceso, ¿no?
4: ¿No sienten que, digo, paciencia con Rafa, obviamente, toda la del mundo, pero que en el fútbol mexicano en general ya la paciencia, ya dimos ocho vueltas? O sea, ya, ¿cuánta paciencia más podemos llegar a tener en el fútbol mexicano, no? Selección, pues es un proceso nuevo y Rafa no va a tener la culpa de lo que tiene, pero en que sigamos teniendo el mismo ecosistema que hace, que desde que tú jugabas, Capi.
3: Sí, claro.
4: Bueno, yo creo que estaba mejor cuando tú jugabas.
3: Aquí, lo que pasa es que de repente los viejitos,
4: siempre
3: retirados, siempre decimos, no, es que cuando yo jugaba. Hay cosas que cuando yo jugaba creo que se hacían bien, otras creo que hoy se hacen mejor, evidentemente. Yo creo que dentro de este ecosistema futbolístico, y entiendo tu pregunta de la paciencia, es evidentemente tenemos que separar, ¿no? Paciencia, proyectos individuales de clubes, de dueños, de selección, pero sí, entiendo tu pregunta, y la paciencia a nivel fútbol mexicano en general sí es difícil de aguantar, porque desafortunadamente han sido en general resultados que no van acorde a lo que luego se invierte en el fútbol.
5: Es que pides paciencia cuando vas hacia algo. Ahorita no vas hacia nada.
4: No, Rafa sí.
5: Rafa sí, yo hablo de la liga.
4: Yo también, sí.
5: El fútbol mexicano. O sea, ¿paciencia para qué? ¿Qué se está construyendo? ¿Qué se está proyectando? Nada.
4: Nada. Hoy, o sea, es muy difícil seguir pidiendo paciencia cuando no sabemos a dónde vamos.
5: Hoy no puedes pedir paciencia. Hoy es frustración. Frustración porque no vemos que la Liga MX pueda crecer, pueda competir con la MLS. Yo digo la MLS porque ellos sí compiten, porque ellos sí han crecido, porque tienen más franquicias, porque siempre se hace la comparación con la MLS porque son con los que jugamos. Y se me dicen, bueno, allá tampoco hay ascenso y descenso. No, pero es otro sistema. Y hay otras franquicias. Aquí ni siquiera llegamos a tener más franquicias porque no tenemos la capacidad para recibirlas.
6: Aquí lo que te piden, en general, el mensaje que te mandan del fútbol mexicano directivo es, no es tenme paciencia, no es tenme fe.
5: Sí.
3: Sí, de acuerdo.
6: Tenme fe.
5: Confía.
6: Oye, pero ¿cómo? Pero
4: confía.
6: Tú ten fe.
4: Bien, tú confía.
6: Exacto, o sea, elijo creer. ¿Cómo? ¿De qué manera?
4: Te digo, bueno, ¿no? Pero a ver, no me digas que... Miguel, ¿cuántas veces, porque ahorita estás muy salsas, cuántas veces en el Mundial dijiste y sí, sí?
6: No te hablo del Mundial.
4: Sí, no, ya sé, pero ahí también era el... Pues ya sabemos que no, pero...
5: Pero pues, sí.
6: No, pero...
4: También era un acto de fe.
6: No, pero a ver, pero estás viendo algo que sí resultó para muchos sorpresivo, inesperado. Sí. Yo te hablo los mensajes que te mandan de federación, uh-huh, o de la liga, es porque, como dice Dani, tener paciencia, paciencia porque sé que hay algo. ¿no? Está este camino, está este proyecto, voy a tener paciencia. Acá no te enseñan nada, o sea, aquí no hay un proyecto, entonces, pues todo se reduce, tú tenme fe, cree en mí. O sea, pues no.
5: Aquí es cuando los jefes te piden una proyección financiera. No, mira, para el 2030 vamos a llegar a tantos millones. Tú sabes que no es cierto. No,
2: bueno, pero te estás comprometiendo con un presupuesto y no, al final
5: nunca se cumple.
2: Tu P&L y dices, yo tengo que llegar a esto, ¿no? Pues sí.
5: Ya se cumple.
6: Bueno, en el P&L del fútbol mexicano ya seríamos tricampeones mundiales.
5: Y lo tendríamos que no podemos negar del nuestro 250 fútbol.
6: 50 jugadores con pasaporte comunitario, o sea.
5: En algún momento, Miguel, tú recordarás que Mikel Arriola prometió que iba a haber
2: más pasaportes.
5: Apoyo para sacar pasaportes. Nunca entendimos cómo.
6: Te decía.
5: Si habían tenido una reunión con Relaciones Exteriores de México.
3: Acuérdate que anunció a mí, ¿se acuerdan?
2: Una alianza con, Italia,
3: con
2: ¿no?
3: Italia.
5: Claro, pero ¿para cómo?
3: Nunca, o sea, anunció la idea.
5: Por eso nunca entendimos.
3: Platillo, no sé qué. Y, o sea, nunca ha habido un seguimiento de, oye, de esa. ¿Se acuerdan de esa alianza? Los resultados han sido tales. No sabemos si sí se hizo.
5: Bueno, no nos podemos quejar porque siempre estamos como con sorpresas.
2: Bueno, hablemos de.
6: Tú crees en mí y yo. ¿Ya? Vamos a tener 200. Por eso me refería justamente a aquella promesa, aquella conferencia de prensa tristísima, ¿no? De Mikel y John de Luisa, de vamos a tener un montón de jugadores en Europa.
5: ¿Cómo?
6: No. La paciencia. Cuando te presentan un P&L, que el fútbol mexicano te lo presenta, te arma un PowerPoint divino.
5: Padrísimo.
6: Y te dice, esta es la metodología. Órale. Y estas son las metas. Sí, pero ¿cómo llego? ¿Con qué base? No sé, pero acá están las metas. Hay que tirarle a lo más alto. Pues no.
2: El que esperemos que sí llegue a lo más alto es Gil Mora, que hoy cumple 18 años.
6: ¿Viene las mañanitas?
2: Sí, pensé que iba a ver, ¿no?
6: Hay que cantar, cantamos.
2: ¿No las ibas a cantar?
6: Oye, ¿qué? ¿Qué hacíamos nosotros a los 18 años?
5: Uy, no.
6: A los 18 años.
5: Y Gil ya tiene un mundial.
3: Yo sí me acuerdo porque.
2: Tú ya habías debutado,
3: Capi. Estaba muy cerca de debutar. Yo debuté de 19 recién mundial. Ahí sí.
2: ¿En qué equipo
6: América, Pumas, ¿no?
2: les gustaría no, ver?
3: Fue en Pumas Morelia, Miguelón. América Pumas fue mi primer partido titular y mi primer gol. Pero debuté en Pumas Morelia.
6: Yo estaba en el estadio ese día, Capi.
2: ¿En serio?
6: Sí. Yo estaba en el estadio ese día.
3: Ya me voy a festejar.
2: ¿Hiciste cancha ese día, Miguel?
6: No. Tenía una cerveza en la mano, o sea, no hice cancha.
5: No estaba trabajando.
6: Fui de fans y vi al Capi jugar. Por eso le preguntaba si era el América Pumas, porque me acuerdo que había algo significativo en la carrera del Capi,
3: sí.
6: Que yo había ido al estadio en ese juego.
3: Ese me marcó. Sin duda me marcó.
2: ¿Qué equipos serían buena opción para Gil Mora? Claro que sí, claro que no. En este momento, ¿eh? O sea, que se fuera en diciembre. En enero estaría jugando en el Liverpool. Para mí, el Liverpool, claro que no. Ahorita no. Para ti, Dani.
5: No, para nada. No tendría oportunidad de jugar.
2: Capi.
3: Yo sí. Y no porque lo vea Liverpool, me parece que hoy de lo que más le cuesta al Liverpool es la media cancha, porque McAllister está en que no recibe, que no renueva, Gravenberg de repente se va a expulsar, o sea.
2: Pero es ahorita, ¿eh?
5: Pero no McAllister. No es más volante y Gil es más en el medio campo central. No,
3: McAllister también pinta como Gil, sí. Yo en el Liverpool sí lo pondría, por ejemplo. O sea, hoy, sí.
5: Me darle el corazón.
3: No.
2: Tú, Miguel.
3: En el funcionamiento de Iraola sí lo pondría.
6: Sí, yo también, con el Liverpool diría que sí, claro que sí.
2: Arsenal, para mí, claro que no.
5: Tampoco, no quiero ser pesimista.
3: No, yo en el Arsenal, no. Arsenal yo también no.
2: Claro.
3: Está muy al mal el Arsenal como para de repente que sí pudiera ser titular y jugar la banda.
2: Tú, Miguelón.
6: Quiero una segunda en mi claro, ¿sí?
2: A ver.
6: Voy a meter esto. Te diría claro que sí, porque el Arsenal, más allá de que no lo va a utilizar inmediatamente, porque no le duele nada al Arsenal, sí es un equipo que tiene un proyecto muy serio con jóvenes. Muy, muy, muy serio con jóvenes. Sí. Y si no es ahí, sabría a dónde prestarlo.
2: No, pero esa es otra cosa.
4: Pero no, esa es otra cosa.
6: Por eso metí mi a segundo.
4: Sí, sí. Porque ahí todos diríamos, obvio que lo compre Liverpool, pero que lo preste. Y que regrese cuando
6: no,
4: pueda.
6: Liverpool no, porque digo Liverpool sí podría.
5: Sí podría jugar.
6: Hay un tope para jugar.
4: Bueno, para mí no. Por eso yo sí cambiaría mi. Pero bueno, Benfica, claro que sí. Me parece sí. Un equipo en donde Gil podría llegar y pelear, demostrar todo. Dani.
5: Sí, también.
7: Sí, también yo.
5: Una liga que podría ser buena para
6: Gil. Yo iba a llevar la contra, pero claro que sí.
4: A ver, nada más, como ¿por qué nos llevarías la contra?
6: No, nada más, por llevar la contra.
4: Okay, ya, no, ya. Yo te dije que sí. Ya, Félix Fernández su... no viene hoy.
7: Para que tenga un tache su.
6: Oye,
7: su
6: oye. Ahora sí, ¿cómo? ¿Sabes qué? Bye.
5: Se fue Miguel.
4: Aparece. Eso. Real Madrid, para mí en estos momentos, claro que no.
5: No.
4: No, aquí no. Estamos todos de acuerdo, ¿no? No es el momento.
5: Y Mourinho no es el mejor técnico. Para mi no punto de vista, guiar a un.
4: No, el Gil Mora, a lo mejor de 21 años, después de jugar 3 años en Europa, con Mourinho volaría. Sí, pero ahorita no. Barcelona, para mí lo mismo. Claro que
5: no. No, por supuesto no. Tiene un mediocampo brutal el Barcelona.
4: Sí, por
5: no
4: supuesto estuvo.
5: No, me encantaría ver un Barcelona en unos años, pero por supuesto, y que continúe. Sí,
4: por supuesto que no, espérate. Por supuesto, estuvo. Estuvo así, los tacos sí, por adelante, no, espérate, no, por supuesto.
5: El medio campo del Barcelona.
4: Está bien, pero no nos lo digas tan feo.
5: No.
4: O sea, nada más di, claro que no, y ya. No, pero por supuesto. Bueno. Capi, tú.
7: No, tampoco.
5: Ya le dio miedo opinar. Miguel también.
4: No, y ya. Y el Ajax para mí, claro que sí.
5: Sí. Sería muy especial ir al Ajax.
7: El Ajax, sí. La liga neerlandesa siempre le viene.
4: Sí, como que se adapta
5: bien. Sí, y a los jóvenes, ¿no? Tiene esa proyección y saben esas instituciones guiarlos. Y justo son como ese trampolín en Europa. Llegar, terminarse de formar y ir al Barcelona.
4: Exacto. Y a poder ir al Barcelona. No, por supuesto, ya me asusté.
7: Falta Miguelón en esta.
4: No, ya sabe
5: claro,
4: que
5: no. Dijo que claro, sí.
4: Sí, claro. Sí,
5: desde que le dijo
4: Miguel, la verdad es que el más optimista es Miguel, que solamente lo quita del Real Madrid y del Barcelona, pero lo ve para jugar en.
5: Solo es el ejercicio, no. No crean que solo son esas opciones.
4: No, ni siquiera sabemos si son opciones o no.
7: Pero a ver, el otro tema, eso es para ahorita, pero el otro tema, y es lo que decía Efra en la última parte que vimos de entrevista, es. O sea, si te compra alguno de estos grandototes de una vez, está ideal. Y ya después, si te prestan para que te fogues y encuentres su mejor nivel para después ir a jugar allá, está increíble, la verdad.
6: Porque es lo que yo decía del Arsenal, ¿no, Capi? O sea, no es solamente que te pongan a jugar, sino van a saber en dónde prestarte.
7: De acuerdo.
6: Y van a poner las condiciones, no solamente económicas, de ese préstamo. Yo por eso decía en el Arsenal. Claro que sí, porque es un equipo que se ha especializado más allá en la generación de talento. Compra mucho talento joven y luego los manda a desarrollarse.
4: Eso me encantaría. Que lo compre el Arsenal, que lo compre el Liverpool, que lo compre el Real Madrid y el Barcelona, lo preste un año a Países Bajos, a Portugal, hasta Grecia, donde sea.
7: Sí, sí.
4: Que se forme, que vea lo que es Europa, que entrene ahí, el gimnasio, todo. Gil Mora. Capi, tiene que terminar de desarrollarse todavía.
7: Sí, físicamente.
4: Físicamente tiene que. Y se está lesionando tanto, yo creo que por eso.
7: Por la carga de.
4: Sí. Vamos a una pausa y regresamos. Ya tenemos mensajes para el Capi, pero si quieres seguir mandando, 5554-02-2844. @Claro Sports, @W Radio México y @Deportes W Radio. Pausa, regresamos.
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2: La selección mexicana femenil cerró su preparación rumbo al campeonato de la CONCACAF con una victoria de 3-1 sobre Jamaica en el estadio La Corregidora. Ahora el equipo dirigido por Pedro López se enfrentará a Haití, donde estará en juego su clasificación al Mundial Femenil de 2027. La Liga MX anunció un cambio de horario para el partido entre América y Pachuca, correspondiente a la jornada 14 de la Apertura 2026, manteniendo su fecha para el domingo 25 de octubre en el Estadio Banorte, pero recorriéndose a las 19 horas. En este partido se llevará a cabo un homenaje a Guillermo Ochoa tras su retiro del fútbol profesional. Daniil Medvedev se impuso este miércoles en dos sets al griego Stefanos Tsitsipas en los octavos de final del Masters de Shanghái. A su vez, el noruego Casper Ruud hizo lo propio luego de que el canadiense Félix Auger-Aliassime se retirara por una lesión en la rodilla.
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3: Venga, Capi, ¿alguna pregunta?
4: Venga.
3: Que no se te pueda hacer, ma.
5: No, eres vivo abierto.
4: Hasta mentada recibimos sin problema.
3: No, eso nunca.
4: Venga.
3: Venga, vamos con un audio para Joaquín Beltrán.
6: Buenas tardes, Javier, acá como ayer, anterior y la semana pasada. Saludos a todos. Ahora sí le voy a hacer una pregunta a Capi Beltrán, porque cuando fueron bicampeones con Hugo Sánchez, que fue el primer equipo que se subió a los camiones esos destapados de dos pisos y se fue, después de haberle ganado a Monterrey, volaron a la Ciudad de México y nosotros nos fuimos, mi esposa estaba embarazada y estábamos a un lado del Ángel, donde había una ambulancia, donde precisamente tuvimos la grandiosa suerte de que pasara el camión y ahí estaban todos, Hugo Sánchez. Entonces, no, fue espectacular, lo tengo grabado, lo grabé, pero bueno. Después de eso, ¿cómo? Yo no entiendo cómo puede ser que después de haber sido el campeón con Pumas, yo creo que es el arraigo en el equipo, puede jugarse con otro equipo grande como Cruz Azul y también quererlo. ¿Cómo? Es como tener dos esposas, dos mujeres.
3: Pero al mismo tiempo.
6: ¿Cómo logras separar el cuando juegas con tu equipo, que por ejemplo jugabas en Cruz Azul y juegas con Pumas otra vez habiendo sido el campeón? ¿Cómo es el sentimiento? No lo entiendo. Gracias, saludos a todos.
7: Buenas tardes, Javier.
3: Sí, ahorita escuchamos el otro mensaje, pero a ver, Capi.
4: A ver, es especial y no es fácil, ¿eh? O sea, sobre todo por ese arraigo que tengo por mi pasado Pumas, Puma, y que fueron casi 10 años defendiendo la institución. De ahí voy a Necaxa. Y mi llegada a la máquina no fue sencilla, porque muchos aficionados del Cruz Azul no lo compartían, ¿no? Precisamente por esto. Pero yo la respuesta que te daría es, somos profesionales del fútbol y en ese momento a mí Cruz Azul me abrió la puerta. Y la verdad es que la manera en que me trató a mí la máquina fue muy especial, porque cuando llego a Cruz Azul y me hacen los estudios médicos, me detectan un tumor en la parte superior del muslo derecho. Y la manera en que el licenciado Álvarez me trató, la manera en que el doctor me trató, sin haber inclusive habiendo firmado contrato todavía, fue espectacular. Y Cruz Azul me siempre está agradecido por el trato humano que me dio. En lo deportivo me fue bien, jugué 2 años en la máquina, me gané la titularidad con base en mi trabajo. Desafortunadamente perdí 3 finales con la máquina en 2 años, es decir, fue un tema doloroso, pero aprendes a querer a la gente que te trata bien. Y viví 2 años muy contento en Cruz Azul por cómo me trataron, por lo que logramos en la cancha, y nos faltó nada más coronarlo por un título. Y sí te puedo compartir que era muy difícil cuando pisaba ser universitaria con cualquier otro equipo y más con Cruz Azul, por esa rivalidad que existe. Eran partidos difíciles de asimilar, pero bueno, te dedicas a esto y lo hacías de la manera más profesional posible.
3: ¿Te hubiera gustado, Capi, jugar toda tu vida en Pumas nada más?
4: Me hubiera gustado sí, hubo un momento, Nico, no te miento, que lo llegué a pensar, ¿no? Porque los procesos en Pumas, en esas épocas, porque los actuales ya es completamente distinto, pues los jugadores de Pumas, tuve compañeros que duraban 4 o 5 años y después venía la venta o la salida de universidad porque ya venían atrás los otros, ¿no? Y en mi caso fueron casi 10. O sea, sí llegué a pensar, pues, tal vez yo hago toda mi carrera en Pumas. No fue así porque, bueno, llegó el Tuca, hizo cambios, ¿no? Me mandó decir que yo ya no seguía en planes y a partir de ahí, bueno, pues, tuve que ir a Necaxa, después Cruz Azul y Querétaro. Pero me hubiera gustado así y sí te puedo decir que en algún momento hasta pensé que podía suceder, ¿no?
8: Vamos con otro mensaje, ya no para Joaquín, que se va a poner emotivo. No, pero a ver, tenemos más mensajes porque también tenemos información de NBA y de muchas cosas más. Venga.
9: Hola, buenas tardes. Saludos de su amigo Rudy Rojas. Ahora, para meter de delantero, estaría bien a Quiñones que esté de centro delantero. Y ya la Hormiga que quede como segunda opción, ya que esa posición, Quiñones va a ser letal. Saludos, especialmente a la bella Dani.
5: Saludos, Rudy.
8: O sea, poner de centro delantero a Quiñones, no sé.
4: Es que no. O sea, tiene que ser Rudy, o sea, comparto tu visión de que Rudy es el de Quiñones es goleador y bueno, fue el goleador del Mundial y todo, pero me parece que la mejor posición y donde Quiñones nos ayuda muchísimo más es
8: por las bandas.
4: En la banda izquierda, a pierna cambiada, hacia el centro. Me parece que limitarías mucho su función si lo pones de centro delantero. Y aparte no es una... O sea, es una posición que cumpliría, pero no es de donde mejor se desempeña. Es
8: de acuerdo. Vamos a la redacción con Sebastián Rodríguez porque hay información de NBA y de béisbol de Grandes Ligas.
10: Otros deportes.
8: Sebas, ¿cómo estás? Buenas tardes.
11: Todo bien, Nico, gusto en saludarte también a toda la mesa y a todas las personas que nos acompañan en Claro Sports por W Radio. Lo mencionas bien, información de la NBA y es que nuestro compañero Jesús Valdés tuvo una entrevista exclusiva con nada más y nada menos que Nikola Jokic, un 3 veces MVP de la liga y que por cierto estará pisando territorio mexicano el próximo sábado 7 de noviembre cuando los Nuggets se vean la cara con los Pacers justamente en la Arena Ciudad de México, partido evidentemente de temporada regular de la NBA. Si les parece bien, vamos a escuchar las palabras del serbio porque aborda muchísimos temas, entre ellos cómo ha evolucionado el deporte del baloncesto desde su llegada a la NBA.
12: Hola México.
13: Pensar más, no creo que ningún jugador me haga pensar. Yo solo pienso mucho por mi cuenta. No necesito ayuda de ningún otro jugador. Con ayuda, ya sabes. Así que pienso mucho por mi cuenta. No necesito a nadie. No hay competencia ahí. Quiero decir, simplemente depende de quién me esté marcando, si es un jugador más pequeño o más grande, si me hacen doble marca o no, si estoy en una buena racha de tiro o no. Depende de un montón de cosas. No es una respuesta sencilla. Si fuera sencilla, creo que todo el mundo lo haría. Creo que es simplemente la experiencia. Llevo jugando 10 u 11 años en este momento. Así que son las distintas cosas que veo, los diferentes tipos de jugadores que me marcan, los equipos contra los que he jugado y los compañeros de equipo que he tenido. Es la experiencia que he acumulado a lo largo de los años. Creo que el baloncesto ha cambiado muchísimo en los últimos 10 años. Creo que ha cambiado como 4 veces. El tamaño de los jugadores, las distintas tácticas, los diferentes estilos de juego. No es solo respecto a hace 4 o 5 años cuando gané mi primer MVP. En los últimos 10 años el juego ha cambiado mucho y diferentes jugadores han inventado nuevos movimientos y jugadas. El baloncesto como juego se está desarrollando muy rápido. Creo que el próximo año o en 2 años puede ser completamente diferente. Siempre hay espacio para mejorar. Tal vez tu cuerpo necesita mejorar. Tu condición física o tu tiro pueden mejorar. No puedo elegir una sola cosa, pero si regreso un poco mejor que el año pasado, estaré feliz y también satisfecho, porque eso significará que mejoré respecto al año pasado.
11: Ahí las palabras de Nikola Jokic en entrevista exclusiva con Jesús Valdés. También hay información del béisbol de las grandes ligas, y es que este miércoles se desarrollará el juego 3 de la serie de campeonato de la Liga Nacional entre los Brewers y los Dodgers. Sabemos que Milwaukee tiene ventaja de 2-0 en la llave. Los abridores serán Robert Gasser y también Blake Snell. Dos abridores, dos pitchers que tienen efectividad por debajo de 2.5, Nico.
8: Perfecto, Sebas, fantástica la entrevista. Te mandamos un abrazo hasta la redacción.
11: Venga, abrazo, Nico.
8: Gracias. Sebastián Rodríguez, Dani, Capi, Miguel, gracias.
4: Gracias.
8: Gracias por estar con nosotros. Quédense en la radio. Gracias por estar con nosotros. Vámonos, que la pasen bien.
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5: Comenzamos. A ver, noticia para Rafa Márquez. Bueno, él ya lo debe de saber. Su mejor delantero en el año, el mejor delantero en club y con la selección, Raúl Jiménez, se tendrá que operar y estará de regreso el próximo año. Ya este, para los juegos contra Jamaica, todo lo que usted quiera de la selección que necesita gol, no podrán contar con el Lobo Mexicano. Oportunidad, por otro lado, para la Hormiga, para Santi Jiménez, que hoy tuvo algunos minutos y una aproximación de gol en la Champions, y para el que levante la mano con la selección mexicana.
6: Buenas noches, 21:09. Bienvenida a las noches mágicas en ACNW por Claro Sport. Ya solo faltan 79 días para intentar bajar de peso, leer 3 libros diarios y aprender otro idioma. Mientras que eso sucede, aquí le vamos a explicar, le vamos a enseñar, le vamos a hacer pasar una noche mágica. Alex, buenas noches.
5: Buenas noches, querido Pepe. Pepe Quirarte, nuestro productor. Bienvenidos a ACNW esta noche, 9:01. Les tenemos boletos para ir a ver Beetlejuice, la puesta de Broadway, que es un suceso. Bueno, aquí, como siempre, los queremos y los consentimos. Ya estaban peligrando 2 de ellos, pero los logramos rescatar. 2 pases dobles y enseguidita les voy a decir la dinámica, pero ya saben, es al teléfono, nos mandan la respuesta, los 2 primeros. Les tomamos sus datos y mañana pasan al teatro, Centro Cultural Teatro 1, por ellos, los 2 ganadores. Aguanten tantito. Antes les digo que tenemos las palabras de Efraín Juárez, una compilación de respuestas muy interesantes, muy a tiempo, después del tema que tocamos ayer del técnico mexicano hoy en Hungría. Fuimos evidentemente de Claro Sports a hacer la entrevista allá en su casa. Vamos a hablar esto de Raúl Jiménez y de los delanteros mexicanos hoy, como les dije hace un segundo. Santi Jiménez tuvo posibilidad, tuvo oportunidad, tuvo minutos ante el Betis, no así Álvaro Fidalgo. Platicaremos también de, hablando de la Champions, de la enorme, de la extraordinaria, de la maravillosa remontada de mis merengues con goles en tiro de esquina. En fin, hay mucho que comentar con todos ustedes, antes de lo cual tengo que presentar con muchísimo gusto a mis compañeros hoy en el estudio. Félix Fernández, ¿cómo estás?
7: ¿Qué pasa, Alex?
5: Buenas noches.
7: Iván, buenas noches. Bien, bien.
5: Todo bien.
7: De estar en este nuevo llamado. Gracias, 2 veces en una semana.
8: ¿Qué tal?
7: Me ya nos alcanza. Tremendamente nos privilegiado.
5: Estamos metiendo Brasil.
7: ¿Ya no nos alcanza?
5: No, ya nos alcanza.
7: Ah, ya nos alcanza.
5: No, es que el rating ayuda.
7: Ah, no ayuda. Me digas, sí.
5: Ya.
7: No, hombre, pues gracias.
5: De hecho, 2-3 semanitas y pues gracias, Félix. Vamos por otros.
7: Sí. Ah, hay que estar cambiando.
5: No,
7: ¿sí?
5: No.
7: Así vas, es. Está bien.
9: Pasa, si quieres ayudar a Félix, una encueradita o algo así, ayudaríamos.
5: No,
7: una encueradita.
5: No. Pero se puede aventar, ¿no? Como le hacen de la mesa.
7: Mira, no te preocupes, yo estoy acostumbrado a ser suplente.
5: No, tú vas a ser aquí titular. Tú vas a ser titular. ¿Cómo le pones esa música? Oye, él viene a hablar de deportes, Pepe.
7: Todo bueno, serio.
5: Y del otro lado de la mesa, Iván Pirrón, ¿cómo estás, Iván?
10: ¿Qué pasa, mi querido Alex? El profe Félix. Los Dodgers de Los Ángeles están ahora sí a nada de quedar eliminados.
5: A una entrada.
10: Sí, están a una entrada. Pierden 6-2 con los cerveceros. 6-2 con los cerveceros de Milwaukee, que están a 3 outs de poner esta serie 3-0. 3-0, y a ver si en un ratito logro conseguir el dato. Pero estoy seguro que muy poquitos equipos se han levantado de un 3-0 en una serie de campeonatos.
5: Nos dice Pepe que los Red Sox.
10: Red Sox, ok. Imagínense, solamente uno, ¿no?
5: Y mira que Abner Uribe entró a...
10: A desperdiciar y a, regar el tepache, pero durísimo. Y aún así no fue suficiente. Le conectaron tres cuadrangulares Blake Snell. Blake Snell tenía 10 juegos.
7: Dos de ellos, ¿no? De tres carreras que le dio la voltereta ahí.
10: Snell tenía 10 juegos consecutivos de no permitir un solo jonrón en temporada regular y playoffs. 10 en fila. Y hoy, esta noche, le conectaron tres. Dos de ellos consecutivos.
5: Y llevaba 8 chocolates.
10: Ah, exactamente. Y les comparto el WhatsApp para que se comuniquen con nosotros. 55-5402-2844. 55-5402-2844. Ya lo saben, si vienen al volante, mucho cuidadito, por favor.
5: Venga, pues arrancamos con la entrevista. Hasta Hungría, hasta su nueva casa, ahí es donde está dirigiendo el técnico mexicano Efraín Juárez. Dani Reyes lo fue a buscar allá y esto es parte de lo que nos pareció más destacado de esta larga entrevista de una hora.
8: Realmente te voy a ser bien sincero, a mí, gente muy cercana es cercana, me decía, cometiste un error. En ir a Pumas.
11: ¿Qué te gusta ahí?
8: Es imposible, eso no lo saca nadie, eso no, hombre, no hay manera. O sea, fue un error muy. Tú vienes de ser campeón en Atlético Nacional, bicampeón, solo tres técnicos en la historia de la Liga Colombiana han conseguido la Liga y la Copa, y uno de ellos dirigió nuestra selección nacional, Osorio. Luego fue en el 50 cuando pasó eso, 50 Osorio y Efraín Juárez. ¿Por qué vas a Pumas? ¿De verdad? Y obviamente una de las cosas por las que yo decido, entendiendo el contexto, que no lo tenía tan claro, pero no está tan bien el equipo, pues el amor, el cariño, un poquito regresarle todo eso que me dieron a mí de jugador, porque es en los momentos importantes. Hablé con mi presidente, lo miré a los ojos, le dije, oye, estoy pensando esta decisión. Ellos obviamente en algún momento no lo aceptaban porque pues oye, vamos a seguir con el proyecto. Yo les decía, realmente necesito tomarme un tiempo, tengo la incertidumbre, la espina de que quiero probarme algo diferente, que es exactamente lo que te estoy hablando desde el principio. Yo le tengo agradecimiento primero al presidente, a Luis Raúl, a Miguel Robles, que es el vicepresidente operativo, en su momento a Saracho, Eduardo Saracho, al doctor, al gran don Miguel Mejía Barón, ellos son los que me llevan. Y en consecuencia, cuando obviamente el club toma la decisión de prescindir de ellos, pues llega Toño Sancho, que Toño decían que hay problemas y todavía siguen afirmando que sí hubo problemas. Bueno, yo te voy a decir, no tengo ningún problema. Por ejemplo, hasta el día de hoy nunca me ha sonado el teléfono de Toño Sancho. Y yo no hice nada.
5: ¿Qué te parece, Félix? ¿Qué te dice?
7: También hacía falta unas declaraciones, sí, ¿no? De Efraín Juárez, pues claro, por supuesto, después de esa salida tan intempestiva, que parecía muy, muy extraña. Mucho se habló, en efecto, de la mala relación con Toño Sancho. Él dice que no hay ningún problema, pero pues, al final de cuentas salió el técnico que llegó a la final, que revivió a los Pumas, que llevó de regreso a la gente. Que logró darle la vuelta, ¿no?, a lo que fue un inicio muy complejo en el que incluso pedían su salida y al final pues terminó ovacionado. Uh-huh. Y bueno, de hecho, aquí en esta misma mesa se dijo, ¿no?
5: Pues, que se iba.
7: De tu viva voz, que se iba.
5: Que se iba, sí.
7: Aquí mismo fue la primera vez que se dijo que se iba y parecía increíble. ¿Cómo se va a ir? ¿Cuál es el problema, no? Pues, el equipo está armado, está encarrilado, está listo para el siguiente torneo, y resulta que sí, pero además se fue a un equipo en Hungría. Yo todavía no me aprendo el nombre del equipo, pero pensamos todos que era por el tema de que tenía chance de jugar la Champions. Pues no, estaba lejos de jugar la Champions.
5: Y ahorita, no, sí, exacto, no tenía equipo, ni siquiera le habían llegado los refuerzos, lo despacharon en dos partidos, y adiós a ese sueño de jugar torneo europeo. ¿Qué te dice? ¿Le creemos? Yo no tengo ningún problema con Toño Sancho, porque luego al final dice, pero no me ha hablado él, ¿no? Uh-huh. Digo, a lo mejor no lo quiere decir, pero es evidente, ¿no?
10: A lo mejor lo que nos trata de decir Efraín, efectivamente, es el que tiene un problema conmigo es Toño Sancho. Yo no tengo un problema con él.
7: Sí, suena lógico.
10: Pero quien sí tiene un problema es él conmigo, porque dice, pues ahí están los teléfonos y él, pues nomás no me llama ni hay contacto, ¿no? Yo creo que tenía como que muy bien medida esta parte de la entrevista, porque él sabía que se le iba a preguntar eso y él tenía muy estudiada, creo, su respuesta. Lo más inteligente es decir, yo no tengo ningún problema con Toño. Si él lo tiene, pues ya su boleto, ¿no?
5: Sí, y otra cosa que me preocupa, yo creo que necesitamos ir y jugar pádel con él, llevarle la dieta a Gómez. Porque sí, lo vi muy cachetón.
10: Déjalo.
5: Lo vi muy cachetón.
10: Déjalo.
5: Oye, no, bueno.
7: Y espérate, pues, porque viene el invierno, ¿eh?
5: Sí, el invierno se va a cerrar. No, bueno, qué bueno que habló. Buena entrevista de edad.
7: Alex Iván va a regresar a México a dirigir. No tengas la menor duda. No importa cómo le vaya en el equipo de Hungría. El tipo está muy cotizado en México. Va a regresar. Supongo que a Pumas no. Pero va a regresar uno de los equipos que son candidatos para...
5: De acuerdo. Sí, equipo, eventualmente no que Monterrey, duda. Tigres... Pero
7: por supuesto.
5: Por ahí América, puede ser, jugó en América, jugó en Monterrey, jugó en Pumas.
10: Cruz Azul puede ser también.
5: También puede ser Cruz Azul. Aunque ya lo buscaron, ¿se acuerdan? ¿Antes de quién? ¿Antes de Vicente? O sea, cuando él sale de Nacional...
7: Sí.
5: Lo busca Cruz Azul y luego se decide por Larcamón.
7: Ok.
5: Y ahí él dice, está bien, mejor, ¿no? Y quiero empezar con un equipo que tenga procesos más largos, pero luego él es el que corta el proceso. Él es el que decide irse al fútbol de Hungría. Yo por eso veo difícil el pronto regreso, a menos de que no le salgan bien las cosas. De momento está de líder en la liga húngara. Tiene un equipo, pues, de los favoritos. ¿Qué pasa, mi querido Pepe? ¿Se acabó?
9: Se acabó el juego.
5: ¡El milagro!
9: No llegó. Los Dodgers pierden 6-2 y están 3-0 la serie abajo. Mañana puede ser que se decida todo.
7: Eso sí sería el milagro. Aparte, sí, no, si remontan mañana.
5: Se ve.
7: Empieza a remontar mañana.
5: ¿Mi cara de preocupación?
7: No.
5: Está mal la toma. Esa cámara como
7: o sea,
5: que no.
7: ¿Traes cara de preocupación?
5: No, sí, estoy muy preocupado.
10: El dato.
5: Y ya está enojado, ¿sabes?
10: Antes de esta serie, los cerveceros habían perdido 7 juegos de manera consecutiva en playoffs contra los Dodgers. Incluida una barrida en la serie de campeonato de la Liga Nacional de la campaña anterior. Nada más dulce para Milwaukee regresarle la barrida y que el juego 4 sea en LA. Nada más dulce para ellos. Qué historia, Qué historia.
5: Mañana yo creo que sí ganan los Dodgers.
10: Yo también pensé que
5: eso
10: ganaban.
5: Pensábamos hoy.
7: Y más con el pitcher estelar de Dodgers, ¿no?
5: Pero hijo, digo, qué mala onda, la verdad. Un abrazo a todos los Dodgers. No, todavía no están eliminados. Mejor ni me río antes, porque ya ven que Caminero se burló de mis Yankees y después perdió el primer partido contra Cleveland. Entonces,
10: sí.
5: Mejor no ser así, hay que ser educados y mejor me burlo pasado mañana. pero bueno, los bicampeones ahí están, son los Dodgers, tienen el mejor bullpen, el mejor picheo, el mejor roster, el mejor todo, o sea, el mejor coach de las grandes ligas. Y pues es difícil, pero todavía podrían regresar. Más vale que Milwaukee, y yo creo que no lo hará, no se confíe. Bueno, ahí está esto de Efraín. Entonces, ¿tú piensas que regresará próximamente?
7: Yo pienso que va a regresar,
5: o sea,
7: a
5: en los próximos 2 años.
7: Cuando se acabe su tiempo en Hungría, ¿eh? Porque sí, puede
5: después
7: ser.
5: Después de Hungría.
7: Puede ser campeón, exactamente. No significa que se quede. Ya vimos que no, que no es de estancias muy largas.
5: Sí, no.
7: Es para ser campeón y después
5: otro turco, ¿no?
7: Tiene un buen ofrecimiento de México y decide regresar.
10: Digo, también existe la posibilidad de que le vaya bien en este club húngaro. Y efectivamente llegue a su fin este proceso y tenga una oferta de otro club en Europa. O sea,
7: sí, por supuesto,
10: también. Puede ser. Yo también creo que va a regresar a México. Yo lo veo clarito. Porque estoy seguro que él quiere tener en su CV que fue campeón en la Liga MX. Estoy seguro que él quiere, necesita tenerlo en su CV. Estoy seguro de él.
7: No, pero tienes razón, Iván, porque su prioridad es Europa.
10: Claro, hoy sí.
7: Sí. Por eso se fue al equipo que...
10: Sí.
5: Yo por eso no creo.
7: Que le abrió la puerta.
5: Yo por eso yo creo que sí se va a quedar allá. Yo creo que, o sea, a ver, se bajó, según sé, un 80% de salario.
7: O sea, para ir a dirigir allá.
5: Si ganaba 100, allá gana 20.
10: Ajá, está rudísimo eso.
5: Y no sé, o sea, si hubiera sido nada más, no quiero quedarme en Pumas... Va, se hace guaje un rato, se va a Europa que aprender, ya sabes esto que lo hacen, y regresa a agarrar un equipo que tenga problemas de tabla o qué sé yo, y cobrando bien. Yo creo que si se fue a Hungría es porque él quiere quedarse allá.
7: Es que además no es un club que tenga muchos reflectores.
5: No, nada. O sea,
7: ni la Liga Húngara no, y como nada. No tienen competencia europea. O sea, ¿ustedes han visto highlights de su equipo? Yo no. Nada más los de la Champions cuando queda fuera en las fases preliminares. Justo. Esto fue lo único.
5: Sí. Bueno, pues toda la suerte del mundo a uno de los dos técnicos mexicanos que tenemos en Europa. El otro es el vasco Javier Aguirre, que ese sí ya tiene un trecho muy, muy largo en el viejo continente. Pero que también la tiene muy brava. De hecho, la tiene más brava que Efraín, porque Efraín tiene una de las mejores plantillas en Hungría. El Vasco tiene que levantar un equipo.
7: Una de las peores en España,
5: sí. De acuerdo.
10: En España.
7: Sí.
10: Ahí sí hay reflectores por todos lados.
5: Bueno, sí, reaccionó. Hoy visitó Rafa Márquez a Rayados de Monterrey. Ahí estuvo dándole la vuelta, viendo jugadores, platicando con directivos, y ahí reaccionó también y dijo que esto de Raúl Jiménez lo preocupa, le ocupa, ¿no? ¿De quién va a echar mano? Porque, digamos, es que todo el mundo de repente pensamos en mundiales nada más, ¿no? Pero si te pierdes, Félix, octubre, noviembre, ya se perdió parte de octubre, ¿no? Uh-huh. Noviembre, diciembre, seguramente enero, febrero, y ya de repente es el segundo trimestre del 27, vas a tardar en agarrar ritmo, como para una Copa Oro, como para todo lo que se viene encima.
7: No, desde luego.
5: Ya necesitamos a alguien que tome ese lugar.
7: No, claro, se perdió incluso la segunda quincena de septiembre, ¿no? Que es cuando se lesiona el partido contra el Everton, que le hacen un tratamiento que al final no funciona y tiene que ir a
5: quirófano.
7: A quirófano, ¿no? Algo así le había sucedido con un mal tratamiento previo a la Copa del Mundo 2022, ¿no?
5: Sí, que no estuvo.
7: Con Pubalbia también, mal diagnóstico, mal tratamiento, y al final llegó muy justo a la Copa del Mundo sin tener una buena actuación. ¿Qué pasa? Pues la buena noticia es que no es una ruptura de ligamento cruzado ni una de estas lesiones que requieren 9 meses de recuperación. Son 3 meses en los que sí se pierde una fecha FIFA, los partidos contra Jamaica, que se pierde, pues evidentemente también los partidos de los Wolves, donde lleva 3 goles, arrancó bastante bien. Exacto, pero ya a principios de año, pues ya podrá estar reincorporado. Ahora, pues sí, quién va a hacer su relevo en la selección? Pues yo pensaría que Henry Martin ya tiene las credenciales para regresar a la selección. Tiene 6 goles en el torneo. El tipo ha retomado su nivel. O sea, obviamente la hormiga, ¿no?
5: Sí.
7: Que estará.
5: Está la hormiga.
7: Santi Jiménez simplemente porque está jugando en Portugal, pero no se encuentra con el gol.
5: No.
7: Pero,
10: y menos en selección.
7: Pero si hay que llamar a alguien más, yo pensaría en la hormiga y no te descarto. Bueno, lo que pasa es que también son gustos, ¿no? Pero el Memote Martínez ya empezó a hacer goles también, aunque no es titular en Tigres. Tampoco lo era en Pumas cuando fue a la Copa del Mundo.
5: De acuerdo, sí, no ha sido titular y de repente extrañamente jugó un mundial.

0: Tipos como Quiñones, como Santi Sandoval,
1: como
0: que
1: Berterame,
0: sabe llegar de atrás, como el mismo Gil Mora, como Berterame que hoy mojó, ¿no? En la MLS.
1: Así es. Así.
0: Tienes también posibilidades de no depender de un 9, que yo estoy contigo, tendría que ser la Hormiga.
2: Sí, igual. Correcto.
1: Pienso que Hormiga.
2: Sí, yo creo que no recurriría a eso que planteas tú, simplemente porque tiene.
0: ¿Con qué?
2: A uno por lo menos que es que la Hormiga, ¿no? Sí. Uh-huh. Aunque son más, ¿no? Pues Santi Jiménez también, ¿no? Aunque Santi no se encuentra con el gol, pero digamos que tiene dos. Entonces, muy difícil prescindir de ellos, ¿no? Uh-huh. Y jugar de otra manera.
0: Sí, de acuerdo. Y qué mal, porque, fíjese, viendo aquí el año, México suma 27 goles, 24 de seleccionados y 3 autogoles de los rivales. Raúl Jiménez y Julián Quiñones, 4 goles cada uno. Johan Vázquez y Brian Gutiérrez, 2. Jesús Gallardo, Jorge Sánchez y una lista larga tienen una anotación. Tampoco es que tengamos un goleador con...
2: Es que fíjate, de esos
0: 18 goles, ¿no?
2: 24 goles, uh-huh. ¿Cuántos de centros delanteros? Los 4 de Raúl Jiménez, por ahí hay que... ¿Uno de la Hormiga?
0: Sí.
2: Santi no lo podemos contar, no ha anotado.
1: No. Tiene 36 partidos sin anotar en selección, de hecho.
2: O sea, fíjate los pocos goles de centros delanteros en el año para la selección mexicana.
0: Sí.
2: Poquísimos.
0: Sí. Y mira que hemos tenido hasta Hugo, que por cierto, este año, este mes, el 23 de este mes, uh-huh. cumplirá don Hugo Sánchez Márquez 50 años desde su debut con los Pumas de la UNAM.
1: 50 años.
2: ¿Ahí estabas tú?
0: Me acuerdo por lo menos, ¿eh? Me acuerdo por lo menos. Sí.
2: ¿Año? El 76, ¿no? Bueno.
0: Ya llovió en el 76, sí.
1: Sí, 76. Yo tenía 5 añitos.
0: Yo 9, así que sí me acuerdo. Híjole, sí, qué carrera y qué lejos nos queda. El máximo jugador, el máximo referente del fútbol mexicano, Hugo Sánchez, y no ha habido uno igual, Félix.
2: No ha habido uno que llegue pues a tener tantos títulos, tantos trofeos, tantos éxitos en Europa. Ha habido muchísimos que han tenido carreras brillantes en Europa, por supuesto que sí, pero como centros delantero, pues no, nadie se le ha acercado. O sea,
0: como
2: no
0: nada,
2: ha habido,
0: ¿no?
2: No ha habido otro Pichichi, ¿no?
0: No ha habido
2: mexicano para empezar.
1: Para empezar.
2: Y muy lejos del lugar.
0: O sea, Chicharito llegó a jugar en el Real Madrid, pero hizo grandes goles, pero no.
2: ¿Quién sería el más cercano? ¿Carlos Vela? El que más anotaciones tuvo en alguna temporada sin ser campeón de goleo. Yo creo que Carlos Vela, ¿no?
0: De acuerdo. Sí, no lejos. Pero bueno, lo digo porque aún teniendo a Hugo Sánchez, me acordé que este año cumplirá 50 desde su debut. Pocas veces hemos tenido un centro delantero matón, ¿no? Un centro delantero que te resuelva los partidos constantemente, que sea muy confiable. Uh-huh. O sea, y la selección ha tenido grandísimos. Luis Hernández, Luis García. No,
2: pues es que Chicharito.
0: Chicharito, por supuesto. Sí. Pero muchos de esos, muchos goles de Chicharito, pues no eran contra rivales potentes.
2: No,
0: otros sí. Y le anotó a Francia. O sea, hizo goles importantes, por supuesto. No digo que no. Pero, yo insisto, de repente la selección podría con Rafa Márquez, que le sabe a eso, explorar otras posibilidades tácticas. Pero bueno, pronta recuperación a Raúl Jiménez, al Lobo Mexicano. Y
2: que todavía no lo operan, ¿eh?
0: Sí, no,
2: todavía. Lo operan el viernes. Sí.
0: Pero bueno, que todo salga bien en la operación. Oigan, cumplió años Gil Mora. Ayer decíamos, hay que llevarle mariachis y las mañanitas tempranito y todo. No pasó lo que se rumoraba, ¿no? Que aquí constantemente dijimos, a ver, tranquilos. La información que tiene AS desde Tijuana es que sí está lesionado. No solo del tobillo, sino la cadera. Después ya estuvo por otros lados. Y hoy parece que sí se confirma, ¿no? Que no hay que darle tantas vueltas. El muchacho sí estaba lamentablemente golpeado, porque no paró por una oferta, ¿no? Esto que muchos decían, el día de su cumpleaños se va a hacer oficial, ¿a dónde se va? ¿No pasó, Félix?
2: No pasó, pero no veo por qué tenía que suceder el día de su cumpleaños necesariamente.
0: Pues sí se les ocurre, ¿no?
2: Sí. Lo cierto es que me queda claro que el tiempo que esté en Tijuana lo van a cuidar muchísimo. Si tiene una mínima molestia, no va a jugar. O sea, te ha tenido algunas lesiones...

0: creo que ninguna de ellas por algún golpe, ¿no? O sea, porque mucho se habla de su talla física, de que de pronto puede correr quizá riesgo en la cancha precisamente por eso, ¿no?
1: Quizá en el partido contra Colombia sí sale por un golpe, ¿no? O sea, ahí a lo mejor sí, pero, sí me lo maltrataron.
0: Okay, pero alguna lesión que lo deje fuera.
1: Ah, ya, entiendo.
0: No, por un golpe no ha tenido. Han sido, pues que la pulvalgia ahora, muscular, la cadera.
2: Sí. Oye, por cierto, eso de la pulvalgia, crédito a Luis Rodríguez de AS México. Lo que consigue es que lo de la famosa pubalgia no es que no fuera, es que no era tan delicada. Lo que pasó, y ojo con esto, no estamos diciendo que hizo nada malo, lo hicieron con Lamín, lo hicieron con Messi hace muchísimos años. Lo metieron, y lo cuento al regreso, a un tratamiento de hormonas de crecimiento para fortalecerlo, para que pueda resistir la alta competencia. ¿Viste bien cómo lo marcaron los colombianos?
1: Tiene lógica.
2: ¿Cómo me le pegaron?
0: ¿Y cómo se las hizo?
2: Hay que tenerlo listo sí, físicamente. Y eso fue lo que se atendió antes del Mundial. ¡Pausa! Regresamos con más a AS en W.
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2: Regresamos a AS en W, 9 de la noche con 29 minutos. Ahí les va la pregunta para que se puedan ir dos de ustedes con un acompañante. Son dos pases dobles los que estamos obsequiando.
3: Ay, nanita.
2: A ver, Beetlejuice. Mañana, es mañana jueves la función a las 8 de la noche en el Centro Cultural Teatro 1. Aquí está justamente Beetlejuice, el musical al estilo Broadway.
3: Sí, es la apuesta en Broadway, son los actores que dieron todo, los originales, que dieron el tour por Estados Unidos y que hicieron una temporada larga en Broadway, son los actores originales.
4: Okay. ¿Vas a ir?
3: Todos, ¿verdad? Ellos. Yo no, pero espero que mi hija.
2: Ok. Venga. La pregunta es, ¿contra qué equipo debutó en primera división Félix Fernández? Córrale, los dos primeros okay. Se ganan un pase doble.
4: Es capciosa, ¿eh?
2: Ah, pues qué mejor. Ah,
4: es capciosa.
2: Qué mejor. Okay, ¿contra qué equipo debutó en primera división? Ya está.
3: Bien. Me gusta eso de que sea capciosa, ¿eh?
2: Mensajes, bien. Mientras tanto.
3: Algunos mensajes, claro que sí. Vamos primero con... ¡Ay! Hay un montón. ¡Wow! Muchas gracias a todos. Dice, saludos, el señor Gómez se ve ridículo defendiendo al Madrid y odiando al Barça. Qué poco profesional. En fin, saludos.
5: Dice. Quémelo en la hoguera, quémelo en la hoguera.
4: Se ve ridículo defendiendo al Madrid.
2: Maderita.
4: Defendiendo al Madrid, pues si hoy lo hizo un partidazo, hoy, o sea, la voltereta
2: y
4: hoy
2: que jugó.
4: Después del minuto 80, oye, es impresionante.
3: Y los tres últimos goles en tiro de esquina.
4: Sí.
3: Qué cosa.
2: Y hoy ni jugó el Farsa. Pero, ¿qué dije del Barça?
3: No dijiste nada.
2: No.
3: Dice, bueno, es que...
2: Pero a veces sí me veo ridículo, la verdad.
3: Se ve que sí escucha constantemente.
2: No, y le mandamos show. Un abrazo, o sea, qué caramba, la crítica se vale.
3: Rafa Negrete dice, buenas noches, con la publicación de la Liga MX sobre los títulos del Club América, ¿ya no va por la 16, sino por la 21? ¿O solo me emocioné? Jajaja, saludos de Rafa Negrete, saludos, desde Rafa. Guadalajara.
4: Es que incluye los títulos amateurs, ¿no?
3: Correcto.
4: De la época amateur.
3: Saludos y felicitaciones por ese programa. Bueno. Solo para preguntar, ¿por qué cada año la mayoría de los madridistas dicen que tienen la mejor plantilla del mundo? Y aún así deben aferrarse a la épica y a las remontadas echándole ganas, dice Rubén Cruz. Gracias, Rubén.
2: Bueno, porque enfrente también hay equipos muy buenos, ¿no?
3: Sí.
2: Bueno, hoy fuimos una pachanga en la defensa. Terrible.
4: Sí.
2: Terrible.
3: José Luis Nuño dice, hace un año los Dodgers le ganaron 4 seguidos a ese equipo. Sí se puede, dice. Todavía tiene esperanza.
4: 4 seguidos, pero José empezando Luis. De cero.
3: Sí.
4: 0-0 iban, ¿no?
3: Empezando de cero, exactamente.
4: Pero lo mismo.
3: No, de acuerdo. Buenas noches, antes que nada, es un placer escucharlos de regreso a casa. Respecto a Raúl, no se debe depender de él, ya que está en la recta final. Y con esa lesión, peor. Ya es hora de dar confianza a los jóvenes, Hormiga y Sandoval. Con Quiñones y Berterame, el Chaquito no puede estar en la selección por el momento. Saludos desde Guadalajara, de Daniel Regla. Saludos, Dani. Y saludos, yo Dani. Estoy de acuerdo en todo lo que mencionó. Uno último, buenas noches, Víctor Horta. Nuestro cantante Víctor Horta dice, saludos desde el bar, acepto peticiones. Iván, no odies a Santi. No lo odio, mi cantante, no lo odio. Solamente di ese dato de que tiene 36 partidos sin anotar en selección. 36, no es poca cosa. Y tiene igual número de goles que de amonestaciones. 2. ¿Sí o no, mi Félix?
4: No, datos duros, sí, tal vez. Sí,
3: no es opinión,
4: no,
3: es un
4: no,
3: dato.
4: No, por supuesto.
2: Bueno, además no lo odia, le cae muy mal.
3: No.
2: Este, decía de Gil Mora, pues sí, lo están cuidando, lo están tratando, lo están dejando listo para el fútbol europeo. Lo que falta es que se confirme. Ayer Rafaela Pimienta en TNT Sports declaró, calma a todos.
3: Sí,
2: o sea,
3: sí.
2: No
3: hizo
2: no
3: bien,
2: es,
3: ¿eh?
2: Sí, no es enchilame esta gorda. Pues, o sea, lleva tiempo el proceso y va bien. y va bien porque además no es un jugador barato, no es fácil colocar un jugador de ese tamaño, ¿no? Uh-huh. Con tan pocos años. Uh-huh. Y que viene de la Liga MX, que también cuenta, pues, si viniera de Brasil, sí, a lo claro. mejor no, sería como más fácil colocarlo, ¿no?
3: De Argentina.
2: De Argentina.
3: Totalmente.
2: Y bueno, de todas maneras, Mastantuono venía de Argentina y del River, de brillar en el River, no en los Xolos de México. Y no funcionó con el Real Madrid. Es difícil sí. invertir tanto dinero en un jovencito desde México, pero lo va a hacer bien y se va a ir.
4: Sí, pero solamente equipos de ligas fuertes pueden pagar sí. lo que piden por él, ¿no?
2: Sí, por ahí de 50 millones de dólares.
4: No lo paga ningún equipo de Países Bajos, no lo paga ningún equipo de Portugal, que es donde dice todo el mundo que le favorecería jugar, pero no, o sea, tendría que ser como una sesión de algún equipo muy fuerte de la Premier, porque no veo quién más.
2: Acuérdate que el Arsenal hizo eso con Vela, uh-huh. que por cierto en ese tiempo, en ese entonces, todavía se pudo que se fuera a los 16 años, casi 17, sí. Carlitos Vela. Y lo compra el Arsenal y dice, a ver, Osasuna,
3: utilízalo.
2: Uh-huh, claro. Y empieza a funcionar y después dice, a ver, préstamelo para acá. Luego no le acaba de convencer y lo vende a España. Pero pero sí pasa eso, y yo creo que sí es un camino para el mexicano, ¿no? Que le convendría un equipo grande, que lo ceda a un equipo mediano grande, en donde se termine de pulir esta joya. Bueno, ahí está esto de Gil Mora, de todo lo demás. Ajaccio, ¿se acuerdan de este equipo? Donde jugó Memo Ochoa.
4: Memo Ochoa, su primer equipo en Europa, claro.
2: De acuerdo, pues está vendiendo.
4: De Córcega.
2: Está vendiendo mercancía con la imagen de Memo Ochoa.
3: Ah, caray.
4: ¿Por qué? ¿Por los
2: por dinero?
4: Quinto, pero porque se cumple 15 años de que llegó allá. Ahí está.
3: ¿Son saldos o qué?
2: No, ¿qué pasó? Es una gloria en esas tierras, en esa islita.
3: Ok.
4: ¿Venden, o sea, su suéter de portero?
2: Venden, ahí pero, está, mira. Suéter de portero.
4: Yo recuerdo que era diferente el suéter que utilizaba.
2: Bueno, a lo mejor es el nuevo, pero ya con tuneado de Memo Ochoa, ¿no?
4: Okay.
2: Manga larga. Tenemos amarillo en talla extra grande, large, mediana.
4: Con la cara de Memo Ochoa dentro del número uno.
2: Así exactamente.
3: Es. Ok.
2: Y
3: está bonita.
2: Sí, está linda, menos lo que
6: 145 mira, euros.
4: Claro, si hay una foto, mira.
6: O sea, 3,000 pesitos mexicanos.
4: ¿3,000 pesos? Y te la mandan desde allá, Pepe.
6: Pues ya la mandada.
3: Sí, ya sé que Jo Gómez, que es fan, imagínate.
2: No, pues 3,000 pesos sí es un varo, ¿no?
3: Pues claro que es un
2: varo. Voy a ir con mi proveedora.
4: La de la América, esta que acaban de sacar de los 110 años,
2: ¿también?
4: Está más cara que eso.
2: Ah,
3: ¿en serio? Sí.
2: Ya, con razón hace
3: cuesta más que no compro de 3,000 pesos.
4: Sí.
3: Madre de mi vida.
2: Ya tengo desde el Mundial que no compro jerseys, entonces no sabía que había más de 3,000 pesos.
4: Esta sí.
2: Y sí está bien bonita la de América. Sí está,
4: espérate un besecito, va a bajar
3: el
4: precio.
3: Sí, como el Ajaccio. Espérate unos años y como el Ajaccio ya vende los saldos. Sí. Obvio. Claro.
2: Pero no es la misma, es nueva. Mira, esta es la vieja.
4: Bueno, mismo diseño, muy parecido cuando a alguno que utilizó, sí.
2: Yo sí la quiero. Memo, mándamela, por favor.
3: Pero
4: dice, y además 2011, que la mande Memo, ¿no?
2: Mándamela, por favor, Memo. Y tu vino también, si eres tan amable. Porque no lo encuentro aquí en México.
3: Y tiene un tequila también.
2: Bueno, ¿eh?
3: Y tiene un tequila también.
2: No, el tequila es de una marca ya conocida.
3: Bueno, pero él es la imagen.
4: ¿Él es la imagen del tequila?
3: Él es la imagen.
6: Y no está bueno.
2: Perdón, no dije yo eso.
3: Él es la imagen del tequila para Estados Unidos.
4: Ok.
3: Solamente para Estados Unidos. Aquí él no es la imagen. El vino.
2: Está mejor
3: que dice Alex Gómez, ese sí es de él.
2: Ese sí es de él.
3: Ese sí es de él.
2: Uh-huh. Inversión del arquero mexicano que anda homenajeado por todas partes para que dejen ya de andar repitiendo eso de que la coladera Ochoa es conocido en varias partes del mundo. Lo quieren, le hacen homenajes. ¿No le hicieron un homenaje contra Chile?
3: Claro, además con el tino y el tacto oigan, y si le hacemos el homenaje a Memo contra Chile y alguien...
4: Contra Chile para recordar aquel...
2: Sus siete goles, sí. Que suenen siete veces la campana.
4: Y luego ustedes dijeron aquí mismo que él había salado a la selección por ese homenaje que le hicieron.
2: Nosotros dijimos que
3: no. Bueno, yo no, ¿eh? No. Yo no lo dije. Pensando. Yo no lo dije.
2: Si es capaz. Si es
3: yo no, sí pero, soy capaz
4: no,
3: de haberlo
4: no lo dudo
3: capaz,
4: que lo hayan dicho. No, no saló al Tri, no. ¿Sabes?
2: Sí, soy creo capaz. Que esta vez no.
4: El peor partido de los cuatro.
2: Sí, caray, qué justo. Qué oso. Qué oso. Y era su homenaje, imagínate si no. Bueno, ahora sí, porque alguien lo pidió, hablemos de mis merengues. Qué mal partido, qué buena remontada, qué buen regreso. Porque, perdón, o sea, sí hubo muchos goles, varios incluso del Real Madrid, de desvío, de estos. El de Mbappé, pues es una desviada, el portero no puede hacer nada, el primer gol de la Roma, lo mismo. Digo, pero Real Madrid estaba jugando basura, sobre todo atrás, incluyendo a Cucurella, que se subía y falló una de
4: sí,
2: gol.
4: Sí, sí, sí.
2: Era un desastre, o sea. Real Madrid sí tiene unos figurones, tiene mucho gol, tiene mucha contundencia, pero no está jugando así que digas, ya se le ve el sello no, de uno claro de los mejores no. técnicos del
4: no,
2: mundo.
4: No, no, no, Mourinho ha tenido la capacidad de ¿cómo te puedo decir? Como de amarrar al equipo, ¿no? De impedir que muestren su mejor versión. No sé, el propio Cucurella que ya mencionabas tú, ¿no? Está bajo de nivel. Bellingham no es el mismo, aunque es un extraordinario futbolista, sí, pero no es el mismo. No sé, hubo destellos de Mbappé el día de hoy. Hubo destellos de Diomandé también. Uh-huh, uh-huh. Pero son jugadores que deberían dar mucho más.
2: El que no está el Vini, ¿eh? Ni en la Champions, ni la Liga, bueno, ni.
4: Vini en su casa, salió de cambio hoy, hizo berrinche. Y después de que salió de cambio, el Madrid funcionó.
2: Sí.
4: Es cuando da la remontada, anota el 3-2,
2: se 3-3 y venderlo, 4-3.
3: Hay un detalle que probablemente se le haya metido a la cabeza ahí a Vini. 2 horas antes de comenzar el partido, anuncian que se va suspendido 4 partidos por el tema este de jalar del
2: jalón de pelo. Y de todo lo que le dijo y le quiso hacer al árbitro.
4: Sí, no solo es por el jalón. Sí.
3: No, de acuerdo, de acuerdo. Pero él se quejó y también Mourinho se quejó en la conferencia de prensa. ¿Cómo es posible? ¿Con qué tino, dice, a 2 horas antes de que comience este partido, anuncian que me lo suspenden 4 partidos?
2: ¿Pero por qué no? ¿Que se esperaran?
3: No sé.
4: Lo anuncia cuando lo tienen que anunciar. Pues, o sea, no tiene que pensar que le va a afectar emocionalmente para su partido. No,
2: pobrecito.
3: No. Yo no voy a defender.
4: ¿De eso se quejó?
2: No,
4: de eso
2: se quejó. Tú vas a ser responsable.
4: ¿Es en serio? ¿De eso se quejó Mourinho?
3: Claro, y también Vini, por supuesto.
6: No importa cuándo lo escuchen, Mourinho se quejó.
3: Y también
2: Vini lloró.
3: Obvio que también, porque a Vini también le preguntaron de eso. Y dijo, no entiendo a los árbitros, yo nunca le dije una palabra altisonante.
2: Ay, por favor.
3: Si le... Pero es que a Vini, ya se los dije, él nació para víctima. Todo está en su contra. Todo está en su contra. Y pues ya se los dije. Entonces,
2: pero me llamó. ¿Cómo hizo Vini?
3: No, bueno, me llamó la atención eso. Y otra declaración de Mourinho en la conferencia que también me gustó mucho fue: el primer tiempo, culpa del entrenador. El segundo tiempo, culpa de los jugadores. Así de clarito.
2: Bueno, sí, sabe declarar.
3: Sabe declarar muy bien.
2: Sabe declarar, pero pues sí, no estamos jugando a nada. Aún así, con 3 descuidos de la Roma, que también iba ganando 3-1 al minuto 70, y le terminan ganando 4-3.
4: Fue después del 80.
2: Después del 80.
4: La remontada. ¿No?
2: Yo perdí el minutero. Pero Mbappé hace el 1-1. Luego les meten el segundo, les meten el tercero, y vienen los goles de Espi, Endrick y Rudiger. Endrick te remata de cabeza. Eso ya también para la Roma, ¿no? En un tiro de esquina. Y Rudiger la mete abajo.
4: En un tiro de esquina remata con el pie en la mitad del área chica. Es increíble.
2: No, ese gol.
4: Es
2: la increíble. Roma, gracias.
4: Y fíjate que el arquero de la Roma, Bellini, no, Colini, había tenido un muy buen partido.
2: Ya te iba a decir... ¿Cómo crees? Sí, mira,
4: no, había tenido muy buen partido hasta el 3-2 que rechaza la pelota, y ese cuarto gol, pues que es una pelota de él completamente, es un tiro de esquina que va tal cual, como les digo, a la mitad del área chica, no va ni muy tendido ni muy fuerte, una pelota que tiene que, saber, sacar. No, y terrible. Yo dije, rematando con el pie, pues,
3: y fue pocas veces eso. Histórico el triunfo del Real Madrid, dato de Mr. Chip. Es el primer equipo en la historia que gana 10 partidos de manera consecutiva de visita contra los italianos, contra clubes italianos.
2: Mira,
3: 10 triunfos de manera consecutiva como visitante del Real Madrid. Ajá. Primer equipo en la historia, según dato de Mister.
2: 10.
4: Porque en la primera jornada le ganó al Inter de Milán.
3: Correcto.
4: ¿Sí? Pero fue de local.
3: Fue de local, no, aquí de visitante. 10 en fila en Madrid.
2: Ya para mandarles calendario, ¿no?
3: No, bueno.
2: Sí, sí, sí.
3: Jabones ya. Y así.
2: Hijitos, hijitos. Bueno, pues ganó el Madrid. Haiga sido como haiga sido, ¿no?
3: Ya sé. Ya sé.
2: Bueno, y otro partido que nos interesaba mucho acá en México es el de Betis en Sevilla, uh-huh, recibiendo al Porto del mexicano Santiago Jiménez. Ni Santi ni Álvaro Fidalgo iniciaron ese partido, que también queda, este fue 3-2, ¿no? Favor Betis. Y Fidalgo no entra, sí entra el Bebote, Santi Jiménez. Entra al 70, tiene una posibilidad, una buena posibilidad, que queda cerca. Lo califican bien, por cierto, de las aplicaciones que están ahí siguiendo a todos los jugadores y que los califican, por ejemplo, Sofa, uh-huh, le da un 7.1.
3: Es buena calificación.
2: Es buena calificación, uh-huh, para haber entrado tan poco tiempo. O sea, sí, sí, sí. Va bien Santi, pero no tiene gol.
3: No.
2: Entonces, digo, es que hace poco lo dijo
4: su papá. 85, pero el remate, el que tú mencionas, que saca el arquero, uh-huh, es muy buen remate.
2: Es muy buen
4: le
2: remate.
4: Falta colocación probablemente, pero gana la posición, busca la pelota, llega a tiempo, remata a contrapié, nada más que le sale muy cerca del arquero, pero fue un muy buen remate.
2: Pero le falta eso, ¿no?
4: Sí.
2: Digo,
4: sí.
2: Y una vez que anote, puede que empiece a hacerse presente.
4: Pero no está nada mal, ¿no? Para jugar 5 minutos... y tener una o crearse una opción de gol de estas tan clara, pues no estará mal.
2: Vamos a escuchar justamente a su técnico hablando del jugador mexicano.
7: Santiago Jiménez tuvo un impacto muy positivo. Tuvo oportunidades en los pocos minutos que jugó. En una de ellas el portero hizo un milagro. Hoy entró y nos dio lo que necesitábamos, no solo en el ataque, sino que en el esfuerzo por el equipo. Es un jugador que llegó en los últimos días. Tiene que trabajar y entrenar para mejorar, encontrar su forma física y ojalá nos pueda ayudar.
2: Francesco Fiaroli. ¿Ya tenemos ganadores, Pepe?
3: Ya lo hay.
2: ¿Ya hay? Ah, bueno, tú lo tienes aquí.
3: Sí, ya lo hay.
2: A ver.
3: Solamente déjenme checar, por favor, bien la hora. Bueno,
2: chécalo. Mientras, hablamos de lo de Edson Álvarez. Se va del West Ham, qué raro. O sea, era un strike cantado.
4: No estaba tomado en cuenta, creo que ni para los entrenamientos.
2: Ni para nada, sí, no, para nada. Y menos con el escándalo este que en el que se vio inmiscuido. Menos les interesa. Y suena junto con Eric Lira para irse al Valencia de Javier Aguirre.
4: A un equipo que está en bancarrota prácticamente.
2: A un equipo en bancarrota, en horas muy bajas, con posibilidad de descender y entonces valer todavía menos. Y Edson sin jugar, ¿no? O sea, difícil. Solamente Javier Aguirre.
4: Suena para enero, ¿no?
2: Claro, no puede ir mañana.
4: Sí.
3: Sí. La respuesta correcta, perdóname, Félix, la respuesta correcta cayó a las 21 horas con 31 minutos de Chava Trautmann.
2: Ah, mira.
3: Ahí está, ya checadito.
4: ¿Y 21. Cuál es la respuesta?
3: La respuesta correcta es debutó contra los Tigres.
4: Sí.
6: ¿No fue con curtidores?
4: Cállate.
3: Fíjate que pusieron
4: Es que
3: Atlanta pusieron.
2: ¿Atlanta? No, al deber
4: de no, querido. Es que fue capciosa Atlanta. Porque fue torneo de copa.
3: Ah, fue un torneo de copa.
4: Por eso.
3: Ok. Ajá. Sí, diversas respuestas, pero es Chava Trautmann. 21 horas con 31.
2: Ese es uno.
3: Ajá.
2: Falta otro. Dos.
3: Chava
2: Trautmann. Salvador Trautmann.
3: Exactamente. Y.
2: Ahorita te lo pasamos. Bien.
3: La otra llega un minuto después. 21 horas con 32 de Darío Martínez. Félix Fernández debutó ante Tigres un 8 de octubre.
2: Chava Trautmann y Darío Martínez, los ganadores de...
3: ¡Felicidades!
2: Un pase doble, cada uno de ellos, para ver Beetlejuice mañana a las 8 de la noche en el Centro Cultural Teatro 1. ¿Y por qué decías que es capciosa la...?
4: Porque fue el partido de Copa.
2: ¿Y el de Liga contra quién fue?
4: Contra Correcaminos.
3: Okay.
2: ¿Y alguno dijo Correcaminos?
3: No que haya checado.
2: Yo vi varios que decían, no sé y no me interesa, gracias.
4: Pero quiero ir al teatro.
3: Exactamente, no sé, pero por favor quiero ir al teatro.
4: Ahora, ¿ya les dijeron que tienen que llevarlos a ustedes de acompañantes?
2: No, los ganadores. Lo que sí, porque digo, no vaya a ser, tienen que llevar una identificación oficial a la taquilla abusados, del teatro. Abusados. Llegan al teatro, van a la taquilla y ahí dicen que son ganadores de... W Radio. Ajá. Y con mucho gusto entrarán a ver esta obra.
3: Chava y Darío, abusados.
2: Bueno, Santi Jiménez por lo menos sí jugó. Álvaro Fidalgo está peor.
4: No, es que Pellegrini lo dijo, ¿no? También en previo a este partido de Champions, dijo, la tiene muy complicada.
2: Ahí está Isco.
4: Está Isco, exactamente, que es una de las grandes figuras del Betis. Y también está Deosa, lo mencionó a 4 o 5 jugadores que incluso están por encima del propio Fidalgo, lo cual es una lástima, porque cuando él llega con el propio Pellegrini la temporada pasada, empieza a jugar, tiene minutos y se ve bastante.
2: Y lo hace bien, la nota, distribuye, recupera, lo que mostraba aquí, lo hizo allá. Sí. O sea, no lo sientan, tienes toda la razón, no lo sientan por baja de juego. Lo sientan porque vienen otros con más cartel.
4: Sí.
2: Sí, y que costaron más.
4: Está.
2: Es la cosa de también costar lo correcto. Porque cuando te venden barato, pues no importas tanto. Es que el precio importa.
4: No, por supuesto que sí. La inversión que se hace, claro. Sí,
3: de acuerdo.
2: Bueno, Enzo Fernández empujó al árbitro hoy. Qué raro, ¿no? O sea, este muchacho argentino... se mete en problemas con mucha facilidad, pero es tan bueno que sigue teniendo trabajo. O sea, tenemos que separar las dos cosas, pero para un técnico no deja de ser una bronca dirigir a un jugador conflictivo. Y cuando no saca una pancarta, uh-huh, empuja a un rival, le dice de todo al árbitro y lo empujó, es algo ya habitual en el argentino.
4: Aunque sí, pues tendrá una sanción muy fuerte, ¿no? Supongo yo.
2: Pero bueno, ¿a ti con quién te tocó?
4: Sí, ¿empujar?
2: Empujar a muchos tú. Empujar a muchos tú, pero no, a ver, que decías tú, qué jugadorazo es, pero siempre nos meten broncas.
4: Pero siempre nos meten broncas.
6: Del Piojo no vas a hablar, ¿quién más?
4: Ya escuchaste.
3: El Piojo.
4: ¿Okay?
3: Obvio.
4: El Piojo lo metía en varias broncas, sí. Sí, tuvo y muchas expulsiones.
2: Y una con esa selección en la que tú también formaste parte.
4: Sí, que le costó muy cara.
2: Y ya, no regresó.
4: Le costó muy cara al Piojo, exactamente.
2: En el Azteca.
4: Pero sí, se le cruzaban los cables muy seguido. Ya no, ¿verdad?
2: No. Casi no. Más que cuando lo corrigen como entrenadores en una conferencia de prensa, ahí sí como que se prende. Pero ya, los demás... es muy tranquilo.
4: ¿No se acuerdan cuando golpeó al taquero, lo noqueó en 5 segundos? ¿Se acuerdan de ese? ¿En León?
2: ¿En León?
4: Sí, además yo estaba a 3 metros. No, lo que nos costó es salir de León esa noche. Sí, pero fue rapidísimo. Así como demonio de Tasmania.
2: Porque además estaba la cámara ahí porque lo estaba gritando.
4: Claro.
2: Y de repente algo le dice
3: casi dice, permíteme.
2: Permíteme tantito, déjame.
4: Pero fue tan rápido que el camarógrafo en lo que giró la cámara ya lo tenía al otro güey noqueado.
3: No, es que era bravo de Bravolandia.
4: Sí. No, y entonces cada vez que iba el Piojo a León... no, problema, no, pues lo tuvieron detenido como hasta las 2 de la mañana. Y el partido había sido en la tarde. Sí.
2: Qué cosa. Porque había otros, por ejemplo, el Picas, el coreano, que eran rudos jugando, eran duros, eran difíciles. Pero no se les veían tanto en broncas, ¿no? O sea, Tena sí, por ejemplo. Tena era duro.
4: No, hombre.
2: Y a la hora de los cocolazos no, era karateka, ¿no?
4: Sí. O sea. Sí, pero alguien que tú te refieres más bien a alguien que provocara, sí, ¿no? Alguien que fuera provocado no y que caía en eso.
2: Broncudo.
4: Sí. ¿Quién, perdón?
2: Tena no era tan broncudo. O sea, Tena no, cuando se armaba. No,
4: pero le sí, tocaron las broncas campales.
2: No, no, contra Cruz Azul y
4: sí,
2: Chivas.
4: Sí, sí, sí.
2: Sí, bueno, un saludo y un abrazo a Miguel Herrera.
5: ¡Qué momento!
2: Seguramente va a cambiar.
4: ¿Y a Enzo, no?
2: sí, qué cosa, qué cosa. Bueno, pues suerte también a Eric Lira. Si se va a Valencia, si se va a Mónaco, que imagínate, de Mónaco a Valencia, pues sí hay mucha diferencia. Pero le urge que algo se concrete.
4: Pero al Valencia mexicano no pagaría lo que iba a pagar Mónaco.
2: No, hombre, para nada.
4: O lo que está todavía sí dispuesto a pagar Mónaco. No hay manera, no hay manera.
2: Y de por sí, o sea, el Mónaco iba a ganar menos que en Cruz Azul.
4: Sí, sí, sí, eso no me broca. Pero el pago por la transferencia sí era mayor. O sea, la gente de Eric Lira está de gira promocional, ¿no? Tal cual. Por diferentes equipos de España.
2: ¿Quién lo quiere?
4: Porque lo también quiere, tengo entendido que fue a Villarreal.
2: También fue a Villarreal. Bueno, que se coloque en algún lugar en donde sí lo metan a jugar, porque le hace mucha falta, ¿no? O sea, no hemos visto al mismo Eric Lira. Mira que contra Pumas el domingo.
4: ¿Tú crees que está mucho afectado? Que
2: sí, te
4: emocionalmente,
2: pega.
4: Sí, te ¿de pega veras?
2: Sí, como obviamente, no. O sea, Félix, ya te ves viviendo en Mónaco y de repente.
4: Con la maleta hecha,
2: ¿no? Estoy entrenando otra vez en la Noria. Digo, pasa nada, ¿verdad? Pues son buenas instalaciones, pero no es lo mismo.
4: No te la compro.
2: ¿Tú crees
4: no te no compro ni esa ni la de que León estuvo también afectado mucho tiempo porque lo dejaron fuera del Mundial de Clubes? Ninguna.
2: No, León no, pero
4: esa
2: no,
4: la pero esa de León también se,
3: esa sí no la compro.
4: De León, se convirtió León ya en, ¿no?
3: Pero lo de Lira sí.
4: Lo de Lira
3: para
4: es
3: mí sí.
4: Es si algo tiene fuerte ese muchacho es la mentalidad. Además le dieron unos días, y no jugó un par de partidos. Con Cruzul, regresa sí y dio un partidazo contra el América, el 4-3, hasta anotó. Rarísimo que Eric Lira anote. Sí. Ese día anotó y un muy buen gol. Cuando lo ves, ese día es, no, pues el chavo no tiene nada en la cabeza, por supuesto que no.
2: Híjole, no, yo no lo he visto. Pero además, y con la misma selección, tampoco lo he visto a nivel. Además, tenemos que decir que no es un momento en donde todos los jugadores estén a tope. O sea, no solo no Eric Lira. Es normal que los jugadores en este momento, en octubre, no están al tope de sus condiciones cierto futbolísticas, ¿no? Entonces, sí, sí, a lo mejor es por ahí.
3: ¿De qué?
2: Seguramente es por ahí.
3: ¿De qué club se hablaba que había una oferta en la mesa? ¿Qué club lo pretendía?
4: ¿Ya Eric Lira?
3: Ajá.
4: ¿Mónaco? ¿Mónaco?
2: Mónaco, sí. Y uno de
4: ¿y Arabia otro de Europa?
2: Sí, ah, sí, de Arabia. Y otro de Arabia que sí le iba a pegar una millonada. Ya nos tenemos exacto que ir, mi querido.
3: Sí, sí, sí. No, nada más que ya pero están bueno aprendiendo otros idiomas.
2: Muchas gracias. Dinos por acompañarnos los ganadores Chava Trautmann y Darío.
3: Martínez.
2: Ya está.
3: Gracias.
2: Ahí les vamos a escribir, pero bueno, cuenten con ello. Mañana en la taquilla están sus pases dobles. Gracias, Félix.
4: No, hombre, gracias, Alex Iván.
2: Gracias, Iván.
4: Gracias. Ojalá sea muy pronto.
2: Sí, señor. Seguro, gracias. La próxima semana estás por acá.
3: Vámonos.
2: Soy Alejandro Gómez y los espero a nombre de nuestro productor Pepe Quirarte el próximo mañana, el jueves. Yo ya creí que era jueves.
3: Espérate.
2: Ya me iba hasta lunes.
3: Espérate.
2: Mañana a las 9 de la noche. Por lo pronto, gracias. Y duerman bien para que no se traben tanto. Chao.
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Detienen en Jalisco a El Cromo, presunto líder criminal del cártel Jalisco Nueva Generación. Ken Salazar, ex embajador de Estados Unidos en México, pide una alianza binacional contra los cárteles de la droga. La presidenta Claudia Sheinbaum minimiza la marcha de los trabajadores del Seguro Social. Critica la presencia de políticos del Partido del Trabajo. Fracasa el intento de compra de Altos Hornos de México. Ningún postor depositó los 56 millones de dólares de garantía. El Papa León XIV se recupera de una operación pulmonar. Oficia misa en el Hospital Gemelli de Roma.

0: Hola, ¿qué tal? Muy buenas noches. Gusto en saludarles. Fue detenido en Guadalajara, Jalisco, Iván N., alias El Cromo, considerado líder del cártel Jalisco Nueva Generación en Juchitán de Zaragoza, Oaxaca. El Cromo está acusado de homicidios, extorsión, cobro de piso, secuestro y tráfico de drogas y armas. En redes sociales, Omar García Harfuch, secretario de Seguridad y Protección Ciudadana, dijo que Iván N. cuenta con 2 órdenes de aprehensión documentadas por homicidio calificado relacionadas con 3 víctimas y con una tercera orden por el mismo delito correspondiente a 2020. El Gabinete de Seguridad informó que fue detenida Noemí N., alias La Patrona, identificada como lideresa de una célula del cártel Jalisco Nueva Generación y una de las principales generadoras de violencia en la región de Jalpa de Méndez, Tabasco. En redes sociales, el Gabinete de Seguridad dijo que La Patrona coordinaba actividades relacionadas con la venta de droga, extorsión, homicidio, secuestro, robo de vehículos y portación de armas de fuego. La mujer fue puesta a disposición de un juez en cumplimiento de una orden de aprehensión por asociación delictuosa. La audiencia judicial contra Rafael Caro Quintero, conocido como el narco de narcos, concluyó luego de 15 minutos en la Corte Federal del Distrito Este de Nueva York. Aunque se esperaba que se llegara a un posible acuerdo de culpabilidad, no se anunció ningún pacto entre la defensa de Caro Quintero y la Fiscalía estadounidense. Durante la comparecencia, el juez indicó que existen conversaciones entre ambas partes. La siguiente audiencia quedó programada para el 20 de noviembre, mientras el proceso penal continúa en Estados Unidos. El juicio está previsto para el 8 de marzo de 2027. La presidenta Claudia Sheinbaum dijo que Estados Unidos no ha presentado pruebas sobre los supuestos vínculos de 11 empresas con el crimen organizado y que la Unidad de Inteligencia Financiera tampoco lo ha reportado. Ayer, el Departamento del Tesoro estadounidense sancionó a las empresas por posibles vínculos con el cártel del noreste.
1: Pero en particular en este caso, la UIF, hasta donde me han informado, la Secretaría de Hacienda, no tiene el vínculo que pudieran tener con una organización delictiva.
0: Roberto Velasco, secretario de Relaciones Exteriores, compareció ante el Senado de la República con motivo de la glosa del segundo informe de gobierno de Claudia Sheinbaum. En una sesión de 4 horas, el canciller destacó la relación con Estados Unidos basada en la no subordinación. La oposición criticó a Roberto Velasco por lo que consideró una mediocre política exterior mexicana sin resultados. Araceli Rivera tiene más información.
2: Ante las presiones, serenidad. Ante la provocación, principios. Ante la incertidumbre, resultados. Este es el método de la política exterior mexicana, afirmó el secretario de Relaciones Exteriores, Roberto Velasco.
3: Nuestra política exterior es una política de Estado, producto de nuestra historia, nuestros valores y nuestra convicción de que la soberanía y el interés nacional no se negocian, no se limitan y no se subordinan a nadie.
2: Al comparecer ante el Pleno del Senado de la República, el canciller destacó la cooperación y resultados en materia de seguridad con Estados Unidos. Los panistas cuestionaron al canciller Velasco por lo que llamaron una mediocre política exterior mexicana sin resultados. Lili Téllez afirmó que la presidenta Sheinbaum lo dejó solo y hoy el mundo ve a México como un estado fallido.
4: Para hablar de relaciones exteriores, quizá debimos citar a quien compareció ayer a puerta cerrada en este Senado, porque el canciller, el verdadero canciller en funciones, se llama Omar García Harfuch y nuestra agenda internacional es monotemática, la seguridad. Y eso tampoco es culpa suya, señor Velasco.
2: El senador panista Marco Cortés cuestionó al canciller por su trabajo y resultados ante las negociaciones del T-MEC y la postura del gobierno federal para proteger al gobernador con licencia de Sinaloa, Rubén Rocha Moya, y al senador Enrique Insunza, a quienes Estados Unidos acusa de vínculos con el narcotráfico.
5: Que recordará que solo 2 meses después de la solicitud, Estados Unidos decidió negarnos la extensión de 16 años del T-MEC. Secretario, frente al evidente colapso de la confianza de nuestros principales socios comerciales, le pregunto concretamente, ¿cómo va a intentar desvincular la agenda económica de las enormes tensiones bilaterales en materia de seguridad? En materia de justicia,
2: senadores de oposición cuestionaron a Morena y al gobierno de la presidenta Claudia Sheinbaum porque las comparecencias de los secretarios de Gobernación Rosa Isela Rodríguez y de Seguridad y Protección Ciudadana Omar García Harfuch fueron privadas. Con Ortega a las 10, Araceli Rivera Castillo.
0: Ken Salazar, ex embajador de Estados Unidos en México, regresó al país para presentar su libro en el que plantea una alianza regional basada en la seguridad, la migración y la cooperación económica. También aborda los desafíos diplomáticos y el futuro de América del Norte. Más información con Sandra González Rull.
6: En medio de las tensiones políticas, comerciales y de seguridad entre México y Estados Unidos, el ex embajador estadounidense Ken Salazar regresa a nuestro país para presentar su libro Fronteras, mi lucha por una América unida.
7: Este libro explica el porqué y también el cómo de una relación entre Estados Unidos, México y Canadá, unida, fuerte y próspera. Borderlands nace en esa historia de la fe, de la familia, del trabajo duro y también de una historia que durante mucho tiempo fue negada y fue olvidada. Y esos tiempos tenemos que trascenderlos para un nuevo entendimiento de la gente de los Estados Unidos y la gente de México.
6: Durante 4 años, Ken Salazar fue uno de los principales interlocutores entre los gobiernos de México y Estados Unidos. Su gestión estuvo marcada por la cooperación económica, la migración y el combate al narcotráfico, pero también por diferencias en materias de seguridad, soberanía y confianza institucional. Al presentar Fronteras, el exdiplomático defendió la importancia de mantener una relación estrecha entre México, Estados Unidos y Canadá.
7: Los pilares de la visión de América del Norte no son difíciles para comprender. Seguridad, comercio, fronteras modernas, migración y nuestra diversidad. Sabemos nosotros qué es lo que se tiene que hacer.
6: Durante el encuentro, el ex embajador habló de su experiencia diplomática entre 2021 y 2025 y de los desafíos que marcaron la relación bilateral. También se refirió al futuro de América del Norte, cuestionó la postura de Donald Trump frente a las guerras.
7: Ahora, Estados Unidos está en guerra. Guerras que se hicieron por decisión de un hombre, el presidente de la Casa Blanca. Lo que está pasando en mi país ahora, muchísimo del pueblo, yo creo 80% más, está en oposición a esa guerra. La consecuencia de esa guerra es que muchos han muerto, incluso soldados de los Estados Unidos.
6: El regreso de Ken Salazar a México ocurre, además, en medio de cuestionamientos por el caso de Ismael El Mayo Zambada y las versiones encontradas sobre las circunstancias de su traslado a Estados Unidos. A este escenario se suma la revisión del Tratado Comercial de América del Norte y la discusión sobre el futuro de la integración económica regional.
7: El propósito que tengo yo es que tenemos que tener unas alianzas de seguridad en marcos durables y legales por ley internacional que respete la soberanía de los Estados Unidos y México. El problema de la violencia no lo puede hacer nomás un gobierno solo. Se requieren los dos gobiernos.
6: Ken Salazar puso sobre la mesa los principales desafíos para ambos países: las tensiones políticas, los conflictos armados, el cambio climático, la seguridad y el futuro de la integración económica. La pregunta ahora es: ¿qué lecciones deja su gestión y cómo pueden aprovecharse para abrir una nueva etapa de entendimiento entre México y Estados Unidos? Con Ortega a las 10, Sandra González Rubio.
0: Francisco Garduño, excomisionado del Instituto Nacional de Migración, quedó libre del proceso penal que enfrentaba por el incendio en una estación migratoria de Ciudad Juárez, Chihuahua, que dejó 40 muertos y 27 heridos en marzo de 2023 en medio de la indolencia. Un juez federal determinó el sobreseimiento de la causa por el delito de ejercicio indebido del servicio público, luego de verificar que Francisco Garduño cumplió con las condiciones establecidas para la suspensión condicional del proceso. Los representantes legales de las víctimas anunciaron que apelarán el fallo. La presidenta Sheinbaum dijo que exonerar a Francisco Garduño por la muerte de 40 migrantes fue decisión de un juez. En la mañanera descartó abrir una nueva investigación en su contra.
1: Es lo que determinaron los jueces, hizo una investigación muy profunda de las responsabilidades de cada persona y es lo que determinaron los jueces.
8: ¿Se va a buscar otra investigación? ¿Se va a hacer algo más a partir de...?
1: No, se hizo una investigación, se hizo durante el periodo del presidente López Obrador, la reparación de daños, todo lo que tenía que ver con las víctimas y la investigación de las responsabilidades. Y esto es lo que determinó el juez.
0: De lo que no se podrá liberar Francisco Garduño es del cargo moral y personal por la muerte de 40 personas inocentes por indolencia, 40 personas que fueron abandonadas a su suerte en la estación migratoria de Ciudad Juárez. La Secretaría de Seguridad de Jalisco inició una investigación formal en el área de asuntos internos contra dos elementos de la policía que estuvieron involucrados en la represión de manifestantes en Guadalajara el pasado domingo. La apertura formal de la indagatoria se dio después de que familiares de quienes fueron aprehendidos acusaran a la corporación policíaca de cometer abuso de autoridad y ejercer un uso excesivo de la fuerza. Por el momento, el procedimiento administrativo no constituye una sanción definitiva, ya que las autoridades continúan recabando pruebas para esclarecer los hechos. La presidenta Sheinbaum pidió a la Comisión Nacional de Derechos Humanos investigar si existió tortura contra los jóvenes detenidos en Jalisco. En la mañanera, la presidenta dijo que también pidió a la Secretaría de Gobernación realizar un informe sobre el operativo estatal para contener a los manifestantes, quienes exigían agua potable limpia.
1: Ayer me preguntaron del tema de Jalisco, de la tortura. Terminando la mañanera le pedí a Rosa Isela que me enviara un informe. O sea, además de el uso de chorros de agua, de gases lacrimógenos, el tema de la tortura a los jóvenes es algo que tiene que desaparecer en nuestro país. Yo lo que estoy pidiendo es que la Comisión Nacional de Derechos Humanos, le pido que haga una investigación profunda de este caso y que encuentre cómo se dieron las cosas, que entreviste a las víctimas, porque no puede haber tortura.
0: Más adelante, aplazan nuevamente la audiencia de Ovidio Guzmán en Estados Unidos. Será en abril de 2027. Y enseguida la presidenta Sheinbaum minimiza la marcha de los trabajadores del Seguro Social.

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0: de ellos al PT. Durante la mañanera, mostró las imágenes de la marcha realizada el día de ayer por parte de los trabajadores sindicalizados del IMSS, que exigen aumento salarial y material necesario para trabajar.
1: Esa es la manifestación. Para que cada quien haga su conteo de cuántas personas participaron. Y ayer estaba ahí, pues, algunos partidos políticos que, la verdad, pues no sabemos si impulsaron o de manera muy oportunista van y se paran por ahí. Otras organizaciones que se manifiestan siempre, que son pequeñas, porque no es el sindicato del metro como tal, la gente de la Ciudad de México, que no tiene la representación sindical, hay que decirlo.
0: La mandataria arremetió contra el PT y lo calificó de oportunista por apoyar las recientes protestas del personal de salud del IMSS.
2: Además de quienes...
1: Muy oportunista, la verdad, por decirlo menos. Muy oportunista. Entonces, pues ya que decida quien tenga que decidir que viene hacia adelante, pero es un... No sé, la verdad no... Que cada quien saque sus conclusiones, pero pues sí, hasta ahí me quedo.
0: La titular del Ejecutivo Federal aclaró que el gobierno ha tomado cartas en el asunto y que las demandas legítimas de los trabajadores se atienden, así como el desabasto de medicamentos.
1: SOE tiene la instrucción de, a más tardar el día de mañana, pasado mañana, esta misma semana, hacer un plan de acción que tiene que presentármelo, para poder atender de manera inmediata todas las demandas legítimas de los trabajadores del IMSS.
0: Dijo que pidió al Instituto Mexicano del Seguro Social que la consulta con los trabajadores sindicalizados de este miércoles se lleve a cabo de manera libre y sin orientaciones. Con Ortega a las 10, Angélica Guerrero.
3: Trabajadores del Seguro Social participan este miércoles en la consulta salarial que definirá si aceptan o rechazan el aumento del 2.9% que aprobó el Congreso Nacional. Además del incremento salarial, los trabajadores demandan abasto de medicamentos e insumos médicos, contratación de personal y mejores condiciones laborales. Más información con Leonardo Ferrera.
4: Este miércoles, trabajadores del Seguro Social deciden en las urnas si aceptan o rechazan la propuesta de incremento salarial de 2.9% al sueldo tabular para el periodo 2026-2027. La consulta fue convocada por el Sindicato Nacional de Trabajadores del Seguro Social, tras las mesas de diálogo que sostuvieron con el personal inconforme y la Secretaría de Gobernación. Las unidades electorales fueron instaladas en las 37 secciones sindicales del Instituto en un horario de las 7:30 de la mañana a las 9 de la noche.
5: Estamos hablando que son 670 unidades electorales en donde asistirán pues un padrón de 476.260 personas, que reitero son las personas trabajadoras en activo con derecho a voto.
4: La propuesta sindical sometida a consulta contempla un incremento global del 6.8%, desglosado en 2.9% directo al salario tabular y 3.9% en prestaciones. Sin embargo, un sector del personal inconforme considera insuficiente el acuerdo alcanzado por la dirigencia y exige un aumento del 10% directo al salario.
6: ¿El IMSS tiene la capacidad, sí o no, de aumentar el salario y en qué porcentaje?
7: Mire, lo que se aprobó en el Congreso es lo que se va a someter a consulta.
6: ¿La capacidad del IMSS financieramente sí le da para incrementar el salario?
7: Nosotros creemos en el diálogo y el escucha a los trabajadores.
4: La consulta se realiza en medio de movilizaciones y protestas en 26 entidades del país, incluida la Ciudad de México, donde trabajadores mantienen sus exigencias frente a las oficinas centrales del Instituto en Paseo de la Reforma. Además del incremento salarial, los manifestantes demandan abasto de medicamentos e insumos médicos, contratación de personal y mejores condiciones laborales. Los trabajadores del IMSS también exigen la salida del dirigente sindical Rafael Olivos Hernández y la recuperación del antiguo régimen de jubilación y pensiones. El sindicato informó que dará a conocer los resultados de la consulta en un plazo máximo.

0: de 12 horas después del cierre de las urnas. Con Ortega a las 10, Leonardo Ferrera.
1: El Pleno de la Cámara de Diputados aprobó la ley del impuesto sobre la renta, que forma parte del marco fiscal del paquete económico 2027. El dictamen, que busca fortalecer el combate a la evasión fiscal para mejorar la recaudación, quedó avalado por 322 votos a favor de Morena y aliados y 115 votos en contra de PRI, PAN y Movimiento Ciudadano. El proyecto quedó aprobado sin modificaciones y no se aceptó ninguna de las más de 200 reservas de la oposición. El documento fue turnado al Senado de la República para su análisis y votación.
2: Las empresas fantasmas, las factureras y el huachicol fiscal deben perseguirse y sancionarse. Y por supuesto, sin importar quién esté detrás. Pero también tenemos que preguntarnos algo. ¿Estamos construyendo un sistema fiscal que facilite trabajar, emprender y generar empleos, o una vez que se le exige más a quienes ya pagan sus impuestos?
3: Esta reforma castiga al empresario que arriesga su patrimonio, obstaculizando su derecho a amortiguar sus malos momentos con sus propias pérdidas pasadas y asfixiando con cargas financieras insostenibles, lo que sin duda condenará a cientos de negocios al cierre.
4: Las empresas necesitan liquidez para pagar salarios, proveedores y mantener abiertas sus puertas. ¿Pero qué creen? Nuevamente, Morena no quiere.
1: El Pleno del Senado aprobó el dictamen por el que se expide la Ley General para el Fortalecimiento y Armonización Catastral y Registral, que tiene como finalidad coordinar la Federación, los estados y los municipios para modernizar, homologar e interoperar los catastros y registros públicos de la propiedad. Le han llamado desde la oposición el predialazo. Senadores de oposición advirtieron que esta nueva ley no fue consultada con ninguna autoridad municipal y alertaron del riesgo de un predialazo por parte de la Federación. La ley fue turnada al Ejecutivo Federal para su promulgación.
5: Esta otra idea de incrementar la base del impuesto catastral al 100% del valor comercial. ¿Esto qué significa para los ciudadanos que tienen una propiedad la más sencilla posible del incremento del impuesto predial? El predialazo es inminente y va a ser conducido y pretende ser conducido desde el ámbito federal.
6: Que a este gobierno le están quedando cortos los recursos, le urge recaudar, y entendemos que para los gobiernos la forma de recaudar es a través de los impuestos. Eso lo entendemos, pero lo que reclamamos es que le llamen a las cosas por su nombre, que no quieran disfrazarlas de modernidad. Por eso es que afirmamos que este es un predialazo disfrazado de modernidad.
1: La Sindicatura de Altos Hornos de México y Minera del Norte informó que ninguno de los postores interesados en comprar las empresas entregó la garantía por 56 millones de dólares exigida para participar en el proceso de venta. A través de un comunicado, la sindicatura refirió que el 13 de octubre concluía el plazo concedido por el Juzgado Segundo de Distrito en materia de concursos mercantiles para exhibir la garantía de seriedad por parte de los postores precalificados. Ninguno de ellos, incluido Construcciones e Ingenierías Electromecánica CIESA, cubrió la cantidad requerida. La jueza Ruth Hagi Huerta García denunció ante la Fiscalía General de la República al empresario José Arturo Domínguez Arteaga, representante de CIESA, tras depositar únicamente 5,000 pesos como garantía para la adquisición de Altos Hornos de México.
7: Al finalizar la jornada, el índice de precios y cotizaciones cerró a la baja 0.26% hacia las 66.790.35 unidades, siendo la perdedora Grupo Carso con 6.61%. El FTSE Viva cerró con pérdidas de 0.23% hacia las 1.354.30 unidades. México recibió menos turistas internacionales en agosto, aunque el gasto de los visitantes aumentó. De acuerdo con el INEGI, llegaron 3.7 millones de turistas, una caída anual de 0.5%. El descenso se concentró en quienes viajaron al interior del país y pasaron al menos una noche, ya que sus llegadas disminuyeron 6.6%. La inflación en Estados Unidos siguió su tendencia alcista y en septiembre se ubicó en 3.7%, mientras que el incremento mensual del índice de precios al consumidor fue de 0.6%, impulsado principalmente por el aumento de los costos de la energía. El repunte en el costo de la vida se produce a pocos días de las elecciones legislativas de medio término del 3 de noviembre en Estados Unidos, en las que el presidente Donald Trump y el Partido Republicano se juegan el control del Congreso. En el mercado del petróleo, la mezcla mexicana gana y queda en los $96.31 por barril. En el mercado internacional, los precios del crudo avanzaron. El West Texas Intermediate queda en los $95.09 por barril, mientras el Brent en los $108.01 por barril. En Wall Street, los mercados finalizaron la jornada a la baja. El Nasdaq retrocedió 1.88%, el S&P 500 1.11% y el Dow Jones 0.09%. Con Ortega a las 10, Eric Vilches.
1: El Papa Leo XIV reanudó su dieta habitual, comenzó a caminar y ofició misa en el Hospital Gemelli de Roma mientras se recupera de una cirugía pulmonar. Expertos estimaron que su recuperación puede durar hasta 20 días. David del Río, corresponsal en Europa, tiene más información.
8: El Papa evoluciona bien, según lo previsto. Así lo aseveró este miércoles la oficina de prensa del Vaticano, tras el tumor en el pulmón derecho que ayer le fue extirpado y que confirmó que tenía un cáncer. León XIV pasó una noche tranquila y presenta una evolución posoperatoria normal, informó este miércoles la Santa Sede. En un comunicado, el Vaticano reportó que esta mañana se le realizaron análisis de sangre y una radiografía de tórax, y después el Papa inició una fisioterapia respiratoria. Según el boletín, los valores de las pruebas que le fueron realizadas se encuentran dentro de los límites normales para el tipo de intervención realizada. La Santa Sede indicó además que el Papa, de 71 años y al que ayer se le extirpó el lóbulo inferior del pulmón derecho, ya comenzó a caminar y retomó su alimentación habitual en el desayuno y el almuerzo. Fuentes vaticanas precisaron que se encuentra bien y de buen humor. Expertos estimaron que su recuperación puede durar hasta 20 días.
9: Tendencialmente hoy, con los intervenientos laparoscópicos, sono molto meno invasivi, il paziente entro 48-72 ore è in piedi, è perfettamente in grado di respirare autonomamente. Il recupero potrebbe avere necessità di avere 15 o 20 giorni, ma poi è un recupero abbastanza sereno.
8: La información remitida hoy por la Santa Sede no hace referencia a si el Papa tendrá que seguir un tratamiento de quimioterapia, algo que podría determinarse dentro de una semana tras varias pruebas más. Mientras tanto, afuera de la Policlínica Gemelli de Roma, en cuya décima planta se encuentra ingresado el pontífice, muchos fieles se congregaron para pedir por su recuperación. Algunos de nacionalidad peruana, como el Papa, expresaron optimismo en su recuperación.
10: Lo han logrado atender esto en el momento preciso como para que puedan hacerle su rehabilitación también y el tratamiento. Yo pienso de que todo va a andar bien. Dios es grande.
8: En la mañana local de hoy se celebró una misa en el atrio de San Pedro del Vaticano, que debía haber presidido el Papa, en la que se pidió y rezó por su salud. Con Ortega las informó desde Europa David del Río.
1: La presidenta de México envió un saludo solidario y deseó pronta recuperación al Papa León XIV.
11: Nuestro saludo, nuestro abrazo solidario al Papa, y esperamos su pronta recuperación.
1: Más adelante, la Secretaría de Gobernación crea grupo de expertos para la búsqueda de personas. Y enseguida, Ania Saraí Gómez Cárdenas, vicepresidenta de la Mesa de la Cámara de Diputados, habla de la crisis en el sector salud de México.
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0: Saludo con gusto a la diputada panista Ania Saraí Gómez Cárdenas, vicepresidenta de la Mesa Directiva de la Cámara de Diputados. Gracias por estar aquí, bienvenida.
1: Con gusto, Guillermo, a tus órdenes.
0: Muchas gracias, diputada. Trabajadores del IMSS están saliendo a las calles para denunciar las condiciones en las que tienen que atender a millones de mexicanos. Estamos frente a una crisis del sistema de salud que el gobierno federal no ha querido reconocer.
1: Claro, pero además es una crisis en el sistema de salud de nuestro país que no es nuevo, o sea, es algo que nosotros hemos venido señalando incluso desde el sexenio anterior, el sexenio del expresidente López Obrador, en donde se prefiere concluir o terminar con una política en materia de salud que venía dándole respuesta a los mexicanos antes que darle continuidad, porque era de otro gobierno, ¿no? Entonces se termina con esto, se dice que se va a crear otro modelo, que en este caso fue el Insabi. Nosotros advertimos que iba a fracasar y fracasó. Digo, no es sorpresa para nadie, y ahora fracasa el IMSS Bienestar. Y lo que está sucediendo justamente hoy, que hoy me parece que sigue todavía en discusión, pues las demandas de los trabajadores del IMSS, pues es una problemática que nosotros veníamos señalando desde hace mucho tiempo, pero que además vuelve a poner sobre la mesa las necesidades y los problemas laborales que hay en el sector salud, pero también las deficiencias operativas, el desabasto de medicamentos. Pero bueno, hoy nos parece sumamente grave que se tenga que manifestar de esta forma, y que quizás de esta forma Palacio Nacional pueda voltear a ver al sector salud y ponerle atención. Y no solo eso, porque recordemos que el derecho al acceso a la salud y los derechos laborales del sector salud, pues no se garantizan solamente con mañaneras, con discursos. Necesitamos que haya acciones contundentes y sobre todo que se escuche a quienes están padeciendo todo esto, ¿no? Que en un principio pues eran solamente los pacientes, los enfermos, las mamás de los niños con cáncer, por ejemplo, pero hoy ya vemos que también todo esto escaló hacia todo el personal de salud. Entonces, sí nos parece que estamos enfrentando una crisis sumamente grave, que para nada se parece a un sistema de salud nórdico o de cualquier otro país que verdaderamente tenga un desarrollo o un progreso.
0: Médicos, enfermeras y trabajadores del IMSS reclaman mejores salarios, más personal y condiciones dignas de trabajo. ¿Qué acciones concretas se están impulsando desde la Cámara de Diputados para atender sus demandas?
1: Pues mira, en primer término, justamente hemos estado discutiendo estos días, de hecho hoy sigue la discusión. En primer término, pues que si este país, este gobierno se va a endeudar de manera estratosférica, creo que es una deuda que nunca habíamos visto en nuestro país, para generar más ingresos, pues que esos ingresos sean destinados realmente a atender el sector salud. Y es que cómo no se van a quejar el personal de salud de un incremento salarial si con su propio sueldo tienen que estar comprando los insumos para poder hacer su trabajo. Porque imagínate, un médico o una enfermera, pues no se van a quedar de brazos cruzados. Y si ellos ven que necesitan gasas, jeringas, etcétera, lo que sea que se requiera para atender al menos una emergencia, ya no digamos un tratamiento médico o una intervención o una cirugía, etcétera, sino incluso solo una emergencia, pues ellos por supuesto que lo van a poner de su bolsa, pero si ni siquiera se les está respaldando con la parte salarial, pues nos parece sumamente grave. Y creemos, y eso también lo vamos a ver también en próximos días con la otra parte del presupuesto, pero hoy creemos que es impresionante, es increíble y es inaceptable que este gobierno esté enviando a sus legisladores, a los legisladores del oficialismo, que como tú bien sabes solo vienen aquí a levantar la mano, a aprobar más deuda, y que de esa deuda pues no se esté pensando en atender principalmente este tema. Y obviamente nosotros estamos exigiendo una vez más, porque llevamos mucho tiempo haciéndolo, pues que el gobierno federal ya haga de una buena vez por todas un informe público y actualizado sobre el abasto de medicamentos, porque aquí se habla todo el tiempo de que sí hay, se creó esta megafarmacia, millones de recetas que siguen sin surtir, pero no vemos realmente en dónde está ese abasto de medicamentos. Entonces, todo eso, tú sabes, se tiene que discutir desde aquí, desde el Poder Legislativo, pero al final quien hoy tiene la última palabra, pues es Palacio Nacional, porque la presidenta de la República hoy tiene mayoría de sus diputados oficialistas en la Cámara de Diputados, y las órdenes que le da, pues que les da a ellos para votar aquí, pues distan mucho de lo que se requiere hoy para resolver la crisis de salud que está enfrentando nuestro país.
0: Una de las principales quejas de los derechohabientes sigue siendo la falta de medicamentos. ¿Por qué, a pesar de los anuncios oficiales y los recursos supuestamente destinados al sector salud, hay pacientes que siguen sin recibir sus tratamientos, sin recibir las medicinas? ¿Qué está fallando, diputada?
1: Porque es mentira, porque este gobierno ha decidido crear políticas públicas con nombres muy rimbombantes, como fue en su momento la megafarmacia, pero en los hechos no hay una operatividad real. En los hechos se contratan a proveedores que al final terminan siendo proveedores amigos del amigo, del amigo del hijo, y que al final pues no responden. Y lo hemos visto con muchos temas, no solamente en el sector salud. Entonces, eso es lo que está sucediendo. Este gobierno ha ido generando su narrativa a base de mentiras. No lo digo yo, lo vemos todos los días en la mañanera. Se miente descaradamente, se le dice una cosa a la gente y en los hechos sucede otra. Y no es que sea algo que estemos diciendo la oposición. Hoy los trabajadores del IMSS nos están dando la razón, desgraciadamente. Ojalá y la oposición fuéramos los mentirosos, pero desgraciadamente hoy los trabajadores del IMSS nos están dando la razón al salir ellos mismos a decir no podemos atender a los pacientes porque no hay medicamentos, porque no hay insumos y porque no hay el personal suficiente. Porque yo me imagino que si tú eres un médico o una enfermera o parte del personal de salud que te preparaste durante años, que has entregado tu vida a este tema, llega un punto en el que si no hay salarios dignos, si no hay un trato digno y que si las condiciones de los hospitales no te permiten, ya no digamos salvar vidas, atender cualquier tipo de situación que tenga cualquier paciente, pues por supuesto que los trabajadores se van. Y los que no se han ido, que han resistido por necesidad, por vocación, pues hoy llegaron hasta aquí y dijeron no podemos continuar así porque es indigno para el personal de salud, pero también es indigno para los pacientes, para los mexicanos, que al final del día son los que generan el presupuesto que hoy administra el régimen de Morena y que lo está haciendo muy mal, porque está rodeado de corrupción, de proveedores falsos o mentirosos o que solo están ahí para robar y que no le están dando esta respuesta al sector salud y a los pacientes que tanto se necesita. Y bueno, pues yo creo, al parecer, a ellos les conviene un México enfermo, les conviene que no se atienda esto y de manera silenciosa van poco a poco privatizando el tema de la salud, porque si hoy yo no me puedo atender o cualquier persona no se puede atender o atender a sus hijos o a un adulto mayor, pues van a correr a una farmacia similar o van a correr a cualquier otra clínica del tamaño que sea y del costo que sea, porque cuando tú quieres salvar la vida a un ser querido, pues haces lo que sea, ¿no? Entonces, pareciera que poco a poco, así como en una operación hormiga, van privatizando el sistema de salud y no nos estamos dando cuenta. Cosa que también la oposición hemos estado señalando desde el 2019 que se hace todo este cambio estructural en el sistema de salud y que pues bueno, primero nadie nos creía y hoy pues estamos viendo las terribles y desafortunadas consecuencias.
0: Diputada Ania Saraí Gómez, desde la Cámara de Diputados se aprueba el presupuesto de egresos de la Federación, es decir, se aprueba en qué va a gastar el gobierno el siguiente año. ¿Consideras que se han destinado recursos suficientes al IMSS o es momento de replantear las prioridades presupuestales para garantizar medicamentos, infraestructura y personal?
1: Siempre va a hacer falta más. O sea, yo creo que es muy complejo decir se ha destinado lo suficiente o no, pero el problema, creo, Guillermo, es que no es tanto en si destinas recursos, es quién se hace cargo de esos recursos, quién está hoy gestionando los recursos a tal grado que no haya medicamentos, a tal grado que haya enfermeras o médicos que nos dicen es que no tengo ni siquiera gasas o jeringas, a tal grado que hemos visto hospitales del IMSS y del ISSSTE inundados, que se les caen los techos, que no tienen camas. Entonces, pues podemos mandar millones y millones de presupuesto al sector salud, que se ha hecho, pero el tema es que este régimen de Morena no lo sabe gestionar. Y esta es la prueba de ello. No saben gobernar, no saben gestionar el dinero, y nos parece muy peligroso porque entonces, ¿hacia dónde nos van a llevar? ¿Qué va a pasar? ¿Cuál es el siguiente escenario en el que se va a encontrar nuestro país si hoy estamos enfrentando esas consecuencias? Porque la manifestación que hubo ayer del personal de salud del IMSS, yo creo que no va a acabar ahí. O sea, va a continuar mientras tanto no se resuelvan pues sus demandas, pero sobre todo esta crisis que se enfrenta.
0: Diputada, cuando los propios trabajadores del sistema de salud tienen que manifestarse para exigir herramientas básicas para realizar su trabajo, es una señal de que las autoridades han fallado. ¿Qué debería hacerse para resolver el problema de fondo?
1: Mira, Guillermo, quizás lo que voy a decir es muy impopular, pero y que por supuesto nadie deseamos esto, pero yo creo que estas manifestaciones pueden intensificarse porque la gente ya está cansada. La gente está cansada de que un día le prometan algo y al día siguiente eso no suceda. Y quizás si te prometen una calle o un semáforo o una escuela y no te lo cumplen, quizás no merme tanto en tu calidad de vida o en tu salud mental incluso, o en la calidad de vida de tu familia. Pero estamos hablando de salud. Cuando la salud interfiere con la calidad de vida de las personas, pues estamos hablando que podemos perder vidas. Y yo creo que la gente ya está cansada de eso. Y porque además esto le perjudica a la gente que no tiene dónde atenderse o atender a un ser querido, pero ya lo vemos hoy, le perjudica también a los trabajadores. Yo esperaría que hoy la presidenta de la República o la secretaria de Gobernación estuvieran ya sentadas con los trabajadores que hoy se están manifestando, estuvieran escuchando sus demandas y se estuviera realmente atendiendo esto. Pero sobre todo que el presupuesto y que el dinero y que el endeudamiento tan terrible que le están generando a nuestro país sea usado para atender esta problemática.
0: Diputada, frente a esta crisis en el sector salud, ¿en qué plazo deberían verse resultados?
1: Pues es urgente. Ojalá te pudiera decir que tenemos una fecha límite. Ojalá te pudiera decir que no hay miles de familias y de personas que están esperando un tratamiento. Ojalá te pudiera decir que ya no hay niños con cáncer. Ojalá te pudiera decir que no se están viendo afectadas millones de familias en donde quien es el principal proveedor es un médico o una enfermera, pero pues que no lo están haciendo porque no se les están dando las condiciones dignas de trabajo y de salario. Pero la realidad es que esto ya nos está rebasando como país, está rebasando totalmente al gobierno federal y no hay una fecha límite. Esto tiene que atenderse ayer, porque por eso salieron a las calles. Tú sabes, Guillermo, que la gente no sale a las calles hasta que esto ya de plano nos llegó el agua al cuello, y yo creo que eso es lo que está pasando ahorita, y no tenemos una fecha límite. Esto ya tiene que atenderse de manera urgente.
0: Sin lugar a dudas, diputada Ania Saraí Gómez Cárdenas, vicepresidenta de la Mesa Directiva de la Cámara de Diputados, gracias por estar aquí.
1: Te agradezco mucho, Guillermo, y seguimos en contacto.
0: Gracias, diputada. Hasta pronto. Enseguida, Celine Dion se suma al mundo de Barbie.

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0: Guzmán, uno de los hijos del Chapo, no volverá a comparecer sino hasta 2027. La fiscalía estadounidense analiza si su colaboración es suficiente para que evite pasar el resto de su vida tras las rejas. La Fiscalía General de la República rechazó la versión difundida en un video en el que un presunto integrante de un grupo criminal asegura haber realizado una incineración masiva de personas en el rancho Izaguirre, en Jalisco. La FGR calificó como falsa dicha afirmación. Rosa Isela Rodríguez, secretaria de Gobernación, anunció la integración de un grupo de 9 expertos nacionales e internacionales que revisará el Registro Nacional de Personas Desaparecidas. La presidenta Claudia Sheinbaum firmó el decreto mediante el cual se obliga a las plataformas digitales a retirar todos los contenidos que promuevan la violencia contra niños y adolescentes. Durante su segundo informe, Clara Brugada, jefa de gobierno de la Ciudad de México, llamó a transformar las relaciones de desigualdad dentro de los hogares y combatir la violencia contra las mujeres. Donald Trump, presidente de Estados Unidos, de gira por Arizona para apoyar al Partido Republicano, dijo sin pruebas que la gobernadora demócrata, Katie Hobbs, está en la nómina de los cárteles del narcotráfico debido a que ha vetado 18 proyectos de ley para combatir el crimen. Luis Inácio Lula da Silva, presidente de Brasil, ordenó a su partido que denuncie a Meta ante la Organización de Estados Americanos por interferencia en las elecciones brasileñas. El Consejo de Seguridad de la ONU renovó el embargo de armas a Haití y las sanciones impuestas a personas consideradas responsables de la violencia en el país. Costa Rica anunció la construcción de una cárcel de alta seguridad donde recluirá a los criminales más peligrosos como parte de su estrategia para combatir el narcotráfico. Mattel sumó a Celine Dion a su línea de muñecas coleccionables con una edición que recupera uno de los momentos más reconocibles de la trayectoria de la cantante canadiense. La nueva Barbie Signature reproduce el atuendo que lució durante los premios Oscar de 1998, cuando interpretó My Heart Will Go On, tema principal de Titanic, dirigida por James Cameron. Con Ortega a las 10, Tamara Moreno.
1: Gracias por estar con nosotros esta noche. Le espero también mañana, en punto de las 10. 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
4: Bienvenidas y bienvenidos a Revista del Consumidor Radio. Soy la chef Mónica Mannion y para el platillo sabio profeco de esta ocasión prepararemos un delicioso lomo de cerdo en salsa cremosa de mostaza acompañado de un puré de papa rústico. Los ingredientes que vamos a necesitar son 900 gramos de lomo de cerdo, 5 papas blancas grandes, 200 mililitros de crema, 2 cucharadas de mostaza Dijon, el jugo de un limón y su ralladura, 60 gramos de mantequilla sin sal, 500 mililitros de leche, 3 dientes de ajo finamente picados, un pequeño manojo de perejil, aceite, sal y pimienta al gusto. Vamos al procedimiento. Comenzaremos pelando las papas y cortándolas en trozos grandes para cocinarlas en agua con sal durante 10 minutos hasta que estén suaves. Escurrimos y machacamos con 60 gramos de mantequilla sin sal y leche caliente. De verdad, no tienen que machacar hasta que se quede muy suave la papa. Podemos dejar esos pedacitos que nos van a dar una textura rústica y es exactamente la que necesitamos. Para terminar el puré, sazonamos con sal y pimienta negra molida. No hay que olvidar probarlo para saborear la sazón y que este sea de nuestro gusto. Cortamos el lomo en medallones y después lo salpimentamos. Ojo, es muy importante lavarnos las manos después de manipular la proteína para evitar cualquier tipo de contaminación. Después, agregamos 2 cucharadas de aceite al sartén, doramos los medallones por ambos lados hasta que estén bien sellados y cocidos. Para esto, el sartén debe estar bien caliente. Los retiramos y los reservamos en un plato para que en esa misma sartén cocinemos la salsa y tome el sabor de la proteína y el sellado. Para la salsa, sofreímos ahí mismo 3 dientes de ajo finamente picados. Luego, añadimos 3 cucharadas de mostaza Dijon, 200 mililitros de crema, el jugo de un limón y su ralladura. Mezclamos y cocinamos a fuego bajo durante 2 o 3 minutos. Y no se imaginan qué espectáculo de salsa. Se puede utilizar con cualquier otra proteína o pasta. De verdad, la tienen que probar. Regresamos el lomo a la sartén, lo cubrimos con la salsa y lo tapamos. Dejamos cocinar 2 o 3 minutos. Para emplatar, servimos 2 medallones de lomo, los bañamos con esa deliciosa salsa y servimos una porción generosa de puré de papa. Lo último es darle ese toque fresco y agregamos el perejil finamente rallado. No olviden que el platillo sabio profeco es fácil de preparar, tiene muy buen sabor, aporta un balance nutricional y en este caso rinde para 6 porciones. Anímense a prepararlo y cuéntenos en nuestras redes sociales cómo les fue. No olviden que también pueden ver esta receta en el canal de YouTube Profeco TV. Soy la chef Mónica Mannion y fue un gusto cocinar con ustedes en Revista del Consumidor Radio. Hasta pronto.
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2: La manzana es una de las frutas más comunes e indispensables en nuestra mesa. Está presente en nuestra historia, en la ciencia, en el arte y en la gastronomía.
3: Este fruto viene del manzano, un árbol de la familia de las rosáceas. En estado silvestre, este árbol alcanza más de 9 metros de altura.
2: Sin embargo, para facilitar la cosecha, los cultivos comerciales lo mantienen entre 3 y 4 metros. Así es mucho más fácil que sus frutos lleguen frescos a tu casa.
3: Más allá de su valor cultural, la manzana destaca por su enorme versatilidad y sus beneficios para la salud. Es una gran fuente de hidratación y energía. Contiene cerca del 85% de agua y aporta carbohidratos naturales de fácil absorción.
2: Al tener un índice glucémico bajo, sus azúcares se procesan gradualmente. Esto te proporciona energía de manera sostenida durante todo el día.
3: También cuida tu digestión. Aporta pectina, una fibra natural que favorece el tránsito intestinal y protege tu microbiota.
2: Además, contiene quercetina y fisetina. Estos compuestos son antioxidantes que protegen las células del estrés oxidativo.
3: Son una gran fuente de vitamina C, potasio, calcio, hierro y vitaminas del complejo B.
2: Y por si fuera poco, es muy baja en sodio y grasa.
3: En nuestro país, el consumo anual es de 8.4 kilos por persona y nuestra temporada de cosecha va de agosto a octubre, aunque septiembre es el mes de mayor disponibilidad.
2: Los principales estados productores en el 2024 fueron Puebla, Coahuila y Chihuahua, siendo Chihuahua el lugar con la mayor producción a nivel nacional.
3: Conocer las variedades te ayuda a aprovechar al máximo su frescura y propiedades. Aunque existen cientos de tipos en el mundo, las principales que se comercializan en México son:
2: la Golden Delicious es la más producida en nuestro país. Es de color amarilla verdosa, muy jugosa y dulce.
3: La Red Delicious es inconfundible, roja, alargada y brillante. Su sabor es dulce y poco ácido.
2: La Granny Smith resalta por su color verde. Es firme, aromática y acidulada. Es la opción ideal para jugos y repostería.
3: La Royal Gala es de tamaño mediano, roja, crujiente, dulce y jugosa.
2: Y nuestra manzana criolla es pequeña, se cultiva en el centro del país y funciona muy bien para hacer dulces y conservas.
3: Ir al mercado y elegir las mejores manzanas es una experiencia para los sentidos. Busca piezas de color uniforme y brillante, acordes a su variedad. Evita las que presenten manchas o decoloraciones.
2: Un detalle clave es el rabillo. Prefiere las piezas que todavía lo conservan. Esto te ayudará a mantenerlas en buen estado por más tiempo, ya que al perderlo se acelera su maduración.
3: Toma en cuenta que las piezas más pesadas suelen ser las más frescas y tienen mucho más jugo.
2: Para revisar su textura, presiónalas ligeramente. Deben ceder un poco, pero sin sentirse blandas.
3: Acércalas a tu nariz. Una manzana fresca siempre tendrá un aroma suave y agradable.
2: Y al llegar a casa, el cuidado continúa. Puedes guardarlas en una bolsa de papel o de plástico dentro del refrigerador. Deja la bolsa abierta para permitir la circulación de aire y evitar el exceso de humedad.
3: Ten en cuenta que las manzanas liberan etileno. Este es un gas natural que acelera la maduración de otras frutas. Por eso, es mejor darle su propio espacio.
2: Además, si quieres retrasar su proceso de maduración y mantenerlas crujientes, puedes salpicarlas con agua de manera regular.
3: No olvides que cuidar nuestros alimentos es una tarea muy importante. Nos permite evitar los desperdicios, aprovechar lo que estamos comprando y valorar el trabajo de miles de personas en el campo.
2: Para tomar decisiones más informadas, revisa la Revista del Consumidor de este mes de octubre. Ahí encontrarás la información del programa ¿Quién es quién en los precios? De la Procuraduría Federal del Consumidor, donde te presentamos los precios mínimo, máximo y promedio del kilogramo de las distintas variedades de manzana.
3: Infórmate, compara y haz rendir tu dinero.
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0: Hola, ¿qué tal? Muy buenos días. Bienvenidos a esta emisión de Informativo NTR Guadalajara en este jueves ya 15 de octubre del año 2026. Con el gusto de saludarle su servidora Nivia Cervantes Ramírez a nombre de todo el equipo que hace posible esta transmisión. Gracias por acompañarnos esta mañana con brisa. Hay algo de... está chispeando un poco desde hace prácticamente una hora. Y bueno, decirle que esta mañana, de acuerdo a lo que en este momento está marcando el termómetro, tenemos una temperatura de 18 grados. Se prevé que baje un poquito hacia las 8 de la mañana, pero luego, bueno, incrementará la temperatura. La máxima que tendremos será de 27 este jueves. Esto será hacia las 3 de la tarde y a lo largo del día va a prevalecer el viento, que será moderado. Vendrá del suroeste con rachas que podrían llegar hasta 28 kilómetros por hora. Importante destacar que esta mañana, de acuerdo a la información más reciente, bueno, este huracán Seymour, bueno, prácticamente se aleja, se desvanece, y esto ya no representa ningún riesgo para la población, para el estado de Jalisco. Lo que sí es que Trudy, que ya es huracán categoría 1, desde esta madrugada se ubica a 480 kilómetros al sur suroeste de Acapulco, Guerrero, con vientos de 120 kilómetros por hora y rachas de 150. La Comisión Nacional del Agua y el Centro Nacional de Huracanes de Estados Unidos advierten que Trudy puede intensificarse rápidamente a huracán mayor, categoría 3, en las próximas horas, mientras se desplaza al noroeste. Por Trudy hay alerta de lluvias intensas, oleaje de 2 a 3 metros en Guerrero, Oaxaca, y suspensión de clases hoy en todo Guerrero. La gobernadora Evelyn Salgado, bueno, ya desplegó pues más de 1,700 elementos y habilitó refugios temporales para atender en un momento dado la necesidad y, bueno, que haya la posibilidad de que salgan de las zonas de riesgo las personas y vayan a resguardarse a un lugar seguro. Esta mañana mucha información que compartir, en particular este miércoles ha sido de intensa, pues de mucha información, tanto en el ámbito nacional como en lo local. Decirle que alza de deuda federal para 2027 fue aprobada en la Cámara de Diputados. Con la crítica de la oposición, la Cámara de Diputados avaló un endeudamiento por casi 2 billones de pesos para el próximo año. También esta mañana, entre lo que destaca, bueno, permítame decirle, está precisamente esta inflación en Estados Unidos, que acelera a 3.7% y activa presión de alza en tasas, así como, bueno, pues hay boletas sin folio en la consulta salarial, esta que se realizó el día de ayer en el Instituto Mexicano del Seguro Social, luego de estas manifestaciones que se han realizado en demanda de mejoras laborales, mejores condiciones, mayores insumos para poder trabajar, y bueno, incluso la destitución del líder sindical. Sin embargo, permítame decirle que ya hay pues algo adelantado de información en este sentido, y es que ya se habla que al menos un 60% de las personas que votaron y que participaron en este ejercicio en el Instituto Mexicano del Seguro Social habrían votado por el no. Es decir, que no se quedan con este incremento del 2.9% directo al salario y el 6.8% a las prestaciones. Y entonces, bueno, habrá que esperar más detalles respecto a esta encuesta que decía la presidenta de México, Claudia Sheinbaum Pardo, bueno, iban a considerar, iban a tomar en cuenta para poder tomar decisiones respecto a la situación que guarda el Instituto Mexicano del Seguro Social, así como, pues, para todos los trabajadores. También la presidenta de México, Claudia Sheinbaum Pardo, advirtió a las plataformas digitales que si no atienden el decreto para prohibir los contenidos de violencia a menores de edad, pondrían sanciones, les dieron 30 días, se firmó el decreto que, bueno, pues estaría entrando en vigor y que tendrían 30 días para hacer todas las adaptaciones, las modificaciones para que esto sea posible. También decirle en lo que respecta al ámbito local, esta mañana lo que trasciende en la prensa local, el Informador esta mañana, por ejemplo, dice aprueban alza de deuda federal para 2027. La Cámara de Diputados aprobó en lo general la Ley de Ingresos de la Federación 2027, prevé recursos por 10.6 billones de pesos, de los cuales 6.2 billones provendrían de impuestos. También esta mañana el diario Mural destaca, apuntan a policías y a comandantes, hace la interrogatoria por excesos del domingo, mandan a asuntos internos a dos agentes. Milenio esta mañana dice iniciativa de acueducto divide, a la comisión dice sí y oposición alista su plan. La diputada de Movimiento Ciudadano, Gabriela Cárdenas, niega privatización del servicio. Legisladores de Morena, Hagamos Futuro y Partido del Trabajo preparan propuesta para la obra. También esta mañana decirle que entre lo que destaca, por ejemplo, que está presentando en este amanecer el Publimetro, dice ubican 72 descargas irregulares en el área metropolitana de Guadalajara. Pero ¿qué nos ofrece esta mañana el diario de casa, el diario NTR Guadalajara? Usted lo puede observar ahora mismo aquí en su pantalla, esta noticia que dice inadmisible tortura a jóvenes, dice la presidenta de México. No puede permitirse lo que ocurrió en Jalisco. La Comisión Nacional de Derechos Humanos justificó la atracción del caso dado su escalada a nivel nacional. Documentó de manera preliminar lesiones a manifestantes, detenciones arbitrarias, tratos crueles e incomunicación de las personas detenidas. Esta mañana, bueno, esta nota que es la titular, la de portada del diario NTR Guadalajara, nos la presenta con todo detalle nuestro compañero Lauro Rodríguez. Lauro, adelante, muy buenos días, te escuchamos, bienvenido.
1: Hola, ¿qué tal? Muy buenos días. Te comento que la presidenta de México, Claudia Sheinbaum Pardo, dijo que tras un informe que le presentó la Secretaría de Gobernación sobre las protestas y detenciones arbitrarias del domingo en Guadalajara para exigir agua limpia, pidió que desde la Comisión Nacional de Derechos Humanos se investigue el caso, ya que se trata de evidente tortura. Desde la conferencia mañanera de ayer mencionó que le pidió a la comisión que investigue no solo a los elementos policíacos que actuaron, sino a quienes coordinaron los actos de violencia y de tortura en contra de las personas manifestantes.
2: Por cierto, ayer me preguntaron del tema de Jalisco de la tortura. Terminando la mañanera le pedí a Rosa Isela que me enviara un informe. No puede permitirse lo que ocurrió en Jalisco y lo que denuncias hoy. O sea, además de el uso de chorros de agua, de gases lacrimógenos, el tema de la tortura a los jóvenes es algo que tiene que desaparecer en nuestro país. No puede ser que una fuerza del orden torture a ninguna persona, y menos en una detención. Entonces, tanto en el caso de Jalisco, ayer le pedí a la Secretaría de Gobernación, tiene que hacer una investigación muy profunda la Comisión Nacional de Derechos Humanos. ¿Quién dio la orden? ¿Por qué que entreviste a las víctimas y que haya responsables? ¿Cómo es posible que en el 2026 siga habiendo tortura de policías a jóvenes? Y el caso que mencionas de policías municipales y policías estatales, si tiene que entrar la Comisión Nacional de Derechos Humanos o la propia Fiscalía General de la República, tiene que entrar.
1: Precisamente ayer, tras esta petición de la presidenta, la Comisión Nacional emitió un comunicado en el que dijo que dentro de sus facultades decidió atraer la investigación sobre lo ocurrido durante y después de la manifestación en Casa Jalisco. La comisión justificó la atracción del caso dado su escalada a nivel nacional y

0: De un episodio igual a lo ocurrido en junio de 2020, pese a las promesas de no repetición. En el texto describen que los patrones de 2020 persisten en la actualidad, como la actuación de grupos de choque organizados a los que no se detiene ni se identifica, detenciones arbitrarias o desapariciones forzadas, intento de legitimar las acciones acusando a manifestantes pacíficos de ser violentos, discursos de criminalización de la protesta y de intereses partidistas presuntamente ocultos. El colectivo surgió tras las violaciones a derechos humanos ejercidas por elementos de la Fiscalía del Estado tras la protesta del 5 de junio de 2020. Esa es la información.
1: Muchísimas gracias. Gracias, Lauro Rodríguez. Bueno, ahí tiene usted la nota principal, la de portada del diario NTR Guadalajara esta mañana. Pues usted la puede consultar, además de nuestra edición impresa, también a través de nuestras redes sociales y de nuestra página NTR Guadalajara. Son ya 6:28 a.m. Por supuesto que tenemos más información que compartir en este amanecer, más de esta problemática, de esta agresiones que se vivieron el pasado domingo y las que tuvieron que enfrentar pues ciudadanos que únicamente lo que estaban haciendo era exigir recibir agua de calidad. Pero si me permite, vamos a hacer una pausa, es breve, y de regreso seguimos con más aquí en NTR Guadalajara.
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0: 6:33. Gracias por seguir aquí en NTR Guadalajara en esta mañana de jueves, ya 15 de octubre, en esta mañana, pues con algo de llovizna en términos generales en el área metropolitana de Guadalajara. Y bueno, le decía, hay mucha más información relacionada precisamente con la situación que se vivió el pasado domingo allá frente a Casa Jalisco, donde, bueno, pues unas 10,000 personas llegaron caminando desde la Glorieta de la Minerva hasta Casa Jalisco para exigir agua limpia, agua de calidad. Sin embargo, bueno, fueron recibidos, dispersados con agua, chorros de agua, con gas lacrimógeno y, bueno, con mucha violencia, golpes, aventones, pisotones y demás. Bueno, luego de esta situación y lo que ya le dábamos a conocer que ha pronunciado la presidenta de México, Claudia Sheinbaum Pardo, respecto a que su gobierno no se puede permitir la represión ni la tortura, decirle que las bancadas de Morena, Futuro Hagamos y el Partido del Trabajo en el Congreso local exigieron la destitución del secretario de Seguridad aquí en el estado, Juan Pablo Hernández González, así como la separación de los demás funcionarios responsables de la represión del 11 de octubre, es lo que señalan los diputados. Además, informaron que analizan recurrir al juicio político y otras vías para fincar responsabilidades y garantizar justicia para las personas agredidas detenidas durante la protesta del derecho o por el derecho al agua limpia. También decirle esta mañana que a pesar de las declaraciones emitidas por el gobernador Pablo Lemus Navarro, los ciudadanos detenidos durante la manifestación por la calidad del agua continúan bajo investigación penal. Aunque la Fiscalía del Estado les otorgó la libertad, las indagatorias en su contra, las carpetas se mantienen abiertas. Esto fue lo que denunció Denis Montiel, directora del Centro de Justicia para la Paz y el Desarrollo. También señaló que esta situación vulnera la presunción de inocencia y genera un grave perjuicio económico y emocional para las víctimas, quienes pues ahora deben destinar recursos económicos cada 15 días para trasladarse hasta el complejo penitenciario de Puente Grande a firmar su medida cautelar simplemente por haber ejercido su derecho constitucional a la protesta pacífica. Escuchamos a Denis Montiel.
1: Continúan varios procesos paralelos. En primer lugar, y este llamado a acuerpar y no soltar el día viernes, esta audiencia que habrá a las 10 de la mañana y en los juzgados de oralidad de Puente Grande, donde se decidirá qué continúa en cuanto a cuatro personas detenidas. Pero por el otro lado continúa este seguimiento y certeza de que las otras carpetas ya no continúen abiertas. Pero creo que también lo primordial será justo los procesos de investigación de lo ocurrido, procesos autónomos, independientes, exhaustivos, que sí llevaran a determinar responsabilidades, no solamente de quienes actuaron en los operativos, sino principalmente los superiores jerárquicos. ¿Quiénes dieron las órdenes? ¿Quiénes estaban a cargo de todo este operativo? ¿Quiénes permitieron o decidieron que las personas fueran detenidas, ingresadas a Casa Jalisco? Y por el otro lado, justo claramente procesos de atención a las víctimas y procesos de reparación del daño.
0: Y ya fueron separados de su cargo dos policías estatales luego de las agresiones a manifestantes en Casa Jalisco el pasado domingo. Pero de esto nos tienes más detalles tú, David González Jáuregui. Te escuchamos. Muy buenos días, bienvenido.
2: Dos policías estatales fueron separados de sus funciones y puestos a disposición de la Dirección de Asuntos Internos de la Secretaría de Seguridad de Jalisco luego de ser identificados por su presunta participación en actos de uso excesivo de la fuerza durante la manifestación contra la calidad del agua en la zona metropolitana de Guadalajara. La dependencia informó que ambos elementos están sujetos a una investigación interna para esclarecer su actuación durante el operativo realizado en las inmediaciones de Casa Jalisco y determinar alguna responsabilidad. Los policías fueron identificados a partir de videos difundidos en redes sociales sobre estos hechos. En una de las grabaciones se observa a uno de los uniformados cuando somete y retira a un manifestante de entre la multitud. La Secretaría de Seguridad señaló que continúan con el análisis de las imágenes. La separación de los dos agentes ocurre después de que el gobernador Pablo Lemus Navarro reconociera que durante el operativo se registraron casos de uso excesivo de la fuerza. Informó para NTR Radio David González.
0: Muchísimas gracias, David González Jauregui. Habrá que ver qué es lo que resulta de estas indagatorias y qué pasa ya a final de cuentas con estos uniformados. También comentarle que Amnistía Internacional emitió una severa condena por la actuación policial y las detenciones arbitrarias registradas luego de la manifestación o durante la manifestación por la calidad del agua en Guadalajara. Edith Olivares Ferreto, directora ejecutiva del organismo en México, Amnistía Internacional, sección mexicana, advirtió que la preocupación actual de la entidad internacional se centra en dos ejes prioritarios: el debido proceso de las personas criminalizadas y la impunidad de los mandos policiales. Escuchamos a Edith Olivares Ferreto.
3: El objetivo mayor de la represión es instalar el terror y desmovilizar a las personas. Y para que eso no suceda, y si hay un compromiso del Estado de Jalisco con la libertad de expresión y con el derecho a la reunión pacífica, es importante que las autoridades garanticen que ese terror no se instale. Sabemos, estamos al tanto en Amnistía Internacional, de que el próximo fin de semana hay convocada otra protesta, y es importante que las autoridades se hagan cargo de lo que sucedió el 11 de octubre y que en las manifestaciones que se van a dar el próximo fin de semana y las que se puedan dar en cualquier momento del Estado de Jalisco tengan una actuación apegada a derecho que garantice el derecho de las personas a protestar, porque además, Sonia, en cualquier caso, pero en este en especial, la protesta era absolutamente legítima, de manera que las autoridades no tenían absolutamente ningún motivo para desarrollar actos de represión como no lo tienen nunca.
0: Y la voz de Edith Olivares Ferreto, la directora de Amnistía Internacional, sección mexicana, directora ejecutiva. Y bueno, pues ahí está la manifestación, la expresión de la preocupación por estos dos puntos, específicamente el debido proceso de las personas criminalizadas y la impunidad de los mandos policiales ante, bueno, pues una manifestación que era completamente pacífica, y bueno, en el intento de dispersarla, parece que fue cuando comenzó toda esta cantidad de agresiones, que realmente pues estuvo bastante, bastante dramático. Y hay más información, decirle que aunque ha mejorado el agua que reciben vecinos de El Sauz, pues continúa saliendo amarillenta y con olor metálico. Esto es lo que aseguran vecinos de la zona. También advierten que el sistema de tandeos que está estableciendo ya el gobierno del estado a partir de este jueves perjudica a las personas con algún tipo de discapacidad. Miguel Ángel Vidal Presa, te escuchamos.
4: Vecinos de la colonia El Sauz en Guadalajara reportaron que el agua que llega a sus hogares tiene menos olor, pero sigue presentando coloración amarillenta, residuos y en algunos casos un fuerte olor metálico. Tras más de 3 manifestaciones, también denuncian dificultades por los tandeos y la falta de descuentos en sus recibos. Laura Rosas, adulta mayor que vive en un cuarto piso, señaló que el olor disminuyó desde el viernes pasado, pero continúa el agua saliendo sucia. Además explicó que los cortes complican el abastecimiento en su hogar, pues su esposo tiene problemas con las rodillas y ambos tienen dificultad para subir y bajar por agua. Denunció que no recibió descuento en su recibo y que al preguntar le indicaron que debería presentar una queja colectiva. Lucero, que vive en un tercer piso, coincidió en que el olor ha disminuido, pero aseguró que el agua todavía deja grandes cantidades de residuos en sus cubetas. Debido a la desconfianza sobre la calidad y el costo de los garrafones, dijo que ha reducido la frecuencia con la que se baña. Consideró que los tandeos podrían funcionar si el agua llegara limpia, y pidió que se garantice el suministro, además de apoyo para cubrir gastos en la compra de agua embotellada y enfermedades en la piel. Por su parte, la señora Patty relató que la semana pasada recibió agua negra junto con su hija. Desde principios de año, ambas colocaron una malla en la llave de su domicilio para intentar retener parte de la suciedad. Sin embargo, aseguran que la tela termina negra. aunque está en desacuerdo con los tandeos, pidió que se informe con anticipación qué día suspenderán el servicio, pues en ocasiones se quedan sin agua, incluso para lavarse las manos. Finalmente, Marisol Medina, que vive en un primer piso, también percibió los cambios. La semana pasada recibía agua café con un olor muy fuerte, mientras que ahora la observa transparente, pero persiste el olor metálico. Cuestionó la respuesta sea la reducción de la presión y suspender el suministro, pues considera que el problema de fondo sigue sin resolverse: recibir agua limpia en sus hogares. Es el reporte.
0: Muchísimas gracias, Miguel Ángel Vidal Presa. Muy buenos días. Hay más que compartir, y es que el gobierno de San Pedro Tlaquepaque desplegará 32 pipas e instalará 11 cisternas adicionales para abastecer de agua a las colonias afectadas por estos tandeos del CIAPA. El municipio va a contar con 60 puntos de almacenamiento y distribución gratuita. Se informó que el operativo contará con la participación de Protección Civil, Parques y Jardines y el área de agua potable ante las afectaciones previstas por la reducción del suministro. El servicio de pipa será gratuito, le recuerdo, en San Pedro Tlaquepaque, y podrá solicitarse mediante Tlaquechat en el número de WhatsApp 3328048171. Se lo reitero, en el número de Tlaquechat, en el número de WhatsApp de 3328048171. Para que, si usted está en la zona de Tlaquepaque y tiene, pues, está enfrentando ya estas complicaciones, allí a través de un mensaje de WhatsApp puede hacer la petición para recibir esta dotación de agua. Importante, sin duda. También decirle que, porque el lago de Chapala está altamente amenazado por diversas frentes, no debe ser sobreexplotado. Esto lo dice el Instituto Corazón de la Tierra, que pide además que haya transparencia total en cuanto a la obra de financiamiento y alcances del acueducto sustituto Chapala-Guadalajara. Son ya 6:45 y me permite, hacemos la pausa y de regreso seguimos con más aquí en NTR Guadalajara.
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0: Buenos días, Julio, ¿cómo estás? Un gusto saludarte a ti y a todo el auditorio de Informativo NTR. Vamos con la información deportiva más importante de este jueves. Hoy se definen ya los rivales en los playoffs de la Liga Nacional de Básquetbol Profesional con el famoso play-in. El día de hoy ya termina esta instancia en la que dos equipos buscan acceder a la siguiente etapa en esta temporada de básquetbol en México. El día de hoy los Santos del Potosí reciben a las Abejas de León allá en la capital potosina precisamente. La serie va uno por uno y hoy saldrá el ganador y el que pasará a la siguiente fase. Y en la otra serie también esta noche, Diablos Rojos del México contra Mineros de Zacatecas allá en el gimnasio Juan de la Barrera. Así que serán partidos clave. Hoy el que gane avanzará a los playoffs, donde ya hay rivales esperando para lo que serán la siguiente instancia. Los Astros de Jalisco clasificaron de manera directa como segundos en la tabla general y esperan rival de esta serie. Santos del Potosí, Abejas de León, Diablos Rojos del México contra Mineros de Zacatecas en esta Liga Nacional de Básquetbol Profesional. Los equipos que esperan rival de esta instancia ya decisiva, bueno, están ya los mencionados Astros de Jalisco, que arrancarán serie el próximo domingo. Será la serie que arrancarán los Astros de Jalisco. Todavía esperan rival, que saldrá precisamente esta noche, y bueno, ya se acomodarán el uno contra el que haya tenido menos puntos y así sucesivamente en esta Liga Nacional de Básquetbol Profesional, que está llegando ya a la etapa decisiva, a la etapa clave ya para definir a los contendientes en esta etapa. Así que compre sus boletos, hay 2x1 inclusive para poder acceder a la Arena Astros a partir del próximo fin de semana. Será Soles de Mexicali en primer lugar, Astros de Jalisco, Fuerza Regia, Panteras de Aguascalientes, Lobos Plateados de la BUAP y los Dorados de Chihuahua. Y bueno, pues ahí están dos equipos que están buscando su pase: Mineros, Abejas, Santos y Diablos Rojos, para conformar los cuartos de final. Así están las series ya de esta temporada, y bueno, los Astros esperando ya pues rival en esta instancia. Hasta aquí la información de momento deportiva más importante de este jueves. Les deseo a la gente que tenga una excelente mañana, cuídese mucho, le invito a que siga con nosotros el noticiero, porque a más información no le cambie.
1: Muchísimas gracias, Oscar Orozco, muy buenos días. Por supuesto que hay más información, y es que luego que se dio a conocer un video en el que un supuesto integrante de un grupo criminal aseguró que en el rancho Izaguirre fueron cremados cuerpos y que por lo menos 20 personas fueron asesinadas a balazos, la Fiscalía General de la República desmintió que esto hubiese sucedido en ese lugar, por lo que calificó de falsa esa publicación. Pero de esto tú tienes más detalles, David González Jáuregui. Adelante.
2: La versión sobre una presunta incineración masiva de personas en el rancho Izaguirre, en Teuchitlán, Jalisco, fue rechazada por la Fiscalía General de la República luego de que se difundiera un video en el que un supuesto integrante de un grupo criminal asegura que en el sitio fueron quemadas personas y que al menos 20 fueron asesinadas a balazos. La dependencia calificó como falsa la afirmación relacionada con las incineraciones y reportó que los trabajos de procesamiento pericial en el predio presentan un avance del 92%. En su posicionamiento, la FGR también informó que la Fiscalía Especializada en Derechos Humanos ha llevado a proceso a 15 personas posiblemente vinculadas con el lugar, señalado como un campo de adiestramiento criminal. Sin embargo, no detalló los delitos imputados a cada una. Las indagatorias continúan con el análisis de registros de telefonía y dispositivos móviles bajo control judicial, además de la recopilación de testimonios de víctimas, con el objetivo de esclarecer los hechos y determinar las posibles responsabilidades penales. El pronunciamiento se produjo tras la circulación de declaraciones atribuidas a un presunto sicario en una entrevista con una cadena televisiva italiana, informó para NTR Radio David González.
1: Muchísimas gracias, David González Jauregui. Muy buenos días. También compartirle que Iván N., alias El Cromo, identificado como uno de los presuntos líderes de la organización criminal Los Cromos, vinculada con el cártel Jalisco Nueva Generación, fue ya detenido en Guadalajara como resultado de trabajos de inteligencia e investigación. Esto lo dio a conocer el secretario de Seguridad y Protección Ciudadana, Omar García Harfuch, a través de redes sociales. De acuerdo con el funcionario, la captura se realizó mediante labores coordinadas entre la Unidad de Inteligencia Naval de la Secretaría de Marina y el Centro Nacional de Inteligencia, con el objetivo de combatir a los grupos criminales que operan en Juchitán de Zaragoza y la región del Istmo de Tehuantepec, allá en Oaxaca. Según el reporte oficial, El Cromo cuenta con 2 órdenes de aprehensión documentadas por homicidio calificado relacionadas con 3 víctimas, además de una tercera orden por el mismo delito correspondiente a 2020 referida en registros de inteligencia. Y hay más que compartir esta mañana, y es que regresamos un poco al tema del CIAPA. Esta mañana nuestra compañera Sonia Serrano nos ofrece detalles respecto a cómo, luego del escándalo de la conductora de televisión Eli Castro, contratada por el CIAPA, a quien le pagaban más de 70,000 pesos al mes, solo con preparatoria terminada, pues va a exigir a ingenieros o arquitectos como asesores. Esto luego de que la Junta de Gobierno del CIAPA aprobó un catálogo de puestos para que no suceda este tipo de situaciones. Adelante, Sonia. Tenemos complicación con la comunicación, pero se la prometemos para el día de mañana, para que con todo detalle Sonia Serrano nos comparta con toda calma esta información. Decirle rápidamente que hoy comienzan los tandeos de agua, de acuerdo a cómo se lo hemos presentado y lo ha señalado la autoridad, para tratar de resolver con esta medida, entre otras, la problemática del agua en el área metropolitana de Guadalajara. Con esto llegamos al final. Gracias por el favor de su atención. Soy su servidora Nivea Cervantes Ramírez. Les espero el día de mañana en punto de las 6:15. Y ahora nos vamos hasta la Ciudad de México con la primera emisión nacional de Informativo NTR con Guillermo Ortega Ruiz. Muy buenos días.
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3: 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En Radio Cañón, son las 7 en punto.
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0: Hola, ¿qué tal? Muy buenos días, buenos días. Gusto en saludarles. Son las 7 de la mañana. 7 de la mañana en punto. Ese es el tiempo en el centro del país. Y es la hora en que iniciamos esta primera emisión de Informativo NTR desde la Ciudad de México, capital de la República Mexicana. Yo soy Guillermo Ortega Ruiz y como cada mañana les saludo con mucho gusto. Agradezco como siempre el favor de su atención y le invito a seguir en esta frecuencia. Estaremos al aire desde este momento y hasta las 10 de la mañana, compartiendo con usted lo más relevante del panorama informativo correspondiente a este día. Hoy es jueves 15 de octubre del año 2026. Tenemos en este momento una temperatura de 13 grados en la Ciudad de México. Esta es la temperatura mínima que se espera para hoy. La máxima será de 23 grados y tendremos un jueves mayormente nublado y lluvioso en la capital de la República Mexicana, con un 65% de probabilidad de lluvia para el Valle de México, según el Servicio Meteorológico Nacional. México enfrentará este jueves 15 de octubre una jornada de lluvias intensas, fuertes vientos y vigilancia por dos ciclones tropicales en el Océano Pacífico. De acuerdo con el Servicio Meteorológico Nacional, el Frente Frío número 2 y otros sistemas atmosféricos favorecerán precipitaciones importantes, principalmente en el norte, occidente y sur del territorio nacional. Las lluvias más intensas se pronostican en Coahuila, Chihuahua y Durango, con riesgo de inundaciones, crecida de ríos y deslaves. En Zacatecas, Jalisco, Guanajuato y Michoacán se esperan lluvias muy fuertes. También habrá precipitaciones fuertes en Sinaloa, Nayarit, Guerrero, Oaxaca, Veracruz y Chiapas, entre otras entidades. Atención especial a los ciclones Simón y Trudy. El huracán Simón, categoría 1, se mantenía el miércoles frente a las costas de Jalisco, con vientos sostenidos de 150 kilómetros por hora y rachas de 185. Su circulación favorecía lluvias y condiciones marítimas peligrosas en el Pacífico Occidental. Por su parte, Trudy continúa fortaleciéndose. El miércoles se localizaba al sur de Oaxaca y Guerrero, con vientos cercanos a 100 kilómetros por hora y desplazamiento hacia el oeste-noroeste. Los pronósticos indican que Trudy podría convertirse en huracán durante el jueves y continuar intensificándose en los días siguientes. Su circulación aumentará el riesgo de lluvias, vientos fuertes y oleaje elevado en las costas del Pacífico Sur. En la Ciudad de México, ya lo mencionábamos, se espera ambiente fresco por la mañana, templado durante la tarde y posibilidad de chubascos. La recomendación es extremar precauciones en el norte del país y mantenerse atentos a la trayectoria de Simón y Trudy, especialmente en comunidades costeras. Este es, en general, el panorama meteorológico nacional para este jueves 15 de octubre de 2026. En lo que hace a la información, son noticia esta mañana las movilizaciones de los trabajadores del Instituto Mexicano del Seguro Social, que están exigiendo mejores condiciones de trabajo, cambio de su dirigencia y que el Seguro Social tenga las medicinas e insumos necesarios para atender a los afiliados. De este tema habló la presidenta Claudia Sheinbaum y lo hizo durante la mañanera del miércoles en Palacio Nacional, donde mostró una imagen de la marcha de trabajadores del seguro con poca afluencia. Dijo que se debe dimensionar el tamaño de las protestas e informó que ya se están tomando medidas para mejorar el servicio en hospitales y clínicas del Seguro Social. Es la voz de la presidenta Claudia Sheinbaum.
1: Esa es la manifestación, para que cada quien haga su conteo. de cuántas personas participaron. Eso es lo primero. Lo segundo, aquellas demandas legítimas de las y los trabajadores del Instituto Mexicano del Seguro Social se están atendiendo. Y SOE tiene la instrucción de, a más tardar el día de mañana, pasado mañana, esta misma semana, hacer un plan de acción que tiene que presentármelo para poder atender de manera inmediata todas las demandas legítimas de los trabajadores del IMSS. En cuanto al desabasto de algunos medicamentos, ya también tomamos medidas. Se me informó cuáles son los medicamentos que no tienen abasto. Hay muchos que tienen abasto, incluso... no sé si lo dije ayer, envié a compañeros de Birmex y de otras áreas a que directamente ellos me dieran la información directamente de los hospitales de cuántos medicamentos estaban faltando. Estamos haciendo desde hace un mes, antes de que se presentara esto, una encuesta en las farmacias del IMSS, del ISSSTE y del IMSS Bienestar, a los usuarios de las farmacias, a los derechohabientes, para que ellos nos digan qué medicamentos se entregan, si son todos, si son menos, para no tener ningún problema con la información directa que tengo yo de las instituciones.
0: Y sí, hubo movilizaciones durante el miércoles, pero las habrá también durante el jueves. Está también anunciada para hoy una mega marcha de trabajadores sindicalizados del Seguro Social, a quienes apoyan otras organizaciones sindicales, y esta megamarcha estaría causando afectaciones en la capital de la República Mexicana. Los trabajadores, como ya mencioné, exigen mejoras económicas, exigen cambiar al líder del sindicato, pero también exigen más medicamentos para los necesitados, para los afiliados del Seguro Social, para los derechohabientes, y también mejores condiciones de trabajo con los insumos que enfermeras y médicos requieren para cumplir eficientemente con su trabajo. La presidenta Claudia Sheinbaum informó que el gobierno esperará los resultados de la consulta entre los trabajadores del IMSS que se realizará esta semana, y dijo que su gobierno garantiza el voto libre de los trabajadores en el caso del intento de renovación de la dirigencia sindical. Es nuevamente la voz de la presidenta Claudia Sheinbaum.
1: Hoy se realiza una consulta del sindicato para ver si se aprueba o no se aprueba lo que ofreció la dirección del IMSS, que ya se había aprobado en Congreso, y que como había personas que no estaban de acuerdo, pues que se haga una consulta abierta. Yo pedí que fuera, le pedí al Instituto Mexicano del Seguro Social que fuera totalmente libre, que no hubiera ninguna orientación, sino que libremente quien trabaja en el Seguro Social pueda participar de esta consulta. Entonces vamos a esperar los resultados de la consulta.
0: Y respecto a las movilizaciones de trabajadores del Seguro Social, sindicalizados, quienes quieren cambiar a sus líderes, quienes quieren un aumento salarial, quienes quieren mejores condiciones laborales, quienes quieren mejor atención para los asegurados, quienes quieren medicinas suficientes e insumos para realizar su trabajo, ante estas movilizaciones, con estas peticiones que se han vuelto ya exigencias al gobierno, la presidenta Sheinbaum dice que son partidos y organizaciones que desde la oposición aprovechan las protestas de los trabajadores del Seguro Social para alentar sus intereses, y que aprovechan también las manifestaciones para hacerse presentes. Eso dice la presidenta Claudia Sheinbaum, dando a entender que detrás de las movilizaciones de los trabajadores del Seguro Social están los partidos opositores. Escuchamos nuevamente a la presidenta Claudia Sheinbaum.
1: Ahora, hay otro tema, que es el uso de esta demanda legítima por algunas organizaciones y por medios de comunicación, por la derecha diario y por toda la botiza. Oh, ¿cómo se dice botiza?
2: Cajas de bots.
1: ¿Botiza? Bueno, todos los millones de votos, o miles de votos, cientos de miles, decenas de miles de votos. Entonces, sí, ayer estaba ahí, pues algunos partidos políticos que, la verdad, o pues, no sabemos si impulsaron, o de manera muy oportunista van y se paran por ahí. Otras organizaciones que se manifiestan siempre, que son pequeñas, porque no es el sindicato del metro como tal, son algunos disidentes del sindicato del metro.
0: Y desde la oposición, por cierto, el senador Ricardo Anaya, líder de la bancada del PAN en el Senado, exigió algo que en otros tiempos ya hubiera ocurrido, la renuncia del director del Seguro Social. Llámese como se llame, eso es lo de menos, bajo la circunstancia que enfrenta el Instituto Mexicano del Seguro Social, el director de esa institución ya debió haber presentado su renuncia, lo cual no solo no ha hecho, sino que además en privado alega que a él lo puso Andrés Manuel López Obrador y nadie distinto a él, a López Obrador, puede quitarlo, ni siquiera la presidenta Claudia Sheinbaum, lo que deja ver que Zoe Robledo, el director del IMSS, no está dispuesto a renunciar, a pesar de su incapacidad para resolver la crisis en la que está inmerso el Seguro Social, el IMSS-Bienestar y el sector salud. Ricardo Anaya exigió la renuncia de Zoe Robledo y que el gobierno evite el saqueo que personas como Amílcar Olán han hecho del sector salud. Es la voz del senador panista Ricardo Anaya.
3: Sí, nosotros lo hemos ya planteado en varias ocasiones, está absolutamente rebasado, se requiere un cambio de fondo, pero no basta con que se vaya una persona. Aquí el problema de fondo es que no hay dinero, porque no quieren dar dinero para el sector salud. No hay recursos, uno. Y dos, hay muchísima corrupción. Regresamos al caso de Amílcar Olán, que se enriqueció de manera desmedida justamente vendiendo medicamentos, insumos médicos a sobreprecio con una empresa recién creada. Y ojalá hubiera un solo Amílcar Olán. El problema es que está lleno de proveedores favoritos de la 4T. Entonces, imagínense, hay poco dinero. Y el poco que hay se lo están robando, pues la consecuencia está a la vista. No se surten las recetas y no hay lo indispensable.
0: Bueno, esto fue lo que dijo desde la oposición el senador panista Ricardo Anaya, líder de la bancada del PAN en el Senado. Con esto nos vamos a un corte. Volveremos con más noticias.
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26: Y cuando son las 7 de la mañana con 17 minutos, tiempo del centro de México, le saluda con mucho gusto Alberto García Sarubi. Y Guillermo, te informo que el Sindicato Nacional de Trabajadores de la Educación ha informado esta mañana ya el resultado de la encuesta que realizó el día de ayer, y en su mayoría los trabajadores del sindicato del IMSS han rechazado la propuesta realizada por la dirección de ese instituto y obviamente por el gobierno federal de un incremento al salario directo de 2.9%. El dirigente del Sindicato Nacional de Trabajadores de la Educación, Rafael Olivos, informó que pues se había rechazado ya esta decisión, esta propuesta del gobierno federal, y se ha pues exhortado a las autoridades federales para que puedan dar ya, puedan establecer una mesa de diálogo. Rafael Olivos pues dijo que se realizó una consulta con toda la libertad para los trabajadores para poderse expresar. Escuchemos al líder del Sindicato Nacional de Trabajadores del Instituto Mexicano del Seguro Social, Rafael Olivos.
27: Concluimos un ejercicio de participación democrática y transparente que esta dirigencia decidió convocar para escuchar directamente la voluntad de las y los trabajadores sobre la propuesta de revisión salarial 2026. Los resultados son claros. La mayoría de quienes participaron decidió no aprobar la propuesta salarial.
26: Bueno, pues ahí está el anuncio del líder del sindicato. Más adelante, Guillermo, te daré los detalles de lo informado por el líder del sindicato, pero rechazan los trabajadores del IMSS esta oferta de incremento salarial. 7 de la mañana con 19 minutos.
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26: El próximo año se llevará a cabo elecciones en 17 estados de la República y uno de ellos es el estado de Zacatecas. Ya las empresas encuestadoras están midiendo el ambiente, el ánimo electoral de los ciudadanos, de los habitantes de estos 17 estados de la República. Y como le digo, en Zacatecas habrá elección para renovar al Poder Ejecutivo Local, al gobernador. Y yo le agradezco muchísimo a Rodrigo Galván, él es director de las Eras Demotecnia, que esté con nosotros para platicarnos precisamente de un estudio que levantaron en Zacatecas. Te saludo con muchísimo gusto, Rodrigo, y cuéntanos qué encontraron en este estudio que realizaron en el estado de Zacatecas.
0: ¿Qué tal? Buenos días. Pues sí, empieza la época de encuestas y las elecciones del próximo año. Una vez terminado el proceso de selección interna de Morena, pues nos dimos a la tarea de empezar a medir en todos los estados, ¿no? Lo que encontramos en el estado de Zacatecas específicamente es que las variables electorales en este momento estarían favoreciendo a el partido Morena si hoy fueran las elecciones. ¿Por qué lo decimos? Bueno, el aspirante del PAN PRI o del PRI que suena hasta ahorita porque no han definido es Adolfo Fito Bonilla con un 28% de conocimiento, Verónica Díaz 41%, Miguel Varela del PAN con 32% y Pepe Haro de MC con 20%. Si hiciéramos un careo, si hoy fueran las elecciones y ellos fueran los candidatos, Verónica Díaz con Morena PT Verde estaría sacando el 46%. El candidato del PRI estaría sacando 19% y el del PAN 10% por 9% de MC. Es decir, si hoy fueran las elecciones, Morena estaría ganando el estado de Zacatecas. 36% dice que prefiere a una mujer sobre un hombre como gobernadora, 26% un hombre y 35% les indistintos. Hablando de los partidos y los saldos de opinión de los partidos, Morena tendría 24% positivos, seguido por el Partido Verde, y los últimos dos lugares serían el PRD, que existe todavía en Zacatecas, con un menos 11 y el PRI con menos 11. En las intenciones para diputado federal en este estado, Morena estaría sacando el 35%. Seguiría el PRI con 15%. Tal vez el último dato relevante es que la presidenta tendría un 62% de aprobación en este estado.
26: ¿En qué momento se levantó esta encuesta y cuántos encuestados fueron los que realizaron?
0: Eso es importante. Es una encuesta en vivienda, que para todo este proceso que se viene es importante que ustedes, los medios, que los escucha tanta gente, le pongan atención sobre todo a las encuestas hechas en vivienda. Son 1,000 entrevistas en todo el estado de Zacatecas.
26: Sí, eso es muy importante. ¿Y las preguntas fueron obviamente cara a cara o fueron de vía telefónica?
0: No, es en vivienda la encuesta, es decir, casa por casa.
26: Eso es a lo que me refiero. Ahora, nos comentas que fue después ya de la designación de pues el coordinador de la transformación del partido Morena. ¿Esto cómo cambió las posibilidades debido a que había también algunos aspirantes más dentro del partido que en estos momentos gobierna el estado?
0: Antes de la designación del coordinador, Morena seguía teniendo las preferencias. Digamos que la designación de la coordinadora hasta ahorita no ha cambiado las tendencias.
26: Ahora, coméntanos, ¿qué importancia va a tener en este proceso electoral las encuestas? ¿Por qué los ciudadanos debemos de seguir las encuestas? Porque además, de aquí para la elección serán algo cotidiano.
0: Sí, más que el objetivo evidentemente es que se informen y vean quién tiene posibilidades o no de ganar, con base en las preferencias de cada quien. Ahora, lo que sí es importante, hablando de que va a haber una encuestitis brutal, yo le diría al auditorio que se tendría que fijar entre tantas encuestas que vamos a ver en tres cosas. La primera, evidentemente, es quién la hace. Hay empresas, sabemos, empresas que tenemos más de 30 años, que hacemos encuestas durante todo ese tiempo y que tenemos un prestigio, que estamos registrados en el padrón de proveedores, es decir, que estamos legalmente autorizados para realizar las encuestas. Esa es la primera. La segunda es cuándo se hacen las encuestas. Hay veces que se publican encuestas hechas hace un año y con la intención de modificar las intenciones, ¿no? Y la tercera cosa en la que hay que fijarse es que la metodología sea en vivienda, que sea casa por casa, que no sean telefónicas o digitales.
1: Estoy leyendo aquí la encuesta que muy amablemente me mandaron ahí en Eras, el de las Eras Demotecnia, y me llama la atención y me gustaría que nos pudieras pues dar tu opinión en torno a la pregunta que ustedes están haciendo: ¿qué es mejor, tener una mujer o un hombre como gobernador? Ustedes hicieron pensando en la próxima gobernadora o gobernador, ¿qué es mejor para usted? ¿Que sea mujer, que sea hombre, o es indistinto? Y llama la atención la pregunta, creo que es muy importante porque hoy estamos viviendo tiempos distintos en la política. Por primera vez tenemos una presidenta, una mujer como titular del Poder Ejecutivo Nacional. Tenemos en momentos también mujeres al frente del Poder Legislativo, del Poder Judicial, de órganos autónomos. Tenemos mujeres también como liderazgos, al frente de los liderazgos de los partidos políticos. ¿Qué tanto puede imperar esta cuestión de género a la hora de elegir a un gobernador o a un diputado o a un presidente municipal, donde hemos visto que las mujeres han pues tomado el lugar que les corresponde en la política mexicana?
0: Correcto, me parece que hoy, dado que tenemos a la primera mujer presidenta, y los resultados que ha ofrecido y la evaluación que tenemos en Zacatecas de la presidenta, sí me parece que hoy los ciudadanos, hoy los electores en Zacatecas, que es el estado del que estamos hablando, relacionan la palabra resultados con el género. Por eso hoy, como bien lo comenta, ha cambiado los tiempos. Y hoy 36%, es decir, es el mayor, el número más alto, prefiere una mujer como gobernador del estado.
1: Otro de los puntos muy importantes que creo en este arranque de las encuestas, porque pudiera ser la primera de muchas que van a venir, como bien nos estás comentando, Rodrigo, es la opinión que se tiene con partidos políticos. Estoy viendo aquí los resultados y bueno, hay un equilibrio, digamos, entre lo que piensa la gente de los partidos políticos y el rechazo quizá a los partidos políticos. Estamos viendo pues resultados importantes. Hay un nivel alto que supera casi el 30% de una opinión negativa de los partidos, y creo que esto también pues va a ser un punto importante. La encuesta servirá para que los partidos políticos también pues recuperen mucho del espacio que se ha perdido en materia de percepción hacia su trabajo, ¿no?
0: Sin duda. Si esto fuera el juego clásico este de maratón, la ignorancia estaría ganando, es decir, el ninguno está muy por encima.

0: sobre las alianzas, las coaliciones, tanto del lado de la Cuarta Transformación como el de la oposición. ¿Qué resultados tienen por partido en exclusivo, por partido de manera individual? Y si ustedes ven que pudiera haber pues algún triunfo de un partido sin la necesidad de coaligarse.
1: Lo que nos están dando las alianzas hoy en día es una cosa que se llama percepción de triunfo. Y hoy en día los mexicanos estamos votando mucho más por esta percepción de triunfo que necesariamente la afiliación o la identificación con algún partido. Eso es lo que dan las alianzas. Si nosotros vemos la calificación de los partidos y vemos la intención de voto por partido, Morena tiene la intención más alta, seguida también por uno de sus posibles aliados, que es el Partido Verde. Es decir, una alianza consolidaría las preferencias electorales hoy a favor de la llamada 4T, ¿no?
0: Sí, y eso creo que también es muy importante por lo que se está manejando a nivel nacional. Se va a renovar la Cámara de Diputados. Me imagino que ustedes realizarán también encuestas por cada estado y también pues por la conformación de la Cámara de Diputados, que también sería un indicativo muy importante para los ciudadanos, ¿no?
1: Sin duda. En el caso específico de Zacatecas, en esta encuesta viene también en la elección a diputados. Morena está en primer lugar en las intenciones de voto y me parece que junto con sus aliados estaría ganando mayoría, por lo menos en el estado de Zacatecas.
0: Pues las encuestas siempre han sido muy buenos instrumentos para medir el momento, ¿no? Esto no quiere decir que ustedes sean profetas para lo que viene, pero es muy importante medir el momento y creo que ahí siempre ha hecho un gran trabajo de las Heras de Hemotecnia y Rodrigo Galván, director precisamente de las Heras de Hemotecnia. Te agradezco muchísimo y ahí estaremos platicando continuamente contigo para pues conocer todo este ánimo electoral de cara a las elecciones intermedias, como se le denomina. Muchísimas gracias, Rodrigo.
1: Al contrario, gracias a ustedes.
0: Vamos a un corte y regresamos con más.
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gracias por continuar con nosotros en Informativo NTR. Tengo más información para ustedes esta mañana y voy a iniciar este segmento de voces de protagonistas de la noticia con la voz de Ken Salazar, ex embajador de los Estados Unidos en México, quien presentó recientemente un libro, ya lo hizo en inglés, en los Estados Unidos, ahora está presentando en México.

0: su libro en español y dijo que le desea a la presidenta Claudia Sheinbaum lo mejor, al igual que a todos los políticos. Dijo Ken Salazar que desea que México tenga un gobierno sin corrupción para poder responder efectivamente a las demandas de los mexicanos. Es la voz del ex embajador de Estados Unidos en México, Ken Salazar.
1: Estados tienen un papel muy grande y es importante que sí hay coordinación con los gobiernos federales. Señora presidenta, espero yo siempre lo mejor, no por el partido y no por los gobernadores que están en la oposición o otros que quieren ser presidente de México. A todos les deseo lo mejor.
0: Esto fue lo que dijo Ken Salazar. Recordemos que cuando era embajador, Ken Salazar acudía con frecuencia a Palacio Nacional. Parecía gozar de la confianza del expresidente López Obrador. Algo pasó en el camino que levantó una barrera entre ambos y Ken Salazar dejó de ser bienvenido en Palacio Nacional. Dejó la embajada de Estados Unidos en México, regresó a su país, decidió publicar un libro con las experiencias que vivió en territorio mexicano frente al gobierno mexicano que entonces encabezaba López Obrador, en momentos ya tensos, en donde los cárteles estaban representando ya un enorme desafío, sobre todo por el tráfico de fentanilo, que Estados Unidos quiere erradicar sí o sí a cualquier precio, a cualquier costo. Y Ken Salazar fue parte de esa historia. Algo dijo en algún momento Ken Salazar que no le gustó a López Obrador y en ese momento cayeron los bonos de Ken Salazar con López Obrador. Dejó de ser un visitante asiduo de Palacio Nacional y se convirtió como un opositor más. Y esto se ha recrudecido ahora que Ken Salazar ha sacado este libro en donde narra desde su propia perspectiva la relación entre México y Estados Unidos, que pasa por el tema del narcotráfico, que pasa por el tema de seguridad, que pasa por el tema de migración, que pasa por el tema de comercio, desde su propia perspectiva. Bueno, Ken Salazar dijo que México y Estados Unidos deben desmantelar a los cárteles del narcotráfico con un trabajo conjunto, con pleno respeto, dijo él, a la soberanía de ambas naciones. Vamos a escuchar nuevamente al ex embajador de los Estados Unidos en México, Ken Salazar.
1: La pregunta es de la seguridad y de los carteles. Miren, se tienen que desmantelar estos carteles porque es la violencia que existe en México, también en los Estados Unidos, internacional. No es más lo de México, es lo de Estados Unidos también. Entonces, el propósito que tengo yo es que tenemos que tener unas alianzas de seguridad en marcos durables y legales por ley internacional que respete la soberanía de los Estados Unidos y México. El problema de la violencia no lo puede hacer más un gobierno solo. Se requieren los dos gobiernos. Miren, durante el tiempo que yo fui embajador trabajamos mucho en estos casos. Desde que llegó la presidenta Sheinbaum con su equipo, incluso el líder Omar García Harfuch, por la dirección de él, México está haciendo bastante.
0: Y mientras esto decía Ken Salazar, ex embajador de los Estados Unidos en México, el senador panista Marco Cortés, ex dirigente nacional del PAN, acusaba al gobierno federal de haber fracasado en las negociaciones del T-MEC, el Tratado de Libre Comercio México-Estados Unidos-Canadá, debido, dice Marco Cortés, al rechazo del gobierno de México a extraditar a Rubén Rocha Moya y Enrique Insunza, sinaloenses acusados por el gobierno de los Estados Unidos de delitos relacionados con el tráfico de estupefacientes. Vamos a escuchar lo que dice Marco Cortés.
2: Díganos el apego a la verdad. ¿Qué tanto afectó en este proceso de revisión y extensión del T-MEC que el gobierno mexicano decidiera no ejecutar la solicitud de detención provisional con fines de extradición contra Rocha Moya y el senador Insunza por sus presuntos delitos de narcotráfico? Porque recordará que solo 2 meses después de la solicitud, Estados Unidos decidió negarnos la extensión de 16 años del T-MEC.
0: Bueno, esto fue lo que dijo el senador panista Marco Cortés. El canciller Roberto Velasco, me refiero al secretario de Relaciones Exteriores, rechazó que la negativa de responder a las extradiciones haya causado que no se prolongue el Tratado de Libre Comercio México-Estados Unidos-Canadá. Dijo que Estados Unidos está dando una vuelta a su política económica internacional y que a ello obedece la no ratificación del T-MEC por 16 años más. Tendrá revisiones anuales el T-MEC de acuerdo con las decisiones tomadas por Estados Unidos. Es la voz de Roberto Velasco, secretario de Relaciones Exteriores de México.
3: El T-MEC es un tratado trilateral y pues naturalmente que al ser un tratado trilateral, pues yo me preguntaría qué relación tiene Canadá con estos temas de extradiciones que son por su naturaleza bilaterales. Y por supuesto también que en estos temas que mencioné de aranceles que ha implementado Estados Unidos, pues son temas globales que se han implementado a todos los países. Entonces, pues es a todas luces evidente que aunque uno quisiera mezclar los temas, que son en realidad decisiones que el gobierno de Estados Unidos ha tomado como resultado de un cambio en su política comercial global.
0: Bueno, la presidenta Claudia Sheinbaum habló sobre la decisión de un juez de terminar el proceso en contra de Francisco Garduño, excomisionado del Instituto Nacional de Migración. Recordemos que en tiempos de Francisco Garduño ocurrió este incendio en un refugio de migrantes en el norte del país, en donde ocurrió un incendio que provocó la muerte de muchos de estos migrantes. Un episodio muy cuestionado y no suficientemente aclarado, donde se presume la complicidad de López Obrador para que Francisco Garduño no haya enfrentado a la ley como hubiera sido deseable frente a la tragedia ocurrida ahí. La presidenta Sheinbaum también exonera a Francisco Garduño, le da la razón al juez y dice que se cumplieron las condiciones, que se indemnizó a los familiares de las víctimas, y esto parece ser suficiente para el gobierno federal para convertirse en alguien complaciente ante la plena exoneración de Francisco Garduño, un hombre irremediablemente ligado a la 4T. Es la voz de la presidenta Claudia Sheinbaum.
4: Es lo que determinaron los jueces. Hizo una investigación muy profunda de las responsabilidades de cada persona y es lo que determinaron los jueces.
5: ¿Se va a buscar otra investigación? ¿Se va a hacer algo más a partir de...?
4: No, se hizo una investigación. Se hizo durante el periodo del presidente López Obrador la reparación de daños, todo lo que tenía que ver con las víctimas y la investigación de las responsabilidades. Y esto es lo que determinó el juez.
0: Y hablando de lo ocurrido en la mañanera del miércoles en Palacio Nacional, Luisa María Alcalde, consejera jurídica de la Presidencia de la República, informó que la presidenta Sheinbaum firmó el decreto para que las plataformas retiren contenidos violentos y tendrá un mes para que cumplan en su totalidad. Ya hablábamos de este decreto de la presidenta Sheinbaum para que las diferentes plataformas y redes sociales retiren contenidos violentos. De momento es un exhorto. La propia presidenta ha advertido que si no colaboran, vendrán regulaciones y multas, pero por lo pronto la presidenta da un mes a las plataformas para que retiren contenidos violentos porque, dice ella, pueden afectar a la niñez y la juventud. Escuchemos lo que dice Luisa María Alcalde, consejera jurídica de la Presidencia de la República.
6: De la instrucción de la presidenta y la exposición que hicimos aquí el día viernes sobre el decreto presidencial, tuvimos una segunda reunión importante con las plataformas. Por cierto, reconocer la actitud de todas las plataformas que, lejos de mostrar resistencia, entendieron perfectamente la necesidad de un instrumento de esta naturaleza, incluso hablaron, como ya se los habíamos compartido, de en qué han venido avanzando. En todos los casos, ya las plataformas hoy identifican y retiran contenidos para niñas, niños y adolescentes. Estuvieron presentes, entre otros, Meta, Microsoft, Apple, TikTok, Google, X y Huawei. Entonces, importante, ellos les dimos a conocer el decreto y establecimos también un plazo para la implementación que se estableció en un mes a partir de la entrada en vigor. Como el día de hoy vamos a firmar y publicaremos en el Diario Oficial de la Federación.
0: Y sobre este tema, no solo habló Luisa María Alcalde, sino que también lo hizo la presidenta Claudia Sheinbaum, quien informó que las plataformas estuvieron de acuerdo en retirar contenidos violentos, pero pidieron un mes para hacerlo. Dijo Claudia Sheinbaum que si no cumplen, se elaborará una ley con sanciones para aquellas empresas que incumplan. Es la voz de la presidenta Claudia Sheinbaum.
4: Decreto que obliga a las plataformas digitales a retirar cualquier contenido que tenga que ver con violencia, acoso, abuso sexual, en el caso de cuentas de niñas, niños y adolescentes. Y tienen que desarrollar todo lo necesario para que así sea. Las plataformas estuvieron de acuerdo. Lo único que pidieron fue un mes para poder preparar sus plataformas para que esto sea una realidad, y le vamos a dar seguimiento con la Agencia de Transformación Digital. Si vemos que no se está cumpliendo, entonces pasaríamos a una ley que también implicaría sanciones.
0: Bueno, esto fue lo que dijo la presidenta Sheinbaum en relación con el retiro de contenidos violentos de las plataformas y redes sociales. Con esto nos vamos a un corte. Volveremos con más noticias.
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16: Gracias por continuar con nosotros en Informativo NTR. Comparto con ustedes lo que publica el periódico Ovaciones, el diario de casa, en su edición correspondiente a este jueves 15 de octubre de 2026. Ovaciones toma la información que se refiere a la aprobación de una parte del paquete económico para 2027 del gobierno federal en la Cámara de Diputados, con un encabezado que dice: aprueban diputados megadeuda para 2027. Leo la nota, dice: el dictamen que será enviado al Senado de la República para su análisis autoriza al Ejecutivo Federal un endeudamiento neto interno de hasta 1.700.000 millones de pesos y uno externo de hasta 13.500 millones de dólares. Con esto, la deuda del país pasará de un estimado de 54.7% al cierre de 2026 a 55% del Producto Interno Bruto el próximo año, considerado el nivel más alto registrado desde 1990. Además, se eliminarán multas y recargos a grandes deudores fiscales que paguen antes de 2028. Esto dice Ovaciones en su portada. La nota está ampliada en páginas interiores y usted puede leer y revisar esta información tanto en la edición impresa de nuestro periódico como a través de www.ovaciones.com de manera totalmente gratuita. Tenemos más información con Alberto García Sarubi. Adelante, Beto, muy buenos días.
17: Gracias por pues toda esta información, y te informo, te comento que el día de ayer la jefa de gobierno de la Ciudad de México rindió su segundo informe de gobierno en el Congreso de la capital, que se encuentra en esa extraordinaria calle de Donceles y Allende. Fue la Cámara de Diputados Federal durante muchísimo tiempo, ahí dieron sus informes los presidentes de la República. Pues ahí Clara Brugada aclaró que no se va a incrementar el impuesto al predial. Se había comentado en días anteriores que habría una iniciativa para reordenar pues todos los inmuebles en la capital, al igual que se hará en todo el país, y que también habría pues una propuesta de incremento al impuesto a predial para que se tuvieran más recursos para el gobierno capitalino. Pues ayer Clara Brugada lo aclaró y dijo que no habrá incremento de impuestos, ni mucho menos del impuesto al predial. Escuchemos a la jefa de gobierno.
18: Y mejor recaudación, sí. Más impuestos, no. Digan lo que digan, el predial no ha subido ni subirá en la Ciudad de México. Para aquellos que adeuden el predial, anuncio, quiero informar que no cobraremos ni una multa o recargo el próximo año, con el objetivo de que se regularicen y vayan al corriente. Así vamos con el predial. Así vamos porque vamos muy bien.
17: Pues ahí está aclarado por la jefa de gobierno de la Ciudad de México. No habrá incremento al impuesto a predial. Veremos ahora si en la práctica, pues esto es real. Ya lo veremos, pero por lo pronto ahí está la promesa de la jefa de gobierno que se dio en su segundo informe de gobierno. Hubo una muy buena noticia, esta sí, dada a conocer por Clara Brugada ayer en el Congreso Capitalino. Y es que en acuerdo con la Universidad Nacional Autónoma de México, se va a construir y abrir un nuevo espacio educativo de la máxima casa de estudios. Desde hace 50 años no se había abierto ni una preparatoria CCH, ni mucho menos facultad o escuela de estudios superiores de la máxima casa de estudios, y se hará. La jefa de gobierno no dijo cuándo estará ya listo, ni tampoco a qué nivel educativo representa, pero que el gobierno de la ciudad, junto con la UNAM, harán un nuevo espacio educativo de la UNAM. Escuchemos a Clara Brugada.
18: Una noticia extraordinaria para la juventud. En acuerdo con el rector de la Universidad Nacional de México, por primera vez en más de 50 años, construiremos un gran plantel, otro gran plantel de la UNAM en el suroriente de la Ciudad de México. El gobierno de la ciudad va a construir este gran plantel para 20,000 estudiantes por etapas. Y la UNAM, por supuesto, lo va a equipar y lo va a operar para ampliar la matrícula a miles de jóvenes que hoy son excluidos.
17: Pues ahí está lo dado a conocer por la jefa de gobierno de la Ciudad de México en su segundo informe de gobierno que dio ayer ante el Congreso Capitalino. Guillermo, mi información esta mañana.
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0: Alberto, cuando son ya, Guillermo, perdón, cuando son ya las 7 de la mañana con 56 minutos desde esta perla tapatía, te comparto información, decirte que la presidenta de México, Claudia Sheinbaum, se refirió de nueva cuenta en su conferencia mañanera de este miércoles a pues estas agresiones que se vivieron el pasado domingo allá afuera de Casa Jalisco, cuando unas 10,000 personas llegaron a manifestarse para exigir agua limpia. La presidenta de México dijo que su gobierno pues no puede permitir este tipo de actos o de represión. Dijo pues que es necesaria la intervención inmediata de la Comisión Nacional de Derechos Humanos y de la Fiscalía General de la República. Pidió que se investigue de inmediato lo que ha pasado. Dijo que debe investigarse quién dio la orden y también identificar a los responsables. Y decirte, Guillermo, que luego de estas declaraciones y que el gobernador del estado, Pablo Lemos Navarro, pues se reconoció que fue abuso del uso de la fuerza y que fueron detenciones injustas, que ya habían liberado a todas las personas detenidas, pues resulta que, aunque esto se ha declarado, el Centro de Justicia para la Paz y el Desarrollo, que es el organismo que ha defendido a todas estas personas detenidas, rechazó que esta liberación de las personas, Guillermo, pues termine con el proceso, con la declaración o con el proceso, dado que al menos algunas de ellas tienen ya medidas cautelares y una incluso vinculación a proceso penal. Pero escuchemos parte de lo que dijo Denise Montiel, la directora del CEPAD, el día de ayer en NTR Guadalajara.
1: Continúan varios procesos paralelos. En primer lugar, y este llamado a cuerpar y no soltar el día viernes, esta audiencia que habrá a las 10 de la mañana y en los juzgados de oralidad de Puente Grande, donde se decidirá pues qué continúa en cuanto a cuatro personas detenidas. Pero por el otro lado continúa pues bueno este seguimiento y certeza de que las otras carpetas ya no continúen abiertas. Pero creo que también lo primordial será justo los procesos de investigación de lo ocurrido, procesos autónomos, independientes, exhaustivos, que sí llevaran a determinar responsabilidades, no solamente de quienes actuaron en los operativos, sino principalmente los superiores jerárquicos. ¿Quiénes dieron las órdenes? ¿Quiénes estaban a cargo de todo este operativo? ¿Quiénes permitieron o decidieron que las personas fueran detenidas, ingresadas a Casa Jalisco? Y por el otro lado, pues justo claramente procesos de atención a las víctimas y procesos de reparación del daño.
0: Ahí la voz de Denise Montiel, la directora del CEPAD, Centro de Justicia para el Desarrollo y la Paz aquí en el estado de Jalisco. Guillermo, la información. Muy buena.
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3: Hola, ¿qué tal? Te saludo desde Zacatecas con lo más destacado. La Universidad Autónoma de Zacatecas suspendió el pago de la prima de antigüedad y advierte posibles retrasos en otras prestaciones, como primas vacacionales y aguinaldos, debido a un déficit financiero de 715 millones de pesos. El rector Ángel Román Gutiérrez aseguró que las medidas buscan garantizar el pago de salarios hasta diciembre. Durante una asamblea sindical, también se informó que la institución proyecta ahorrar más de 11 millones de pesos mediante de medidas de austeridad. Mientras tanto, las autoridades universitarias continúan gestionando recursos extraordinarios ante los gobiernos federal y estatal para enfrentar la crisis financiera. En más información, profesores de educación física y artes, afiliados a la sección 58 del Sindicato Nacional de Trabajadores de la Educación, extendieron este miércoles su protesta a la Secretaría de Finanzas de Zacatecas ante la falta de acuerdos para el pago de bonos pendientes. Los docentes mantienen tomadas las oficinas de la Secretaría de Educación desde el lunes. Cristian Martínez Candelas, uno de los maestros inconformes, informó que hubo avance en 4 de los 5 puntos de su pliego petitorio. Sin embargo, señaló que todavía no existe una respuesta concreta sobre el pago del bono por el Día del Maestro de Educación Física. En otros temas, El Instituto de la Defensoría Pública de Zacatecas prevé solicitar nuevas plazas para ampliar la atención jurídica a la población. Su titular, Christopher Emanuel Valdés Rodríguez, pidió a la Secretaría de Administración un estudio de impacto presupuestal para evaluar las necesidades del personal. Explicó que el Código Nacional de Procedimientos Civiles y Familiares contempla brindar servicios de defensa pública en materia civil a quienes lo requieran. El funcionario señaló que se necesitarían trabajadores adicionales tanto en la capital como en los distritos ante la posible implementación de esta normativa el próximo año. Hasta aquí la información desde el estado de Zacatecas. Le invito a que continúe en Informativo NTR.
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15: Como cada mañana, ya se encuentra con nosotros Óscar Orozco, con toda la información deportiva de este programa. Adelante, Óscar, muy buenos días, bienvenido.
16: Buenos días, Guillermo, ¿cómo estás? Un gusto saludarte a ti y a todo el auditorio de Informativo NTR. Vamos con la información deportiva más importante de este jueves. Malas noticias para la Selección Nacional Mexicana de Fútbol dirigida por Rafael Márquez Álvarez, el Kaiser de Michoacán. Y es que no va a poder contar con un jugador clave, sobre todo a la ofensiva, para la fecha FIFA próxima, para la Liga de Naciones de la CONCACAF, enfrentando a Jamaica en partidos de ida y vuelta. Ayer en la presentación del partido en Monterrey, sede de este encuentro el próximo mes de noviembre, se confirmó una terrible noticia para el Tri, sobre todo a la ofensiva. Y es que su goleador reciente, su máximo goleador reciente, el que está pisándole los talones a Chicharito Hernández como máximo romperredes del Tri en la historia, está lesionado. Sí, por eso no acudió a la convocatoria, no pudo ser convocado. Raúl Jiménez, el Lobo de Tepeji, será operado el día de mañana viernes en Londres por una lesión en el ligamento medial. Y esto le va a impedir tener actividad. Mañana será intervenido después de 4 semanas de rehabilitación infructuosa, una rehabilitación que no sirvió para nada. Esto lo comentó el equipo del Wolverhampton en sus redes sociales. que pues no pudo cicatrizar la lesión que sacó el jugador hace 4 semanas en un duelo ante el Everton por ahí en la Copa, y esto le ocasionó pues que dejara de jugar, que se rehabilitara, pero la rehabilitación no fue correcta, no fue buena, es decir, la lesión fue más grave de lo que se esperaba. Por eso se determinó el día de ayer que el jugador se ha intervenido quirúrgicamente. ¿Y qué va a pasar? Que todo este año, todo lo que resta del año, 3 meses, 2 meses y medio de este 2026, no va a poder jugar, no va a poder tener actividad Raúl Jiménez, el Lobo de Tepeji. Así que la selección no podrá contar con su delantero titular nominal, con su número 9 titular, no podrá estar disponible ante Jamaica. Una baja sensible. Regresará a las canchas, se dice que aproximadamente en 3 meses, por ahí del mes de enero. Pero México lo necesita para este mes de noviembre, para este encuentro. Y es que la Selección Nacional Mexicana de Fútbol, según lo pudimos constatar en los 4 partidos amistosos que se llevaron a cabo en la fecha FIFA reciente y que fue el inicio del proceso de Rafa Márquez como técnico, no tiene ataque, no tiene delanteros matones. Y los dos que deslumbraron y que hicieron un buen desempeño no estuvieron en esos 4 partidos. Julián Quiñones en el Mundial, 4 goles, espectacular, el colombiano naturalizado mexicano. De la misma manera, Raúl Jiménez también mojó en el Mundial y no estuvieron disponibles. Y de ahí que pues el ataque de México se vio muy chato ante Colombia, ante Perú, también ante los gringos y ante el equipo de Chile. 2 míseros goles nada más se marcaron en estos 4 partidos. Así es, ni la Hormiga González fue la solución, ni Santi Jiménez tampoco, ni Germán Berterame, que fueron los elementos que participaron en esta convocatoria, en esta primera convocatoria de Rafa Márquez. Rafa Márquez está preocupado porque no tiene delanteros. Y es que ante esta baja de Raúl Jiménez, pues se le complica demasiado. No hay gol. Armando González hoy fue convocado para el duelo de la Europa League. El sábado no jugó en el clásico de la Superliga griega entre Panathinaikos y el Olympiacos. No jugó. Hoy el Olympiacos visita al Marsella. Se espera que por ahí tenga minutos Armando González. Para que vaya tomando ritmo, porque sabe que el titular no va a estar para enfrentar a Jamaica por ahí de un mes, poquito más. Y Julián Quiñones es el único referente goleador que se tiene, que ya ha mojado recientemente después de recuperarse también de una lesión. Germán Berterame, a esperar que por ahí vuelva a marcar con el Inter Miami en la MLS. Santi Jiménez ayer tuvo 5 minutos en la Champions League con el Porto, en la derrota de su equipo ante el Real Betis. Jugó muy poco. Santi Jiménez tampoco es o no ha tenido la confianza del estratega. Y también el caso de, bueno, ya hablábamos de Santi Jiménez, de Berterame, de la Hormiga. ¿Y quién más? El Memote Martínez está haciendo goles por ahí con el equipo de los Pumas, ya, no, de los Tigres, perdón. Ex Puma, ya marcó su primer gol como refuerzo de los felinos, y pues habrá que esperar si por ahí surge otro delantero importante, ¿no? Por ahí, porque los que están pues en el fútbol extranjero no pintan, y bueno, pues habrá que esperar. Rafa Márquez, que ya está en un dilema tras esta lesión. Todas las lesiones son inoportunas, pero hay unas más que otras, y esta realmente viene a complicar el panorama para el Tri de cara a este compromiso, porque no hay gol, en la fecha FIFA se demostró que no hay gol, y bueno, veremos a ver cómo lo resuelve Rafa Márquez. Por otra parte, también a ver cómo resuelve el problema de Gilberto Mora, que está lesionado, el jugador que ayer cumplió 18 años, ayer 14 de octubre, 18 años, y sigue, por ahí ya estaría pues contemplado por algunos equipos, pero es una realidad que los Cholos de Tijuana no tienen ninguna oferta por el jugador. Y es que tiene que mostrarse. Si no se muestra, está lesionado, pues ¿cómo lo van a ver? ¿Cómo va a estar en la vitrina para que los equipos lo vean? Equipos importantes. Sí, hay videos, se sabe que tiene calidad, que lo ha mostrado, pero si físicamente no se manifiesta en la cancha, actualmente, si lo ven jugar, pues obviamente las novias se le van a esconder o se van a ir. Por eso la importancia de que se recupere. Primero fue una molestia en la espalda, luego la pubalgia que le impidió participar al 100% en el Mundial, y ahora una lesión en el tobillo que también lo tiene marginado. Problemas para Gilberto Mora. Tiene que mostrarse el chaval con lo talentoso que es para poder ser considerado por algún otro equipo o por un equipo importante de Europa. Hasta aquí la información del momento deportivo más importante de este jueves. Les deseo a la gente que tenga un excelente día. Cuídense mucho. Le invito a que siga con nosotros en el noticiero, porque más información no le cambie.
15: Gracias, muchas gracias, Óscar Orozco. Y vamos a comentar acerca de lo que ha venido ocurriendo en el estado de Jalisco, particularmente en la zona metropolitana de Guadalajara. Ya hemos hablado aquí de la crisis del agua, el agua puerca y apestosa que sale a través de los grifos en muchas casas de la zona metropolitana de Guadalajara, un asunto que ha sido admitido por el gobierno estatal, un tema que ha sido abordado por el gobierno estatal, quien ha anunciado las medidas que el gobierno tomará para resolver la situación. Un tema, hay que decir, que viene no de este gobierno, sino de otros gobiernos, desde Jorge Aristóteles Sandoval, al que siguió el gobierno de Enrique Alfaro, y ambos exgobernadores le dejaron esta herencia maldita al actual gobierno de Pablo Lemus, quien no solo está viendo cómo resuelve el problema, sino que está enfrentando las muy diversas contingencias que han surgido a partir de él, como las manifestaciones legítimas de ciudadanos que exigen que se cumpla y se respete su derecho al agua, como ciudadanos que se inconforman por el hecho de que están teniendo que enfrentar tandeos de agua debido a que ya no tendrán un suministro suficiente y eficiente, pero además ha tenido también que enfrentar Pablo Lemus a gente que ha penetrado las manifestaciones ciudadanas y que ha generado violencia y provocación, atacando a las autoridades y recibiendo a cambio, claro está, también la reacción de la autoridad, que desde luego ha sido desmedida, ha ido más allá de donde debería de haber ido. Y bueno, ahora Pablo Lemus no solo enfrenta el problema del agua, sino también la necesidad de dar explicaciones de por qué su gobierno, de por qué las autoridades de seguridad, pues se excedieron en sus funciones, en algunos casos agrediendo y deteniendo a ciudadanos inocentes. Esto ha llevado al gobierno federal a exigir al gobierno de Jalisco intervención y explicación. Intervención para aclarar las cosas y explicación para entender qué fue lo que sucedió. La presidenta Claudia Sheinbaum se refirió por tercer día consecutivo a los hechos violentos de Jalisco, solicitando la intervención de la Comisión Nacional de los Derechos Humanos para que investigue los hechos cometidos en Jalisco, sobre todo hechos presuntamente represivos que afectaron a inocentes. La verdad es que a mal árbol se arrima la presidenta, porque la Comisión Nacional de los Derechos Humanos con Rosario Piedra es un perfecto cero a la izquierda. Pero bueno, la presidenta Claudia Sheinbaum solicita la intervención de la Comisión Nacional de los Derechos Humanos.
10: Por cierto, ayer me preguntaron del tema de Jalisco, de la tortura. Terminando la mañanera le pedí a Rosa Isela que me enviara un informe. No puede permitirse lo que ocurrió en Jalisco y lo que denuncias hoy. O sea, además del uso de chorros de agua, de gases lacrimógenos, el tema de la tortura a los jóvenes es algo que tiene que desaparecer en nuestro país. No puede ser que una fuerza del orden torture a ninguna persona, y menos en una detención. Entonces, tanto en el caso de Jalisco, ayer le pedí a la secretaria de Gobernación, tiene que hacer una investigación muy profunda la Comisión Nacional de Derechos Humanos. ¿Quién dio la orden? ¿Por qué que entreviste a las víctimas y que haya responsables? ¿Cómo es posible que en el 2026 siga habiendo tortura de policías a jóvenes? Y el caso que mencionas de policías municipales y policías estatales, si tiene que entrar la Comisión Nacional de Derechos Humanos o la propia Fiscalía General de la República, tiene que entrar.
15: La propia presidenta Sheinbaum dijo que su gobierno no puede permitir que en México haya actos de represión y de tortura. Y dijo también que si es necesario, la Fiscalía General de la República investigará los hechos, al igual que lo hará la Comisión Nacional de los Derechos Humanos. A mal árbol se arrima la presidenta, porque ni la Comisión de Derechos Humanos ni la Fiscalía General de la República son ni autónomas ni independientes, y sus resoluciones dejan más dudas que certezas. Pero eso dijo la presidenta Sheinbaum.
10: No podemos permitir, nosotros que venimos de luchar contra la represión, pues no podemos permitir que en México haya fuerzas del orden que repriman y torturen. Entonces es inadmisible. Bueno, que conteste el gobernador de Jalisco. Yo lo que estoy pidiendo es que la Comisión Nacional de Derechos Humanos, le pido que haga una investigación profunda de este caso, que encuentre cómo se dieron las cosas, que entreviste a las víctimas, porque no puede haber tortura. Y en estos casos que denuncias es igual. Si tiene que entrar la Comisión Nacional de Derechos Humanos, que lo haga, porque no podemos permitir la tortura en nuestro país.
15: Bueno, esto fue lo que dijo la presidenta Sheinbaum sobre los hechos de Jalisco. Con esto nos vamos a un corte. Volveremos con más noticias.
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21: Pues como le informamos ya, la Cámara de Diputados ha aprobado la Ley de Ingresos y otras leyes en materia económica. Ya se tendrá, pues, la forma de adquirir los recursos por parte del Estado mexicano, que serán administrados por el gobierno. Pero qué sorpresitas nos tienen para 2027. Habrá incremento de impuestos, habrá mayor costo de la vida por vivir en nuestro país. Pues le agradezco muchísimo al diputado del Partido Acción Nacional y vocero económico económico de ese partido, Héctor Saúl Téllez, que esté con nosotros. Diputado, qué gusto saludarte.
0: Hola, muy buenos días. Un saludo para ti y para todo tu auditorio.
21: Muchísimas gracias, diputado. Pues se aprobó finalmente algunas leyes en materia económica, entre ellas, pues gran parte de la ley de ingresos. ¿Qué trae para los mexicanos en 2027? ¿Tendremos nuevos impuestos, incrementos de impuestos? ¿Cuánto será, pues, la actualización de la inflación? Y sobre todo, ¿qué tanto vamos a pagar en el resto de la vida? Porque entiendo que la deuda, pues, se ha incrementado de manera exorbitante.
0: Bueno, en esta primera parte del paquete económico para 2027, lo que ya ha quedado aprobado, al menos en la Cámara de Diputados, y hoy seguramente estará llegando al Senado de la República, son tres instrumentos legislativos. El primero, que es la Ley Federal de Derechos, en donde sí hay algunos aumentos desproporcionados, aumentos que sí, desde Acción Nacional, pues hemos alertado que pueden causar malestar al bolsillo de los mexicanos, porque en esta Ley Federal de Derechos lo que sucede es que el gobierno utiliza este instrumento, esta ley, para cobrar muchos de los servicios que brinda el Estado hacia empresas, hacia personas físicas. Y fíjate nada más lo más grave: esta Ley Federal de Derechos contempla, al menos en materia de salud, lo que hemos detectado, aumentos que van desde el 400 hasta el 1000%. Y te doy rápidamente tres ejemplos. Dice que a través de la COFEPRIS va a llevar a cabo el cobro de derechos de todos aquellos hospitales, clínicas o centros de salud de carácter privado que soliciten una licencia para tener un centro de transfusión sanguínea, es decir, un banco de sangre. Y este derecho va a crecer de más o menos 8,300 pesos, prácticamente hasta 43,000 pesos. O sea, me parece que es algo inaudito. Son aumentos que van prácticamente del 1,000% en algunos conceptos, recrudeciendo, pues, obviamente, la prestación del servicio de salud. Y obviamente, pues, estas empresas, estos hospitales, estas clínicas, generalmente, pues, al final trasladan este tipo de costos hacia los ciudadanos. Y eso es lo que estamos reclamando también en los permisos para tener equipo de radiación, que no es otra cosa más que los rayos X y los diagnósticos, los protocolos de atención, de investigación y de autorización de equipos médicos y de medicamentos. Y en un momento que estamos viviendo, en donde el sector salud está reclamando pues las paupérrimas condiciones en que están trabajando enfermeros, doctores, doctoras, pues equipo médico que atiende a nuestros enfermos en el país, donde están reclamando aumentos de sueldos, se viene esta ola de derechos que van a subir en materia de salud. Hay otro tema muy importante en un derecho, que es el derecho, pues este derecho que pagan los turistas por entrar a nuestro país. También está creciendo de manera desproporcionada, hasta en un casi 18%, y en un momento también en donde la zona turística, al menos de Quintana Roo, está sufriendo una crisis considerable, donde ya se sienten algunos estragos en Tulum, en Playa del Carmen, comienza a sentirse en Cancún, que se recrudece no solo con los servicios que se cobran más caros de visas y de entradas a nuestro país por parte del turismo, sino que también viene un 10% adicional para las aerolíneas por este derecho que pagan de utilizar el espacio aéreo mexicano. Y este tipo de derechos, para que lo entienda la ciudadanía que nos está escuchando, es que dirán que se cobran a empresas, dirán que no es un impacto considerable, pero estos costos generalmente son trasladados a, pues, las tarifas aéreas, a algunas cuestiones que pagan al final los propios ciudadanos. Y eso hay que unirlo con el sargazo, que está lastimando bastante las playas. Y lo más lastimoso de todo esto es que ni un solo peso, ni uno de este derecho, al menos en materia turística que se va a recabar, va precisamente para la promoción y la infraestructura de turismo, sino que prácticamente el 60% de estos recursos se va a ir al ejército para seguir subsidiando a las empresas que hasta el día de hoy siguen viviendo de subsidios, como el Tren Maya y como mexicana de aviación.
21: Entonces, diputado, no son, digamos, incrementos a los impuestos de manera directa a lo que pagamos, a lo que sale de nuestro bolsillo, por conceptos primarios, por decirlo así, que son los que tiene la gente, sino pueden llegar por otras vías, y esto es por las empresas. Y me preocupa mucho lo del sector salud, porque hoy, pues miles, si no es que millones de mexicanos ya optan por un sector de salud privado, desde pues los consultorios que están aledaños a las farmacias de similares y también a otros doctores, y ahí es donde quizá se puede incrementar el sector salud, el pago que se hace por curarse las enfermedades, ya que acudir al sistema de salud pública pues es muy complicado y muchas veces pues no te garantiza que te curen por los tiempos tan largos que hay de espera para exámenes de laboratorio y no se diga para cualquier cuestión, intervención quirúrgica. Entonces quizá ahí viene lo más difícil, que sería pues pagar servicios de salud muy altos, porque se les carga todos estos impuestos a las propias pues empresas de salud, ¿no?
0: Sí, tal como lo mencionas, quien tendrá que pagar este tipo de derechos, de permisos, de licencias, de autorizaciones que da el gobierno a hospitales y a clínicas de carácter privado, pues obviamente viene a entorpecer el sistema de salud que por sí ya está colapsado. Y este tipo de pagos que le imponen al sector privado que brinda lo que no puede hacer el gobierno a través del sistema de salud, pues inmediatamente también lastima la economía familiar, porque esos costos ineludiblemente van a ser trasladados al consumidor final. En este caso, pues a las personas que acuden a estos centros, a estos hospitales, porque el gobierno no puede dar un medicamento, porque el gobierno no puede dar una cirugía, porque el gobierno no puede dar un diagnóstico y un estudio de rayos X. Entonces, sí me parece grave. Hay un dato contundente que no lo decimos nosotros, sino lo dice el propio INEGI. En el año 2018 había un promedio, un gasto de bolsillo que hacían las familias mexicanas de forma anual en el gasto de sector salud, es decir, medicamentos o consultas médicas en consultorios privados o en hospitales privados, de alrededor de 4,500 pesos, era el promedio general. Bueno, ese gasto de bolsillo para mantener la salud de los propios mexicanos que hacen las familias, pues ahora ha crecido casi hasta llegar a los 10,800 pesos, un crecimiento del 100%.

0: sucedido hasta el día de hoy, por el contrario. Entonces, eso sí viene a recrudecer la economía familiar. Y son cuestiones que tal vez pareciera que no lastiman a la economía familiar, pero que indirectamente esos costos se van a trasladar en unos cuantos días, en unos cuantos meses.
1: Por último y rápidamente, diputado, ¿habrá sorpresitas como el incremento a los refrescos, a las bebidas alcohólicas, a la comida chatarra, que pues sigue siendo parte fundamental de la alimentación de los mexicanos? ¿Esto se ha tratado o todavía falta analizar estos temas?
0: El día de ayer, o más bien hoy por la madrugada, ya se aprobó la ley de ingresos. No se metió pues ninguna sorpresa sobre un impuesto nuevo a lo que habíamos llamado este impuesto de sopa marucha, por así decir. No llegó, no se atrevieron a imponerlo, porque pues el año pasado ya habían llevado a cabo una sorpresa con el tema de los impuestos a refrescos y a bebidas no azucaradas. No se metió este tema ni de impuestos a las bebidas alcohólicas, tampoco impuestos a toda la comida chatarra. Entonces, vamos a ver qué pasa en el Senado. Esperemos que en el Senado no haya una sorpresa. Supongo que no será así, porque ya no habría mucho tiempo para llevar a cabo ese tipo de modificaciones, ya que el 20 de octubre tendrá que estar aprobada esta ley de ingresos, tanto por la Cámara de Diputados, que ya sucedió el día de hoy, y la Cámara de Senadores. Entonces, lo que sí sucedió, y es muy grave en materia de ingresos, es que nuevamente el sello de financiamiento de estos últimos años de este régimen ha sido sin duda la deuda pública. Y ayer se aprobó un techo de endeudamiento nuevamente altísimo de 1.7 billones de pesos que podrá contratar el gobierno en deuda pública para el año 2027. Si esto sucede, como ya fue autorizado, pues estaríamos llegando al cierre del año 2027 a 22 billones de pesos de deuda pública. Y nada más para dimensionar lo que ha sucedido en los últimos 8 años, es que han contratado el doble en 8 años, el doble de la deuda pública que se había generado durante 200 años de la vida independiente de nuestro país. Es decir, que en solo 8 años contrataron en este régimen 11 billones de pesos más.
1: Y de esto pues no se dice en la mañanera, ¿no? Que es en donde ellos dicen y anuncian pues sus mejores políticas, y de esto no se habla. Estaremos muy pendiente, diputado, de las próximas sesiones y también de los próximos acuerdos, y ahí te estaremos molestando, diputado. Por lo pronto, diputado Héctor Saúl Téllez, siempre eres muy amable para platicar con nosotros y te agradezco muchísimo esta participación.
0: De verdad, muchas gracias, y mando un saludo para ustedes y para todo el auditorio.
1: Muchísimas gracias, diputado. Vamos a un corte y regresamos con más.
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6: Y Guillermo, te informo que el Servicio Meteorológico Nacional informó que continuarán las lluvias aquí en la capital del país y su valle metropolitano para lo que resta de esta semana. La temperatura máxima será de 23 grados en promedio durante el día y 14 grados por la noche. El gobierno de Baja California informó que el paso del huracán Rachel de la semana pasada y el fin de semana pasada dejó lamentablemente 8 muertos en Ensenada tras las fuertes lluvias que provocaron crecidas en arroyos el fin de semana pasado. El sistema Cutzamala mantiene un nivel superior al 91% en lo que va de octubre de 2026, de acuerdo con la Comisión Nacional del Agua. El sistema Cutzamala, que abastece hasta el 30% del agua que se consume en la capital del país, tiene actualmente 715.79 millones de metros cúbicos de agua ante las lluvias que se han registrado las últimas semanas. Ayer, qué forma de llover ayer en la tarde aquí en el sur de la Ciudad de México, granizo. Bueno, fue una verdadera tormenta. Afortunadamente no fue muy larga, no tuvo un periodo muy largo, pero vaya que fue durísima, durísima la lluvia. Y ya el Servicio Meteorológico Nacional pues nos ha informado pues que la temporada de lluvias podría disminuir, no terminar, disminuir pues a mitad del mes de noviembre. Por lo pronto, no todo es malo con las lluvias, porque el sistema Cutzamala, que es el que abastece, como le digo, de líquido a la Ciudad de México, pues tendrá mucha agua para poderla distribuir durante este año y el próximo. Las tres presas que componen este sistema Cutzamala también tienen un nivel de llenado extraordinario. Por ejemplo, la de Villa Victoria se encuentra a 84.4% de su capacidad. La de Valle de Bravo, que es la más grande, se encuentra allá en el Estado de México, en ese hermoso pueblo mágico de Valle de Bravo, está al 92.8% de su capacidad, y la del Bosque registra 95.2% de su capacidad. No se habían visto estos niveles desde hace ya mucho tiempo. Guillermo, te informo que la Secretaría de Gobernación anunció la creación de un grupo de expertos independientes, tanto mexicanos como extranjeros, a quienes contactaron con el acompañamiento de la Oficina del Alto Comisionado de Naciones Unidas para los Derechos Humanos en México como parte de la estrategia de búsqueda de personas. La dependencia informó que en los últimos meses han sido ubicadas 16.003 personas tras el cruce de datos en la Plataforma Única de Identidad, la coordinación entre entidades federativas y también la pues esta agencia, esta área de búsqueda de personas. Así es que se han encontrado 16.003 personas por parte de las autoridades. Y con el voto en contra de la oposición, el Senado de la República aprobó la expedición de la Ley General para el Fortalecimiento y Armonización Catastral y Registral para buscar modernizar, homologar e interoperar los catastros y los registros públicos de la propiedad. Esta ley podría llevar consigo una nueva medición en los inmuebles. Por ejemplo, si usted extendió pues la construcción, digamos, tiene un terreno, construyó un piso arriba, a un lado, un cuarto, bueno, de todo lo que pasa, pues comúnmente, ¿no? Porque a lo mejor llega alguien a vivir ahí o quiere más espacio y no lo ha reportado, pues con esta nueva revisión catastral podría incrementarse el impuesto predial. Eso es lo que han denunciado la oposición. Veremos, todavía es un trabajo muy, pero muy pesado, muy largo. No sería de manera inmediata, pero si usted tiene construcciones que hizo, que no reportó, pues podrían ser tomadas en cuenta. También, pues se tiene que regularizar, ojo, muchos de los terrenos baldíos que se dejan ahí por parte de sus dueños y podrían también tener algún tipo de medición. Y esto es importante, sobre todo porque hay muchas casas y muchos terrenos que están en conflicto de herencia, por ejemplo, ¿no? Y que se olvidan porque no se puede hacer absolutamente nada. La presidenta de la Comisión de Gobernación del Senado de la República, Margarita Valdés, dijo que el propósito de la ley es garantizar la seguridad patrimonial sobre los derechos de propiedad de los inmuebles y contar con información más confiable sobre quién es el propietario, las características del inmueble y su situación registral. También la Cámara de Diputados aprobó en lo general la Ley de Ingresos de la Federación 2027, que estima en 10.6 billones de pesos los recursos con los que contará el gobierno el próximo año para financiar el gasto público, de los cuales 6.2 billones corresponderían a ingresos tributarios y 1.7 billones de pesos a la deuda interna. Guillermo, mi información esta mañana.
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0: Guillermo, cuando son las 8:40 a.m. desde esta Perla Tapatía, compartirte información, decirte que pues esta violencia que se registró el domingo pasado luego de la manifestación o durante la manifestación de 10.000 personas en Casa Jalisco que exigían agua limpia ha trascendido al ámbito internacional, y es que Amnistía Internacional emitió una condena por la actuación policial y las detenciones arbitrarias registradas en esta manifestación por la calidad del agua. Edith Olivares Ferreto, la directora ejecutiva, pues advirtió que la preocupación de la entidad internacional se centra principalmente en dos ejes que son prioritarios: el debido proceso de las personas criminalizadas y la impunidad de los mandos policiales. Escuchamos a Edith Olivares Ferreto.
1: El objetivo mayor de la represión es instalar el terror y desmovilizar a las personas. Y para que eso no suceda, y si hay un compromiso del Estado de Jalisco con la libertad de expresión y con el derecho a la reunión pacífica, es importante que las autoridades garanticen que ese terror no se instale. Sabemos, estamos al tanto en Amnistía Internacional, de que el próximo fin de semana hay convocada otra protesta, y es importante que las autoridades se hagan cargo de lo que sucedió el 11 de octubre y que en las manifestaciones que se van a dar el próximo fin de semana y las que se puedan dar en cualquier momento del Estado de Jalisco tengan una actuación apegada a derecho que garantice el derecho de las personas a protestar. En cualquier caso, pero en este en especial, la protesta era absolutamente legítima, de manera que las autoridades no tenían absolutamente ningún motivo para desarrollar actos de represión como no lo tienen nunca.
0: También a través de redes sociales, la relatora especial de la Organización de las Naciones Unidas, Gina Romero, emitió un pronunciamiento donde solicitó al gobierno mexicano una indagatoria pronta e independiente sobre las denuncias de presunto uso excesivo de la fuerza registradas el pasado domingo, y bueno, dijo que recibió información alarmante sobre el actuar de las autoridades en Guadalajara respecto a que elementos de seguridad presuntamente utilizaron indiscriminadamente gases lacrimógenos y balas de goma para dispersar a los manifestantes, además de realizar detenciones arbitrarias. Dice, por tanto, el gobierno debe investigar de forma pronta e independiente todas las denuncias de uso excesivo de la fuerza, malos tratos y otras posibles violaciones a derechos humanos, y abstenerse de discursos estigmatizadores contra quienes ejercen sus libertades fundamentales. Fue parte de lo que puntualizó a través de su cuenta en X. Guillermo, la información desde Jalisco, muy buenos días.
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3: Hola, ¿qué tal? Te saludo desde Zacatecas con lo más destacado. Productores agrícolas de la zona sur de Zacatecas reportaron la presencia de gusano quemador en algunos cultivos, principalmente en comunidades de Juchipila, Jalpa y Tlaltenango. El secretario del campo, Gerardo Luis Cervantes Miramontes, aclaró que hasta el momento no se considera una plaga, ya que no existen afectaciones masivas. Sin embargo, advirtió sobre la importancia de mantener vigilancia para evitar una posible infestación. Por ello, llamó a los agricultores a reportar cualquier indicio al Comité Estatal de Sanidad Vegetal, el CESAVES, para que el personal técnico evalúe los casos y determine las medidas necesarias. En más información, al menos 400 presuntos casos de gusano barrenador del ganado han sido reportados en Fresnillo, pero únicamente 27 han sido confirmados por Senasica. Jorge Luis Guzmán Domínguez, presidente de la Asociación Ganadera Local, advirtió sobre el aumento de casos y la falta de personal técnico para atender animales, tomar muestras y confirmar contagios. Señaló que la Secretaría del Campo cuenta con apenas 6 técnicos y veterinarios para monitorear todo Zacatecas, una cifra que considera insuficiente. Esta situación, alertó, dificulta la atención oportuna y las acciones para contener la propagación de esta plaga. En otra información, el alcalde Miguel Ángel Varela Pinedo denunció fallas en las luminarias instaladas hace 3 años en el municipio, lo que ha obligado a destinar recursos adicionales para mantener el alumbrado público. El proyecto, impulsado en marzo de 2023, contempló la instalación de alrededor de 20.000 lámparas con la inversión de 150 millones de pesos aportados por el gobierno estatal y el ayuntamiento. Varela cuestionó que las luminarias presenten desperfectos en tan poco tiempo, pues señaló que este tipo de equipos debería contar con una garantía de entre 5 y 10 años. Hasta aquí la información desde el estado de Zacatecas. Le invito a que continúe en Informativo NTR.
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0: Como ya te lo había adelantado, pues finalmente los trabajadores del Sindicato Nacional de Trabajadores del Instituto Mexicano del Seguro Social rechazaron la propuesta dada a conocer por la dirección de ese instituto a cargo de Zoé Robledo de un incremento de 2.9% directo al salario. El día de ayer realizaron una consulta a nivel nacional y el resultado fue no. Rechazar la propuesta del gobierno federal. Según las primeras estimaciones, pues pudieron haber participado casi el 60% de los 470 mil trabajadores del Instituto Mexicano del Seguro Social a través de 300 mesas receptoras de votos. La votación comenzó a las 7:30 de la mañana del día de ayer y terminó a las 9 de la noche. El secretario general del Sindicato Nacional de Trabajadores del Instituto Mexicano del Seguro Social, Rafael Olivos, pues dio a conocer esta mañana a través de un video publicado en sus redes sociales el rechazo a la propuesta oficial. No reveló cuántas personas votaron ni tampoco el resultado. Hasta el momento no se ha hecho, pero bueno, lo importante es que se rechazó esta propuesta y ahora el Sindicato de Trabajadores del IMSS tendrá que establecer un diálogo directo con la dirección a cargo de Zoé Robledo y del gobierno federal de la Secretaría de Salud para proponer una nueva, pues un nuevo monto de incremento al salario. Escuchemos a Rafael Olivos, líder del Sindicato de Trabajadores del IMSS. Escuchemos.
1: Concluimos un ejercicio de participación democrática y transparente que esta dirigencia decidió convocar para escuchar directamente la voluntad de las y los trabajadores sobre la propuesta de revisión salarial 2026. Los resultados son claros. La mayoría de quienes participaron decidió no aprobar la propuesta salarial. Y quiero decirlo con toda claridad, respetamos esa decisión. La propuesta que sometimos a consulta fue resultado de un proceso de negociación con el instituto y de los resolutivos aprobados legítimamente por nuestro Congreso Nacional. Defendimos ese mandato y cumplimos con nuestra responsabilidad de negociar. Pero también consideramos fundamental abrir un espacio para que fueran ustedes quienes expresaran directamente su decisión. Por eso convocamos a la consulta, porque escuchar a las y los trabajadores también es parte de nuestra responsabilidad como dirigentes sindicales.
0: El líder del Sindicato Nacional de Trabajadores del Instituto Mexicano del Seguro Social ahora dijo, van a solicitar que se instale una mesa de negociación. Rafael Olivos no ha hablado él de una propuesta de incremento salarial, sin embargo, trabajadores que se manifestaron el martes pasado hablaron que la única opción de aceptación de una propuesta gubernamental es que el aumento directo al salario sea de 10%, no menor. Pero escuchemos nuevamente al líder del Sindicato de Trabajadores del IMSS, Rafael Olivos.
1: Concluimos un ejercicio de participación democrática y transparente que esta dirigencia decidió convocar para escuchar directamente la voluntad de las y los trabajadores sobre la propuesta de revisión salarial 2026. Los resultados son claros. La mayoría de quienes participaron decidió no aprobar la propuesta salarial. Y quiero decirlo con toda claridad, respetamos esa decisión. La propuesta que sometimos a consulta fue resultado de un proceso de negociación con el instituto y de los resolutivos aprobados legítimamente por nuestro Congreso Nacional. Defendimos ese mandato y cumplimos con nuestra responsabilidad de negociar. Pero también consideramos fundamental abrir un espacio para que fueran ustedes quienes expresaran directamente su decisión. Por eso convocamos a la consulta, porque escuchar a las y los trabajadores también es parte de nuestra responsabilidad como dirigentes sindicales.
0: Pues ahí está, un no directo es el que dieron la mayoría de los trabajadores del Instituto Mexicano del Seguro Social, y ahora pues no le quedará un sindicato que se mostró siempre a un lado del gobierno federal, pues no le quedará otra más que defender los intereses de sus agremiados, y no le quedará también, como le digo, buscar una nueva mesa de negociación con el gobierno federal. Dentro del Instituto Mexicano del Seguro Social hay un sindicato que es uno de los más grandes del país, es muy poderoso por el número de personas agremiadas, se habla casi de 470,000 personas trabajadoras del IMSS en todo el país, es quizá la institución más grande de salud que podemos tener, por encima de los burócratas del Instituto del ISSSTE, de este órgano de salud de los trabajadores del Estado mexicano. El IMSS, recuérdelo usted, pues es para las empresas, para que se otorgue pues toda la seguridad social a los empleados de empresas privadas, y es pues una de las instituciones más importantes. Además, trae consigo también las pensiones, así es que no es fácil pues poder decretar un aumento muy superior al salario, pero ya lo veremos. Por lo pronto, la disidencia del sindicato oficial exigió al Comité Ejecutivo Nacional que instruya de manera inmediata a la Comisión Revisora para presentarse ante las autoridades institucionales y a la Secretaría del Trabajo a fin de reiniciar la renegociación del convenio salarial con un incremento digno, dijo. Esta disidencia ha dicho que no se aceptará un incremento menor al 10% y acorde a las necesidades reales de los trabajadores. Asimismo, la disidencia ya dio un paso hacia adelante y exigió la destitución del líder sindical Rafael Olivos junto con toda su comitiva y posteriormente convocar a un Congreso Nacional Extraordinario. Y es que, pues sí, parece lógico que si el líder del sindicato estuvo muy pegado con el gobierno para que se aceptara un incremento de 2.9% al salario, pues ante el fracaso que tuvo su posición en esta consulta nacional, pues poco podría representar el líder del sindicato. Ya lo veremos, no es fácil cambiar un secretario general, sobre todo en un sindicato tan importante como es el del IMSS. Ya veremos, pero podría vivir este liderazgo una crisis importante de cara a la negociación con el gobierno federal. ¿Por qué? Porque ya mostraron músculo en una manifestación, aunque la presidenta Claudia Sheinbaum, como lo informaste, Guillermo, pues minimizó con imágenes de redes sociales la manifestación del martes pasado. Guillermo, también te informo que fueron aprobadas ya en la Cámara de Diputados diversas leyes que tienen que ver con el paquete fiscal. Se aprobó la Ley de Ingresos, la Ley del Impuesto sobre la Renta y la Ley Federal de los Derechos como parte de un paquete económico que, según el grupo parlamentario de Morena, es responsable e indispensable para enfrentar los retos y desafíos del México moderno. El debate de ayer fue muy largo allí en la Cámara de Diputados, y por la madrugada el coordinador de los diputados de Morena, Ricardo Monreal, celebró la aprobación de estas iniciativas. Escuchemos al líder o al coordinador del grupo parlamentario de Morena y por ende de la Cuarta Transformación en la Cámara de Diputados, Ricardo Monreal.
2: ¿Qué tal? Buenos días. Son pasadas la 1:00 a.m. y hemos concluido la discusión, la deliberación del tercer dictamen, la Ley de Ingresos. Ayer y hoy por la mañana concluimos el debate y la votación de la Ley del Impuesto sobre la Renta y la Ley de Derechos. Las tres leyes forman parte del paquete económico que es indispensable para que México siga creciendo y siga fortaleciéndose. Son tres leyes fundamentales que hoy en la Cámara hemos aprobado con una gran mayoría entre las tres fuerzas aliadas, Morena, PT y Partido Verde. Le estamos otorgando al gobierno instrumentos indispensables para enfrentar todos los retos y los reclamos que ahora se han presentado. Estas tres leyes se van a turnar al Senado de la República. Estos tres dictámenes o minutas serán en el Senado tratados como Cámara Revisora. y luego, cuando concluyan su aprobación, comenzaremos el tratamiento del presupuesto de egresos de la Federación. Tenemos que tener los ingresos para poder tener el presupuesto de egresos a distribuir entre todos los rubros y sectores de la Administración Pública Federal y organismos autónomos. Hemos cumplido con México y hemos cumplido con una ley de ingresos responsable, una ley de ingresos austera, una ley de ingresos indispensable para México.
0: Durante el debate se aprobó una decisión controversial, y es que la Constitución no permite la condonación de impuestos, y la mayoría en San Lázaro aprobó una reserva para perdonar las multas, los recargos y los gastos de ejecución derivados de créditos fiscales de grandes contribuyentes. El coordinador de Morena, Ricardo Monreal, señaló que la reserva que se presentó con motivo de condonar estas deudas a grandes contribuyentes es producto del acuerdo que realizó la presidenta Claudia Sheinbaum con el sector empresarial. Indicó que su objetivo es eliminar el límite de 300 millones de pesos para acceder al programa de regularización fiscal para contribuyentes deudores aprobado el año pasado, y con ello ampliar su cobertura a grandes contribuyentes. Ricardo Monreal remarcó que no se trata de una condonación, sino de una ampliación de un programa para beneficiar a más de 16 mil grandes contribuyentes que aportaron al erario más de 2 billones de pesos. Sin embargo, la oposición afirmó que la modificación es para machuchones, como se decía en el sexenio pasado, para grandes empresarios que ahora les permiten tener un trato diferencial con otras empresas, pequeñas, medianas y microempresas, que también tienen deudas, no de este nivel, pero también tienen deudas y que son generadoras de empleos. Así es que se aprobó en la Cámara de Diputados esta posibilidad para que los grandes contribuyentes puedan tener algunos descuentos o condonaciones en las deudas por los créditos fiscales, que son finalmente los adeudos de no pagar los impuestos, y esto lo tienen con el sistema de administración tributaria. Guillermo, mi información esta mañana.
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19: Ya se encuentra nuevamente con nosotros Óscar Orozco con más información deportiva para ustedes. Adelante, Óscar, muy buenos días, te escuchamos.
20: Buenos días, Guillermo, una vez más un gusto saludarte a ti y a todo el auditorio de Informativo NTR. Continuamos con la información deportiva más importante de este jueves. ¿Qué jornada se vivió ayer en la Champions League? El torneo de clubes más importante del planeta Tierra vivió ayer una jornada fantástica, con partidos emocionantes, ya acaparando reflectores, dos de ellos, sobre todo. El primero porque se trata del Real Madrid y es el equipo más ganador de este torneo con 15 títulos, y porque el partido realmente fue muy emocionante. Y el otro, una final, dicen muchos, adelantada, entre el Manchester City recibiendo la visita del bicampeón PSG, o el Paris Saint-Germain. Estos dos partidos llamaron poderosamente la atención. Hablemos del Real Madrid contra la Roma, visitando al Olímpico allá en la capital italiana, un partido tenso para el equipo merengue, que buscaba su segunda victoria en esta fase de liga, como se le conoce en la Champions League, y se metió en problemas el Real Madrid desde un principio. Así es, se vio abajo en el marcador con gol de Ron al minuto 20, luego Mbappé en una pincelada también con un poco de suerte marcó el empate, y el Madrid tranquilizaba las aguas, que pues la Roma, que en un afán de insistir, presionó, asfixió al Madrid en la salida, que intentaba tener el balón pero no lo conseguía, y en un inicio trepidante en la segunda mitad, Meylen, este jugador neerlandés, se convirtió en la figura al marcar un doblete al 51 y 58. 3-1 estaba bajo el Real Madrid. Parecía ya el partido liquidado. No se veía por dónde el cuadro merengue podría reaccionar. Pero sabemos que este es su torneo, que es el ADN de Champions el que a este equipo lo ha mantenido vivo en muchas ocasiones. Y anoche, o más bien ayer, no fue la excepción. Cuando parecían las cosas ya liquidadas para favorables al cuadro de la Roma, al cuadro de la Loba, aparecieron los cambios. Salió Vinicius Junior, que tuvo un partido realmente terrible. Por cierto, Vinicius se perderá 4 partidos de liga debido a la tontería que hizo en el duelo ante el Villarreal al golpear, al jalarle el pelo a un jugador del cuadro manchego. Esto le provoca 2 partidos de suspensión, y por haber, si bien no insultado, por haber protestado la expulsión de manera airada, se lleva otros 2 más. 4 partidos ausente Vinicius, la figura del Real Madrid, el brasileño, que cada partido que pasa se mete en problemas extrafutbolísticos y futbolísticos, no anda bien, no está bien futbolísticamente, y creo que esto viene a ser un alivio para José Mourinho, el técnico del Real Madrid, porque no lo va a tener, no lo va a tomar en cuenta en 4 partidos. Y es que ayer, al salir de cambio, pues el equipo mejoró. Así es, fue un Real Madrid distinto con Vinicius y sin Vinicius. Y sin Vinicius el equipo se vio mejor, y fue así que llegó la reacción con Carlos Céspedes al 83, marcó el gol del empate a 2, y parecía que el Madrid con eso se conformaba. Tiro de esquina, pero Endrick, el brasileño, también entra y con la cabeza conecta el tercer gol. Era el empate a 3 ya. No el empate a 2, era 3-2, acortaba las distancias, luego 3-3, y al minuto en 90, Rüdiger también en un tiro de esquina marca el gol, el cuarto para el Madrid, 4-3, remontada épica merengue, de esas remontadas a las que el Madrid nos tiene acostumbrados a hacer, hacía rato que no lo hacían, y este partido va a ser un revulsivo importante para los españoles, para el cuadro merengue, para en lo que viene. Así es, volvió a ser ese Madrid con ese ADN, con esa inyección anímica que no deja ningún minuto de insistir a pesar de la adversidad. Y la Roma pues se vio como equipo chico, tenía no recuerdo cuántos años, por ahí más de 10 años sin estar en esta élite del fútbol internacional europeo, ya vimos por qué. Dejó ir un triunfo que tenía en la bolsa, lo tenía ya en la bolsa, y así se esfumó con esta reacción bravía del Real Madrid. Partidazo allá en el Olímpico de Roma, y el Madrid vuelve a ser ese Madrid que su afición esperaba, de no dejar ningún minuto de insistir, de pelear, de luchar en este su torneo, del cual ha sido campeón 15 veces, el máximo ganador de la Champions League. Por otra parte, en el partido esperado también, el Paris Saint-Germain se enfrentó y visitó al Manchester City allá en el Etihad Stadium en Manchester, y bueno, le dio una repasada al cuadro parisino. El bicampeón de Europa doblegó, pues sí, si bien no tanto sin problemas, pero mostrando, dando un golpe de autoridad y siendo contundente. En el del minuto 13 marcó Desiré Doué, luego Ousmane Dembélé al 15, y ahí el partido se arregló favorable al equipo del Paris Saint-Germain, que luego al 32 marcó Vitinha al 3-0. Ahí sí el Paris Saint-Germain ya no permitió hacerle nada a los Citizens, que acortaron distancia en el segundo tiempo con gol de Erling Haaland. Luego ya en un contragolpe a Cleuché marcó el 4-1, y al final Haaland un doblete que de muy poco sirvió, 4-2. El Paris Saint-Germain da un golpe de autoridad brutal y dice: aquí estoy, voy por el tricampeonato histórico. Y bueno, pues ahí está este resultado. Se esperaba un partido más peleado. Realmente el PSG fue muy, pero muy superior. Bien, en el primer bloque hablábamos del Porto, que pierde contra el Real Betis 3-2 allá en el estadio de la Cartuja en Sevilla. Y bueno, pues no jugó Álvaro Fidalgo, sí jugó Santi Jiménez, lo hizo muy poco. El Porto iba ganando 2-1 y de repente se le vino el mundo encima a los portugueses, y el Betis 6-6, vaya paso del equipo español. Y es que ayer también fue una jornada para españoles. En esta segunda fecha prácticamente todos ganaron, y es que también por ahí le habíamos hablado del Villarreal el día de ayer, del Barcelona, el Madrid que gana también, así que fue una buena jornada española. El día de también de ayer el Liverpool derrotó 3-0 al LASK, el Feyenoord le ganó 3-2 al Como, Shakhtar 3-1 al AEK de Atenas, el Stuttgart ganó 3-0 al Bratislava, el Aston Villa doblegó 6-0 al Fenerbahce, y el Bodø Glimt, el equipo noruego, sorprende al Dortmund 1-0. O sea, está la jornada número 2 de la Champions League. Bien, en la hablemos del béisbol, de las grandes ligas, y es que los Dodgers de Los Ángeles están contra la pared. El bicampeón de la Serie Mundial está a un juego de ser eliminado, de ser barrido por los Cerveceros de Milwaukee, que ayer volvieron a dominar el bateo infructuoso de los Dodgers, y ya se colocan a un duelo de barrera al equipo angelino. Hoy se puede dar esto, hoy será el cuarto juego allá en Los Ángeles, la gente está decepcionada, triste. Shohei Ohtani no le da a ninguna bola que le lanzan, y ya ayer perdieron 6-2 y van de más a menos los Dodgers. Por lo menos en los primeros partidos pelearon más cerca. Lo de ayer fue un concierto de errores, de dejar gente en las bases, de poca efectividad, y pues los Cerveceros salieron adelante y están a punto de cobrarse la afrenta del año pasado, porque los Dodgers también en la serie de campeonato de la Nacional los derrotaron 4-0. Hoy podría concretarse esta venganza, dulce venganza de los Cerveceros, que irían a su segunda Serie Mundial en la historia. Nunca la han ganado, así que vergüenza para los Dodgers, que con esta plantilla, un equipo chico como son los Cerveceros de Milwaukee, un equipo con una nómina muy, muy baja, pero que hizo una gran temporada basado en este picheo de relevos, de ser consistente, pues le permiten prácticamente apabullar a los Dodgers, que no han visto ni una, y no creo que hoy lo hagan. Hoy podemos casi decir, asegurar en más de un 50% que la serie se termina hoy en Los Ángeles y no habrá más oportunidad para los Dodgers. Sí, dice Dave Roberts, el manager, es que sí, vamos a ganar, hemos ganado 4 juegos seguidos, sí, pero ante los Cerveceros se ve muy, pero muy complicado. Por su parte, en la serie de campeonatos de la Liga Americana, hoy se reanuda la actividad temprano, 11 de la mañana, la serie está 1-1, los Guardianes contra los Rayas de Tampa, allá en Cleveland, 1-1, veremos si los Rayas, el mejor equipo de la Americana, logra ganar un juego de visitante. Y bueno, recordar que sí será el duelo de los Dodgers y los Cerveceros hoy a las 6 de la tarde, así que bueno, pues se ve difícil el panorama. Bien, con los Charros de Jalisco, en la Liga Mexicana del Pacífico de Béisbol, ya anunciaron que Benjamín Gil no continuará con el equipo de los Caporales, el equipo jalisciense, y es que todo indica que Benjamín Gil tiene un preacuerdo para irse a dirigir en la Liga de Verano a los Diablos Rojos del México. Lorenzo Bundi, que ya funge como asesor, dejó de ser el manager de los Escarlatas y todo indica que Benjamín Gil, quien termina su contrato en la Liga Mexicana del Pacífico con los Charros, pues sería ya manager de los Escarlatas. Así que Charros anunció de manera abrupta, de manera sorpresiva, Benjamín Gil no seguirá con nosotros. Así están las cosas. Bien, y hoy arranca la semana número 6 de la NFL con un buen duelo, con un buen partido entre los Broncos de Denver recibiendo a los Halcones Marinos de Seattle. Duelazo este allá en la división oeste de la Conferencia Americana. Broncos contra Seahawks, los Seahawks son de la Conferencia Nacional, así que en duelo interconferencias, Broncos de Denver contra Seahawks en duelo interconferencias de las divisiones del oeste. Así que bueno, pues interesante este duelo, importante allá en Denver. Hasta aquí la información deportiva más importante de este jueves. Les deseo a la gente que tenga un excelente día, cuídese mucho, le invito a que siga con nosotros el noticiero, porque más información no le cambie.
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19: Y como cada semana, tenemos aquí la presencia del diputado Ricardo Monreal, coordinador de la fracción de Morena en la Cámara de Diputados, quien semanalmente participa como colaborador en nuestro programa, analizando los hechos políticos relevantes de cada semana. Adelante, Ricardo, te escuchamos. Muy buenos días, bienvenido.
1: ¿Qué tal, Guillermo? Buenos días a ti y a todo tu auditorio. Se ha concluido la primera parte del paquete económico de la Federación, que por disposición constitucional aprueban las cámaras del Congreso de la Unión, y en lo que respecta al presupuesto, la Cámara exclusiva es la Cámara de Diputados, ejercicio pendiente para los próximos días. Se aprobaron, Guillermo, tres leyes importantes: ley de derechos, impuestos sobre la renta y la ley de ingresos. La verdad es que es una ley que no contempla nuevos impuestos ni incrementa los que ya existen. Sí se implementaron medidas contra la evasión, contra la elusión, pero también se generaron condiciones para la inversión, para la productividad y para que el país tenga un crecimiento sostenible. Estas tres leyes, Guillermo, son la base para la cual el presupuesto de egresos se distribuirá en los sectores de la población, desde seguridad pública, salud, educación, infraestructura, empleo, carreteras, escuelas, todo lo que requiere el país en aportaciones, en infraestructura, en mantenimiento, en salarios. Esto es cada año la decisión más importante de la Cámara de Diputados, el presupuesto de egresos de la Federación. Y cada año resulta insuficiente la distribución, porque nadie le gusta pagar impuestos y todos quieren presupuesto aumentado. Y eso no es posible, Guillermo, porque el mismo ingreso que te faculta hacer la ley en contribuciones tiene que ser equilibrado para que se distribuya en todos los rubros de la economía y de la existencia del Estado mexicano. Vamos a ver qué podemos hacer el próximo presupuesto de egresos, pero yo estoy convencido de que será equilibrado, racional, austero, y va a cubrir las principales necesidades y exigencias. Así lo ha dicho la presidenta Claudia Sheinbaum, y así lo creemos. Te mando un saludo y un abrazo, estimado Guillermo.
19: Gracias, muchas gracias, diputado Ricardo Monreal. Gracias por tu participación semanal, y nos escuchamos la próxima semana. Muy buenos días. Con esto nos vamos a un corte. Volveremos con más noticias.
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31: Saludo con gusto a la diputada panista Ania Saraí Gómez Cárdenas, vicepresidenta de la mesa directiva de la Cámara de Diputados. Gracias por estar aquí, bienvenida.
32: Con gusto, Guillermo, a tus órdenes.
31: Muchas gracias, diputada. Trabajadores del IMSS están saliendo a las calles para denunciar las condiciones en las que tienen que atender a millones de mexicanos. Estamos frente a una crisis del sistema de salud que el gobierno federal no ha querido reconocer.
32: Claro, pero además es una crisis en el sistema de salud de nuestro país que no es nuevo, o sea, es algo que nosotros hemos venido señalando incluso desde el sexenio anterior, el sexenio del expresidente López Obrador, en donde se prefiere concluir o terminar con una política en materia de salud que venía dándole respuesta a los mexicanos antes que darle continuidad porque era de otro gobierno, ¿no? Entonces se termina con esto, se dice que se va a crear otro modelo, que en este caso fue el Insabi, nosotros advertimos que iba a fracasar y fracasó, digo, no es sorpresa para nadie y ahora fracasa el IMSS Bienestar. Y lo que está sucediendo justamente hoy, que hoy me parece que sigue todavía en discusión, pues las demandas de los trabajadores del IMSS, pues es una problemática que nosotros veníamos señalando desde hace mucho tiempo, pero que además vuelve a poner sobre la mesa las necesidades y los problemas laborales que hay en el sector salud, pero también las deficiencias operativas, el desabasto de medicamentos. Pero bueno, hoy nos parece sumamente grave que se tenga que manifestar de esta forma y que quizás de esta forma Palacio Nacional pueda voltear a ver al sector salud y ponerle atención. Y no solo eso, porque recordemos que el derecho al acceso a la salud y los derechos laborales del sector salud pues no se garantizan solamente con mañaneras, con discursos. Necesitamos que haya acciones contundentes y sobre todo que se escuche a quienes están padeciendo todo eso, ¿no? Que en un principio pues eran solamente los pacientes, los enfermos, las mamás de los niños con cáncer, por ejemplo, pero hoy ya vemos que también todo esto escaló hacia todo el personal de salud. Entonces sí nos parece que estamos enfrentando una crisis sumamente grave, que para nada se parece a un sistema de salud nórdico o de cualquier otro país que verdaderamente tenga un desarrollo o un progreso.
31: Médicos, enfermeras y trabajadores del IMSS reclaman mejores salarios, más personal y condiciones dignas de trabajo. ¿Qué acciones concretas se están impulsando desde la Cámara de Diputados para atender sus demandas?
32: Pues mira, en primer término, justamente hemos estado discutiendo estos días, de hecho hoy sigue la discusión. En primer término, pues que si este país, este gobierno se va a endeudar de manera estratosférica, creo que es una deuda que nunca habíamos visto en nuestro país, para generar más ingresos, pues que esos ingresos sean destinados realmente a atender el sector salud. Y es que cómo no se van a quejar el personal de salud de un incremento salarial si con su propio sueldo tienen que estar comprando los insumos para poder hacer su trabajo. Porque imagínate, un médico o una enfermera, pues no se van a quedar de brazos cruzados. Y si ellos ven que necesitan gasas, jeringas, etcétera, lo que sea que se requiera para atender al menos una emergencia, ya no digamos un tratamiento médico o una intervención o una cirugía, etcétera, sino incluso solo una emergencia, pues ellos por supuesto que lo van a poner de su bolsa, pero si ni siquiera se les está respaldando con la parte salarial, pues nos parece sumamente grave. Y creemos, y eso también lo vamos a ver también en próximos días con la otra parte del presupuesto, pero hoy creemos que es impresionante, es increíble y es inaceptable que este gobierno esté enviando a sus legisladores, a los legisladores del oficialismo, que como tú bien sabes, solo vienen aquí a levantar la mano, a aprobar más deuda y que de esa deuda pues no se esté pensando en atender principalmente este tema. Y obviamente nosotros estamos exigiendo una vez más, porque llevamos mucho tiempo haciéndolo, pues que el gobierno federal ya haga de una buena vez por todas un informe público y actualizado sobre el abasto de medicamentos, porque aquí se habla todo el tiempo de que sí hay, se creó esta megafarmacia, millones de recetas que siguen sin surtir, pero no vemos realmente en dónde está ese abasto de medicamentos. Entonces, todo eso, tú sabes, se tiene que discutir desde aquí, desde el Poder Legislativo, pero al final quien hoy tiene la última palabra, pues es Palacio Nacional, porque la Presidenta de la República hoy tiene mayoría de sus diputados oficialistas en la Cámara de Diputados, y las órdenes que le da, pues que les da a ellos para votar aquí, pues distan mucho de lo que se requiere hoy para resolver la crisis de salud que está enfrentando nuestro país.
31: Una de las principales quejas de los derechohabientes sigue siendo la falta de medicamentos. ¿Por qué, a pesar de los anuncios oficiales y los recursos supuestamente destinados al sector salud, hay pacientes que siguen sin recibir sus tratamientos, sin recibir las medicinas? ¿Qué está fallando, diputada?
32: Porque es mentira, porque este gobierno ha decidido crear políticas públicas con nombres muy rimbombantes, como fue en su momento la megafarmacia, pero en los hechos no hay una operatividad real. En los hechos se contratan a proveedores que al final terminan siendo proveedores amigos del amigo del amigo del hijo del hijo, y que al final pues no responden, y lo hemos visto con muchos temas, no solamente en el sector salud. Entonces, eso es lo que está sucediendo. Este gobierno ha ido generando su narrativa a base de mentiras. No lo digo yo, lo vemos todos los días en la mañanera. Se miente descaradamente, se le dice una cosa a la gente y en los hechos sucede otra. Y no es que sea algo que estemos diciendo la oposición. Hoy los trabajadores del IMSS nos están dando la razón, desgraciadamente. Ojalá y la oposición fuéramos los mentirosos, pero desgraciadamente hoy los trabajadores del IMSS nos están dando la razón al salir ellos mismos a decir no podemos atender a los pacientes porque no hay medicamentos, porque no hay insumos y porque no hay el personal suficiente. Porque yo me imagino que si tú eres un médico o una enfermera o parte del personal de salud que te preparaste durante años, que has entregado tu vida a este tema, llega un punto en el que si no hay salarios dignos, si no hay un trato digno y que si las condiciones de los hospitales no te permiten, ya no digamos salvar vidas, atender cualquier tipo de situación que tenga cualquier paciente, pues por supuesto que los trabajadores se van. Y los que no se han ido, que han resistido por necesidad, por vocación, pues hoy llegaron hasta aquí y dijeron, no podemos continuar así, porque es indigno para el personal de salud, pero también es indigno para los pacientes, para los mexicanos, que al final del día son los que generan el presupuesto que hoy administra el régimen de Morena y que lo está haciendo muy mal, porque está rodeado de corrupción, de proveedores falsos o mentirosos o que solo están ahí para robar y que no le están dando esta respuesta al sector salud y a los pacientes que tanto se necesita. Y bueno, yo creo, al parecer, a ellos les conviene un México enfermo, les conviene que no se atienda esto y de manera silenciosa van poco a poco privatizando el tema de la salud, porque si hoy yo no me puedo atender o cualquier persona no se puede atender o atender a sus hijos o a un adulto mayor, pues van a correr a una farmacia similar o van a correr a cualquier otra clínica del tamaño que sea y del costo que sea, porque cuando tú quieres salvar la vida a un ser querido, pues haces lo que sea, ¿no? Entonces, pareciera que poco a poco, así como en una operación hormiga, van privatizando el sistema de salud y no nos estamos dando cuenta, cosa que también la oposición hemos estado señalando desde el 2019 que se hace todo este cambio estructural en el sistema de salud y que, pues bueno, primero nadie nos creía y hoy pues estamos viendo las terribles y desafortunadas consecuencias.
31: Diputada Ania Saraí Gómez, desde la Cámara de Diputados se aprueba el presupuesto de egresos de la Federación, es decir, se aprueba en qué va a gastar el gobierno el siguiente año. ¿Consideras que se han destinado recursos suficientes al IMSS? ¿O es momento de replantear las prioridades presupuestales para garantizar medicamentos, infraestructura y personal?
32: Siempre va a hacer falta más. O sea, yo creo que es muy complejo.

0: les caen los techos, que no tienen camas. Entonces, pues podemos mandar millones y millones de presupuesto al sector salud, que se ha hecho, pero el tema es que este régimen de Morena no lo sabe gestionar. Y esta es la prueba de ello. No saben gobernar, no saben gestionar el dinero, y nos parece muy peligroso, porque entonces, ¿hacia dónde nos van a llevar? ¿Qué va a pasar? ¿Cuál es el siguiente escenario en el que se va a encontrar nuestro país si hoy estamos enfrentando esas consecuencias? Porque la manifestación que hubo ayer del personal de salud del IMSS, yo creo que no va a acabar ahí. O sea, va a continuar mientras tanto no se resuelvan pues sus demandas, pero sobre todo esta crisis que se enfrenta.
1: Diputada, cuando los propios trabajadores del sistema de salud tienen que manifestarse para exigir herramientas básicas para realizar su trabajo, es una señal de que las autoridades han fallado. ¿Qué debería hacerse para resolver el problema de fondo?
0: Mira, Guillermo, quizás lo que voy a decir es muy impopular, pero y que por supuesto nadie deseamos esto, pero yo creo que estas manifestaciones pueden intensificarse porque la gente ya está cansada. La gente está cansada de que un día le prometan algo y al día siguiente eso no suceda. Y quizás si te prometen una calle o un semáforo o una escuela y no te lo cumplen, quizás no merme tanto en tu calidad de vida o en tu salud mental incluso, o en la calidad de vida de tu familia. Pero estamos hablando de salud. Cuando la salud interfiere con la calidad de vida de las personas, pues estamos hablando que podemos perder vidas. Y yo creo que la gente ya está cansada de eso. Y porque además esto le perjudica a la gente que no tiene dónde atenderse o atender a un ser querido, pero ya lo vemos hoy, le perjudica también a los trabajadores. Yo esperaría que hoy la presidenta de la República o la secretaria de Gobernación estuvieran ya sentadas con los trabajadores que hoy se están manifestando, estuvieran escuchando sus demandas y se estuviera realmente atendiendo esto. Pero sobre todo que el presupuesto y que el dinero y que el endeudamiento tan terrible que le están generando en nuestro país sea usado para atender esta problemática.
1: Diputada, frente a esta crisis en el sector salud, ¿en qué plazo deberían verse resultados?
0: Pues es urgente. Ojalá te pudiera decir que tenemos una fecha límite. Ojalá te pudiera decir que no hay miles de familias y de personas que están esperando un tratamiento. Ojalá te pudiera decir que ya no hay niños con cáncer. Ojalá te pudiera decir que no se están viendo afectadas millones de familias en donde quien es el principal proveedor es un médico o una enfermera, pero pues que no lo están haciendo porque no se les están dando las condiciones dignas de trabajo y de salario. Pero la realidad es que esto ya nos está rebasando como país, está rebasando totalmente al gobierno federal y no hay una fecha límite. Esto tiene que atenderse ayer, porque por eso salieron a las calles. Tú sabes, Guillermo, que la gente no sale a las calles hasta que esto ya de plano nos llegó el agua al cuello, y yo creo que eso es lo que está pasando ahorita y no tenemos una fecha límite. Esto ya tiene que atenderse de manera urgente.
1: Sin lugar a dudas, diputada Ania Saraí Gómez Cárdenas, vicepresidenta de la Mesa Directiva de la Cámara de Diputados, gracias por estar aquí.
0: Te agradezco mucho, Guillermo, y seguimos en contacto.
1: Gracias, diputada. Hasta pronto.
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9: Y Guillermo, cuando son ya las 9:35 tiempo del centro de México, ya de esta mañana de jueves 15 de octubre, recuerde, yo creo que sí lo tiene muy presente, hoy es quincena, así es que cuide usted su dinero, no lleve mucho dinero en efectivo, eso es muy importante, no traerlo, pues ya sabe que hay muchos robos, así es que cuide su dinero, si es mejor, pues que se lo depositen en una de estas tarjetas de débito que ya, pues hay muchas instituciones pues financieras que lo pueden ofrecer, no tienen mayores pues contribuciones ni tampoco pues algún tipo de pago y lo puede tener ahí y creo que es más fácil y mucho mejor, más protegido el dinero que le pagan a usted cada 15 días, así es que hoy es quincena, también administre sus recursos para que puedan durar, a veces las quincenas duran tanto que parecen 15 años en lugar de 15 días, así es que mejor organice bien su dinero. Hoy es quincena, pues cuide su dinero y felicidades. Creo que hoy realmente hay que felicitarnos quienes tenemos trabajo en un momento muy complicado, no solamente en México, sino en el mundo en materia de trabajo. Guillermo, te informo que el gobierno de Baja California informó que el paso del huracán Rachel en los últimos días dejó 8 muertos en Ensenada tras las fuertes lluvias que provocaron crecidas de arroyos. Esta mañana ya la presidenta Claudia Sheinbaum informó que su gobierno está preparando junto con las autoridades locales un censo para conocer cuántas personas fueron afectadas por este paso del huracán Rachel, un huracán bastante fuerte que tuvimos aquí en el norte de nuestro país. La presidenta dijo que se trabaja pues con las autoridades de Baja California para tener este censo y apoyar a las personas afectadas. Escuchemos lo que dijo hace unos minutos la presidenta Claudia Sheinbaum.

0: El plan Marina, el plan DN3, atendiendo la emergencia. Enviamos también un equipo de la Comisión Nacional del Agua para que pueda evaluar el caso de el abasto de agua. También están por darme la información y todo el apoyo que requiera Baja California lo vamos a dar. Estamos haciendo una primera un primer diagnóstico, un censo, incluso la gobernadora lo sabe. Para, de ser necesario, el apoyo del gobierno de México, estaremos ahí. Yo espero que hoy me puedan ya dar un informe de cómo está la situación para poder apoyar a Baja California.
1: Pues ahí está este paso, lamentable este paso en torno a Rachel, que lamentablemente ya arrojó por parte de las autoridades del estado de Baja California, pues arrojó ya 8 personas fallecidas, pues por el paso de Rachel, que fue un huracán que pasó los días anteriores y el pasado fin de semana. Así es que es una pena y ojalá pues se pueda ayudar a todas las personas que fueron afectadas por el paso de este meteoro. También se informa por parte de la Comisión Nacional del Agua que por ahí viene pues una tormenta tropical con muchas posibilidades de ser huracán. De hecho, ya está confirmando. Hace un minuto, la Comisión Nacional del Agua informa que Trudy se ha convertido ya en huracán categoría 1 en la escala de Saffir-Simpson y su ubicación pues se encuentra ya a 460 kilómetros al sur-sureste de Acapulco, Guerrero, y a 715 kilómetros al sur-sureste de Manzanillo, en Colima. Ya Trudy, que es el nuevo huracán, ya es categoría 1, pues tiene vientos sostenidos de 150 kilómetros por hora y rachas de 185 kilómetros por hora y marcha rumbo al nor-noreste a los 9 kilómetros por hora. Va avanzando hacia, primero hacia Guerrero, al puerto de Acapulco, donde mandamos un fuerte saludo, y también al puerto de Manzanillo, allá en Colima, donde también saludamos con muchísimo gusto a quienes se nos escucha a través de la gran cadena nacional de Radio Cañón. Pues ya apunten la lista de huracanes a Trudy, que ya se ha convertido en huracán categoría 1 en el Pacífico mexicano, y ya prende las alertas en el puerto de Acapulco, un puerto que ha sido, pues lamentablemente, azotado por los huracanes en los últimos tiempos. Guillermo, mi información esta mañana.
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0: Guillermo, cuando son ya las 9:41 desde esta perla tapatía, te actualizamos información. Decirte que este día ya comenzó, este jueves 15 de octubre, el programa de tandeos en la zona metropolitana de Guadalajara. Son 267 colonias que durante diferentes días, máximo 3, estarán teniendo cortes de agua cada semana de aquí hasta el mes de marzo del próximo año. Por lo pronto, decirte también que pues hay preocupación por parte de la población respecto a cómo va a resolverse esta situación. Sin embargo, ya el CIAPA ha presentado a través de redes sociales esta posibilidad de solicitar a través de vía WhatsApp pipas de agua, contenedores para poder abastecerse de este servicio. Decirte también que luego de 3 manifestaciones por la calidad del agua, vecinos de la colonia El Saus Guillermo reportaron ya una disminución del mal olor, pero este líquido todavía continúa llegando un poco amarillento, con residuos o incluso con un ligero olor a metálico. Aunque algunos comenzaron a utilizarlo ya para lavar la ropa, bueno, también persisten las dudas respecto a la calidad, mientras que los tandeos que comienzan hoy, como te decía, generan cierta preocupación entre los propios usuarios. Decirte también que en Tlaquepaque, en San Pedro Tlaquepaque, el gobierno ya está desplegando 32 pipas y van a instalar 11 cisternas, Guillermo, adicionales para abastecer de agua a las colonias afectadas por los tandeos del CIAPA. Y bueno, también decir que este municipio va a contar con 60 puntos de almacenamiento y distribución gratuita. Guillermo, la información desde Jalisco, muy buenos días.
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2: Hola, ¿qué tal? Te saludo desde Zacatecas con lo más destacado. Durante su comparecencia con motivo de la glosa del quinto informe de gobierno, el secretario de Economía, Jorge Miranda Castro, aseguró que Zacatecas es la potencia minera del país. Recordó que en una reunión que tuvo el viernes con Marcelo Ebrard Casaubón, se habló del potencial minero que tiene la entidad. Refirió 6 proyectos mineros que el año pasado estaban en trámite, de los que han sido aprobados y representan una inversión de más de $6,000 millones. En otros temas, el dirigente estatal del Partido del Trabajo, Alfredo Femat Bañuelos, confirmó acercamientos con Movimiento Ciudadano ante la posibilidad de no concretar una alianza local con Morena. Explicó que el Partido del Trabajo mantiene conversaciones con el Partido Guinda, principalmente para las diputaciones federales, pero persisten dudas sobre las candidaturas a las gubernaturas. Femat señaló que en los próximos 10 días podrían definirse el rumbo de las negociaciones en distintas entidades. Añadió que existe disposición al diálogo con Movimiento Ciudadano y una buena relación con Nueva Alianza, mientras continúa el proceso para formalizar posibles coaliciones rumbo al 2027. En más información, el Instituto Electoral del Estado de Zacatecas detectó 652 afiliaciones irregulares en el padrón de militantes de Nueva Alianza tras revisar 5,491 registros. De acuerdo con el organismo, únicamente 4,770 afiliaciones fueron consideradas válidas, cifra que supera el mínimo requerido para conservar su registro como partido político local. Aunque se identificaron inconsistencias y se cancelaron 69 registros, el Instituto Electoral del Estado de Zacatecas determinó que las irregularidades no afectan el cumplimiento de los requisitos legales. Además, ordenó publicar la lista de personas afiliadas en su página oficial para garantizar la transparencia. Hasta aquí la información desde el Estado de Zacatecas. Le invito a que continúe en Informativo NTR.
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22: Y Guillermo, tal como ya lo informamos, los trabajadores del Sindicato Nacional del Instituto Mexicano del Seguro Social rechazaron la propuesta del gobierno federal de un incremento de 2.9% directo al salario. Lo hicieron a través de una consulta realizada el día de ayer a nivel nacional. Rafael Olivo, secretario general del Sindicato Nacional de Trabajadores del IMSS, dio a conocer el resultado, aunque no dio cifras, no dijo qué porcentaje votó en contra, qué porcentaje avaló la propuesta inicial del gobierno federal, pero dijo Rafael Olivos que el resultado general fue pues de rechazo total a pues esta propuesta de 2.9% de incremento al salario. Escuchemos al líder del sindicato.
23: Concluimos un ejercicio de participación democrática y transparente que esta dirigencia decidió convocar para escuchar directamente la voluntad de las y los trabajadores sobre la propuesta de revisión salarial 2026. Los resultados son claros. La mayoría de quienes participaron decidió no aprobar la propuesta salarial. Y quiero decirlo con toda claridad, respetamos esa decisión. La propuesta que sometimos a consulta fue resultado de un proceso de negociación con el Instituto y de los resolutivos aprobados legítimamente por nuestro Congreso Nacional. Defendimos ese mandato y cumplimos con nuestra responsabilidad de negociar. Pero también consideramos fundamental abrir un espacio para que fueran ustedes quienes expresaran directamente su decisión. Por eso convocamos a la consulta, porque escuchar a las y los trabajadores también es parte de nuestra responsabilidad como dirigentes sindicales.
0: El líder del sindicato solicitó ya a la dirección del Instituto Mexicano del Seguro Social a cargo de Zoé Robledo, pues que se inicien meses de negociación para una nueva propuesta salarial. Esta mañana la presidenta Claudia Sheinbaum pues ya reaccionó a esta decisión de los trabajadores del IMSS. La presidenta dijo que instruyó a Zoé Robledo, director del instituto, pues preparar una nueva propuesta de incremento salarial. La presidenta dijo que no, esta propuesta no solamente tiene que ver con el incremento directo al salario, sino también con las condiciones en las que trabajan pues miles de colaboradores del Instituto Mexicano del Seguro Social. Escuchemos a la presidenta.
2: Tiene que abrir el director del IMSS una mesa de trabajo y buscar las alternativas para poder dar una mejor propuesta. Entonces, el día de hoy y mañana, pues, Zoé Robledo va a hacer un análisis para ver una propuesta que pueda ser pues de beneficio. ¿Qué rescatamos de esto? ¿Qué es importante? Fíjense, la reforma laboral que hizo el presidente López Obrador da esta posibilidad a los trabajadores del apartado A, que en caso de que no reconozcan una negociación de su dirigencia sindical, se haga una consulta abierta, democrática, y que la base trabajadora dé su opinión. Si no hubiera habido esa reforma laboral, pues esto no se hubiera dado. Entonces, el propio sindicato, la propia dirigencia sindical, vio que había inconformidad y abrió la consulta. Había algunos que decían, no, es que no va a ser democrática, ya viene amañada. Pues no, se abrió una votación libre para aquellos que dicen que no hay democracia en el país. Fue una votación libre y los trabajadores mayoritariamente dijeron que el sindicato se siente nuevamente para una nueva propuesta. No se acepta este aumento salarial. Tiene que haber una prórroga por parte del sindicato, si así lo decide, iniciar una nueva mesa de trabajo para poder dar distintas alternativas.
0: La presidenta no adelantó en qué consistiría la nueva propuesta de incremento salarial, pero aclaró, eso sí, que nadie está obligado a lo imposible. Dijo que la propuesta de incremento salarial tendrá que ser acorde con la realidad del país y, sobre todo, también debe de contemplar las condiciones en las que está el Instituto Mexicano del Seguro Social. Escuchemos a la presidenta.
2: Se va a sentar el director del IMSS a hacer una reevaluación. Todo tiene que estar en el marco de lo posible. Nadie está obligado a lo imposible. Esto es lo posible que pueda ser con mayor beneficio para las y los trabajadores del IMSS. Y desde mi perspectiva es evidentemente el salario, pero también otros temas de los que hemos hablado aquí, que es muy importante para las condiciones de trabajo de quienes nos cuidan.
0: La presidenta Claudia Sheinbaum informó que tal y como lo solicitó el día de ayer, la Comisión Nacional de Derechos Humanos ya investiga el acto de represión registrado el domingo pasado en la ciudad de Guadalajara. La presidenta dijo que la Secretaría de Gobernación va a apoyar a la Comisión Nacional de los Derechos Humanos para su investigación en este acto que dijo no puede quedar impune. Escuchemos a la presidenta.
2: En el caso de abusos policiales, la Comisión Nacional de Derechos Humanos, como lo pedí ayer, ya está haciendo sus investigaciones y abriendo pues la a través de sus propios esquemas pues toda la investigación relacionada con estos casos, desde el uso del agua y los gases en la marcha hasta la detención de algunos jóvenes que fueron pues principalmente golpeados. Entonces, CNDH está haciendo ya su trabajo en Jalisco. Y Secretaría de Gobernación pues acompaña en lo que sea necesario en el marco de sus atribuciones.
0: La
22: presidenta Claudia Sheinbaum dijo que en materia técnica para mejorar la calidad del agua ya en el estado de Jalisco ya se cuentan con dos propuestas realizadas por el gobernador Pablo Lemus y que están actualmente siendo analizadas por la Comisión Nacional del Agua, pero dijo que ya hay pues propuestas técnicas para mejorar la calidad del agua en el estado. Guillermo, algo de lo dicho por la presidenta Claudia Sheinbaum esta mañana, cuando son las 9 de la mañana con 56 minutos.
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5: Muchas gracias. A continuación le presento el reporte de Fernanda Rangel con lo más relevante del mundo del arte, la cultura y el entretenimiento.
6: Hola, ¿qué tal? Muy buenos días, saludándolos con mucho gusto y vamos con las noticias más relevantes. El escritor mexicano Juan Villoro lamentó al recibir el Premio Internacional Carlos Fuentes a la creación literaria en el idioma español que en tiempos de resurgimiento de la ultraderecha en América Latina la izquierda ve a los críticos como el enemigo y remarcó que solo se prospera en discrepancia. Él mencionó que con excesiva frecuencia se considera que toda crítica se ejerce en contra y no es así, pues la crítica siempre favorece. Mencionó que la discutidora especie humana solo prospera justamente en discrepancia y que todo gobierno que se precie de ser progresista debe ofrecer las mejores condiciones para ser criticado. Villoro recibió en el Palacio de Bellas Artes de la capital mexicana el Premio Internacional Carlos Fuentes, otorgado por la Secretaría de Cultura y la Universidad Nacional Autónoma de México, la UNAM, que reconoció la trayectoria de uno de los escritores pues más versátiles de la literatura. Novelista, cuentista, cronista, dramaturgo, traductor y académico, Villoro agradeció haber sido reconocido con este premio instaurado para preservar el legado pues de uno de sus maestros, su compatriota Carlos Fuentes, a pesar de que muchos de su edad merecen el galardón, dijo, tanto como él. En este acto celebrado en Bellas Artes, el rector de la UNAM, Leonardo Lomelí Vanegas, elogió que Villoro sea tan lúcido en tantos géneros y dijo que sus textos no reducen a las personas a categorías pues generales. Y también la poeta Miriam Moscona declaró que la prosa de Juan es una piedrecilla que cae de golpe contra la inercia de la historia a través de la ficción, del ensayo y de la crónica. Y bueno, eso sería todo por mi parte. Estamos al pendiente de la información y que pasen excelente día.
5: Muchas gracias. Gracias, Fernanda Rangel. Y muchas gracias a usted por acompañarnos este día. Le esperamos también mañana en punto de las 7. 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

0: 10:15 y qué placer recibirlos a través de esta pantalla. Es la UEFA Europa League y la jornada 2, el Salzburg, que recibe al Milan, a este equipo dirigido por Rubén Amorín, que sabe que la presión no existe para su equipo, dice que lo tiene todo controlado. Así la llegada del conjunto del Milan a este escenario deportivo, el Red Bull Arena, allá en Austria, donde el conjunto quiere seguir sacando esa ventaja que al menos en los últimos partidos ha sabido lograrlo conseguir contra este rival. 5 victorias seguidas en UEFA ante equipos de Austria y por eso quiere seguir con esta hegemonía. Y por el otro lado, justamente los de Danny Roll, ay, Pulisic ya también descendió del autobús y acá está el protagonista Danny Roll, el alemán, que es el que dirige el banquillo del Salzburgo, obviamente con algunos protagonistas, entre ellos Boma, que es uno de los que dirige ese sector en la defensiva, Kitano, que también el japonés ha venido incrementando en ese sector de la media cancha, y de esa manera ya está casi todo listo para que terminen de llegar los futbolistas a los camerinos y prepararse previo a este encuentro. Los juegos más destacados dentro de esta jornada 2 de la UEFA Europa League, acá los tenemos en pantalla. 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El Salzburgo contra el Milan, el Postman Leverkusen, AZ Alkmaar, donde también podremos ver a Mateo Chávez. Y ojo, porque el Olympiacos visita la casa del Marsella. Ahí estará la hormiga González para que lo podamos vivir, acompañar y también disfrutar de lo que el futbolista mexicano y el resto de jugadores que también participan en esta Europa League podrán demostrarnos en esta jornada. Soy Celeste Paredes y les doy la bienvenida en este espacio con este lujo de balón de esta temporada de la Europa League, que de verdad me encanta, ¿eh? Naranjita con negro, estará linda, la vamos a ver rodar en unos momentos, pero antes vamos a analizar la previa de esta jornada 2 con mis amigos y compañeros Ramón Barrenechea, mi gran David Fragoso. ¿Cómo están? Buenos días, qué gusto saludarlos, Ramoncito.
1: ¿Qué pasa, Cel? Qué gusto saludarte igual, David. Estoy emocionado, una jornada que pinta emocionante, que pinta divertida, que hay muchas cosas que platicar. Por supuesto, tendremos a la Hormiga González, que la Hormi Army anda con todo, con todo. La gente quiere ver a la Hormiga y lo vamos a tener en Claro Sports Premium, David. Eso creo que es importante, pero no es el único partido. Ya estarán ustedes también en el juego del Milán, que pinta espectacular. 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
2: Sí, de acuerdo, Celes, Ramón, qué gusto saludarles también a la gente que nos acompaña en este previo. Es un panorama que pinta incluso alentador para Hormiga González, porque ya lo iremos desarrollando, en la Liga Griega no tuvo actividad el último fin de semana, pero el panorama de Olympiacos en cuanto a atacantes se refiere puede pintar con una luz verde para la Hormiga González, y también la gran jornada que vamos a tener este día. También Mateo Chávez, que tendrá actividad más adelante con el AZ Alkmaar. Duelazos que se van a vivir a través de Claro Sports Premium.
0: Y ya lo hablabas, ¿no? Y Manuel Alguacil, que también lo ha dicho, cómo incorporar a la Hormiga González dentro de este 11 titular, cómo forma parte del planteamiento. Escuchemos lo que dijo en conferencia.
3: Igual lo que pienso ahora, no lo pienso a lo largo de la noche, y mañana es otra cosa. Entonces todavía queda el último entrenamiento. Es verdad que todos están recuperando muy bien, pero es verdad que venimos de un partido fuerte a nivel físico y mental. Entonces quiero también ver hoy en el último entrenamiento las caras, el estado de todos esos jugadores que jugaron el día del Pana, y bueno, y con eso intentar elegir el mejor once posible, sobre todo para lo único que tenemos ahora mismo en mente, que es ganar el partido de mañana.
0: Bueno, así las palabras del director técnico, tiene claro el objetivo y acá está justamente Hormigol. 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Hay que platicar justamente de la Hormiga González, de este partido. Un Olympiacos que visita al equipo de Marsella, un rival complicado que quizá en la Ligue 1 no le está yendo tan bien, tabla media, tabla un poquito más abajo de la media, pero es de esos equipos incómodos que en Europa League ponen en todas las cartas sobre la mesa y tratan de sacar en esta Liga Europea la casta que no pueden sacar en la Liga Local.
1: Sí, sí pasa, David Sell, y creo que no sé si ustedes están muy enterados de cuál es el segundo apellido de Manuel Alguacil.
0: A ver.
2: ¿Es familiar tuyo?
1: Es Barrenechea.
0: ¿Qué? Es Barrenechea. ¿Son primos?
1: Entonces, es mi tío, o sea, no somos tan contemporáneos él, pero fíjate que ya le dije, y quiero que ustedes estén tranquilos, yo ya le pedí,
0: le mandaste
1: por favor,
0: mensaje.
1: Tío, que la hormiga no falta, que la hormiga no falte en Claro Sports Premium, por favor. Vamos a ver si me hizo caso.
2: Es un trabajo.
1: Sí, ya. Yo estoy haciendo mi chamba con eso. Pero habrá que ver a la Hormiga González, que por cierto, como bien dices, se enfrenta al Marsella, el Olympiacos, y que viene de pues un momento emocionante, ¿no? La Hormiga anotar en su primer partido de Europa League, lo hizo contra el Jagiellonia. Aquí la situación, David, es que anota la Hormiga, pero el que entra de cambio es Yaremchuk, que también anota. Entonces, realmente fue una buena sensación, pero que nos deja dudas precisamente cuál es el rol de la Hormiga, pensando en que no tuvo actividad en el clásico contra el Panathinaikos, ¿no?
2: Yaremchuk, que es el único tanto que tiene hasta el momento con el Olympiacos, también recientemente llegado, y es que lo que decíamos un poquito antes de entrar al tema del Olympiacos es que la Hormiga González es uno de los tres atacantes que registra en este partido el Olympiacos junto con Jota Silva y el mismo Yaremchuk. Jota Silva, un futbolista que juega más cargado a la banda, por lo tanto no sería competencia directa de la Hormiga. Sí, Yaremchuk, y está el caso de Marius, el delantero que sí tuvo actividad el fin de semana en la madre de todas las batallas en el Clásico de Grecia, pero aquí está el tema interesante: él no está registrado para la fase de liga de la UEFA Europa League. Llegó tras el fichaje tardío, pero el cierre de registros en la UEFA Europa League fue el 2 de septiembre. Él llegó el 14 de septiembre al equipo del Olympiacos, por lo tanto, no puede tener actividad de aquí a que concluya la fase de liga. Ya en febrero será otro cantar, podrán tener hasta 3 posibilidades de registrar a nuevos futbolistas, ahí podría entrar, pero mientras tanto, ese momento importante, trascendental para la Hormiga, teniendo solamente la competencia de Roman Yaremchuk en el inicio de esta fase de liga de la UEFA Europa League.
0: Y con este mismo tema que toca Casby David, que también Ramoncito nos decía qué competencia puede haber para la Hormiga en ese sector ofensivo y la confianza que se puede ganar, porque recordemos, antes de viajar al fútbol europeo le estaba costando quizá en el cierre con Chivas, tú Ramoncito lo has de conocer muy bien, y luego cuando ya llega empieza con esa confianza, consigue anotar, consigue asistir y creo que también es una manera de ganarse al director técnico.
1: Totalmente, porque las palabras de Manuel Alguacil cuando apenas toma el cargo, y nuestro querido Dani Reyes, que siempre está en todos lados, en el viejo continente, le preguntaba, ¿no? Oye, ¿cómo ves a la Hormiga? Y parecía que no estaba tan contento Emmanuel Alguacil, que tal vez no sería el perfil de delantero que él habría pensado para su Olympiacos. Bueno, ya lo tenía. Recordar que no es el mismo entrenador que trajo a la Hormiga, pero
0: eso también.
1: Que ahora está al frente del Olympiacos. Entonces, creo que la oportunidad de oro es precisamente desquitarse en Europa League, un torneo que cuenta mucho, que pesa mucho, que por supuesto representa demasiado para una institución como el Olympiacos, y que creo que al no tener tanta competencia, como bien decía David, pues goles son amores, y en caso de empezar a dar resultados, creo que se le podría empezar a abrir la puerta a la Hormiga, entendiendo también sus características. El David, él no es un delantero muy fuerte, no es un delantero muy alto, no es un delantero muy rápido, pero que sí tiene mucho olfato, que se desmarca muy bien y va a tener que competir con sus herramientas.
2: Sí, sí, y es que los otros dos delanteros son por ahí del 1.90 casi de estatura. Exacto. La Hormiga está en el 1.79. Son características muy distintas, también a lo que puede plantear en el partido dependiendo del rival. Así es que de cualquier forma, tanto este duelo como los subsecuentes serán clave para la Hormiga. Lo dices bien, Ramón, goles son amores y a partir de ahí también ganar minutos importantes con este equipo del Olympiacos.
0: A ver, 4 goles, 2 asistencias con este conjunto, así que
1: no está mal.
0: Realmente no está mal. Dejemos trabajar a la Hormiga, dejemos fluir a la Hormiga, y ahora que tiene la posibilidad de quizás sí estar dentro de ese 11, ya lo decía el director técnico, puedo cambiar de opinión, puedo estar modificando, pero esperemos que la decisión ya enviada por Ramón Barrenechea sea que Hormigol esté en el 11 titular. Vamos a estar analizando también quiénes son esos latinos que están en competencias europeas.
4: Desde Latinoamérica está puesta la atención en la actividad europea. Varios representantes de esta parte del mundo están por saltar a la acción. En México está por partida triple. En la UEFA Europa League, el Olympiacos de Armando González, que tuvo 3 puntos en la primera fecha, está en Francia para medirse al Olympique de Marsella. Mientras que el AZ Alkmaar de Mateo Chávez se medirá al Apoel Beersheba en territorio neerlandés. En la UEFA Conference League también habrá que poner la mirada, pues Rodrigo Huescas ya ha vuelto a las convocatorias del Copenhague y más adelante tendrá la visita del Braga. Volviendo a la Europa League, hay representación argentina en diversos puntos. Uno de ellos será Nicolás Tagliafico, que con el Olympique Lyonnais recibirá al Crystal Palace, el campeón de Conference League en el curso pasado. En Portugal, el Benfica tendrá la visita del Celtic. Para las Águilas hay nombres de calidad a la ofensiva, como Gianluca Prestiani, que ha colaborado en una decena de anotaciones con goles y asistencias. Y también Claudio Echeverri, que cuando ha tenido minutos también ha dado asistencia para el cuadro de Lisboa. Así como el hondureño Luis Palma, que con el Lech Poznan se enfrentará al Bayer Leverkusen, donde también está el argentino Facundo Medina. Representantes latinos que verán actividad en instantes en la UEFA Europa League.
0: Vamos a viajar ahora a Países Bajos, a AFA Stadium, allá en donde el AZ Alkmaar recibe al Apoel Beersheba en esta jornada 2, un duelo que también tiene mucha expectativa. ¿Y por qué? Porque ahí tenemos al gran Mateo Chávez, un futbolista que también se está peleando el lugar, que ha sido regular en este equipo, pero tengo un buen amigo que nos puede ampliar la información.
1: ¿En serio?
0: Sí. Oh. Mi gran amigo Dani Reyes. ¿Cómo estás? Qué gusto saludarte. ¿Qué tal? ¿Cómo te fue en el viaje, en la llegada? ¿Cómo también ya está la gente adentrándose a este partido? Y evidentemente, el foco de atención completo en el gran Mateo Chávez. Qué gusto saludarte, mi Dani. Buenos días y buenas tardes por allá.
5: ¿Qué tal, Celeste? El gusto es mío. Mira, no te puedo engañar, ¿eh? Te diría que hay mucha expectativa por este partido, pero te estaría mintiendo. Por ahora no hay demasiada gente. Sí vi en las afueras que hay mucha expectación. Va a ser complicado que se llene el estadio por la hora, ¿eh? Va a ser a las 6:45 tiempo local, así que vamos a ver cómo va a ser la entrada. Viene de perder el AZ Alkmaar, viene de empatar los visitantes, el Apoel Beersheba, y la mala noticia es que Mateo Chávez es suplente, venía jugando todo, hoy le da algo de descanso a su entrenador. ¿Qué te parece, Celeste? Escuchemos lo que dijo el mexicano en la previa.
6: Buscar nuestros primeros 3 puntos en Europa es importante. Yo creo que vamos a enfrentar rivales muy, muy difíciles y son esos partidos donde tenemos que asegurarnos en casa los 3 puntos. Pues sí, toca cambiar el chip. Duele esto, pero desde mañana pues tenemos que pensar ya en lo que sigue y pues la mentalidad es Europa.
5: Ahí están las palabras de Mateo Chávez, que por cierto, Celeste, está más contento de esa temporada. Tiene 2 juegos jugados, 1 como titular, 154 minutos en competencias europeas. Los de Mateo Chávez, quien la temporada pasada sufrió, fue mucho tiempo suplente, pero en esta es titular indiscutible. Este día, claro, le dan algo de descanso, pero sí te puedo decir, Celeste, que ya es uno de los pilares de este equipo y que se ha ganado la afición con esas buenas actuaciones en lo que va de la temporada. Apenas este fin de semana tuvieron su primera derrota, perdieron en contra del Feyenoord y también perdieron el primer lugar, pero el AZ está teniendo una gran temporada en la Eredivisie.
1: ¿Qué pasa, mi Dani? Qué gusto saludarte, mandarte un fuerte abrazo. Antes que nada, decirte, cuando alguien va a tomar el auto, hay que checar los neumáticos previamente, que todo esté en orden. Mira, yo no te voy a exhibir más.
0: ¿Qué?
1: Si quieres decir qué pasó, nos puedes explicar. Y solo quiero entonces tener paz, tener calma. ¿Esta decisión de que Mateo Chávez no sea titular es meramente por descanso? ¿No nos preocupamos de algún tema de confianza del entrenador? ¿No es un tema de rendimiento? ¿No es un tema físico?
7: Oye, lo cuento, no tengo ningún problema, ¿eh? Venía en la carretera, se me ponchó una llanta. Mira, curiosamente, no había llanta de refacción en mi coche. No me había dado cuenta de esto, ¿eh? Sí, ya lo sé. Así que tuve que hablar para que me vinieran a ayudar. Me ayudaron y llegué a tiempo, rayando, ¿eh? Créeme que llegué rayando, pero llegué como tenía que llegar. Es meramente de descanso, ¿eh? La verdad es que lo ha venido haciendo bien Mateo Chávez en los últimos partidos. Mace David es el que va a tomar su lugar. La temporada pasada él era el titular, pero indiscutible. Le costó trabajo a Mateo Chávez ganarse esa posición, pero desde que empezó esta temporada, tanto en la Europa League, ese partido en contra de Sunderland, y en los partidos del Eredivisie, Mateo Chávez es el titular. Así que no te preocupes, Ramón, que es meramente por darle descanso. Yo creo, te digo sinceramente, que va a tener minutos, ¿eh?
0: Uy, esperemos que sí. Vamos a estar muy atentos a este duelo. Mi Dani, te mandamos un fuerte abrazo y mucho éxito en esta cobertura. Hasta pronto.
7: Gracias, Celeste, Ramón, David, les mando un abrazo enorme.
0: A ver, y justo con lo que decía Dani, es un futbolista que sabe lo que es pelear por un lugar, que sabe lo que es tener paciencia y ganarse ese espacio, trayéndolo un poco a temas de selección, a temas de pensar que también ya se viene lo bueno para la selección mexicana con Rafa Márquez, ya dejamos atrás los partidos amistosos. Mateo Chávez en la lateral con esos 10 partidos que lleva, un gol, 4 asistencias, buenos números, empieza a pelear en esa posición con Gallardo, o todavía, mi David, lo vemos muy lejano a poder ganar ese lugar.
2: No, ya es una realidad que está la contienda, incluso el llamado a la Copa del Mundo hace ver que es una realidad lo de Mateo Chávez. Ya decía Dani Reyes, ¿no?, lo que le costó asentarse en el AZ Alkmaar, sobre todo la temporada pasada, precisamente en un partido de competiciones europeas, es que tiene otra lesión en el hombro y que lo relega, pero a partir de ahí comienza otra vez a tomar fuerza este futbolista. Es interesante también dimensionar el paso de Mateo Chávez en el fútbol europeo, porque cuando se fue a Europa tenía 44 partidos con el Guadalajara, ahorita ya tiene 42 con el AZ Alkmaar. Entonces, sí es ese cambio generacional que se está pensando en la selección nacional. Y bueno, lo vimos con Rafael Márquez, ¿no? En esta fecha FIFA, lo único que sí queda con ese asterisco es la expulsión contra Estados Unidos. Sí. Pero son cosas que eventualmente se tienen que trabajar y se pueden trabajar para mejorar con Mateo Chávez. Pero en cuanto a lo que refiere a la cancha, ha habido mucho crecimiento, sobre todo en fase con pelota. Todavía creo que quedan ciertas carencias cuando está defendiendo a su equipo, pero lo de Mateo Chávez sí es para pensar en que la banda izquierda del tricolor está cantadísima para cuando ya no esté al 100% Jesús Gallardo, Mateo Chávez ya no tenga ningún problema en tomar esa estafeta.
0: A ver, con este mismo tema, Mateo Chávez, con este crecimiento que bien mencionas, a veces quizá lo vemos muy revolucionado y es parte de esa experiencia que quizás tiene que ir aprendiendo mi Ramoncito, pero en ese sentido, ¿qué tanto tiempo necesita Mateo Chávez para poder ir creciendo en esa experiencia que necesita para poder quizá en algún momento saltar de equipo? No desmeritamos a la AZ Alkmaar, que le abrió las puertas, pero también mejorar en la liga en la que juega.
1: Yo creo que es algo muy viable, creo que las condiciones las tiene, creo que lo ha demostrado, es un tipo que va muy bien al frente. Como bien dice David, creo que tiene que seguir mejorando en la fase defensiva, que no es su principal fortaleza, pero yo lo quiero ver precisamente enfocarse en esas carencias, entendiendo que también incluso con la selección mexicana no es una selección que pueda darse el lujo de solo pensar en la fase ofensiva. Cuando se enfrenta a rivales de peso, evidentemente habrá que estar muy concentrados en también defender muy bien. Y el tema que ustedes mencionan, es un tipo muy impetuoso. Que yo siempre quiero jugadores así en mi equipo, siempre. Sí. Siempre quiero jugadores con sangre en las venas. Y eso lo tiene Mateo. El problema es que sí, a veces se le bota. A veces se pasa. Ya vimos que tiene también características para participar en artes marciales mixtas. Doble cachetada en el partido contra Estados Unidos. Eso no lo necesitamos. Entonces, es un tipo muy impetuoso. Es un tipo que está revolucionado, pero creo que por calidad futbolística es el futuro de la selección y, ¿por qué no?, pensar que sí, en un corto plazo pueda afianzarse en la titularidad y estar pronto en un equipo, pues, de mayor categoría.
0: A ver, conociendo esa dinámica que tiene Mateo Chávez por esa lateral, porque ya veíamos sus números, mi David, aporta, suma, le gusta arriesgar y cuando le toca defender también logra hacer su trabajo de buena manera. ¿En qué liga, si tuvieras tú que pensar en dónde lo es por ahí, cuál crees que se le acoplaría muy bien al ritmo de Mateo Chávez?
2: Creo que un lugar en donde puede caer bastante bien es en Portugal, dar un siguiente salto hacia esa liga, también a equipos que juegan mucho con esos laterales que aportan. Vemos, por ejemplo, en el Sporting a un viejo conocido también del fútbol mexicano, a Maxi Araujo, que toma muchísima altura en el Sporting. Ahora, pensar en que el futbolista del AZ Alkmaar caiga a la Liga de Portugal no me parece descabellado, sobre todo porque este equipo del AZ también... con Rosángel Odal en el extremo izquierdo es alguien que tiende a caer mucho hacia el interior. Por lo tanto, Mateo Chávez tiene mucha vía libre hacia la última línea. Son características de ciertos equipos también poderosos de la Liga de Portugal. No me sorprendería si tarde o temprano llega a Portugal.
0: Sí, yo creo que también es ese salto de a poquito, ¿no?, que necesita un Mateo Chávez. También dejar trabajar a este lateral, ya lo iremos repasando y ojalá que tenga minutos, ya como nos decía el buen Dani Reyes. Otro de los partidos dentro de esta jornada 2 que se viene de manera interesante. Y ojo, porque ¿por dónde lo tenemos, Ramoncito?
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1: 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Y este es un buen partido que creo que también llama la atención, aunque en cuanto a los nombres él podría parecer David contra Goliat, aunque creo que no es tan así.
0: A ver, el Poznan, ahí lo estamos viendo justamente en el calentamiento en el estadio Enea allá en Polonia. Este es el escenario deportivo que recibe este duelo. Vienen de caer, mi David, 4-0 frente al Crystal Palace, un rival de la Premier League que también a este tipo de torneos es donde le apuesta. En la Premier League le cuesta mucho y por eso lanza todas sus cartas a poder ganar puntos en este torneo, pero enfrente tendrá un Leverkusen que sí viene de conseguir un buen resultado.
2: Y es un Lech Poznan que la temporada pasada también tuvo actividad en competiciones europeas. Un Lech Poznan que ya veíamos justamente a Mikael Ishak, que ya es el segundo máximo anotador del equipo. Y en la escuadra está Luis Palma, alguien a quien recordamos en el fútbol mexicano porque en aquella Nations League de hace par de años contra Honduras fue el que marca doblete en Honduras. Aquel recordado botellazo, inclusive después del partido, a Javier Aguirre. Él fue el que marcó precisamente para Honduras. Bueno, ahora en la cancha con el Lech Poznan.
0: Y el Leverkusen, que está buscando mantenerse en las primeras posiciones para buscar esa clasificación directa a los octavos de final. Está muy tempranito, apenas vamos en la jornada 2. Así que paciencia. Vamos a escuchar a Carles Martínez, que justamente platica en conferencia de prensa de lo que opina previo a este duelo de la jornada 2.
8: I like my squad. That I think it's important.
9: Me gusta mi equipo y es importante utilizar a todos porque la energía cuenta y no se trata de que unos sean titulares y otros suplentes. No creo en eso.
8: I don't believe on that. And tomorrow, of course, we'll play with 11.
9: Mañana jugaremos con 11, pero estoy convencido de que ese es el mejor 11 para competir. Es cierto que nos marcaron algunos goles y concedemos ocasiones y tenemos que mejorar. Debemos hacerlo porque en el fútbol actual cada detalle importa. Y sí, estaremos bien. De hecho, hoy mismo hablamos de eso.
0: Bueno, ahí está Carles, ¿no? Diciendo, me gusta mi equipo, me gusta mi plantilla. Bueno, también, ¿no? La manera de respaldar a sus jugadores. Estos son los últimos 5 partidos de Leverkusen contra el Mainz. Ganó justamente de visita 4-3 en la Bundesliga. Luego de local derrotó a Leipzig 2-0. El mismo marcador contra el Celle. Esto en la primera jornada de la UEFA Europa League. El Augsburgo que le logró sacar un empate, un buen duelo 2-2. Y luego se hizo fuerte 4-0 contra el Unión Berlín. ¿Qué ha demostrado en estos últimos duelos el Bayern Leverkusen? Que sabe anotar, que tiene un poderío ofensivo y que de esa manera también lo va a buscar hacer este día en Polonia, Ramoncito.
1: Sí, y a ver, vimos que en un mal día anota 2 y después anota 4. Entonces, es un equipo que hace muchos goles. Pero el Lech Poznan, en los últimos 10 partidos, ha anotado 30 goles. Estamos hablando de un promedio de 3 goles por partido. No voy aquí a inventar que el Lech Poznan es favorito. No lo es. Pero sí creo que si el juego se abre mucho, puede sufrir el Leverkusen. Tal vez sí, puede ganar el partido, puede anotar muchos goles, pero no creo que sea sencillo. Y que además, pensando que ese último duelo contra el Mainz recibe 3 el Leverkusen, creo que no puede dar por hecho que es tan favorito. Sí lo es, pero con precauciones.
0: A ver, el Poznan y David, un equipo que ha venido de menos a más, jugó la temporada pasada la Conference League, tú tuviste la posibilidad en algunos momentos de narrar esos partidos. Ahora, en la Europa League, digamos, da un pasito al frente y quiere ser ese rival incómodo en esta Europa League.
2: Es un rival que puede alegrar bastante la competición. Ya le decía Ramón, claramente no parte como favorito el equipo polaco, pero sí es un equipo que puede competir a este Bayer Leverkusen, que también ha estado en reconstrucción, porque recordamos hace par de temporadas, cuando fue esa casi perfección que se quedaron al borde en esta competición de la Europa League. Bueno, ha habido la transición de entrenadores, ahora con Carles Martínez, que apunta también a ser un refresco para el banquillo del Bayer Leverkusen. Un entrenador que estuvo en las inferiores del Barcelona, que tuvo a jugadores como Gavi, como Valde también, que con el Toulouse lo hizo bastante bien, llegando a instancias importantes en torneos de Copa. Bueno, ahora con el Bayer Leverkusen, estos 5 partidos ligados, ¿no?, con buenos resultados, hablan de que se está asentando este proyecto del Bayer Leverkusen.
0: Sí, ya veremos qué es lo que sucede con este equipo. Lo que sí yo espero es anotaciones, por lo que nos han demostrado los dos conjuntos en esta jornada 2. Vamos a pasar a este duelo, el Salzburgo contra...
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5: Regresamos a W Radio.
6: Y contra la Juve empata por la mínima. Esto
5: en este
6: así
5: programa
6: lo va manejando.
5: Se presentó
6: en la Serie A y platicando un poquito, ya que vemos a los jugadores preparándose para este duelo que más adelante lo vamos a tener a través de la pantalla de Claro Sports Premium. Hay que platicar de Modric, que va a volver a iniciar en la banca, un Modric que ya firmó para el 2027, amplió su contrato, 41 años, un objetivo diferente también para este jugador, Ramosito.
7: Sí, yo espero llegar a su edad y estar, aunque sea al 10% de sus facultades.
6: Poder trotar.
7: Eso es lo que espero, pero también es un hecho que Modric es un futbolista que tiene su edad y que la elegancia, la clase, la técnica, eso no pasa, pero inevitablemente creo que se tiene que administrar, que en ocasiones incluso puede ser un rompas en caso de emergencia.
6: Exacto.
7: Y que a pesar que no sea titular en este día con el Milan, creo que habrá que tenerlo en consideración porque siempre es un futbolista diferente, que piensa diferente, que no juega fútbol. Él no juega fútbol, él juega otro deporte y lo hace
6: magia.
7: Y lo hace muy bien.
6: Hace magia, mi David.
8: Sí, totalmente. Y lo de Luka Modric, lo dices, es importante, es la edad de Luka Modric. La magia sigue intacta porque el fin de semana contra el Elche justo entra en la segunda mitad cuando ya se estaba complicando el partido. Cambia el formato Rubén Amorim de lo que tiene en la plantilla. Y los pases precisos son marca de la casa del croata. Eso también es importante. No hay tanta velocidad ya para apretar, pero sí son esos pases quirúrgicos que siempre hacen brillar a Luka Modric.
6: Claro, ya no le puedes pedir llegar hasta la zona de abajo a recuperar el balón, pero sí que te la entregue al pie y con lujo de ventaja. Donde la querrás. Ahí están las alineaciones ya con... Mi David, comentarnos cómo salta el Salzburg de Dani Roll al terreno de juego.
8: Tendrá algunas bajas importantes también, la de Berat Şing, su capitán, que estará fuera el resto del año. Bueno, saldrá también con el arquero que venía con esa duda por un tema muscular, lo de Haris Tabakovic, el bosnio que sale también con el gafete de capitán. En la lateral irá Leandro Morgala, también será clave porque justamente está la ausencia del capitán que ya relatábamos. Será importante cómo pueda atacar por ahí el Milan, pero mucho ojo con lo de Tabakovic porque sigue encendido, mundialista en este 2026 con Bosnia y Herzegovina y uno de los estandartes en el ataque de este Salzburg.
6: A ver, algo importante, Ramoncito, una media de 23.8 en cuanto a la edad y como veíamos el esquema, un 4-2-3-1, le van a apuntar a ese ida y vuelta por la juventud que aporta este equipo.
7: Y que creo que ha sido parte de la esencia del Salzburgo, ¿no? Y que creo que es una institución que se dedica a eso, a tener jóvenes muy talentosos y que después viajan a los mejores equipos del mundo.
6: Eso
7: en algún
6: sí.
7: momento le pasó a Erling Haaland, por supuesto. Es una institución que se dedica a eso y que por eso la juventud de su plantilla hay que tener mucho cuidado porque vaya que son muy buenos para ver futbolistas con mucho futuro.
6: Haaland, justo goleador, ¿no? Con
7: Exacto.
6: este equipo. Y vamos a repasar lo que lanza Rubén Amorín al terreno de las acciones. Mi David, contigo la alineación.
8: El capitán Mike Maignan, que no hay movimiento en ese sector. Conny de Winter, que sale porque Mateo Gavia está lesionado después del partido contra el Sassuolo, pero en el eje de ataque está en el medio campo Adrien Rabiot, también estandarte, ya veterano francés, y salen con Loftus-Cheek. Hoy tampoco va Christian Pulisic de arranque.
6: Exacto, ¿verdad? Esta modificación, ¿no? En la alineación titular, un 3-4-2-1, entonces lo que va a utilizar Rubén Amorín para este partido. ¿Qué esperamos entonces para esta jornada 2, Ramoncito?
7: Espero goles, espero emoción. Creo que no será sencillo para el Milan. De todas maneras, creo que saldrá con el resultado, pero por la mínima es mi pronóstico.
6: Muy bien. Mi David, ¿habrán sorpresas?
8: Habrá sorpresas en la jornada, pero...

0: acá veo a un Milan que parte muy igual que el Salzburg, será un duelazo, eso sí.
1: 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Un placer, Ramoncito, un placer, David, mucho éxito.
2: Gracias, Ela.
0: Un gustazo, que sea una gran jornada.
1: Nos escuchamos en un momento.

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0: semifinales de UEFA Europa League. El viejo continente sigue vestido de gala para recibir a algunos de los mejores equipos del planeta. Acá el Milan visitando al Salzburg, un histórico del fútbol italiano contra un referente, sobre todo en lo que respecta a la formación de futbolistas como es el Salzburg. Yo soy David Fragoso y les doy la bienvenida a esta transmisión a través de Claro Sports Premium. Será un duelazo y hoy con nosotros, previo al arranque y también durante el partido en el análisis, Celeste Paredes. Celeste, ¿cómo andas? Qué gustazo saludarte.
1: Hola, mi David. Le damos la bienvenida a la gente que recién se está sumando. Gracias por acompañarnos. Es la jornada 2 de la Europa League. Y sí, bien decís, dos rivales interesantes. El Salzburg que viene de no perder en 15 partidos. Si bien no le va bien con equipos italianos, pero yo creo que es una gran posibilidad de poder cambiar la historia. Así la entrada de los protagonistas a este escenario deportivo.
0: Están saltando ya al terreno de juego los que buscarán dentro de los próximos 90 minutos esos tres puntos que son clave recién en el arranque de la fase de liga de la UEFA Europa League. Ya iremos desglosando cómo arriban y así el protocolo de arranque de la Europa League.

0: está todo preparado. Una fiesta que se vive en Austria con Enter Sandman de fondo, Metallica que está vistiendo el arranque, el previo entre Salzburg y Milan. Y es que así se tiene que vivir, con esa intensidad. Van a saltar al terreno de juego estas dos escuadras que viven realidades bien diferentes, pero también en su contexto es muy distinto por la encomienda que llevan cada uno de los clubes. El Salzburg Celes, así es como salta al terreno de juego con el arquero que está de regreso, Christian Zawiszewski. También con Morgala por derecha en modificación, Boma, Zabranski y Schmidt, Mazurek, Barry en el medio sector, Baidó, Kitano y Lindstrom en la tercera altura y Haris Tabakovic en el eje del ataque.
1: Sí, ahí está esa alineación buscando justo tratar de hacer daño con un único punta el Salzburgo. Hay que comentar que es un equipo que en cuanto a la zona defensiva se ha parado muy bien. Solo ha recibido 3 goles en 6 partidos. Habla muy bien de este conjunto de Austria. Ya iremos viendo si eso le resulta también para pararse de la mejor manera en este duelo. Pero vemos, mi David, que han logrado tener ese balance. Una línea de 4 que trata de no moverse mucho, ya que arriba tiene líneas bien partidas, bien divididas de cómo trabajar en el sector ofensivo.
0: Totalmente. Es un equipo que ha estado bien trabajando.

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0: Hola, ¿qué tal? Muy buenas tardes. Qué gusto saludarles en este espacio de informativo NTR. Tendremos para ustedes lo más importante de la información que se ha registrado en las últimas horas. Los invitamos para que nos acompañen y comenzamos haciendo un resumen de algunos de los temas que estaremos abordando a lo largo de este espacio informativo. Cancelan sesión del Congreso del Estado en que empezaría a abordarse la iniciativa del gobernador Pablo Lemus para el financiamiento del acueducto sustituto Chapala-Guadalajara. La sesión se suspendió porque no acudieron diputados de Movimiento Ciudadano y sus partidos aliados. Comenzaron de forma desordenada los tandeos de agua que aplica el CEAPA. Este jueves incluyeron en el corte de este día colonias que no estaban contempladas en el calendario. Esto se suma a las colonias que ya se habían quedado sin agua, incluso antes de que estos tandeos comenzaran. Anuncia el gobierno de Tlaquepaque que desplegará 32 pipas e instalará 11 cisternas adicionales para abastecer de agua a las colonias afectadas por los tandeos que aplicará el CEAPA. El municipio contará con 60 puntos de almacenamiento y distribución gratuita. Aunque mejoró la apariencia del agua que reciben vecinos de El Sauz, sigue amarillenta y con olor metálico, aseguran habitantes de la zona. Advierten que el sistema de tandeos que implementará el gobierno del estado hoy jueves perjudica a personas con algún tipo de discapacidad. Identifica el secretario de Seguridad, Juan Pablo Hernández, a 17 policías por el uso excesivo de la fuerza en la manifestación del domingo afuera de Casa Jalisco, por lo que ya fueron llamados a asuntos internos a revisar protocolos de reacción policial. El funcionario dejó prácticamente en la decisión de los policías lo que ocurrió el domingo pasado, es decir, no aceptó que hubiera habido una orden para atacar a manifestantes. Rechazan organizaciones civiles, colectivos y comunidades de la ribera de Chapala y de la cuenca del río Santiago el esquema de contratación propuesto para el acueducto sustituto Chapala-Guadalajara al advertir riesgos de privatización en la gestión del agua, compromisos financieros de largo plazo y falta de información suficiente para evaluar su viabilidad. Señalan más de 20 organizaciones y colectivos, contradicciones y 146 observaciones a los proyectos ejecutivos entregados por el gobernador Pablo Lemus sobre el acueducto Chapala-Guadalajara. Piden parlamento abierto. Exige el Instituto Ambiental Corazón de la Tierra al gobierno de Jalisco transparentar y compartir con organizaciones la información sobre el acueducto sustituto Chapala-Guadalajara. Blinda CEAPA cargos directivos y técnicos con la aprobación de su catálogo de puestos para evitar que vuelvan a presentarse casos como el de Elizabeth Castro. Al solidarizarse con las personas que fueron detenidas tras la protesta del domingo pasado, el colectivo 5 de junio Memoria recriminó que los patrones de violencia hacia la protesta social en Jalisco se mantengan. Localizan restos de una mujer en un terreno de la colonia Mesón de Copala, en el municipio de Zapopan. Hayan asesinado y con un mensaje en Puerto Vallarta a un hombre. La persecución que se registró en la carretera Chapala terminó con una persona detenida. La presencia de dos artefactos tubulares aparentemente con pólvora movilizó elementos de Protección Civil y bomberos y de la Policía Municipal de Tlajomulco, así como al Escuadrón TEDAX de la Secretaría de Seguridad Jalisco, luego de que una mujer acudiera con los dispositivos a los servicios médicos de Chulavista. Localizan presuntos restos humanos en una bolsa entre tierra de una ladrillera en Atotonilco el Alto. Localizan a un joven de 24 años de edad que contaba con ficha de búsqueda activa mientras deambulaba por calles de la colonia Puerta de Hierro. Durante la mesa de análisis para elegir a 5 integrantes del Consejo Ciudadano de Desaparecidos, las familias buscadoras plantearon la necesidad de contar con una fiscalía especializada autónoma. Marcela Romo, integrante del colectivo Luz de Esperanza, sostuvo que quienes han enfrentado la desaparición de un ser querido conocen las dificultades de los procesos de búsqueda y las omisiones institucionales. Vinculan a proceso a El Tanque por delincuencia organizada y secuestro. Invierten 500 mil pesos en cooperativa pesquera en Jalisco. Vive 80% de personas en el mundo con trastornos mentales y sin atención oportuna, advirtió Héctor Rubén Bravo Andrade, jefe del Departamento de Clínicas de Salud Mental del Centro Universitario de Ciencias de la Salud de la Universidad de Guadalajara. Un hombre quemó una casa en San Pedro Tlaquepaque por celos. Balean a un hombre que intentó ayudar a un automovilista en Tlaquepaque. Aumenta 9 el número de fallecidos en Ensenada. Tras el paso del ciclón Rachel en Baja California, informó la presidenta Claudia Sheinbaum durante la conferencia matutina de este jueves. El general Daniel Gallegos Acevedo, comandante de la segunda zona militar, dijo que las víctimas mortales, 4 son menores de edad y que los trabajos continúan para localizar a otras 2 personas que permanecen desaparecidas. Indicó que localizaron también a un menor con vida y que continúan en la búsqueda de más personas. Dará el gobierno federal todo el apoyo a Ensenada, Baja California, tras las afectaciones por el huracán Rachel. La presidenta Claudia Sheinbaum dijo que esperan un censo de las afectaciones para determinar el apoyo, pero que por lo pronto ya habló con la gobernadora Marina del Pilar para ofrecer toda la ayuda que requieran. Mientras, el huracán Trudy se intensifica y ya es categoría 1. Rechazan trabajadores del Instituto Mexicano del Seguro Social el incremento salarial que propuso la dirigencia nacional del sindicato y que fue votada este miércoles, reconoció el líder Rafael Olivos Hernández. La Cámara de Diputados aprobó en lo general la Ley de Ingresos de la Federación 2027, que contempla recursos por 10.6 billones de pesos en total, con una deuda interna neta por hasta 1.7 billones de pesos, así como deuda externa por un máximo de 13.500 millones de dólares, que son unos 230 mil millones de pesos, si se toma en cuenta un dólar de 17 pesos en promedio. Autoridades estadounidenses investigan cartas con sustancias sospechosas que se han enviado por correo a oficinas del Congreso y electorales en todo el país y llaman a los destinatarios a tratar los envíos como potencialmente peligrosos. Estos son algunos de los temas que abordaremos a lo largo de este espacio informativo. Los invitamos para que nos acompañen desde este momento y hasta las 3 de la tarde. La temperatura en Guadalajara es ya en este momento de 26 grados centígrados, que es la máxima prevista para hoy. La mínima que tuvimos esta mañana fue de 16 grados centígrados. De hecho, ayer por la noche se registraron lluvias, incluso lluvias fuertes, hacia el sur de la zona metropolitana de Guadalajara, lo cual hizo que descendiera la temperatura por la noche. Sin embargo, bueno, pues ya hoy, aunque hemos tenido de pronto algunos nublados, ha sido una mañana bastante calurosa. Y bueno, pues para hoy también hay pronósticos de lluvia, así que no lo descarte. La calidad del aire en este momento en la zona metropolitana de Guadalajara es aceptable, según los datos de la Secretaría de Medio Ambiente y Desarrollo Territorial. Hacemos ahora nuestro recorrido por lo que ocurrió en la historia. Un día como hoy, 15 de octubre, este Día Internacional de las Mujeres Rurales, que es también el Día Mundial de la Concienciación sobre la Muerte Gestacional, Perinatal y Neonatal, y es el Día Mundial del Lavado de Manos. Claro, festéjelo si tiene agua en su casa. Un día como hoy, en 1521, Cuauhtémoc, el último emperador azteca, fue sometido a tortura bajo el conquistador Hernán Cortés. Los españoles intentaron que este gobernante azteca revelara la ubicación del tesoro del señorío de la Gran Tenochtitlán. También un día como hoy, pero en 1522, en Valladolid, el rey Carlos I expidió una real cédula por la que confirió a Hernán Cortés el título de gobernador y capitán general de la Nueva España, lo que actualmente es el territorio de México. El 15 de octubre de 1844 nació Friedrich Nietzsche, uno de los filósofos más influyentes del siglo XX. También un día como hoy, en 1863, en Francia, se ofreció la libertad y la repatriación a los soldados mexicanos prisioneros de guerra que aceptaron firmar el reconocimiento de la intervención francesa en México. Un día como hoy, en 1911, tras la dictadura de Porfirio Díaz Mori, se celebraron las elecciones para la presidencia de la República. Francisco I. Madero resultó electo. Un día como hoy, en 1915, Francisco Villa comenzó la movilización hacia Sonora con más de 12.000 hombres. El 15 de octubre de 1930, Lázaro Cárdenas del Río llegó a la presidencia del Partido Nacional Revolucionario tras la renuncia de Emilio Portes Gil. Un día como hoy, en 1955, el médico mexicano Luis Ernesto Miramontes logró sintetizar el noretisterona, sustancia fundamental para crear la primera píldora anticonceptiva. Y también un día como hoy, en 1962, tras la crisis de los misiles, el gobierno de John F. Kennedy comenzó un bloqueo militar a la isla de Cuba. El 15 de octubre de 1987 se desplomó la bolsa norteamericana de Wall Street, la cual también tuvo que cerrar el mercado bursátil. Un día como hoy, en 1990, el líder de la Unión Soviética, Mikhail Gorbachev, recibió el Premio Nobel de la Paz por sus esfuerzos por disminuir las tensiones de la Guerra Fría y abrir su nación a la democracia. Es la 1:13 p.m. Vamos a hacer nuestra primera pausa y regresamos con toda la información que tenemos esta tarde para ustedes.
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0: Estamos de regreso y comenzamos con este rechazo por parte de organizaciones civiles, colectivos y comunidades de la Ribera de Chapala y de la cuenca del río Santiago, que se oponen al esquema de financiamiento que planteó el gobernador Pablo Lemus para el acueducto sustituto Chapala-Guadalajara. Nancy Ángel nos presenta los detalles de la información.
16: Estimada Sonia, audiencia, ¿qué tal? Muy buenas tardes. Así es, esta mañana organizaciones civiles, colectivos y comunidades de la Ribera de Chapala y de la cuenca del río Santiago se reunieron en el Congreso del Estado para rechazar el esquema de contratación propuesto para el acueducto sustituto Chapala-Guadalajara al advertir riesgos de privatización de la gestión del agua, compromisos financieros de largo plazo y falta de información suficiente para evaluar su viabilidad. Durante la rueda de prensa que se realizó, los inconformes exigieron al Congreso de Jalisco frenar la aprobación de la iniciativa enviada por el gobernador de Jalisco, Pablo Lemus, hasta que se revisen sus costos, alternativas técnicas, impactos ambientales y condiciones de financiamiento. El proyecto, dieron a conocer, contempla compromisos de pago de hasta 48 mil millones de pesos durante 25 años mediante el modelo de construcción, mantenimiento, rehabilitación y operación, lo que se ha nombrado como CMRO, de acuerdo con los documentos analizados por las organizaciones. Aunque el gobierno estatal sostiene que el esquema no implica la privatización del agua, los colectivos también señalaron que la participación de una empresa privada durante dos décadas o más en funciones estratégicas del sistema de abastecimiento podría limitar el control operativo del sector público. Los representantes también cuestionaron que la magnitud de los compromisos financieros no esté acompañada de una evaluación que demuestre que la contratación propuesta resulta más conveniente que construir y operar la infraestructura mediante inversión pública directa. De acuerdo con la revisión ciudadana del expediente, se identificaron 146 observaciones y 52 contradicciones entre los documentos oficiales, por lo que solicitaron una revisión pública antes de que el legislativo tome una decisión. Entre las inconsistencias, señalaron diferencias entre el costo de construcción anunciado y las obligaciones financieras previstas. Mientras la obra se presenta con un costo de 11 mil millones de pesos, los pagos contractuales podrían alcanzar 39 mil millones a 20 años y 48 mil millones a 25 años, según el pronunciamiento. Los montos incluyen financiamiento, operación y mantenimiento a precios de agosto de 2026 sin IVA. En marzo de este año recordaron que el costo anunciado del proyecto era solo de 6 mil millones. También cuestionaron la actualización del análisis costo-beneficio y a ello se suma una diferencia en las especificaciones técnicas. El proyecto ejecutivo publicado contempla una tubería de 106 pulgadas y una capacidad máxima de 10 metros cúbicos por segundo, mientras que la iniciativa legislativa considera 96 pulgadas y hasta 8 metros cúbicos por segundo. Los colectivos señalaron que la versión ajustada con el gobierno afirma contar con la validación de la Comisión Nacional del Agua, pero no aparece en el expediente público revisado. El señalamiento cobra relevancia, indicaron, porque las autoridades han planteado que la extracción del lago de Chapala no supera los 7.5 metros cúbicos por segundo, mientras que el análisis costo-beneficio contempla un incremento de 25% respecto al promedio histórico. Los inconformes advirtieron que la documentación disponible tampoco permite evaluar suficientes efectos del proyecto sobre la disponibilidad del agua. Además, denunciaron que las comunidades ribereñas no han sido consultadas de manera efectiva sobre el proyecto y señalaron presuntas negativas de acceso a la información y falta de documentación técnica, financiera y ambiental necesaria para conocer los alcances de la obra. Ante ello, solicitaron la realización de audiencias públicas, la comparecencia de las autoridades responsables y la participación de especialistas independientes antes de que el Congreso dictamine y vote la iniciativa. Esto parte del reporte hasta el momento.
0: Sí, Ángel, también afuera del Congreso del Estado hay protestas en contra de este esquema de financiamiento planteado por el gobernador Pablo Lemus para el acueducto sustituto Chapala-Guadalajara. Miguel Ángel Vidal en la línea telefónica con los detalles. Miguel, adelante, te escuchamos.
17: Hola, Sonia, muy buenas tardes. Qué gusto saludarte a ti y a todo el auditorio el día de hoy. Compartirles que el día de hoy diversas colectivas en el Congreso del Estado se dieron cita, esto respecto al pronunciamiento público sobre este acueducto de Chapala, Guadalajara, del cual nuestra compañera Nancy Ángel ya nos dio algunos detalles. Posterior a este pronunciamiento, las más de 20 colectivas y comunidades y especialistas iniciaron una campaña con las 38 diputaciones. En este sentido, en un flyer, además de la foto de cada uno de los diputados de las distintas bancadas, hay un lema que hace referencia a que vigilarán el voto de cada uno de los legisladores, esto respecto a este proyecto del acueducto Chapala-Guadalajara. Después del pronunciamiento, todas estas organizaciones y colectivas acudieron a cada una de las 38 oficinas en el Congreso del Estado y le señalaron a los equipos técnicos, porque en algunas oficinas no estaban presentes los legisladores, que iban a estar al pendiente de las votaciones, los comentarios y las posturas que cada uno de estos legisladores hiciera respecto al proyecto. Añadir además que este pronunciamiento público fue entregado en oficialía de partes y también a la Junta de Coordinación Política, esto pues para que se revise los señalamientos que ellos identifican, las 146 observaciones, las 52 contradicciones, y que pues también se les incluya en el debate sobre las implicaciones de cualquier obra que tenga que ver con el recurso del agua y la lucha de sus distintas comunidades. Esta manifestación, Sonia, comentarte, tuvo tanto revuelo que algunos de los participantes quedaron afuera del Congreso, esto antes de que iniciara el pronunciamiento público, y que después de entregar este documento en oficialía de partes y a la JUCOPO, se plantaron a las afueras del pleno del Congreso, donde pues el personal les impidió la entrada. Lo que buscaban las colectivas en un primer momento era ingresar al pleno del Congreso del Estado, donde están los curules y los lugares de los diputados, para también pegar los flyers con su voto, con los detalles de esta campaña, que estarán pendientes de sus votos, y estuvieron alrededor de media hora a las afueras del pleno. Fue hasta que se dio a conocer que no iba a haber sesión, esto por falta de legisladores. Y a continuación pediría que si podríamos escuchar a Alondra Fausto, presidenta de la mesa directiva del Congreso del Estado.
0: No, Miguel, no tenemos el audio. No tenemos el audio. Si nos puedes compartir tú lo que dijo la diputada.
17: Claro, Sonia. Los detalles que en este audio especificaban es que ella citó a las 10 de la mañana y se abrió el tablero donde con el nuevo sistema los diputados ponen su huella y se registra automáticamente su asistencia. Se dieron las 10:20, se dieron las 10:30, se dieron las 11, se dieron las 11:30 y hacen los primeros llamados a través de los grupos de WhatsApp que tiene la presidenta con las distintas bancadas y diputaciones. Menciona que el coordinador de la JUCOPO, el coordinador de la Jucopo había pedido receso de media hora para que los legisladores pudieran llegar, y en ese mismo receso tampoco pues se cumplió con el quórum necesario para iniciar esta sesión. Lo que ella también señalaba es que se identificó que los diputados es la actividad que normalmente hacen desde sesiones pasadas durante toda esta legislatura, que solamente vienen a registrar su asistencia y salen del Congreso. Esto para hacer otras actividades. Y en ese sentido no hay un aviso si se llega a convocar a una sesión extraordinaria. Lo que sí es que la Junta de Coordinación Política se reúne en estos momentos, supongo, no dieron más detalles, pero es relacionado para evaluar una posible sesión extraordinaria con estos temas. Ah, y también algo que precisar de lo que dijo la presidenta es que respecto a este proyecto del acueducto Chapala-Guadalajara, solamente iba a entrar en el proceso legislativo. Esto quiere decir que se reparte en las comisiones donde pues se analiza. Esto no necesariamente se traducía a una votación el día de hoy. Es el reporte, Sonia.
0: Que hay que destacar que quienes no asistieron, y que además Miguel se había advertido desde ayer que esto estaba ocurriendo, son los diputados de Movimiento Ciudadano y algunos diputados que han sido sus aliados en algunas decisiones que se han tenido en el Congreso del Estado. Parece que están en este proceso que tú ya conoces muy bien, porque nos lo has reportado, de cómo se amarran votos de uno y otro lado para saber si se lleva un tema a discusión o no se lleva. Es decir, se hacen los cálculos desde antes para saber si vale la pena o no sesionar.
17: Así es, Sonia. Lo que se platicaba en los pasillos con los diversos asesores de las distintas bancadas es que justamente la bancada de Movimiento Ciudadano estaba buscando votos, esto para ver si este proyecto se sacaba, esto con todo su proceso, ¿no? Iniciaban la sesión ordinaria, se turnaban las diversas comisiones, se terminaba esta sesión y llamaban a las sesiones de estas comisiones, esto para pues darle el proceso necesario. Algo que también que cabe mencionar es que la presidenta de la mesa directiva, señala que posiblemente las manifestaciones de estas colectivas con el posicionamiento respecto a este proyecto tuvieron influencia para pues que esta sesión se haya roto. Pero también recordar que para que este proyecto sea aprobado por el Congreso se necesitan 26 votos, y también en esta búsqueda de votos por parte de estas bancadas les faltaban alrededor de 3 votos, Sonia.
0: Así es que esto tiene que ver también con, pues seguramente, el pronunciamiento que hizo la presidenta Claudia Sheinbaum en contra del modelo de financiamiento que eligió el gobernador Pablo Lemus para sacar adelante este proyecto. Estamos pendientes, Miguel. Cualquier detalle adicional que ocurra en el Congreso del Estado, volvemos a comunicarnos contigo. Gracias y buenas tardes.
17: Gracias, Sonia. Quedamos pendientes. Muy buenas tardes.
0: Muchas gracias a Miguel Ángel Vidal. Esto es lo que ocurre en este momento, es la información más fresca de lo que ocurre en el Congreso del Estado, donde tendrá que discutirse si se autoriza o no al gobernador Pablo Lemus a pues utilizar este mecanismo de financiamiento privado para la construcción del acueducto sustituto Guadalajara, de Chapala a Guadalajara. Son la 1:28 p.m. Vamos a hacer una pausa, es muy breve. Regresamos, tenemos más información.
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Estamos de regreso, vamos a ir a la línea telefónica. Yo le agradezco a la doctora Alicia Torres, quien es la responsable de la Red de Estudios Disciplinarios sobre el lago de Chapala.

0: no se tomaron decisiones a tiempo sobre un manejo integral del agua, ¿no?
1: Así es. Tenemos el gran problema que ahorita ya nos botaron, por así decirlo, las alcantarillas, como un sinónimo de lo que estamos padeciendo con la calidad de agua en varias colonias de la área metropolitana de Guadalajara. Y problema que no es nuevo, efectivamente, como tú lo señales, es algo que se fue procesando. Yo trabajo con la construcción social del riesgo, y este fenómeno que está aconteciendo en Guadalajara es exactamente eso. ¿Cómo vamos nosotros construyendo ese riesgo a tener agua de esta mala calidad para el área metropolitana cuando no tenemos una supervisión, un mantenimiento de toda la infraestructura que está llegando a nuestra, que hace que llegue el agua a nuestras casas? Se había denunciado en varias ocasiones por diversos grupos de que era ilógico estar tirando 40% del agua que llegaba a las plantas potabilizadoras para ser distribuidas en la ciudad, y que ello conllevaba pues un problema socioambiental. Y cuando estábamos nosotros analizando y revisando la construcción de varias obras y propuestas de mega infraestructuras como el Arcediano, el Picachos, el sistema de presas Calderón y en el último caso el Zapotillo, pues veíamos que eran obras que solamente traerían agua a tirarse por las por el drenaje y por toda la distribución de al drenaje, por toda la distribución de las redes de distribución del agua que estaba rota. Entonces, entre toda esa incongruencia, también ver las fuentes de abastecimiento de agua como son Chapala, el Santiago, que están altamente contaminadas y que se nos estaba entregando esa agua vía el canal, todo el sistema viejo o antiguo del río Santiago, que se implementó en 1956 y que después en el 90 se hace el acueducto Chapala-Guadalajara para evitar precisamente esta primera fuente, porque ya estaba contaminada en el 90, pues se sigue utilizando como un sistema sustituto al nuevo acueducto, que fue el acueducto 1, que es el que ya se encuentra entubado. Y a eso tú le sumas todo el problema de contaminación de estos cuerpos por la industria y la normatividad que no cumple, que no se cumple por esta industria, pues eso nos lleva a este fenómeno que tenemos, ¿no? Tuberías rotas, planta potabilizada rebasada, plantas de tratamiento de aguas residuales que no tratan el tipo de contaminantes, industria que contamina y no trata sus aguas. Y con ello nos vamos con una gobernanza entonces tóxica del sistema hidrosanitario, del sistema de abastecimiento de agua para las casas. Entonces todo ello era como ya, por ahí había una novela sobre la crisis esperada, ¿no? Entonces creo que toda esta problemática que estamos viviendo, pues ya no pareciera que no tiene como manera de salir. De tener una salida, cuando menos no una salida en el corto plazo.
0: Claro, ahora por lo que comenta, y creo que eso también es relevante decirlo, no ha sido falta de recursos, es decir, se han intentado varios proyectos para darle agua a la zona metropolitana de Guadalajara. Las grandes presas son el ejemplo, los gastos que hubo en el intento de Arcediano, por supuesto que los gastos que finalmente se hicieron en la presa El Zapotillo, se calcula que superó los 30 mil millones de pesos, pero pues parece que las obras o no han sido las adecuadas o la infraestructura no se ha adecuado o no se ha completado como tendría que haber ocurrido, o a lo mejor no necesitamos tanto dinero y habría bastado con ir renovando poco a poco la red hidráulica de la ciudad, ¿no?
1: Así es. Bueno, ahí es, yo parto de ese punto que tú dices al final, de haber arreglado la red de distribución de agua, nos daría el 40% de los 11 o 12 metros cúbicos por segundo que se abastece a Guadalajara. Si estamos hablando del 40%, estaríamos hablando de 5 metros cúbicos por segundo que abonaría la ciudad sin traer y perjudicar a otras regiones quitándoles el agua. ¿Sí? Esos serían 5 metros cúbicos de los

0: 11 que tenemos, el 40% se va a la tubería, digo al caño. Entonces creo que es partiendo de ahí. La otra es, si tenemos dinero, bueno, tan es así que hemos tenido dinero porque se han hecho mega obras y mismas que quedan como elefantes blancos. El arcediano no se concluyó, pero para ellos se gastaron 2,000, 3,000 millones de pesos. Anteriormente, desde el 48, se hizo picachos para traerse agua del Río Verde, tampoco funcionó. Se hizo el Zapotillo, que es la última obra que tiene el Río Verde, y no está conectada al sistema de presas como el Salto, la de la presa Calderón y otra por ahí que no recuerdo el nombre, que tenía que ser como un sistema de presas para traerse cuando menos 3.5 metros de agua para abastecimiento a Guadalajara, para toda la zona oriente y del norte. Sin embargo, esto tampoco funciona porque se queda una obra inconclusa, ¿no? Entonces, estamos llenos de obras inconclusas, pero ¿qué significa eso? Pues significa una gran cantidad de dinero tirado al río. O uno puede pensar mal, ¿no? Decía por ahí alguien que piensa mal y acertarás. ¿Por qué tratamos de hacer mega obras de infraestructura cuando hay otras alternativas de poder tener nosotros el agua que requiere la ciudad? Otra cuestión, tenemos varios manantiales de los cuales se está tirando el agua, vuelvo al drenaje, ¿no? Tenemos los colomos con las galerías filtrantes, tenemos ahí todavía riachuelos que salen por a alimentar lo que era el río Atemajac y que ahora pasan por el Canal Patria, malamente llamado porque ya estamos desdibujando el nombre de un río, y que también se junta con aguas negras. Tenemos Colomitos, que está por Federalismo, que también es un agua que pristina y que se tira. Tenemos las galerías filtrantes también, la caja de agua que está por Lerdo de Tejada, que también está generando agua y que no se está utilizando, se está yendo al drenaje. Tenemos San Rafael, Parque San Rafael, que también tanto Colomos como el Parque San Rafael en 1900 se generan como parques de reservorios para la producción de agua. Y sin embargo, pues las hemos saturado de vivienda, hemos restringido su área, y ahora el Parque San Rafael son 4 hectáreas de 59. El Colomos, eran casi 300 hectáreas, ¿cuánto está ahorita los Colomos? Menos de 100. Entonces creo que toda esa agua que todavía tiene uno dentro del territorio de la zona metropolitana de Guadalajara, que era los 4 municipios principales, Guadalajara, Tonalá, Tlaquepaque y Zapopan, tenemos agua subterránea, tenemos agua pristina, y no se nos entrega un agua de desecho como es la del río Santiago y la del río, digo, la agua de Chapala. Pero lo más grave es por qué esos cuerpos de agua están altamente contaminados, y tenemos la normatividad, tenemos la Comisión Nacional del Agua que cuida el agua, o sea, tenemos mecanismos para que esto no sucediera, sin embargo, pues se ha dejado hacer.
1: Claro, y bueno, también hay de alguna manera otra vez planteamientos con más infraestructura de miles de millones de pesos para salir del paso.
0: Así es.
1: ¿Estamos repitiendo la historia?
0: Creo que el hombre es el que hace siempre lo mismo queriendo encontrar resultados diferentes. O a lo mejor nosotros estamos viendo de manera transparente y pensando bien de que lo que se quiere sí es efectivamente traer agua a Guadalajara. Se habla que siempre los proyectos de infraestructura es sobre oferta, no sobre la demanda. Es decir, yo te voy a traer más agua, aunque yo sepa que no te debo de traer 300 o 400 litros por habitante al día, sino que ciudades sustentables tienen 140 de agua para la ciudad, para cada ciudadano, y nosotros el sistema está ofreciendo 300, 400, diciendo, ¿para qué queremos tanta agua si podemos restringirnos a los 140 litros por habitante al día? Entonces hay una sobreoferta del agua y de un agua que no tenemos, pero que además es una agua que a partir de la contaminación pues la estamos haciendo escasa y mucho más cara para su reuso. ¿Por qué no pensar que la industria tenga una economía circular en donde ella misma trate su agua y la vuelva a reutilizar? Sin embargo, la industria la tira a nuestros cuerpos de agua y se le vuelve a dar agua cristalina, agua potable. Y a nosotros, los ciudadanos, se nos da agua de desecho. ¿Por qué hacer más obra de infraestructura cuando realmente el tubo? Hoy en la mañana estábamos en una rueda de prensa y se señalaba ahí que el tubo no es una planta de tratamiento ni es una potabilizadora. Hacer un tubo ahorita no nos va a garantizar en el mediano y largo plazo que tengamos agua potable que corresponda al derecho humano a esta agua potable y saneamiento, si no se hace un proyecto integral, que es mirar desde la fuente hasta la llave de tu casa. Porque si sigue las tuberías de distribución de aguas rotas, eso está permeando también la contaminación, porque también a ellos se les suma que varios de los drenajes están rotos. Prueba de ello es todos los socavones que hemos tenido en lo largo de estos últimos 10 años en la ciudad, que marca más de 2,000 socavones, y uno los mapea y dice, eso va a colapsar en un corto plazo, tendríamos una ciudad devastada, ¿no?
1: Por supuesto. Doctora, muchísimas gracias por aceptar platicar con nosotros.
0: No, gracias a ti, y estamos al pendiente.
1: Muchas gracias. Es la doctora Alicia Torres, responsable de la Red de Estudios Disciplinarios sobre el Lago de Chapala e integrante del Cuerpo Académico del Agua, Medio Ambiente y Sustentabilidad. Hacemos una pausa, es la 1:44. Regresamos, tenemos más información.
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1: Estamos de regreso, vamos a ir nuevamente con Lauro Rodríguez. El Instituto Ambiental Corazón de la Tierra exige al gobierno de Jalisco transparentar y compartir con organizaciones la información sobre el nuevo acueducto Chapala-Guadalajara. Lauro, adelante, te escuchamos, muy buenas tardes.
14: Hola, ¿qué tal? Muy buenas tardes. Saludo con mucho gusto a ti y a toda la auditoría que nos acompaña en Informativo NTR. Te platico que el Instituto Corazón de la Tierra emitió un comunicado en el que exigió que haya transparencia total en cuanto a la obra, financiamiento y alcance del acueducto sustituto Chapala-Guadalajara. Precisó la organización que el lago de Chapala actualmente está altamente amenazado por diferentes frentes y por lo tanto exigen que se trata desde el hecho de que no se va a sobreexplotar el sitio, y además de que habrá un modelo de recuperación del mismo lago. Mencionaron entre varios problemas los que destacan un tema de sobreexplotación e invasión del lago, y otro que contaminación. Entonces quieren que en un afán de solucionar el problema del área metropolitana de Guadalajara, hablando de temas de agua potable, pues que no termine afectándose aún más el lago de Tapala, sino que se genere una estrategia que permita también atender la fuente del agua, que es el lago. ¿En qué sentido? Pues plantean que no se olviden del tema de clausurar las descargas ilegales, porque el área metropolitana ya tenga agua limpia. Que llegue agua limpia a la ciudad no debe pues terminar con la atención del problema, sino que eso debe motivar a cuidar el lago, y uno de estos es evitar que llegue más contaminación al lago de Chapala. Por lo tanto, exigen que la estrategia contemple no solo la infraestructura, sino que también haya operativos permanentes para evitar que haya descargas ilegales o sin pasar al lago de Chapala, y con esto reducir la contaminación. Y la contaminación, si ya existe, pues tratar de generar un programa que permita la recuperación del propio lago. Por una parte es lo que mencionan. Y después, el tema de la sobreexplotación. Sigue existiendo dudas por esta falta de transparencia de cuánta agua va a trasladar este acueducto. Al tener el acueducto sustituto, va a dejar de utilizarse los otros dos medios que tiene el área metropolitana para extraer agua, que es el acueducto actual, y también el sistema antiguo, que es el cielo abierto, y pues que en ese sentido se debe garantizar que no se va a extraer más agua de lo que tiene permitido el gobierno de Jalisco por medio de la Conagua. Entonces, están pidiendo que se presente, que se difunda el análisis técnico que garantice que no se va a sobreexplotar el lago, que no se le va a extraer más agua de la que Conagua tiene autorizada para el área metropolitana de Guadalajara. A la par que también se atienda el tema del agua que se desperdicia en el transcurso de entre Chapala y Guadalajara. El área metropolitana de Guadalajara se pierde alrededor del 30-50%, menciona el Instituto Corazón de la Tierra, y pues toda esa agua se le extrae al lago y no se aprovecha en la ciudad. Entonces, ¿quién? Pues también se atienda a esa parte, es lo que menciona el Instituto Corazón de la Tierra. Para tener garantías de que el acueducto va a cumplir con no solo explotar el lago, y que va a haber un plan también de atención al propio lago, están exigiendo por parte del instituto que haya transparencia total por parte del el gobierno de Jalisco, de la Comisión Estatal del Agua, que en este caso es la que coordina todo ese tema del acueducto, para tener certeza de que pues no va a haber más afectaciones, que por el contrario el acueducto va a venir acompañado de un modelo de remediación también. A la par llaman a pues impulsar esas estrategias integrales de restauración y manejo de la cuenca, como también incluir el fortalecimiento de la conservación forestal, el control de la erosión, la prevención y sanción a descargas contaminantes tanto urbanas como industriales, el saneamiento de aguas domésticas y la transición hacia prácticas agrícolas y ganaderas sostenibles. Todo esto en coordinación con las autoridades de Jalisco, pero también de Michoacán y de la Federación. Es decir, pues que las acciones no se limiten en garantizar agua para la ciudad, sino en cuidar la fuente que es el lago, que hace mucho énfasis en esta situación. Que pues todo este movimiento que hay actualmente no se termine con que pues la ciudad ya comienza a recibir agua limpia y ya se acabó el problema. No, que eso debe venir acompañado de cuidar la cuenca, de cuidar el lago de Chapala. Es un reporte.
1: Claro, Lauro, de pronto podría parecer que ya quedaba clara la necesidad de la construcción del nuevo acueducto y cuáles serían las implicaciones respecto al antiguo sistema y a la distribución de abasto. Yo estuve en la presentación en donde pues todo esto queda muy claro. Lo que a mí no me queda claro es por qué la autoridad no transparenta esta información si está disponible, si ya se sabe. Lo que hay dudas, y me parece que ese es un tema aparte, el esquema de financiamiento, ¿no? Pero si no hay la intención de sacar más agua de los 7.5 metros cúbicos que tiene concesionados el CEAPA de la presa del lago de Chapala, pues ¿por qué la autoridad no hace un esfuerzo contra pues cualquiera que tiene una duda para aclarar todos estos aspectos técnicos, ¿no?
14: Sí, justo es lo que refiere, por ejemplo, el Instituto para Zonas de la Tierra, que les extraña esta falta de transparencia. El gobierno de Jalisco pues sostiene que no le va a extraer más agua, sostiene que no va a haber más afectaciones y al lago de Chapala y demás, pues entonces, ¿por qué no transparentar pues todos estos análisis técnicos? No solo para que los especialistas, periodistas, diputados, diputadas puedan revisarlos, sino para que cualquier persona pueda revisarlos y pueda despejar sus dudas. De ahí que esa falta de transparencia genera más suspicacias y más dudas que en realidad de en ese sentido, pongamos que no se tiene, que el gobierno de Jalisco ya ha aclarado en algunos espacios que no se le va a extraer más agua al lago, pero como lo mencionas, no publica los estudios que sustentan esta afirmación. No lo pueden consultar las personas que viven en las comunidades cercanas al lago, y pues esta negativa a transparentar esos documentos, a transparentar esa información, ese sustento técnico, pues llama mucho la atención al notarse que hay una, que no hay esta voluntad por querer informar de manera transparente a todas las personas sobre las implicaciones que pueda tener este acueducto, no solo para el área metropolitana de Guadalajara, sino también pues para las comunidades cercanas al lago.
1: Claro, pero si no quieren ni siquiera los funcionarios ir a explicarle a los diputados, que es donde se va a tomar la decisión, ¿tú crees que le van a andar explicando a los ciudadanos? Pues no, ¿verdad?
14: Y eso es lo que genera las principales pues dudas sobre el proyecto, porque no ven esa intención por parte del gobierno de Jalisco de ser transparentes. Si no hubiera nada de seguridad, si no hubiera nada que ocultar, pues entonces no tendría que haber ningún problema para que cualquier persona pudiera conocer lo que se va a hacer, pudiera conocer sus implicaciones, y que persiste esa negativa del gobierno de Jalisco hacia la transparencia, pues es lo que deja muchas dudas entre las comunidades y entre las organizaciones.
1: Así es. Lauro, muchas gracias y buenas tardes.
14: Buenas tardes, quedamos pendientes.
1: Gracias a Lauro Rodríguez. Vamos a más información también relacionada con el agua, aunque con la parte burocrática. Resulta que ahora, para ser asesor técnico del director del Sistema Intermunicipal de los Servicios de Agua Potable y Alcantarillado, el SIAPA, se requiere carrera profesional terminada en ingeniería civil, arquitectura, ingeniería electromecánica, hidráulica, obras y servicios. Así lo determinó ayer la Junta de Gobierno del organismo al aprobar el catálogo de puestos con el que se pretende que no vuelva a registrarse un caso como el de la conductora del programa de televisión ¿Qué quiere la banda?, Elizabeth Castro Cárdenas. El catálogo describe los requisitos que se deben cubrir para ocupar un cargo directivo o técnico en 176 diferentes espacios del SIAPA. El director del organismo, Ismael Jauregui Castañeda, señaló que estos requisitos aplican para el personal actual a partir de que se publique en el periódico oficial El Estado de Jalisco y para futuras contrataciones. En el caso del asesor técnico de dirección, cargo que ocupaba Castro Cárdenas, se especifica además que debe tener especialidad en procesos de agua potable y alcantarillado y sistemas hidráulicos, con experiencia en obras y sistemas hidráulicos, procesos de agua potable y alcantarillado, formulación, revisión, validación y gestión de proyectos, asesoría y opiniones técnicas relacionadas a temas técnicos y operativos del organismo por al menos 4.5 años. En el catálogo, los requisitos para ser director general del SIAPA son menores que para ser su asesor, pues solo se pide que tenga una carrera profesional terminada con título profesional en materias afines al objeto del organismo, así como experiencia relacionada con materias afines al organismo y puestos similares por al menos 5 años. La propuesta fue cuestionada por los representantes de San Pedro Tlaquepaque y de la Universidad de Guadalajara, porque no se incluyeron los anexos técnicos de los estudios realizados, además que el listado de puestos les fue entregado un día antes de la sesión. El representante de la UDG enfatizó que debía cuidarse este tema porque este se revisó a partir del caso de Elizabeth Castro. Aún así fue aprobado por mayoría hubo 3 abstenciones. Elizabeth Castro, usted recordará, fue contratada como asesora técnica de dirección con un salario de más de 73,000 pesos mensuales, a pesar de que solo tenía la preparatoria terminada, es decir, no tenía nada que ver con ningún tema relacionado con el agua. Y por si fuera poco, ella misma confirmó que no acudía a laborar al CIAPA, pues estaba comisionada a otra dependencia, la cual todavía no se ha dado a conocer. La 1:57 PM. Vamos a ir a una pausa. Aprovechamos para despedir nuestra transmisión en el 95.9 de FM, pero continuamos en el 1010 de AM W Radio.
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1: Estamos de regreso y vamos a ir a la línea telefónica. Ya está Ignacio Román, él es académico de la Universidad Autónoma de Nayarit, con su colaboración de esta semana. Nacho, ¿cómo estás? Qué gusto saludarte. Muy buenas tardes.
19: Sonia, muy buenas tardes. Pues muy triste, muy, muy triste estoy, porque realmente creo que Jalisco merece una forma muy, muy distinta de ser gobernado a la manera en la que lo está haciendo ahora. Yo ubicaría 3 puntos esenciales, creo, en términos económicos. Uno, preguntarnos cuál es la función esencial del poder público: ganarse la confianza de los inversionistas o la confianza de la ciudadanía. En principio, no tendría que haber necesariamente una contradicción siempre y cuando el interés público estuviese por encima del interés privado. Es decir, donde ubiquemos que los derechos sociales, los derechos económicos, el derecho al agua y al agua limpia es más importante que el derecho de la entrecomillada ley de la oferta y la demanda y por lo tanto la utilización de concesiones. Es fundamental en esta misma lógica pensar entonces que el poder público, al pensar en ese interés público, requiere fundamentalmente utilizar los intereses privados subordinados hacia ese interés público, que es completamente distinto a pensar que cualquier problema público se tiene que resolver a partir del otorgamiento de contratos y concesiones para traer otro tubo para el agua de Chapala o para la recolección de la basura o para la vigilancia privada o para 50,000 elementos, donde todo parece que entonces el gobierno ubica simplemente una lógica de reparto de contratos en lugar de la solución de problemas sociales. Es muy importante ubicar en el problema del agua que se trata evidentemente también de un problema distributivo. Habría que ver cuál es el problema del agua en los grandes complejos de edificios de lujo o de colonias de lujo que estén siendo construidas en la actualidad, o en los clubes de golf, o en las grandes empresas corporativas hidrointensivas, a diferencia de lo que son los requerimientos de agua directamente para la población. Tenemos una extrapolación, una reversión más bien de prioridades entre lo público y lo privado. Es terrible cuando uno va a la manifestación, a la del domingo pasado, y escuchar que en un templete una joven tiene un nivel de argumentación incomparablemente superior al que uno le escucha a los funcionarios gubernamentales. Uno dice, ¿dónde está el papel de la preparación? ¿Cuál es el riesgo de que finalmente el poder argumentativo o la capacidad intelectiva con respecto a los problemas de parte de la gente que protesta sea muy superior a la gente que toma las decisiones? Pues la gente que toma las decisiones puede llegar a utilizar, en lugar del argumento de la razón, utiliza simplemente el argumento de la fuerza. Y entonces sustituimos una respuesta dialogada, debatida sobre el qué hacer con un problema fuerte, por una respuesta basada en la policía antimotines. Y si queremos agua, nos las dan con chorros de agua a presión y con gases lacrimógenos. Una violación de derechos humanos no es cualquier cosa. Una recriminación de la protesta, inclusive amenazando a la gente que protesta, llevárselos a Puente Grande, es entrar en un gobierno que no tiene nada que ver con ciudadanos, no tiene nada que ver con democracia, tiene que ver con una recuperación de una estrategia díaz-ordacista. Creo que es muy importante que nuestras autoridades, que la gente que rodea al gobernador, esté consciente que está poniendo en juego su nombre, su historia, la de sus hijos y la de su sociedad. Muchísimas gracias.
1: Gracias a ti, Nacho. Y bueno, pues hay una oferta que parece mediática de ya dar por terminado el tema, pero al mismo tiempo ni hay reparación del daño, pero además todavía se mantiene a algunas de las personas que fueron víctimas vinculadas a proceso.
19: Yo creo que es muy, muy grave esto, y la cuestión no es simplemente dame más dinero. Yo creo que la solución fundamental es ubicar cuáles son las prioridades reales de una autoridad, y esas prioridades no deben de estar en la concesión y negocios a determinadas empresas, sino en la solución auténtica a la gente que más necesita un recurso y que lo necesita de buena calidad. La ciudad de las niñas y los niños no puede ser la ciudad de niños y niños que no tengan agua limpia para bañarse o platos limpios con agua limpia para poder comer. Gracias.
1: Así es, muchas gracias, Nacho, a ti. Siempre un gusto escucharte. Buenas tardes.
19: Fuerte abrazo.
1: Gracias a Ignacio Román, académico de la Universidad Autónoma de Nayarit y colaborador de NTR Guadalajara. Por cierto, hace unos momentos el coordinador de los diputados de Movimiento Ciudadano, José Luis Tostado, confirmó a los medios de comunicación que no asistieron intencionalmente a la sesión que estaba prevista hoy en el Congreso del Estado para empezar a revisar la iniciativa del gobernador Pablo Lemus Navarro para el financiamiento del acueducto Instituto Chapala Guadalajara, porque al parecer habrá un replanteamiento y habría comunicación entre el gobierno federal que encabeza Claudia Sheinbaum y el gobernador Pablo Lemus para ver otro esquema de financiamiento. Recordemos que la presidenta Claudia Sheinbaum se ha manifestado en contra de este esquema propuesto por el gobernador porque considera que con el agua no se puede correr el riesgo de privatización al entregar el proyecto y la operación del acueducto a una empresa privada. Vamos a ir nuevamente con Lauro Rodríguez. Hay otra arista en la crisis de agua que está viviendo la zona metropolitana, los tandeos que comienzan formalmente hoy. La verdad es que ya empezaron desde días antes, desde que se cerró prácticamente la presa de Las Pintas. Bueno, pues ya algunas fincas, algunas viviendas empezaron a tener problemas de abasto de agua, pero además hoy hay un desorden, no se está pegando al calendario el corte del suministro. Lauro, ¿cómo estás? Te escuchamos, adelante.
20: Hola, ¿qué tal? Muy buenas tardes, te saludo nuevamente con mucho gusto a ti y a todos los que nos acompañan en el informativo NTR. Como lo describes, este sistema de tandeos en su primer día es un completo desorden. Hay muchas quejas de personas que no esperaban tener en ese sentido el tandeo el día de hoy, la suspensión del servicio el día de hoy, porque en el cronograma, en el calendario que publica el CIAPA, no estaba contemplada su colonia y resulta que hoy no tienen agua, por lo tanto no pudieron prepararse porque esperaban el corte del suministro para otro día y pues hoy se quedaron sin agua, mientras que colonias que están dentro del polígono que el día de hoy tendrían corte del suministro, pues resulta que sí tienen agua. Entonces pues está esta contradicción de CIAPA, no sabemos si le cerraron la llave equivocada o qué fue lo que pasó, pero el tandeo está afectando a colonias que no lo esperaban y las colonias que sí lo esperaban, pues afortunadamente pues tienen agua. En este sentido, hoy por la mañana estuvimos haciendo un recorrido en las colonias que son cercanas al CUSEI, que es el polígono de la zona conocida como zona 2 por parte del CIAPA, que es la que hoy tendría pues un corte en el suministro de agua, y estuvimos platicando con algunos de los vecinos de esas colonias cercanas al CUSEI y nos mencionaban que en este sentido que mencionaron que no se prepararon tanto para el tandeo porque tienen en qué almacenar, entonces no tuvieron que hacer nada extraordinario. Por ejemplo, platicamos con algunas vecinas que nos mencionaban que tienen tinacos grandes y que el tinaco es suficiente para aguantar un día sin agua, entonces que esperan a que se llene el tinaco y pues esa agua les rinde para el día que se van a quedar sin el líquido. Y pues por esa razón consideran que la afectación puede que no sea tanto si se apegan a pues en ese sentido al tandeo establecido. Pero sin embargo, al abrir la llave que va directo a la línea de la red del CIAPA, no a la que baja el tinaco, se dieron cuenta que en realidad sí tenían agua, no había corte de suministro el día de hoy. Lo que sí notaron es que había una reducción en el flujo, no estaba saliendo agua con mucha presión, pero sí había agua. Y en esa zona, pues esas familias esperaban que el día de hoy no hubiera. Tenían sus tinacos llenos porque consideraban que hoy no iba a haber suministro de agua porque en el calendario estaba contemplado que pues les tocaba tandeo. Sin embargo, colonias como por ejemplo Salpita, que no les correspondía el tandeo hoy, pues mencionan que no tienen agua. También algunas colonias que están dentro de la zona conocida como zona 5, que es una de las más grandes, que en este caso Mateo el CIAPA, que incluye algunas colonias de Tlaxcala y otras de Guadalajara, algunas de Zapopan, mencionan que no tienen agua. Entonces, pues está esta situación, este desorden que pues tiene a la población sin saber qué hacer, porque lo que hacen es pues seguir el consejo del CIAPA, que el CIAPA dice, pues si se quedan sin agua, hablen al CIAPATEL, al 073, y les enviamos una pipa. El problema es que no está contestando el CIAPA los reportes, que esa es otra de las quejas que les están dando el día de hoy. que llaman al Chiapas, esperan por 30 minutos y llegan a esperar una hora a que contesten y de pronto callan. No contesta absolutamente nadie. Entonces no pueden hacer su reporte. A través de redes sociales hacen el reporte, que también las redes sociales son una vía oficial por parte del Chiapas, pero sigue ocurriendo lo mismo que mencionamos hace unos días. El Chiapas está ocultando los reportes, en lugar de atenderlos, los que le llegan como respuestas a sus publicaciones, los está ocultando. Volvimos a revisar a través de las redes sociales y reportes de colonias donde no hay agua están en la sección de respuestas ocultas, y que sin una respuesta evidentemente por parte del Chiapas. Entonces pues eso es lo que está ocurriendo, está este desorden, la población también tiene esa queja de que el Chiapas no les contesta. Es el reporte.
1: Muchas gracias, Lauro, y bueno, hay también una respuesta de solidaridad de este colectivo que se formó tras la represión del 5 de junio, aquella ocasión en que hubo incluso desaparición forzada de jóvenes, con quienes fueron detenidos y sobre todo quienes son procesados tras la manifestación de este domingo, ¿no?
20: Así es, a través de un pronunciamiento, el colectivo 5 de junio en Memoria se solidarizó con las víctimas de la represión del domingo pasado. Lamentó que se trató de un episodio igual al ocurrido en junio de 2020, pese a las promesas de no repetición. Señalaron que los patrones de 2020 persisten en la actualidad, como la actuación de grupos de choque organizados a los que no se detienen ni tampoco se identifica, detenciones arbitrarias o desapariciones forzadas, intentos de legitimar las acciones acusando a manifestantes pacíficos de ser violentos, discursos que criminalizan la protesta y hablan de intereses partidistas ocultos, falta de presentación e información de las personas detenidas y tortura física y psicológica en contra de los manifestantes. O sea, lo que mencionan que ya no debería estar ocurriendo porque se supone que son protocolos a partir de las desapariciones forzadas y tortura de las que ellos fueron víctimas en 2020, pero pues al día de hoy existen estas prácticas. Ese es el reporte.
1: Gracias, Lauro. Buenas tardes. Muchas gracias a Lauro Rodríguez. Son las 2 de la tarde con 14 minutos. Hacemos una pausa y regresamos. Tenemos más información.
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0: De regreso, vamos a ir a la línea telefónica, ya está en la misma, Daniel Gómez Tagle. Él es especialista en temas de seguridad y participó en el protocolo que se elaboró para atender manifestaciones, esto luego precisamente de lo ocurrido en junio de 2020. Daniel, ¿cómo estás? Qué gusto saludarte, muy buenas tardes.
1: Buenas tardes, Sonia. Gracias por la oportunidad de platicar y saludo a todo el auditorio.
0: Bueno, pues a mí me gustaría que nos ayudaras a entender qué fue lo que ocurrió el domingo con la actuación de los policías.
1: Recordarás precisamente que tras el lamentable caso de Giovanni, las Naciones Unidas hicieron una recomendación a Jalisco para mejorar los protocolos en manifestaciones antimotines, le llamaban, y la administración Alfaro organizó un programa de seguridad en el que yo participé, desarrollé un protocolo de manifestaciones y motines civiles. Era un protocolo complejo porque el problema era complejo y desafortunadamente se politizó la implementación porque requería hacer cambios en el programa académico, tanto en la academia como en la UNIPOL, y aunque los directores de la academia y de la UNIPOL mostraron su disposición para hacer los cambios, el protocolo realmente nunca se implementó. Y en este momento es lamentable, porque hablamos de que este protocolo, Sonia, costó mucho trabajo elaborarlo, porque la Ley Nacional de Uso de la Fuerza tuvo recomendaciones de Naciones Unidas y nunca las incluyó. Es decir, el protocolo que se entregó en 2022 para Jalisco incluía cosas que la ley nacional no tenía y que fueron las que Naciones Unidas había recomendado tanto para la ley como para el protocolo de Jalisco. Era un protocolo diseñado para la fuerza pública, no para los agentes, es decir, tenía que haber coordinación desde los mandos, desde la planeación, tenía diferentes gamas de probabilidades sobre la operación y estaba garantizando primero el derecho a la manifestación y segundo, pues que pudiéramos identificar a los responsables por secciones, por grupos del operativo para saber en qué punto se perdía el protocolo, que fue precisamente lo que pasó en Casa Jalisco este pasado domingo, ¿no? No sabemos quién rompió la instrucción, el orden o el protocolo que en este momento no es el que se propuso en 2022.
0: Claro que esto es súper importante porque quizá lo más fácil sería, como está ocurriendo, Daniel, y como ocurrió en su momento también cuando el exgobernador Enrique Alfaro dijo que la Fiscalía del Estado estaba infiltrada por la delincuencia organizada para tratar determinar así la forma en que se actuó, sobre todo con la desaparición forzada de jóvenes, y ahora con el tema de la violencia. Hoy, pues a mí la verdad es que sí me sorprendió escuchar al secretario de Seguridad con una respuesta que también pues resulta extraña, de que pues sí, que algunos policías se mantuvieron firmes, pero que otros pues por su cuenta actuaron e incurrieron en prácticas que no son las correctas.
1: Sí, y esto yo lo señalé también al ver los primeros videos. Me parece que hay policías que no solamente exceden en el uso de la fuerza, sino en sus facultades, y que actúan más allá de la orden y del criterio normativo, operativo y hasta político, Sonia. Hay policías que estaban actuando por su cuenta. Yo no veo cómo puede ser posible que en este caso se responsabilice al gobernador, porque es la Casa Jalisco, pero yo no veo cómo podría el gobernador dar con toda la conciencia política la orden a los policías de que tiren piedras, ¿no? No tiene sentido. Y eso es lo primero que noté, y por ahí lo publiqué en Twitter. Hay policías que actuaron por su cuenta mucho más allá de lo que permite el protocolo, rompiéndolo claramente, y esto también nos indica que pues la policía no solamente no está preparada, sino que está actuando sin instrucción clara, sin respetar, y aunque le pusiéramos un protocolo no lo respetaría. Pero en el caso del protocolo que se escribió en 2022, nos permitiría identificar quiénes son esas personas y empezar así a romper estos criterios en los que los policías actúan por su propia voluntad, o inclusive podremos decir bajo órdenes de otras personas, ¿no? no es entrar en el terreno especulativo, pero es una posibilidad que sí se tiene que poner en la mesa, ¿no? ¿A quién respondían estos policías? Porque obviamente no fue ni a la Secretaría de Seguridad ni al gobierno del estado.
0: Pero no es pues como deslindar a quien está, a quien tiene la responsabilidad de la seguridad.
1: No, bueno, tienen la responsabilidad. Aquí el problema, Sonia, es que no podemos determinar esa responsabilidad en el marco, en el corpus jurídico de la policía. Por ejemplo, en el tema que se ha hecho mucha controversia sobre la participación de Protección Civil y bomberos, hay un marco que permite la actuación de los bomberos. Está, es muy delicado a lo mejor, pero hay un marco operativo en el que es necesaria y útil la participación de los bomberos. Entonces, en este momento no hay un especialista en México que pueda establecer esa conexión y se está desarrollando sobre la percepción que hay de la seguridad. Es importantísimo el deslindar responsabilidades y la responsabilidad tiene que ser manifiesta sobre los criterios de actuación. El gobierno, el gobernador como máximo responsable del estado, el secretario de seguridad pública, tienen que hacerse responsables de los actos de los agentes. El problema que existe en este momento es que no hay un protocolo que nos permita saber quién es responsable de qué cosa, y además el marco jurídico federal, nacional, no solamente el de Jalisco, no permite hacer esa distinción tampoco. Entonces, es un tema muy complejo y en este momento la verdad es que yo sí soy muy crítico porque ha habido mucha opinología y poco análisis desde lo estadístico, ¿no? Hay responsabilidades, hay que deslindarlas, pero no hay que hacerlo desde la percepción pública. Hay que hacerlo desde el marco, desde las recomendaciones que ya se hicieron en 2020, desde el protocolo nacional, desde las leyes nacionales, desde el corpus jurídico, para poder llegar a una solución, porque si no, esto ya pasó en la administración Alfaro, pasó ahorita en la administración Lemus, y va a volver a pasar, y no solamente en Jalisco, Sonia, esto pasa en todo el país. Entonces, en 2022, el protocolo de Jalisco era totalmente diferente a todo lo que había, no solamente en México, sino en Latinoamérica, y no se aplicó, porque a la Secretaría de Seguridad del Estado no supo cómo aplicarla.
0: Ahora, en este sentido, se habla mucho de los chivos expiatorios cuando se señala a policías en particular. Hoy el secretario hablaba de 17 elementos ya identificados. ¿Qué consecuencias podría tener procesar a los policías sin que pues se determine todo esto que tú señalas con respecto a quién es el responsable?
1: Pues que se va a volver a repetir, o sea, los policías podemos identificarlos en los videos y podemos fincarles responsabilidad administrativa o penal según corresponda, pero eso se va a volver a repetir, porque ha pasado en todo el país cuando hablamos de manifestaciones y motines, se repite el caso y como tú bien dices, pues terminamos con chivos expiatorios, que más que chivos expiatorios, pues son responsables operacionales en el momento en la calle. Pero no ha habido una voluntad real para cambiar la actuación de los policías. El protocolo que yo entregué en 2022 hablaba de garantizar la manifestación y, por ejemplo, un criterio que causó controversia es que yo propongo, la gente puede manifestarse y bloquear una calle. Tiene ese derecho, pero están bloqueando el derecho a la libre circulación. Entonces, hay que garantizar ambos derechos. La policía, la fuerza pública, tienen que garantizar ambos derechos. Y uno, ese derecho es, van a bloquear tres carriles, pero me vas a dejar el cuarto carril abierto. Y tengo la facultad para hacerlo. Esta construcción de lo que significa ser la fuerza pública, para qué existen los policías, no está definida en el marco, en el modelo nacional de policía y justicia cívica. A nivel nacional no existe, y a nivel Jalisco posiblemente se replica. Es lamentable que ya tenía Jalisco un protocolo muy, muy completo, muy integral, y que no se aplicó porque pues no se le dio continuidad al proyecto, ¿no?
0: Claro. Y bueno, la forma en que el gobierno del estado también a través del gobernador admite pues que no fue esa la orden, entonces con todo esto que nos señalas, ¿se puede considerar cierta?
1: Claro, mira, ahí voy a entrar en mi papel de analista político, yo soy politólogo, yo no puedo concebir que en Casa Jalisco el gobernador ordene que golpeen a la gente. O sea, sabe el costo político. Estamos en un entorno político muy vulnerable. Morena tiene todo el propósito de tomar Jalisco, digo, tanto como MC tiene el propósito de retenerlo. Hay demasiada política envuelta y es un balazo, darse un balazo en el pie, ordenar esos actos de violencia. Entonces, el análisis serio, el análisis dentro del marco de la seguridad y el análisis político tiene que hacernos esas preguntas difíciles, Sonia, y tú como periodista lo sabes y lo has experimentado. Tenemos que hacer preguntas incómodas, pero sin perder pues la realidad de lo que pasó. Y en ese sentido, yo no creo de ninguna manera que se haya ordenado el operativo. Hay que investigar, y el problema que nos atañe en este momento es que el marco operacional no nos permite saber quién fue el que dio esa orden.
0: Claro. Bueno, y por otra parte, sirve pensar, porque hoy también mencionaba el secretario el tema del protocolo, él mostraba incluso un documento, ¿sirve de algo socialmente decir, bueno, ya a partir de ahora sí vamos a empezar a capacitar a nuestros policías, a distribuir el protocolo? ¿Sirve de algo a toro pasado?
1: Lo lamentable es que el protocolo que yo entregué, Sonia, decía que si iba a haber una manifestación y tú conoces quién estaba organizando la manifestación, tenías que hacer una mesa de diálogo unos días antes, incluyendo a la Comisión Nacional de Derechos Humanos, a la Estatal de Derechos Humanos, a los grupos interesados y a la población en general. ¿Para qué? Para explicar quiénes iban a ser los encargados de la manifestación por parte de la Secretaría, dónde iban a estar los servicios de emergencia, quiénes eran las personas autorizadas para atender, áreas de atención médica, de no sé, hasta para cuidar niños perdidos. Todo eso estaba en el protocolo y era planeación del operativo. Entonces, sí es necesaria la participación de la sociedad, pero eso ya estaba en un documento de 2022. Ahorita quieren hacer un manual de operaciones nuevo, y van a llamar a gente que en este momento hay opinólogos y expertólogos en fuerza pública que no saben que la única ley del país sobre fuerza pública que no contiene el concepto fuerza pública es la Ley Nacional sobre el Uso de la Fuerza, que deben seguir todos los policías. Hace falta más especialización, hace falta más análisis técnico jurídico y menos responder a la percepción en este momento. Sí es importante la participación de la sociedad, pero es mucho más importante dejar estos criterios decimonónicos de lo que es la policía y de lo que debe ser la fuerza pública.
0: Por supuesto. Daniel, muchísimas gracias. Sin duda alguna, una visión distinta e importante en este momento, en donde tal vez el enojo nos impide, analizar exactamente qué es lo que ocurrió y qué es lo que se necesita hacer para que no vuelva a ocurrir. Muchas gracias.
1: Gracias a ti por el espacio, Sonia. Buenas tardes.
0: Buenas tardes. Es Daniel Gómez Tagle, especialista en temas de seguridad. Son las 2 de la tarde con 30 minutos. Hacemos una pausa breve. Regresamos, tenemos más información.
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1: Hola, ¿qué tal? Muy buenas tardes, Sonia. Te saludo desde la capital de Zacatecas con la información más importante de este jueves 15 de octubre. Pese a las gestiones ante los gobiernos federal y estatal para obtener recursos extraordinarios, la UAS aún no tiene garantías de recibir el apoyo financiero que necesita para cerrar el año, por lo que ya suspendió el pago de la prima de antigüedad y prevé dejar de cubrir otras prestaciones para garantizar el pago de salarios hasta diciembre. Durante una asamblea extraordinaria del Sindicato de Personal Académico de la Universidad Autónoma de Zacatecas, celebrada este miércoles, el rector Ángel Román Gutiérrez confirmó que la prima de antigüedad, correspondiente a septiembre, ya no pudo cubrirse la primera quincena de octubre. Asimismo, advirtió que, como se había informado desde julio, se tiene previsto suspender el pago de otras prestaciones como las primas vacacionales y los aguinaldos, esto en caso de no conseguir los recursos extraordinarios que necesita la universidad, que enfrenta un déficit de 715 millones de pesos para el cierre de año. La advertencia sobre la suspensión del pago de más prestaciones generó reiterados cuestionamientos y reclamos de los delegados sindicales durante la asamblea encabezada por el secretario general del SPAWAS, Carlos Fernando Arechiga Flores, quien optó por guardar silencio. Román Gutiérrez enfatizó que, como parte de las gestiones por obtener recursos extraordinarios para la UAS, ha sostenido varias reuniones con autoridades de educación superior de la Secretaría de Educación Pública. Sin embargo, lamentó que hasta el momento no ha logrado concretar el apoyo financiero. Señaló que los próximos días se reunirá con el gobernador David Monreal Ávila con el propósito de continuar buscando el respaldo económico que necesita la UAS. No obstante, reconoció que se avecina un panorama difícil para la universidad pública del país y la de Zacatecas no es la excepción. Es un problema de una política nacional de la extinción de dar presupuesto hacia las universidades públicas. En otra información, productores de la zona sur de Zacatecas han detectado la presencia del gusano quemador en zonas agrícolas de Juchipila, Jalpa y Tlaltenango de Sánchez Román. Sin embargo, las autoridades de la Secretaría del Campo aclararon que la situación aún no se considera una plaga ni representa una afectación masiva. Pese a ello, Gerardo Luis Cervantes Miramontes, titular de la dependencia, precisó que es necesario vigilar estas zonas. Por ello, destacó que el Comité Estatal de Sanidad Vegetal ya se encuentra monitoreando la región y exhortó a los productores a reportar cualquier indicio de manera oportuna para evitar una infestación. Recordó que además del gusano quemador, existen otras plagas que afectan de manera periódica a los cultivos, como el chapulín y distintos insectos, cuya aparición está relacionada con los cambios en las condiciones de humedad y temporada, tanto en las plantas como en los animales. En información relacionada, la Asociación Ganadera Local de Fresnillo reporta al menos 400 presuntos casos de gusano barrenador del ganado, una plaga que ya ha provocado la muerte de hasta 14 cabezas de ganado, principalmente becerros recién nacidos. Además, informó, la enfermedad crece en el municipio ante la insuficiencia de recursos oficiales para contener la propagación. Pese a la magnitud del brote, el Servicio Nacional de Sanidad, Inocuidad y Calidad Agroalimentaria solo ha confirmado 27 casos oficiales, un desfase provocado por la falta de personal técnico, no solo para atender a los animales afectados, sino también para tomar muestra y confirmar los contagios. Hasta aquí la información desde el estado de Zacatecas. Le invito a que continúe en Informativo NTR.
0: Muchas gracias a Landy Valle. Vamos ahora a la capital del país. Sigue la crisis en torno al Instituto Mexicano del Seguro Social. Se llevó a cabo esta encuesta respecto al incremento salarial entre trabajadores. Los resultados, los detalles de lo que ha pasado, nos los tiene Alberto García Sarubi. Alberto, ¿cómo estás? Muy buenas tardes.
2: ¿Qué tal, Sonia? Te saludo con muchísimo gusto, al igual que a todo nuestro auditorio. Pues, finalmente, los trabajadores sindicales

0: Los del INS dijeron que no, y no obstante que la presidenta Claudia Sheinbaum minimizó el día de ayer la manifestación que se realizó aquí en la Ciudad de México y en diversas partes de la República Mexicana, diciendo que eran muy pocos los trabajadores que habían protestado, pues la realidad le dio otro sentón a la presidenta, y el resultado de la consulta fue negativo para el gobierno federal. No se aceptó esta oferta salarial de 2.9% directo al salario, y hoy el sindicato y la dirección del Instituto Mexicano del Seguro Social se tendrán que sentar para buscar una nueva oferta. Esta mañana el líder del Sindicato Nacional de Trabajadores del Instituto Mexicano del Seguro Social, Rafael Olivos, oficializó que el resultado de la consulta fue rechazar esta oferta salarial. Escuchemos a Rafael Olivos, secretario general del sindicato del INS.
1: Concluimos un ejercicio de participación democrática y transparente que esta dirigencia decidió convocar para escuchar directamente la voluntad de las y los trabajadores sobre la propuesta de revisión salarial 2026. Los resultados son claros. La mayoría de quienes participaron decidió no aprobar la propuesta salarial. Y quiero decirlo con toda claridad, respetamos esa decisión. La propuesta que sometimos a consulta fue resultado de un proceso de negociación con el Instituto y de los resolutivos aprobados legítimamente por nuestro Congreso Nacional. Defendimos ese mandato y cumplimos con nuestra responsabilidad de negociar. Pero también consideramos fundamental abrir un espacio para que fueran ustedes quienes expresaran directamente su decisión. Por eso convocamos a la consulta, porque escuchar a las y los trabajadores también es parte de nuestra responsabilidad como dirigentes sindicales.
0: Pues por eso inmediatamente se ha buscado ya un inicio de contactos con la dirección del Instituto Mexicano del Seguro Social. Y esta mañana la presidenta Claudia Sheinbaum, pues ahora sí, reconoció la consulta que se realizó por parte del sindicato. Dijo la presidenta Claudia Sheinbaum que se cumplió ahora con la nueva ley en materia de sindicatos, en la que los trabajadores están, si no están de acuerdo con alguna toma de decisión de sus líderes, se puede ir a consulta. La presidenta dijo que instruyó ya desde esta mañana al director del INS, Zoé Robledo, para presentar una nueva propuesta salarial. Escuchemos a la presidenta.
2: Tiene que abrir el director del IMSS una mesa de trabajo para buscar las alternativas para poder dar una mejor propuesta. Entonces, el día de hoy y mañana, pues Zoé Robledo va a hacer un análisis para ver una propuesta que pueda ser de beneficio. ¿Qué rescatamos de esto? Que es importante, fíjense. La reforma laboral que hizo el presidente López Obrador da esta posibilidad a los trabajadores del apartado A, que en caso de que no reconozcan una negociación de su dirigencia sindical, se haga una consulta abierta, democrática, y que la base trabajadora dé su opinión. Si no hubiera habido esa reforma laboral, pues esto no se hubiera dado. Entonces el propio sindicato, la propia dirigencia sindical, vio que había inconformidad y abrió la consulta. Había algunos que decían, no, es que no va a ser democrática, ya viene amañada. Pues no, se abrió una votación libre para aquellos que dicen que no hay democracia en el país. Fue una votación libre y los trabajadores mayoritariamente dijeron que el sindicato se siente nuevamente para una nueva propuesta. No se acepta este aumento salarial. Tiene que haber una prórroga por parte del sindicato, si así lo decide, e iniciar una nueva mesa de trabajo para poder dar distintas alternativas.
0: La presidenta Claudia Sheinbaum no quiso especificar cuánto podría subir el ofrecimiento del gobierno para el incremento de los trabajadores del IMSS. Dijo la presidenta que habrá una negociación, pero que de antemano se va a ofrecer un incremento respecto a la realidad porque nadie está obligado a hacer lo imposible. Escuchemos nuevamente a la presidenta.
2: Se va a sentar el director del IMSS a hacer una reevaluación. Todo tiene que estar en el marco de lo posible. Nadie está obligado a lo imposible. Esto es lo posible que pueda hacer con mayor beneficio para las y los trabajadores del IMSS. Y desde mi perspectiva es evidentemente el salario, pero también otros temas de los que hemos hablado aquí, que es muy importante para las condiciones de trabajo de quienes nos cuidan.
0: Ya el director del Instituto Mexicano del Seguro Social, Zoé Robledo, informó que tendrá un contacto directo con la dirigencia del Sindicato de Trabajadores del IMSS para instalar una nueva mesa de negociación. Dijo que son respetuosos de la decisión de los trabajadores del IMSS y que mediante la orden de esta consulta pues hará una nueva propuesta. Escuchemos a Zoé Romero.
3: El ejercicio fue libre, se votó de manera directa y secreta y la mayoría decidió no aprobar la propuesta de incremento salarial. En el IMSS respetamos esa decisión. Es un ejercicio democrático que fue posible gracias a la reforma en materia de justicia laboral, libertad sindical y negociación colectiva de 2019. Y demuestra que la voz de los trabajadores se escucha y cuenta. A partir de hoy, como lo informó la presidenta Claudia Sheinbaum, instalaremos una mesa de trabajo con el Sindicato Nacional de Trabajadores del Seguro Social. Vamos a analizar alternativas para construir una mejor propuesta, en el marco de lo posible, una mejora en el salario y también en las condiciones de trabajo de quienes nos cuidan todos los días. Mientras tanto, la atención en el Seguro Social continúa con normalidad en todo el país. Gracias a cada trabajadora y trabajador por expresar su voz. Vamos a escucharla y vamos a responder con hechos. Siempre con rumbo al porvenir.
0: Pues ahí está, todavía ni hay incertidumbre, Sonia, de cuánto se podría ofrecer, pero pues a mí me parece que qué pérdida de tiempo. Yo creo que el gobierno o nos engañó o realmente era muy ingenuo pensar que aceptarían pues un incremento de 2.9% al salario, algo muy por debajo de la inflación siquiera de los últimos años. Pero bueno, pues se hizo ese ejercicio, me pareció más un pretexto para poner en acción una ley que hoy obliga a los sindicatos a consultar a sus bases en caso que no se esté de acuerdo con las decisiones tomadas junto con el gobierno. Pero bueno, pues estuvo el ejercicio, algo que todo mundo ya sabía, aunque la presidenta haya minimizado la manifestación del martes pasado. Sobre mi información esta tarde.
4: Muchas gracias, Alberto. Buenas tardes.
0: Hasta luego, Sonia. Muy buena tarde.
4: Gracias, Alberto García. Sarubi, 2:00 p.m, 46 minutos. Una pausa y regresamos.
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4: Estamos de regreso, vamos a la colaboración de esta semana del doctor Eduardo Márquez. Eduardo, ¿cómo estás? Muy buenas tardes.
19: ¿Qué tal, Sonia? Muy buenas tardes a todo el auditorio. Y bueno, primero, muy contento y quiero hacer un reconocimiento a la Universidad de Guadalajara por, resaltar la importancia que toda la historia de tu labor para informar a la sociedad jalisciense y al país sobre lo que ha ocurrido con este criterio tan transparente, tan puntual, que ha sido la historia de tu relatoría periodística en bien de Jalisco. Sonia, bienvenido a ese reconocimiento, y pues nos sumamos a esta labor que la Universidad de Guadalajara brinda mañana en este reconocimiento, valga la redundancia, que hace a tu trayectoria. Nos sumamos a todo este festejo por esto, Sonia.
4: Muchas gracias, Eduardo.
19: Muy bien, y tomando, bueno, el espacio de esta relatoría de la información científica en medicina, bueno, más que nunca en la historia, hoy tenemos instrumentos que registran lo que nos ocurre. Tenemos artilugios que miden la frecuencia cardíaca, que miden nuestro sueño, que miden glucosa, que miden alteraciones en la frecuencia cardíaca. Esto a través de relojes, a través de sensores, de nuestro propio teléfono inteligente, pero estas mediciones que hacen estos artilugios, estas aplicaciones, pudieran de repente convertir una variabilidad normal, pero no constante, en una enfermedad. Bueno, pues hoy la revista The American Journal of Medicine, a través de un artículo de Kana, Cia y Watcher, proponen un concepto que se torna por demás interesante, el del incidentaloma digital. El incidentaloma digital no es más que un hallazgo inesperado que aparece durante la vigilancia continua de estos instrumentos y cuyo significado clínico todavía no está claro. Pensemos, por ejemplo, en una persona sana que utiliza un reloj inteligente y una noche recibe una alerta de una irregularidad cardíaca, no tiene molestias, sin embargo, decide consultar a un médico. El médico, ante esto, pide un electrocardiograma, un ecocardiograma, le coloca un mapa de ritmo y después una valoración especializada. Al final del proceso no encuentra nada importante. Esto puede ser un ejemplo de lo que ahora estos autores llaman cascada diagnóstica. Esto significaría que hay una alteración médica o que fue demasiado el esfuerzo diagnóstico para llevar al dato de salud del paciente o a un dato de no enfermedad del paciente. Pues no necesariamente, algunas alertas permiten detectar enfermedades relevantes y otras corresponden a fluctuaciones normales, errores de medición o hallazgos cuyo significado en este momento desconocemos. Y ahí se torna el problema. Estos autores recuperan datos del estudio Upper Heart Study una investigación con 400 mil participantes, en donde solo el 0.52 de los participantes recibió una alerta de pulso irregular. De estos, el 57% contactó a profesionales sanitarios fuera del estudio. Es decir, a pesar de que tenía una alteración, poco más de la mitad fueron con el médico, el resto no. Y en otra estudio, en otra investigación vinculante, personas que sí tenían una enfermedad, fibrilación auricular, encontró que la evaluación de su frecuencia cardíaca, solamente el 52% requirió una intervención médica. Entonces, esto nos lleva a una pregunta más importante todavía. ¿Cómo sabemos que esa información que estamos recibiendo es confiable? No todos los instrumentos de medición fisiológica funcionan de la misma manera, y quizá el que más tiene impacto médico, clínico y que mayor vinculación terapéutica tiene en este momento son los sensores de glucosa. Estos también tienen fuentes de error y hoy tenemos una gran cantidad de sensores de glucosa en el mercado y no sabemos si tienen la sensibilidad suficiente, la exactitud suficiente y si estos tienen la evidencia necesaria para tomar decisiones. Y combinando estos elementos y la necesidad de que tengamos herramientas suficientes para determinar las decisiones clínicas. Esta semana, en la revista de la Sociedad Mexicana de Nutrición y Endocrinología, publicamos el posicionamiento sobre sensibilidad de los sensores y calidad de los reportes del mismo. Esto hace que, a partir de la evaluación de una gran cantidad de datos, y tomando en cuenta este concepto de incidentaloma tecnológico, hoy la Sociedad Mexicana propone una serie de conceptos que harían que los sensores de glucosa puedan tener una protocolización para valorar calidad del sensor, calidad de los reportes y de qué manera se pueden tomar decisiones basados en la glucosa que mide un sensor digital. Creemos que la puntualización de elementos que ahora puedan traducir tanto para el médico como para los que compran los instrumentos y así como los decisores de que determinan la calidad de los instrumentos que miden la capacidad de una variable de salud, puedan conjuntar herramientas en una sola publicación y que determinen cuál es la calidad de los mismos, creemos que es necesaria en este momento de tanta oferta digital para evaluar las situaciones clínicas de un paciente, y esta es una herramienta más para el público en general, los decisores y los clínicos, Sonia.
4: Que luego la accesibilidad y el bombardeo, además estás algunas veces hasta en, revisando temas de trabajo y te salen las ofertas, ¿no?, de estas herramientas. Pues sí, hay que siempre estar más bien ligados a los humanos, sobre todo cuando se trata de temas médicos, ¿no?, temas de salud.
19: Así es. Y esta es una propuesta en nuestras redes sociales de NTR, claramente lo puntualizamos de manera un poco más clara y lo dejamos al acceso del público en general para que puedan tomar decisiones ahora que estamos, como bien dices, bombardeados de este tipo de artilugios.
4: Así es, muchas gracias, Eduardo, como siempre, muy interesante todo lo que nos compartes.
19: Un abrazo y felicidades de nuevo.
4: Muchas gracias, gracias. Es el doctor Eduardo Márquez, endocrinólogo y divulgador de ciencia en materia de salud. 2:57 p.m.
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4: ¡Ah! Óscar Orozco con la información deportiva. Óscar, ¿cómo estás? Muy buenas tardes.
20: Buenas tardes, Sonia. Un gusto saludarte a ti y a todo el auditorio. Rápidamente, en el programa de Pasión, en unos minutos más vamos a hablar de la resolución del TAS, esta cuestión de la Liga de Expansión. ¿Cómo se va a definir el regreso del ascenso y descenso? ¿Si podrá ser posible? Hay fecha ya para que esto se decida. Y bueno, se la vamos a dar a conocer en unos minutitos más aquí en el programa de Pasión. Así que lo invito a que se quede con nosotros después del noticiero.
4: Muchas gracias, Óscar. Ahí está la invitación. Nosotros llegamos así al final de esta emisión de Informativo NTR. Muchas gracias por acompañarnos. Lo invito para que se quede con nosotros en unos momentitos más, Óscar Orozco, con los detalles de la información deportiva en Pasión. Yo le deseo que tenga una gran tarde.
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20: Y arrancamos una emisión más de Pasión. ¿Cómo está? Muy buenas tardes. Le doy la más cordial bienvenida a este espacio de deportes a través de Informativo NTR Guadalajara, transmitiendo en vivo desde la bella Perla Tapatía en este jueves 15 de octubre de 2026. ¿Cómo está? Es un placer saludarle. Estamos a mitad del décimo mes. Se está yendo el año como agua, rapidísimo, ya en 2 meses y medio. Pues prácticamente en 2 meses estaremos y 10 días con la Navidad. Imagínense qué rápido se va esto. Y bueno, pues ya sabemos que el último trimestre ya ni lo sentimos, ¿no? Muy rápido, ya viene ahorita en octubre, las fiestas de octubre en Guadalajara. Luego viene el Día de Muertos, 31, Día de las Brujas, Día de Muertos el 2 de noviembre. Y luego ya viene el puente del 20 de noviembre, también se acaba. Y diciembre que se va rapidísimo, con fiestas y fiestas y más fiestas. Así que estamos entrando ya a la etapa final del último trimestre, bueno, el inicio del último trimestre. Hay bastante información, el deporte sigue dando información, por bendición de los que nos apasiona y nos gusta estas disciplinas deportivas. Y bueno, pues hay bastante información en este jueves. Hoy se dio a conocer ya la fecha en la que el Tribunal de Arbitraje Deportivo, el famoso TAS, dará a conocer la resolución en torno al ascenso y descenso del fútbol mexicano, de la Liga MX. Este conflicto de la Liga de Expansión de algunos clubes con la federación, que fue demandada ante el TAS, ya tiene fecha de resolución, en un mes aproximadamente. Se la vamos a dar a conocer, este temita que la Universidad de Guadalajara, son 5 equipos los rebeldes, ¿no? Son Leones Negros, La Paz, Morelia, Cancún y Mineros. Son los equipos rebeldes de la Liga de Expansión que buscan, pues, que regrese esto para que deportivamente, ya lo dijeron, deportivamente acceder o tengan el derecho de formar parte de la élite, deportiva, o de la élite en el fútbol mexicano, ¿no? La primera división. Hoy hay Europa League, estuvo el Olympiacos de la Hormiga González, tuvo minutos, no marcó, pero tuvo actividad el delantero mexicano, ex de las Chivas, con el Olympiacos. Ganó el Olympiacos al Marsella, gran triunfo de visitante en la Europa League, la segunda división de Europa. Y bueno, ya ayer hablamos largo y tendido de la Champions, ¿no? De cómo quedaron los grupos tras esta fecha emotiva. Ayer el Madrid, con su ADN de este torneo, lo del PSG, que sigue en plan intratable, ya hablamos de ello. Y bueno, hoy tenemos temitas también. El día de ayer se cumplieron 15 años de la organización de los Juegos Deportivos Panamericanos Guadalajara 2011. Hubo una cena de gala. En aquel entonces, hace 15 años, formé parte yo del COPAC, del famoso COPAC. Por ahí estuvimos trabajando en el área de comunicación. Fue un gran evento, la verdad, un gran evento. Sí, que hubo detalles, ¿no? Que solventar, deudas del gobierno, ¿no? Pero realmente quedó en un legado importante en cuanto a infraestructura que todavía se utiliza. A 15 años todavía forma parte, todos los escenarios que se construyeron para este evento siguen vigentes, lo cual es una gran noticia. Normalmente se convierten en elefantes blancos, y ayer estuvieron presentes en esta cena de gala invitados especiales, los organizadores, estuvo el gobernador en aquel entonces, Emilio González Márquez, que fue parte de esta organización. Estuvo también por ahí don Carlos Andrade Garín, que me dio muchísimo gusto por ahí verlo, aunque sean fotografías. Y bueno, gente, atletas que ganaron medallas, mexicanos. Así que bueno, ayer se cumplieron 15 años de este evento, ¿no? De los Juegos, la inauguración de los Juegos Deportivos Panamericanos Guadalajara 2011. La inauguración fue majestuosa, ¿no? Estuvimos presentes, fue brutal la inauguración. Realmente fue un escenario, fue algo importante. Y bueno, todavía estaba don Mario Vázquez Raña, imagínense, en paz descanse ahora, pero formó parte de esta organización y formó parte importante para que se llevaran a cabo los Juegos en México, en Guadalajara 2011, que la ciudad durante 15 días vibró realmente, fue un evento magno, internacional, ¿no? Bien, también daremos detalles de eso. El béisbol, hace unos minutos los Guardianes vencieron a las Rayas de Tampa de locales, ya llevan ventaja 2-1, los Dodgers están contra la pared, están prácticamente eliminados. Hoy podrían ganar, mañana tendrán ahí un tercer partido en casa, pero la situación es muy difícil. Un 3-0 adverso en juegos es prácticamente irremontable, y más por cómo están jugando. Detalles: los Dodgers llegaron a esta serie de campeonato con un bateo muy pobre, con jugadores en un nivel muy bajo, el pitcheo no puede resistir siempre. No puede mantener al equipo a flote si no hay bateo. Y los Dodgers se pasaron abanicando el aire. Y hablamos del pitcheo, podemos hablar del pitcheo de Milwaukee, que ha sido bueno, pero también han dejado en los senderos los Dodgers cantidad de jugadores impresionante por esa ansiedad. sin duda de batear, de dar ese batazo oportuno, y se han quedado con el bat en las manos, ¿no? Muy, muy infructuoso, y están a punto de quedar eliminados. Hoy seguramente se va a concretar la barrida de Milwaukee contra los Dodgers, ¿no? Bien, hablaremos de eso, y bueno, hay también otros temitas en torno al fútbol. Y bueno, pues como siempre le agradezco el favor de su atención a través de las distintas frecuencias del diario NTR Guadalajara, a través de W Deportes en el 1010 de amplitud modulada, también a través de las redes sociales del diario NTR Guadalajara, X, Facebook, página web, también a través del sistema de televisión satelital Star TV en el canal 646, y tenemos una línea de WhatsApp para que se contacte con nosotros. Se la comparto con muchísimo gusto, 333-128-7257, 333-128-7257. Sin más preámbulo, arrancamos, no sin antes darle la más cordial de la bienvenida a mi compañero y amigo Víctor Peralta, como cada jueves, para hablar de lo que más nos apasiona, que es el mundo del deporte. Víctor, amigo, bienvenido una vez más. ¿Cómo estás? Buenas tardes.
0: ¿Qué tal, Oscar? Qué gusto saludarte a ti y a los amigos del 1010 de amplitud modulada en esta tarde de jueves. Pues sí, mucha actividad, y bueno, no sé si el día de ayer alcanzaste en el programa o fue posterior. No recuerdo bien la hora, pero corrió una en redes sociales de parte de Charros de Jalisco anunciando que Benjamín Gil no continuará como manager del equipo cuando este se presente en la campaña 2027 en la Liga Mexicana de Béisbol, la de verano.
20: Sí, lo mencionábamos ayer, el comunicado fue muy temprano. Y mencionábamos que pues los Charros reaccionaron ante el inminente rumor o el inminente hecho de que Benjamín Gil está prácticamente apalabrado con los Diablos Rojos del México para el verano, y por eso los Charros, al querer, parece negociar ahí una extensión, parece que les dijeron: no, ya termina mi contrato, yo me voy en el verano, pero si quieren en el invierno regreso. Y los Charros, de una vez, de manera extraña, porque la campaña apenas inició el día martes en la del Pacífico, y de una vez anunciaron, seguramente en una reacción pues de cierta, pues quizás molestia, dijeron: ya no va a estar con nosotros, el manager que va a estar ahorita en invierno no va a estar con nosotros, ya no va más. Y pues ahí se corta este proyecto, bueno, que realmente pues el contrato ya no se extendió, más bien, ¿no?
0: Sí.
20: Por ahí tenemos...
0: Hubo confusión, Oscar, porque como Benjamín Gil estaba dirigiendo a los Charros en las dos ligas, bueno, pues y como llegó en el principio de la temporada del Pacífico, algunos creyeron, o nos fuimos con la finta de inmediato, sin ponerle atención, que lo estaban cesando del Pacífico, pero no, se aclaró que es para el verano. Pero también existía el rumor de que Benjamín Gil, esta opción de dejar a los Charros en el verano, era porque pudiera existir una opción para regresar al béisbol de Estados Unidos, que es su gran sueño, que es dirigir una novena de la Gran Carpa, que también los calendarios se prestan porque son en el verano. Él ya fue coach en la tercera almohada del equipo de los Angelinos de Los Ángeles, pero quedó abierta la puerta. Y tú sabes que los movimientos en época invernal para grandes ligas, que además está en su parte final con los playoffs, los juegos del campeonato, pues también empieza el juego de las sillas, ¿no? De saber quién se baja y quién sube. Y ante esta salida...
20: Por ahí tenemos algún detalle con la transmisión, con la señal, desde Tlahoyoc, por ahí, con Víctor Peralta. Y bueno, pues ahí lo que comenta es muy cierto. Estamos por ahí. Ya listo, Vic, adelante.
0: Sí.
20: Parece que sigue por ahí detalles en la comunicación. Muévete poquitito, mi Vic, para que haya más poquito de señal. A ver, listo, ahí estamos. Adelante, adelante.
0: Perfecto.
20: Pues no. Ni tan perfecto, mi Vic. Pero bueno, estamos ahí con problemas en la señal. Pues que Tlahoyoc está bastante ahí lejos. Y luego, bueno, pues ahí estamos con los problemas. Pero ya está listo. ¿no? Ah, bueno, vamos a enlazarlo de una vez más, a intentarlo, enlazarlo. Está lejos, Tlajoyoc, de aquí, del centro histórico de la ciudad de Guadalajara. Y bueno, pues sí, tiene razón. El sueño de Benjamín Gil siempre ha sido estar allá en el gabacho, en las grandes ligas, en la gran carpa, pero parece que la situación pues se adelanta y por ahí el rumor es muy fuerte, insisto, de que el equipo de los Diablos Rojos del México podría ser su próximo equipo dirigiendo. Seguramente hay lana de por medio. Pues es un equipo poderoso, los Diablos Rojos de México, y bueno, pues habrá que esperar dónde termina o dónde está el futuro de Benjamín Gil, un manager ganador, el matador, que llevó a los Charros a ganar 2 títulos del Pacífico, va por el tricampeonato con muchas opciones de lograrlo en esta ocasión y buscar la Serie del Caribe una vez más, porque los Charros son campeones de la Serie del Caribe también. Recordar aquella serie que no se llevó a cabo en Venezuela por cuestiones políticas, y ahora pues una vez más será en México en la Serie del Caribe. Víctor, adelante.
0: Sí, te comentaba, bueno, a veces fallan los fierros y los satélites, aún con la tecnología actual. Te comentaba que hubo cierta confusión o también cierta suspicacia de esto de Benjamín Gil, todavía manager en el Pacífico, porque él tiene el deseo de dirigir, que además es muy válido, de dirigir en grandes ligas. No se le ha abierto de momento la puerta, por eso aceptó el verano. Él estuvo como coach de la tercera almohada del equipo de los Angelinos de Los Ángeles. Y en esta época, que es muy parecida a lo que sucede en otros deportes, el cambio de sillas, el movimiento de sillas, con la salida y este boletín de información que mandó Charros de Jalisco, bueno, pues se jugó esa situación. Sin embargo, hoy ya empiezan a correr esta información de que es probable que firme. Estoy buscando a ver si los Diablos ya confirmaron esta noticia de que va a ser su manager. Y bueno, pues es que los Diablos Rojos del México son el equipo más ganador en la historia del verano. Y bueno, pues si llega el matador, como se le conoce, bueno, pues sería una gran noticia. A ver, y te doy la información, ya la tengo aquí. Diablos Rojos del México en sus redes sociales dice: bienvenido matador, manager Benjamín Gil. Ya lo ponen con el jersey de los Escarlatas. Entonces, el también manager de la selección nacional mexicana, poseedor de un anillo de serie mundial como jugador, más 5 de campeonato de la Liga Mexicana del Pacífico, más el ganador de la Serie del Caribe y ganador del año en el 2021, se une a los Pingos, que llevan 19 títulos de liga. Así es que a partir de la temporada 2027, Benjamín Gil es el manager de los Escarlatas. Ya lo ha hecho oficial el equipo de los Diablos Rojos del México en sus redes sociales, y bueno, rápido consiguió chamba. No serán las grandes ligas, sí continúa con el en la Liga Mexicana. Y mira lo que son las cosas. La temporada pasada, Oscar, los Charros y el equipo de los Diablos jugaron la final de la Liga Mexicana, la ganaron los Diablos y fue además por barrida, y los 2 partidos finales, el 3 y el 4, fueron en el Panamericano. Y ahora Benjamín Gil será el manager Escarlata. Es un paso importante en su carrera, sí, pero el que le falta, ese todavía lo está buscando, pero se consigue con los resultados, así como los atletas, los managers y los entrenadores también tienen sus sueños, y Benjamín da un paso más en su carrera, ahora con el equipo de los Diablos, pero a partir de el verano, no es ahorita, es en el verano.
20: Sí, sí, claro, sí, por eso ayer los Charros inmediatamente reaccionaron, sabían que esto se iba a dar, que ya se había dado, y por eso dijeron, de una vez dijimos que ya nos va a estar con nosotros. Pero bueno, de hecho tenemos a Benjamín Gil, pero vamos al primer corte, y ahí por ahí a Enrique Reyes Albora le mandé el audio para escuchar la despedida de Benjamín Gil de los Charros. Todavía es manager de ellos, pero ya lo estamos viendo con la franela escarlata de los Diablos. Esto es Pasión, no le cambie, regresamos.
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0: Regresamos al segundo bloque de Pasión con esta noticia bomba en torno a los Charros de Jalisco, que arrancaron bien esta temporada con un triunfo en la Liga Mexicana del Pacífico ante los Jaguares de Nayarit. Ya tenemos por ahí, Borre, a Benjamín Gil, sí está listo por ahí. Escuchemos a Benjamín Gil despedirse de los Charros, insisto y reiterar, todavía los va a dirigir en la Liga del Pacífico buscando el tricampeonato y la Serie del Caribe. Después ya lo vamos a ver de Escarlata, equipo al que él aseguró que nunca iba a dirigir, pero más cae un hablador que un cojo. Escuchamos a Benjamín Gil, el matador, despedirse de los Charros.
1: Afición de Charros de Jalisco, supongo que muchos de ustedes escucharon la noticia de que ya no regreso para verano. Les quería, antes que nada, dar las gracias a todos ustedes, la afición, por todo el cariño y el apoyo que me han brindado a través de los últimos 3 años. También le quiero agradecer a la familia González por esta oportunidad de estar en esta bella ciudad y trabajar para ustedes, y también en especial, muy especial para todos los jugadores que han participado en estos 3 años, que nos han hecho soñar, nos han hecho vibrar. Su entrega nunca la voy a olvidar. Y nuevamente para la organización le doy todas las gracias, de todo corazón. Les deseo mucha suerte.
0: Ahí está Benjamín Hilvig, se despide ya prácticamente, pero todavía lo veremos con los Charros. Y había dicho que nunca va a dirigir a los Escarlatas, y mira nomás.
2: Pero es que, ¿sabes qué? Se da un movimiento en la organización de los Diablos, dejando vacantes ese puesto. Y bueno, seguramente también llega con billetes.
0: No, claro, por supuesto.
2: Hay mucho billete con los Diablos, ¿no? Y no solamente son los Diablos, son también los Guerreros de Oaxaca, que están para el próximo año, si las cuentas no me fallan y la memoria tampoco, van a estrenar estadio allá en la capital del estado de Oaxaca, en el sur del país. A ver, ¿por qué se da este movimiento? Aquí revisando las redes y la información de los Diablos, Lorenzo Bondi, que era su manager, que también fue exitoso con ellos, deja el dugout como responsable de los Escarlatas y ahora será asesor deportivo, es decir, brinca la parte directiva. Entonces se queda ese lugar. Los Diablos Rojos informaron que a partir del 2027 Lorenzo Bondi asumirá su nuevo cargo dentro de la organización al integrarse a la gerencia deportiva como asesor, con lo que concluye una etapa histórica como manager de la Novena Escarlata y abrir una nueva dentro del equipo. Lorenzo Bondi se convirtió en el manejador de la Novena en la temporada 2024 y desde ese momento construyó una buena historia. Dirigió 322 juegos, 271 de temporada regular, 71 de playoffs. Registró una marca de 236 ganados, 86 perdidos, con un porcentaje de .732. Con los Diablos ganaron 2 ocasiones el título de la Liga Mexicana, que fue la 24 y la 25, y fueron campeones del torneo de la Liga de Campeones de Béisbol, además de que dirigió en 2 ocasiones y estuvo como asesor en el equipo de los Yankees de Nueva York. Entonces será esta apertura para Benjamín Gil, porque a lo interno hacen modificaciones tratando de los Diablos ser más fuerte de lo que son. Recordemos que este año no les alcanzó, se quedaron en el camino, fueron eliminados por los Pericos de Puebla, y entonces se da este ajuste para fortalecerse. Repito, los Diablos son la franquicia más ganadora en el béisbol del verano, y ahora se llevan a Benjamín Gil. Sí, va a ser a base de billetes, ¿eh? A lo mejor deportivamente no lo quería, pero lo convencen con billetes, y bueno, de momento se anuncia que será para el 27.
0: Sí, vaya que sí hubo billetes, claro que sí. Bueno, pues ahí está Benjamín Gil, todavía estará con los Charros en estos meses hasta el próximo año y esperando la Serie del Caribe, que lleguen los Charros otra vez por tercer año consecutivo. Y los Dodgers, ya para cerrar este bloque con beisbolero, Víctor, al borde de la eliminación, ayer vi el partido, terrible, les costó muchísimo tomar la ventaja 2-1 y en una mala salida de Blake Snell, que al final todavía tenía arrestos en la séptima entrada, la fatídica, le conectan cuadrangulares impensables y el partido Bahía se inclinó a los cerveceros de Milwaukee, que han dominado a los bats de los Dodgers, que han sufrido, no han podido conectar a la hora buena, dejando muchos hombres en base, y más por esa ansiedad increíble que un equipo poderoso durante toda la temporada, en octubre, en el mes decisivo, sea tan débil en el bat. Y lo de Otani es realmente lamentable, el nivel que ha mostrado en postemporada, muy bajo, no le pega más que al aire, Víctor.
2: Sí, ni a las piñatas en esta época, ¿no? Ya que se esperan las piñatas. Pero a ver, los Dodgers de Los Ángeles fueron el segundo equipo más fuerte de la temporada con 100 victorias y están enfrentándose al más poderoso, los cerveceros de Milwaukee, que además rompieron su récord de franquicia a lograr 103 triunfos y solamente caer en 59 ocasiones. Esto de que la serie vaya 3-0 sí es una sorpresa, porque los Dodgers son los bicampeones del circuito viejo de la Liga Nacional. Ganaron en el 24, ganaron en el 25 y en el 26, bueno, pues intentan ir por el tricampeonato. Sin embargo, se están enfrentando a un equipo que va de menos a más. Y es que en el 25 los cerveceros ganaron 97 juegos y ahora en el 26 ganan 103. Y además lo están haciendo de visitante. Ganaron el 1 y 2 en casa, allá en Wisconsin, y el 3 lo están ganando en Los Ángeles. ¿Cuál es el éxito? El equilibrio. Tanto a la ofensiva como a la defensiva se están encontrando los cerveceros, y mira lo que están haciendo. Están a punto de barrer al bicampeón. Y bueno, esto es parte, Oscar, del deporte, porque un monólogo deportivo a veces es aburrido y los cerveceros le están poniendo sabor, además de aprovechando su mote, le están poniendo sabor y están festejando cada batazo, cada encuentro en el home plate, cada hit, cada cuadrangular, y bueno, por ello están ganando de momento 3-0 la serie.
0: Sí, sí, se esperaba obviamente por esta paridad en cuanto a juegos ganados y perdidos. Pues precisamente se esperaba paridad, no una barrida de ese calibre humillante y vergonzosa para un equipo que buscaba el tricampeonato histórico y que parecía iba a competir. Hoy los Dodgers no compiten realmente, están pasando por una crisis de bateo brutal. Y parece que hoy se concretaría la barrida. Se ve muy difícil que haya una reacción. Si ganan hoy, todavía tendrán chance mañana los cerveceros, y pasado mañana, y todavía tendrán oportunidad 4 juegos más para poder alcanzar el triunfo que les permita acceder por segunda ocasión en su historia. Los cerveceros no es un equipo tradicionalmente en playoff, ni mucho menos, es un equipo chico, pero que hoy está acumulando esa experiencia que la campaña anterior también le obtuvo réditos, y ahora ya está teniendo frutos. Es un equipo chico, no ha ganado nunca la Serie Mundial, va a su segunda o aspiraría a su segunda Serie Mundial, lo cual se puede concretar esta tarde. Y entonces hay de ahí que se esperaba que la experiencia de los Dodgers pudiera ser un factor, no lo fue así, salieron dormidos los bats de los Dodgers ante un picheo positivo, de mucho equipo, de mucho bullpen, porque no son abridores que te cierran partidos de 8, 7, 8 entradas, 5 cuando mucho, y el bullpen nuevo ha entrado al quite y ha impedido que los Dodgers pues caminen. Malos Dodgers, fracaso brutal, así se hayan enfrentado al mejor equipo en cuanto a números del béisbol, es un fracaso porque una barrida de serie de campeonato realmente era impensable, y los Dodgers se van a ir con las manos vacías y con una reflexión importante, porque se apuntaló el equipo para precisamente buscar el tricampeonato, pero esta temporada Otani estuvo entre que pichó al principio y bateó, esto lo mermó físicamente, y hoy que solamente batea, pues ha quedado a deber bastante. Dice, es que no va a ser todo él, es que por eso gana lo que gana, porque es un jugador que marca diferencia, tiene capacidad, talento para marcar diferencia. Hoy es un jugador del montón, un jugador más que gana millones de dólares. Así de simple.
2: Los limitaron, ¿no? Los limitaron, los controlaron desde el montículo de los cerveceros. Y bueno, esta franquicia que brincó porque ellos jugaban en la Americana y en el ajuste que hizo Grandes Ligas, los colocaron en la Nacional y bueno, ahora están muy cerca de esta su segunda serie. No tiene margen de error el equipo de los Dodgers si quiere avanzar a Serie Mundial. Tendría que ganar los cuatro que vienen. ¿Y cuáles serían esos? Hoy tendrían que ganar, mañana también tendrían que ganar en casa y después regresar a Milwaukee y ganar los otros dos. Milwaukee tiene 4 partidos para ganar 1 y con eso estaría del otro lado. Por lo que se está viendo en esta serie de campeonato, la probabilidad es muy grande de que Milwaukee acceda a su segunda serie mundial.
0: Así es. Vamos al segundo corte y regresamos para hablar del TAS. Ya hay fecha para que ascenso o no descenso, para que haya resolución en torno a este tema polémico en el fútbol mexicano. Este espacio no le cambie, regresamos.
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0: A la segunda media hora de este espacio. Bien, pues hoy se dio a conocer a través del Tribunal de Arbitraje Deportivo, ya se fijó una audiencia para lo que será el tema de la desaparición del ascenso y descenso de la Liga MX. Pongamos en contexto, ya sabe, este tema polémico, ¿no? Que a partir de este torneo pues quedó eliminado a través de un artículo del reglamento de la Apertura 2026, ya no hay opción de ascender. Ni de descender deportivamente en la Liga MX, se quedan los 18 equipos y ahí el resto de la Liga de Expansión, pues como siempre, ahí a esperar, a comprar una franquicia. Pero esta queja de los 5 equipos involucrados se mantiene, y hoy el Tribunal de Arbitraje Deportivo fijó la audiencia para el próximo 18 de noviembre en la Ciudad de México, con el objetivo de dar su veredicto sobre el tema de la desaparición del ascenso y descenso de la Liga MX. Así está la situación. Después de este tema complicado, se han manifestado a través de los partidos, los equipos, los 5 involucrados, son Leones Negros, Atlético La Paz, Morelia, Cancún y Zacatecas, en contra de la Federación y de la Liga MX, quien se ha mostrado reacia a tener algún plan a futuro. Simplemente dicen, no se puede, no hay estructura, aquí el club de Toby es de 18, el resto hágale como quiera, ¿no? UDG ya se unió al Atlas en este proyecto del estadio, ¿no? También diciendo, si el pretexto es el Estadio Jalisco, que hoy es un estadio de primera división, eso es indudable, es decir, esto no sería pretexto para que la UDG no estuviera con esa certificación, que ya no existe, pero con esta posibilidad de ascender deportivamente. Simplemente los 18 amigos, bueno, no son 17, porque el Pachuca todavía tiene a León como dueño. Los 17 dueños dicen, nadie se va a meter a nuestro club, nadie más, ni UDG, ni Zacatecas, somos nosotros, nos unimos en contra de que alguien más se integre, y podemos tener un torneo mediocre, así como Juárez, como otros equipos que lo han tenido. Santos ha reaccionado recientemente, pero Necaxa, Tijuana, ahí en la medianía, ¿no? Puebla, que no pasa nada, si tengo 3 puntos en un torneo, 5, no pasa nada, no me va a afectar, no voy a perder capital o intereses, la franquicia no me va a costar lo mismo, o en este caso, no igual, pero no se va a quitar valor, ¿no? Porque sabemos que cuando un equipo desciende, pierde, pero más allá de la mitad, más de la mitad del valor comercial de la plantilla, la franquicia pierde valor. Pues no, ahí se van a quedar, ¿no? Ahí el club de Toby. Pero esta resolución, Víctor, marca una pauta. Es la tercera ocasión que recurren al TAS estos equipos para exigir su derecho de ascender. Y bueno, también el Congreso, lo vimos por ahí con algún senador tapatío, Clemente Castañeda, que se unió a esta labor en un foro, ¿no? De que haya el ascenso. El clamor de la afición, de toda la afición, salvo algunos clubes que no les conviene, porque no le invierten, porque quieren ahí estar en la cómoda, porque sus equipos torneo tras torneo pelean, ya no hay multa, pero peleaban esto, el no pagar la multa, y ahí están en la cómoda, pues a ellos no les conviene, pero la mayoría hay un clamor de que regrese esto para que haya más emoción, haya deportivamente, pues esto que vivíamos cada año, ¿no? Con el ascenso y descenso, equipos de ciudad que siempre estaban ahí metidos en este rollo, que eran los mismos prácticamente cada año, ¿no? Buscando no descender y no y ascender. Pues importante, veremos en qué termina esto. Ojalá sea algo positivo.
1: Sí, para lo deportivo, que es lo que interesa, ¿no? Lo deportivo, y si consigue resultados, lo económico viene a posterior. Dentro de estos equipos que están involucrados en este tema y que están peleando, por lo que se ha manifestado en diferentes foros y algunos en programas de televisión, en plataformas, en televisión de paga, en espacios deportivos, el Club Atlético La Paz y el Club y Cancún Fútbol Club son dos empresas que están apostándole al fútbol en lugares donde tradicionalmente el fútbol mexicano no le ha invertido. Cancún tiene una inversión por lo que están haciendo en el béisbol, los Tigres, que se movieron, jugaban en la capital, los Tigres del béisbol jugaban en la capital, después se fueron a Puebla.

0: Puebla y ahora radican desde el 2007 en Cancún, en este puerto paradisíaco turístico por tradición. En contraparte, el equipo de el Atlético La Paz, al otro lado del país, en el sur del estado de Baja California, también le están apostando y quieren un poco, Oscar, hacer similitud a lo que estamos viendo en la actualidad con un equipo chiquito en Italia, el Como 1907, que tiene un escenario para 10.000 aficionados y que está autorizado para jugar en la Serie A de la Liga Italiana y también jugar en la Champions. Está jugando en la Champions, ayer antier jugó partido, y su estadio chiquito, ese estadio chiquito de una ciudad chiquita, de un equipo chiquito que viene prácticamente así, no quiero ofender, de pueblo, está jugando en una de las ligas más importantes en la italiana y en el torneo más importante del continente de Europa. Bueno, lo que quiere hacer La Paz y lo que quiere hacer Cancún es eso, esa similitud, que a pesar de tener infraestructura pequeña, pero hay recurso para competir en la liga. Lo de UDG con el Atlas y con el nuevo estadio y los nuevos dueños, bueno, pues ya cambió un poco el panorama. Pero que sea a través de lo deportivo y no como hizo el Atlante, que era uno de los que peleaba por ascender a través de puntos y derrotas, de suma de puntos, de triunfos, de un ascenso, de un título en juego, y si lo ganas, subir, no a través de comprar una franquicia. Porque los dueños de La Paz y los dueños de Cancún tienen el recurso suficiente para comprar franquicia, pero no lo quieren hacer. Y si es la última opción, vamos a ver si apuestan por ella o se quedan tratando de hacer otro circuito, que esa es la otra idea. Si el TAS da a su favor el fallo, más este tema del Congreso, los diputados y los senadores apostando por esto, el gobierno entrándole a este tema con un decreto de ley, bueno, pues cambiaría el panorama. Pero el fútbol mexicano siempre ha sido con ascenso y descenso. Se mermó o se suspendió, uno, por el tema de la pandemia y por el tema de los recursos, pero no puedes sostener a un club de Toby cuando algunos están simplemente nadando de muertito.
1: Sí, así es increíble esto, ¿no? Pero bueno, pues ahí se está dando y ojalá sea una resolución favorable para el fútbol mexicano en general y para estos equipos que buscan deportivamente pues tener la oportunidad, porque hoy no la tienen, ¿no? Hoy no la tienen. Bien, ya para terminar este bloque futbolístico, vamos a escuchar al Bofo Bautista. Al Bofo Bautista lo vamos a escuchar en el siguiente bloque. Habló de todo un poco, va a haber un partido por ahí de leyendas de Atlas y de Chivas, si mal no recuerdo, y está el Bofo ahí invitado, y habló, tuvo para todos, le reventó a José Luis Higuera, también por ahí habló del Atlas, lo cual me daba muchísimo gusto escucharlo, y también por ahí de la opción que del equipo actual de Milito, cómo lo ve, y de que hasta quiere y sueña con dirigir al rebaño. Pero antes de esto, hoy la Hormiga González tuvo minutos en el triunfo del Olympiacos sobre el Olympique de Marsella en la Europa League. Entró al minuto 65, tuvo una oportunidad que, bueno, la falló por ahí de manera increíble, pero su equipo gana, por lo menos no fue factor de esta falla para que su equipo no obtuviera la victoria, y tuvo minutos con el Olympiacos, la Hormiga González. Esto es bueno. Pero pues el equipo carece de gol, la selección lo necesita goles. Raúl no va a estar ya en lo que resta del año por esta operación de mañana, y la Hormiga pues no anota. Santi también ayer tuvo minutos, no marcó. Berterame con el Inter Miami por ahí le está insistiendo, y todo queda en Julián Quiñones, que sí está marcando, pero la selección sufre. Hoy la Hormiga tuvo chances y no la aprovechó.
0: Sí, entró de relevo, y además fue su presentación en la Europa League. Él está en sus primeros partidos, todavía no llega ni a 10, tanto en la liga como en este torneo de la segunda, por decirlo así, de los clubes en Europa. Y bueno, pues tiene que hacer goles, pero además, a ver, Oscar, la selección nacional históricamente no ha tenido delanteros matones, no, ni Hugo Sánchez, que era el mejor de todos los tiempos a nivel de clubs, era un matón en selección, ni Luis García, ni Luis Flores, ni Ricardo Peláez, ni Carlos Hermosillo, ni Jared Borghetti.
1: Espérame, que Chicharito sí era matón,
0: Sí, sí, pero no trascendieron en los torneos importantes, ¿no? Cuando se necesitaba, no llegaron. Sí, hizo goles en Copas del Mundo, pero así un matón como otros países o hay en otras selecciones nacionales, México históricamente en un promedio general no lo tiene. Y bueno, esta serie que va a enfrentar contra Jamaica la tienen que ganar con lo que hay en este momento, ¿no? Si no ganas esa serie, bueno, pues entonces sí estamos en problemas después de lo que vimos en la Copa del Mundo, donde México terminó en la novena posición.
1: Así es. Vamos al último corte y regresamos para escuchar al Bofo, que lo que dijo fue muy interesante. Un tipo que tiene toda la autoridad para hablar en torno a las Chivas, que estrenaron uniforme, o van a estrenar uniforme, el tercero. Muy bonito, aunque por ahí los Santis pues han estado ahí vertiendo sus críticas en redes sociales, pero la verdad está bonito, y los envidiosos van a seguir hablando. Esto es Pasión, no le cambie, regresamos.
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1: Y regresamos al último bloque de Pasión este jueves. Bien, el Bofo Bautista habló de todo un poco el día de ayer ante los medios de comunicación. Hay un partido por ahí de leyendas, no recuerdo el nombre exactamente, por ahí vimos a Camilo Romero, a Joel Sánchez, ¿no? Jugadores del Atlas también, el Negro Medina, Valenzuela, en fin, algunos elementos por ahí del Atlas, ya veteranos, son leyendas. Y aprovechando el viaje, pues habló de todo un poco el Bofo Bautista, le tiró a Higuera, ya mencionábamos, también al Atlas. También por ahí habló del caso de Milito, cómo está el equipo. Y bueno, esto fue lo que dijo a grandes rasgos el Bofo Bautista, un jugador, exjugador, con autoridad para hablar de este equipo, porque fue campeón con las Chivas en aquel título con el Chepo de la Torre, la título número 11 de las Chivas, número 11 de las Chivas allá en Toluca, en un partido memorable en el que él convirtió el gol del triunfo para las Chivas. Escuchamos al Bofo Bautista.
13: Yo pienso que sí, ¿no? Es un buen equipo dinámico. Yo lo único que veo que le falta es la definición, ¿no? El último tercio para definir, pero me gusta la iniciativa, cómo tocan, distribuyen bien el balón.
14: Sí, en paz descanse Jorge Vergara, yo me llevé muy bien con él. Sí se quería hacer cuando él estaba en vida, pero estaba un directivo que era nefasto y la verdad no se pudo. Ya ustedes lo conocen, ¿no? Salió de problemas de Chivas y estaba planeado hacer el partido de despedida, pero a la mera hora no se hizo y pues estoy en la espera, ¿no? Todavía de que en algún día se pueda hacer, o si no, en futuro poder dirigir a Chivas, ya sea fuerzas básicas o en primer equipo. Los goles no los festejaba porque pues tienen, en su tiempo tenían creo un título nada más. Hoy todavía tienen tres. Chivas tiene 12 o 13, ¿no? Ahí está la diferencia nada más.
1: Ahí está, Vic, le dio su raspadita al Atlas también, dice, tenían uno, ahora tienen tres, 12 es más que tres, pues sí, por eso no los festejaba, es decir, pues minimizaba los goles en el clásico tapatío, que le metió muchos al Atlas, por cierto, el Bofo, genio y figura, y bueno, ahí le tira a José Luis Higuera, que fue un directivo que salió mal después de Chivas, ¿no? Por ahí hemos visto imágenes de Amauri que no lo puede ver ni en pintura. Por ahí hubo situaciones de dineros y de decisiones que tomó de manera unilateral, y Vergara, confiando en él como su mano derecha, pues no fue del todo decisiones positivas. Y de Chivas habla, ¿no? Que es muy dinámico, que juega bien, que le falta definición, en fin, y que quiere dirigir a Chivas en fuerzas básicas o ya recibir la oportunidad. Genio y figura, Víctor, el Bofo Bautista.
0: Sí. Y pasó por los tacos de la Autónoma de Guadalajara también, ¿no? ¿Sí? Seleccionado nacional.
1: Nos tocó verlo en sus inicios, ¿te acuerdas? Ahí sí, en los entrenamientos. Exacto. Carlos Reynoso, Zaporiti, lo querían mucho a este Bofo, mano. Lo querían
0: ¿Y
1: mucho.
0: ¿Y te acuerdas que apareció en la selección nacional en un partido de eliminación directa contra Argentina? Sorprendentemente, el que menos corría era Adolfo Bautista y apareció pues, como titular.
1: Dicen que el Conejo Pérez corrió más que el Bofo, que en general.
0: En ese juego, ¿verdad?
1: Sí.
0: Bueno, a su momento, todo a su momento. Y si quieres ser técnico, pues también se tienen que preparar para hacer eso. Y hay que comenzar también por fuerzas básicas. Oye, para que no se te vaya la información, a ver, y este uniforme de las Chivas, la tercera indumentaria para las Chivas con herencia jalisciense.
1: Así
0: o herencia
1: es.
0: Mexicana,
1: muy
0: ¿no?
1: charro, muy charro el uniforme, está bonito, elegante.
0: Está elegante, es diferente, no se ha visto, porque además traen o portan el escudo en el pecho del que era el Club Unión en aquel entonces, cuando Guadalajara comenzó, antes de ser Guadalajara. Pero además toma o retoma los colores de lo que es la charrería mexicana, que para algunos es el deporte nacional por excelencia. Al paso del tiempo se ha perdido ese sabor o esa tradición, con todo respeto para los que practican esta disciplina, que es complicadísima y dificilísima, ¿no? Pero los colores, el entorno, el sabor, la unión de la historia de Guadalajara con la historia de este deporte, con esta disciplina, hacen algo diferente a lo que teníamos o habíamos visto de Guadalajara, que incluso hasta un verde, un rosa, un naranja, un azul,
1: sí.
0: Bueno, han sacado de todos los colores.
1: Ha habido, ¿no?, de todo, sí. Sí, está bonito el uniforme. Nike, por cierto, pues es la primera vez que hace este uniforme tercero, ¿no? Y está elegante, está vistoso, un negro con tonos dorados, muy de charro. Y bueno, pues ahí obviamente las críticas buenas y malas. Es un uniforme bonito, vistoso, como me dice, original, innovador, que pues seguramente por ahí lo veremos en las calles a partir de este día. Ya mucha gente lo va adquirir, ¿no? Y bueno, pues Chivas innovando, todos los equipos lo hacen, todos sacan una tercera indumentaria para el segundo semestre o ya entrando el primer torneo del año futbolístico. Chivas no fue la excepción, es mercadotecnia pura, por ahí lo vamos a ver en algún partido de estos que restan del torneo, seguramente lo vamos a ver, no dudo, y inclusive hasta el próximo sábado lo veamos, no sé, podría darse, o de visitante el siguiente juego, porque Chivas tiene fecha doble, juega el martes contra Necaxa aquí en Guadalajara, entonces podría darse la oportunidad de estrenar esta indumentaria, que pues es más que nada, Víctor, por cuestiones mercadológicas.
0: Sí, pero también hablando un poco de la historia de lo que es Guadalajara y lo que es el propio país, ¿no? A lo mejor era para septiembre, no para octubre, pero bueno, ahí está, y ya en su momento lo veremos al Guadalajara con esta tercera indumentaria, diferente a todo lo que habían sacado, diferente, y bueno, pues le apuestan a esto, ¿no? Y una de las ligas que apuesta a eso es la NFL, que está sacando ahora uniformes retros. No en este año, ya desde el año pasado, esta tradición de retomar un poco los orígenes de en la actualidad, y bueno, hoy lo veremos en el partido entre los Broncos de Denver en casa frente al campeón, a los Halcones Marinos de Seattle, con uniformes de la historia, uniformes anteriores. Seattle sacará el de 1976 y los Broncos sacarán un uniforme en naranja con casco versión John Elway, y el duelo va a estar interesante. Las marcas, no, 3 ganados y 2 perdidos para los dos.
1: Sí, va a ser un buen partido este, el de los Broncos de Denver contra los Halcones Marinos de Seattle esta tarde allá en Denver, precisamente. 3-2 van, como dices, un partidazo, va a ser un buen duelo de interconferencias. De la división oeste, ambas, pero de la conferencia nacional los Seahawks y de la conferencia americana los Broncos de Denver. Buen partido este para arrancar la semana número 6 ya de la NFL, 6 semanas ya, vaya, se está yendo como agua esta temporada, y bueno, pues hay equipos que han dominado, y bueno, vienen partidos interesantes. El domingo, recordar que habrá juego en Wembley. Allá en Wembley, en Inglaterra, los Jaguares de Jacksonville, los sorprendentes Jaguares de Jacksonville contra los Tejanos de Houston, el próximo domingo, 7:30, para que madrugue y vea otro de los partidos internacionales del fútbol americano profesional aquí allá en Estados Unidos. Así que bueno, pues se viene un platillo bastante interesante. Hace algunos minutos, Vic, ganaron los Guardianes de Cleveland el tercer juego de la serie por el campeonato de la Liga Americana, derrotaron a las Rayas de Tampa Bay de locales 2-1, una serie más pareja, no tanto como la de los Dodgers, o más pareja la de los Dodgers, no lo es, pero bueno, los Guardianes ahí peleando ante el mejor equipo de la Americana, que fueron las Rayas.
0: Y las Rayas no está bateando Jonathan Aranda, el mexicano primera almohada, se está yendo en blanco, hoy se fue de 4 nada, ayer se fue de 3 nada, híjole, le está faltando bateo, pero están en la pelea, 2-1, el juego fue en Cleveland, mañana será otra vez en Cleveland, y esta sí está un poco más pareja. Oscar, antes de despedirme, uh-huh, déjame comentarte algo acerca del ciclismo, porque terminó ya de manera oficial la temporada 2026 de Isaac del Toro, y sus cuentas son muy exitosas, 12 victorias, ganó el Tour de la UAE, ganó 2 etapas en esa competencia, ganó la carrera del Tirreno Adriático más 1 etapa, ganó la carrera de los Alpes, ganó 2 etapas ahí, ganó el Tour de Alemania, ganó un día, el Grand Prix de Montreal, fue quinto lugar en el Campeonato Mundial de Ruta y fue el tercer lugar en el Tour de Francia, además ganador del segundo día. Más que exitosa esta campaña, lo triste o lo lamentable fue que el año lo terminó con una lesión en la pierna derecha, en la rodilla, y bueno, ha parado para poderse recuperar, y el 2027 es probable que lo inicien en México, si los astros, los directivos, el recurso y la autorización de la UCI dan que la campaña pueda iniciar en México con esto que se plantea como la Vuelta a México, además de el campeonato nacional de ruta, que se espera sea en nuestro país, en concreto lo quieren hacer en Guadalajara.
1: Así es, pues ojalá se dé esto. Bien, Víctor, muchísimas gracias, amigo. Estaremos pendientes, que tengas un excelente fin de semana deportivo. Cuídate mucho, un abrazo.
0: Gracias para ti, para todos los escuchas. Que tengan un excelente y deportivo fin de semana. Nos escuchamos muy pronto. Gracias, hasta la próxima.
1: Gracias a Víctor Peralta. Con esto damos por concluida esta emisión de Pasión. Agradezco muchísimo el favor de que nos haya sintonizado. Recuerda, tenemos una cita lunes a viernes de 3 a 4 de la tarde en vivo. Mi nombre es Oscar Orozco. Que tenga un excelente jueves. Cuídese mucho. Esto fue Pasión, no le cambie. Gracias.
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17: Tigres. Rafa Márquez continúa con su gira por la Sultana del Norte.
18: Estuvo de visita en el entrenamiento de Tigres, donde platicó con la directiva y el entrenador Víctor Manuel Bucetich.
17: Para Tigres hay buenas noticias. Han recuperado a Juan Bruneta, quien es el máximo anotador del equipo y está disponible para enfrentar a Chivas en la jornada 12 de la apertura 2026.
19: Atlante afinó los últimos detalles para enfrentar a Pumas, un partido de suma importancia ya que los Potros de Hierro solo suman 2 victorias y se ubican en el 16º puesto de la tabla. Platicamos con Luis Puente y esto fue lo que nos dijo.
20: Ahorita tenemos que enfocarnos meramente para Pumas, ¿por qué? Porque tenemos que ganar.
21: Simplemente con estos partidos que hagas bien, que tomes vuelo y hagas racha para Liguilla, nos podemos convertir en el caballo negro.
22: La Franja del Puebla enfrentará este viernes a Tijuana en duelo directo por la clasificación.
23: Ya que ambos suman 15 puntos y ocupan octavo y noveno lugar de la tabla respectivamente.
22: Previo a este partido habló Alonso Ramírez sobre la mucha o poca importancia de jugar ante el recién festejado Gilberto Mora.
24: Sí, obviamente sabemos la calidad que tiene Mora y que es un jugador muy joven y que tiene mucho futuro. Pero pues así como lo dijiste, nosotros también somos jóvenes y con mucha calidad.
25: Así que sí, estamos contentos por enfrentar a Mora y a sus compañeros. Pero pues nosotros también tenemos calidad, queremos ganar este juego.
17: Día importante en el Guadalajara, modificaciones de cara de encuentro ante Tigres. Si es que se confirma el regreso de Omar Gobea a la mitad de la cancha después de haber cumplido con un partido de sanción.
18: Otros dos que pueden volver a la alineación titular serían los casos específicos de Santiago Sandoval y Hugo Camberos a la alineación titular.
17: Luis Gabriel Rey habló sobre este compromiso.
26: Iñago con Iñac siempre va a ser un equipo competitivo, como todos los demás de la liga.
27: Va a ser un partido difícil, este Guiñaco, no este Guiñac, tienen buenos jugadores y nada, vamos a trabajarlo para ganar los 3 puntos.
17: De regreso en Claro Sports en W, gracias por estar con nosotros. 4:02 PM, arrancamos esta segunda hora de deporte. Gracias a los que se incorporan, bienvenidos. 55-54-02-28-44, arroba Claro Sports, arroba W Radio México, arroba Deportes W Radio. Queremos comentarios, manden notas de voz, lo que quieran aquí, las escuchamos. Bueno, el tema del fútbol mexicano, la Liga MX. Chivas. ¿Se puede ya empezar a cuestionar la actualidad de Chivas o todavía no?
28: Se puede y se debe, sí.
17: ¿Sí?
28: Sí, se ha hecho una inversión permanente, el equipo ha demostrado que está para algo más.
17: No vive su mejor momento.
28: No, pero sí es lógico que se exija algo más.
17: Bueno, no, eso sí, ¿no? Pero hoy sorprende el momento que vive Chivas.
28: A ver,
17: sobre todo en resultados.
28: Si al cabo de 2-3 jornadas volvemos a ver un equipo fluido, rendimientos individuales al alza, estaremos muy tranquilos porque es parte de entender cómo es el torneo mexicano. La meta no es volar en la jornada 8, 9, 10 u 11, ¿no? La meta es ir tomando una velocidad crucero para entrar bien a la liguilla. Por eso yo no saco conclusiones, pero sí Chivas se ha ido estancando y Chivas tiene un problema de gol. Que es curioso que muy seguido le ha pasado a Chivas esto, ¿no? Y si entiendes que su delantero se fue, también es factor.
4: ¿Te da nostalgia, Beto, el pensar que Chivas pudo el torneo pasado, pero por las circunstancias no, y que este torneo ya no son las mismas?
28: No. Creo que Chivas sabía cómo eran las condiciones y fue parte de esa dinámica. Pero no tiene por qué dar nostalgia. Si también lo estaba haciendo hace 6 meses, tiene que servirte ahora también. Con todo y que el América ahí no parecía, estaba en transición, Jardines se iba a ir. Con todo y que Toluca estuvo concentrado en otro torneo.
4: Pero más allá de los rivales, Ale, no podemos dejar de mencionar que eran otras Chivas, que se veían diferente a estas.
5: Sí, por el cierto desempeño individual de varios jugadores, que creo que no han logrado ser los mismos. Lo de la Hormiga era hasta raro decir, no lo extrañan. Algo estaba mal, o sea, evidentemente lo iban a extrañar. Y hoy en estos momentos se ha visto que sí extrañan a la Hormiga, que Sepúlveda ha hecho un esfuerzo extraordinario, que Marín ha logrado tener un rol que no se le veía y me parece que lo ha hecho bien. O sea, el primer tiempo de Chivas contra América fue de verdad que de lo mejor que le he visto a un equipo mexicano en los últimos años. Ahora, cómo encontrar ese rendimiento, que se logre mantener estable es difícil. Pero
28: el partido dice todo, porque con todo el gran rendimiento
4: no ganaron el partido.
28: Por poco lo pierden.
5: Segundo tiempo.
28: Por poco lo pierden.
5: Casi lo pierden, sí.
28: Se asomaron al precipicio.
5: Sí. Pero no creo que Chivas va a estar preocupado hoy.
4: Pero a mí.
5: Es un equipo que contra ningún equipo se ha visto inferior. Que cuando se ha visto superior, o lo supera, o en algunos momentos no lo alcanza, pero no pierde. O sea, no creo que Chivas debe estar preocupado hoy en día.
4: ¿Sabes qué me gusta? Y creo que habla también de lo que ha sucedido con Chivas en los últimos torneos. Es que hoy, estando en la cuarta posición, con 19 puntos, podemos tener esta conversación.
28: Claro.
4: Porque Chivas nos acostumbró
28: a estar en cuarto lugar con eso.
4: Aplausos. No, aplausos. Es que son cuartos.
28: Van a calificar. Y el equipo dejó de calificar muchas veces, ¿no?
4: Y eso ayuda, la verdad, porque sí creo, Bernardo, que Chivas ha cambiado su realidad. Aunque sea un poco, pero ha cambiado su realidad.
6: Bueno, yo creo que bastante. Y honestamente, yo creo que Chivas tiene un perfil para ser un equipo que va a estar mucho tiempo siendo competitivo. ¿Cuál es el peligro de Chivas? Que sus jugadores se los compren, ¿no? Como pasó con Mateo Chávez, como pasó con la Hormiga, y eso merme al plantel, pero yo creo que Chivas tiene realmente hoy un trabajo muy sólido, directiva, entrenador, jugadores, fuerzas básicas, contrataciones. Realmente creo que así han logrado articular integralmente bien el proyecto. Y sí, tiene 3 partidos sin ganar. Creo que contra Atlas merecía un poco más, aunque empezó perdiendo, falló un penal, o sea, merecía más, me parece, Guadalajara. Estaría quizá en una situación un poco más cómoda, pero sí está un poco urgido, porque aparte enfrentas a Tigres, que tenía un partido de vida o muerte contra Toluca, lo ganó, viene 2 triunfos consecutivos. Entonces, bueno, va a ser un partido bravo para el Guadalajara y sí tiene que empezar a sumar de a 3, ¿no?
4: Hoy más en este momento de la temporada. Tigres, Necaxa, Rayados y Atlante, los rivales de Chivas. El momento de Tigres y de Rayados no es el mejor.
28: Es una incógnita total.
6: Pero igual cualquier partido, esos dos equipos, cualquier partido te lo saca, ¿no? Como al América, que le costó mucho trabajo a Monterrey.
28: No, y Tigres viene de ganarle a Toluca, ¿no?
6: Sí.
4: Pero de esos puntos que tiene Chivas, ¿cuántos debería sacar?
28: ¿Esos son 3 en casa?
5: 12.
4: Son 12 puntos.
28: Yo te diría que 9. Son 3 partidos en casa. Con todo respeto a Tigres.
4: O sea, mínimo 9.
28: Sí.
4: Para ti, Bernardo.
6: Yo creo que sí va a sacar 9.
4: Ale.
5: Entre 7 y 9. Entre 7 y 10.
4: Yo creo que podría sacar los 12.
28: No, poder podría. Pero
4: pero sí hay una posibilidad alta de sacarlo. Sí. No, se pueden muchas cosas,
28: ¿verdad? No, bueno, se puede ser.
5: Necaxa y Atlante de local deberían estar garantizados
28: y 6 puntos. Y tendría que, pero luego Chivas.
4: Contra Tigres de local también.
5: Contra Tigres de local.
4: Tigres.
5: No lo sé.
28: Septiembre de Tigres.
5: Y sí dejaría contra
4: Rayados de visitante.
28: Para cómo van las cosas, en esa jornada 14, Rayados va a estar muy obligado. Que le hizo un partidazo a Rayados América y mereció algo más, y el arbitraje, lo que me digas. Pero sacó un punto. Rayados sigue muy comprometido, ¿no?
5: Está fuera de
28: y sigue habiendo muchas bajas, ha habido muchas lesiones, curiosamente muchos de selección.
4: Sí, que traen una sobrecarga.
28: Campillo y Romo, Castillo, que es de los que más me ha gustado, el Cotorro, que ya había reaparecido, se vuelve a lesionar, Miguel Gómez, Kevin Castañeda, que desde que llegó a Chivas con una buena expectativa no ha podido corresponder todavía a la misma.
4: Habló el Bofo Bautista, ¿quieres que escuchemos primero al Bofo?
28: Puesto.
4: Y ahorita, claro, damos nuestra opinión. Está bien, sí, ¿no? Vamos a escuchar. Adolfo el Bofo Bautista.
0: Mira, sí tenemos comunicación, incluso cada evento que hay, gracias, se los agradezco, me invitan a cada evento y tengo ahí comunicación. A lo mejor no se ha dado por gente que está ahí abajo, que no quiere que entre jugadores, exjugadores, pero esperemos que en un futuro podamos colaborar con el equipo, porque somos gentes que queremos a la institución y queremos verlas arriba. En su momento a lo mejor iba a ser embajador de Chivas, pero no estaba viviendo en Guadalajara y no se pudo, pero ahora que estoy viviendo en Guadalajara, esperemos que muy pronto se pueda dar.
4: No habla de director técnico, pero habla de formar
28: parte de la estructura.
4: De Chivas. ¿Te gustaría, no te gustaría, Beto?
28: Bueno, es un futbolista que tuvo una importancia en un momento muy capital. ¿Ah? Si tú me preguntas en qué escalafón pondría yo al Bofo en términos de figura de la muy dilatada historia de las Chivas, yo, con mucho respeto al Bofo y con mucha gratitud como Chiva por el título en 2006 en Toluca, por aquello inolvidable Libertadores y lo que pasó en la cancha de Boca, el partido contra Inter de Porto Alegre, me cuesta, con lo que ha sido la historia de Chivas, ponerlo por encima de un top 25. Si tú me dijeras, ¿no?
4: Top 25.
28: Ahorita estoy pensando en voz alta. Si el Tigre, si Chava, si Héctor Hernández, si
4: Cholo. La junta dijo 30 y
28: si Cabo,
4: ya recortó 5.
28: Si Cabo Valdivia, ¿no? Si Crescencio Gutiérrez, si el Tubo Gómez, si Calderón. Onofre fue una promesa incumplida, pero alcanza a ser campeón antes de la lesión que lo priva del Mundial del 70. Chivas, que además ganaron Liga y Copa, un doblete con Onofre volando en aquel momento muy joven. Ramón Morales, importantísimo Ramoncito.
4: Osvaldo Sánchez.
28: Ramón Ramírez en su momento, Osvaldo Sánchez. Omar Bravo, ahora en circunstancias muy diferentes y muy desagradables, pero es el goleador histórico de la institución. Pero bueno, es una persona que tuvo un carisma especial, sí. Era un futbolista que se atrevía a lo diferente.
4: No, a ver, también hay algo que tenemos que poner sobre la mesa. No por haber sido o no leyenda, eso te abre o cierra puertas en automático al club.
28: No.
4: O sea, si quieres formar parte de la institución, perfecto. ¿Y qué le vas a aportar en esta nueva etapa a la institución? Porque el currículum, pues ese ya está.
28: Claro, ¿no? Cuauhtémoc no está vinculado a la América, por decir algo, ¿no? Ochoa no está vinculado a la América, ¿no? ¿No? Son las últimas leyendas,
5: ¿sí? Sí, digo, desconozco honestamente si se ha preparado, si ha ido.
4: Creo que ese es el punto importante.
5: La verdad, y no me parece, será muy ignorante y superficial mi comentario, pero desde lo que le he visto, pues no me parece que esté preparado hoy para hacer, ¿no? O sea, si dices, oye, ya estuvo dirigiendo en academias, ya se fue a Europa a preparar.
28: Ese sí lo tengo en mi listado, lo más alto. Beto Coyote ha sido parte de la institución y ha aparecido como técnico interino muchas veces, ¿no? Un tipo importantísimo para Chivas.
5: En la identidad, en lograr compartir ese sentir y ese orgullo, pues claro que puede aportar, ¿no? O sea, no estoy diciendo que no. Yo hoy creo, por como está conformado Chivas, sí, no me parece en absoluto que necesiten la figura del Bofo, pero repito, pues es más quizás un deseo de él de formar parte de una institución.
4: Es que eso está muy bien,
5: pero a la que sí le dio para mí mucho, en el sentido de identidad, muchísimo. En épocas muy
4: personalidad complicadas. Personalidad
5: tenía. Personalidad, claro.
6: Depende de qué quiera hacer también, ¿no? O sea, yo creo que todo el mundo que esté muy dispuesto y que tenga la pasión y el corazón para aportar algo, a lo mejor puede encontrar un rol. No quiere ser que sea técnico el primer equipo, pero a lo mejor puede encontrar un rol en algunas fuerzas básicas, inferiores, empezar a aprender, empezar a crecer, a prepararse y luego aspirar a otras cosas. Pero también si una busca una oportunidad y luego la encuentra, pues ahí es donde se le debe evaluar, ¿no? Porque como tú dices, el currículum, pues sí, pues tú puedes tener un gran currículum. Llegas y, oh, nada, ¿no? Y no pasa nada.
4: Pero también
6: el
4: jugador le dio mucho a la institución, pero
28: ¿sabes que también no va a jugar? El debate es que también nos dice que en los últimos tiempos Chivas ha tenido muy pocos ídolos. Uh-huh. Y que el Bofo, por su manera de jugar atrevida, diferente, desequilibrante,
4: pero tú no
28: y
4: podrías,
28: por su actitud, para muchos pudo aproximarse a eso. Pero tú me dices, y los 80 me los salté un momento, y Fernando Quirarte, y el Zuli Ledesma, ¿sabes? Y Demetrio Madero. Pero
5: quizás es de los últimos...
28: Y Benjamín Galindo.
5: 20 años, Beto, en los últimos 20 años, encuentra a 5 mejores que el Bofo. Ahí está complicado, ¿no?
28: Ahí sí,
5: la, para las nuevas generaciones, claro, está muy complicado, entiendo, yéndonos al histórico.
4: Pero también va de la mano de que Chivas no ha tenido el éxito que tuvo en los 70s.
28: Claro, porque el común de los nombres que dije son de la era campeonísimo. Uh-huh. ¿Cómo no vas a poner en la lista a unos tipos que te fueron ganando 5 o 6 títulos?
4: Sí, sí, sí.
28: ¿No?
4: Sí, por supuesto. Más bien ahí la crítica sería para Chivas como institución, que no ha tenido ni cerca los mismos éxitos que en el pasado.
28: Carlos Salcido, sí. Para mí Carlos Salcido es la última gran figura del Guadalajara, con todo el camino que tuvo, brotando,
4: más que Chicharito.
5: En Guadalajara, sí.
28: Es
5: sí,
28: que
5: sí.
28: Chicharito con Chivas, la no segunda. Sé, pero es que hay una diferencia.
4: Es un orgullo.
28: De los dos tuvieron Chicharito. Un camino circular para regresar a la cuna y fueron muy diferentes los regresos. Salcido termina levantando la copa y siendo campeón contra Tigres. Y a Javier en la última etapa no le va.
4: Termina yéndose.
28: Como a Pulido en el regreso. Si Pulido termina haciendo goles en el regreso, lo tienes que meter a la conversación. Fue campeón finalmente con Matías, ¿no?
4: Pero eso que plantea Alex también nos habla de la realidad que vive Chivas. Pausa y regresamos. El América, ¿cómo está? ¿Cómo encara lo que resta del torneo? ¿Ustedes ven al América como líder al final del torneo? Pausa, regresamos.
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1: De regreso en Claro Sports en W, gracias. 4 de la tarde con 19 minutos, 55-54-02-28-44, arroba Claro Sports, arroba W Radio México, arroba Deportes, W Radio, para que manden todos sus comentarios. Gracias por estar con nosotros. El América, ¿cómo encara el América? ¿Cómo llega el América a lo que resta de torneo? Tomando en cuenta que cuando, creo, menos se esperaba del América, hoy es líder del torneo. Es la realidad, y con partido pendiente. O sea, el América no podemos decir que algo ha estado mal cuando la transición parece que ha sido adecuada. Se seguirá colocando el dedo sobre la llaga de los partidos ante rivales de máxima exigencia. Será el punto que yo espero que antes de la liguilla el América nos aclare. Pero es perfectamente posible meterse a la liguilla como líder sin haberlo aclarado, ¿eh? Y posponer el tema. Y en lo que esto pasa, los refuerzos ya aparecieron, refuerzos que llegaron como permite el torneo mexicano. Uno podrá decir lo que sea, ¿no? Pero el América aprovechó que era hasta la jornada 9, cosas así.
2: Sí.
1: ¿Te podrá registrarlo?
2: Sí,
1: que es de las cosas raras que tienen. Los dos Santiagos, Carlitos, y yo veo al América otra vez con cara de primordial candidato.
2: ¿En solitario?
1: Junto. Es que, a ver, con Toluca tengo un tema. ¿Qué prioridad da Toluca a la liga? El torneo pasado demostró claramente que su prioridad era lo que terminó ganando, Conca Champions. La Conca Champions le valió ir al Mundial de Clubes Grande 2029. Dudo para cómo es el turco que Tony siga ahí para entonces, pero también les dio el pase para lo que se juega al cerrar del año, el Mundialito, el Intercontinental, que va cambiando de nombre a cada ronda, ¿no? Y esa seguramente le darán importancia. Pachuca hizo un gran torneo hace 2 años. Cruz Azul.
2: Pero lo común es que los equipos mexicanos no hagan.
1: Cruz Azul quedó fuera la primera de cambio, perdiendo contra el campeón de la Libertadores el último diciembre. La Libertadores está por definirse, no sabemos contra quién jugarían eventualmente.
3: Sería buen ejercicio, pero así de lo que yo me acuerdo, todos los equipos que tienen el famoso mundialito en diciembre no terminan por tener un buen torneo. El que recuerdo que estuvo más cerca fue América, que fue al mundial
2: y regresó a jugar,
3: regresó a jugar la final, pero no la ganó.
1: La de Monterrey.
3: Sí, fue contra Tigres. Sí, ¿no?
2: Fue sí, que fue esa final navideña, sí, justo porque sí estaba jugando
3: con la Volpe. Sí. Le fue muy mal en el Mundial de Clubes. Regresó y perdió la final. Pero es el más cercano que recuerdo. Si me voy atrás, Cruz Azul hace un año, termina perdiendo ese partido porque ya en ese momento el Arcamón no tuvo de otra más que gestionar un poco el plantel en plenas semifinales. Si no me
1: se
3: equivoco.
1: Le había caído el plantel al Arcamón en todo sentido.
3: Sí, pero tuvo, o sea, viajaba el siguiente día, era
1: Tigres, ¿no?
3: Un vuelo enorme y ya jugaban en 2-3 días y dijo, pues tengo que administrar un poco, modificó.
1: Se queda un gol contra Tigres.
3: Se queda un gol contra Tigres, va al Mundial de Clubes, sí. Tampoco le va bien y ni una ni otra, ¿no? Y creo que ha sido la constante, ni una ni otra para.
1: Y las pocas veces que ha pasado la final navideña, es una final que inicia de manera rara. Que te das cuenta que un equipo lleva de vacaciones
2: 15 días.
1: 15 días o 18 días.
3: No sé, Mohamed, cuando va a ese Mundial de Clubes que da un partidazo contra Liverpool. Sí. No sé si fue antes o después de ganarle la final al América, pero que es, quizás es el único que recuerdo que pudo hacer 2 torneos buenos.
1: Sí, es una de las tantas áreas de oportunidad que tiene el fútbol mexicano y el calendario, porque siempre estamos viviendo con variables, ¿no?
2: Sí.
1: O sea, siempre, bueno, si pasa esto, entonces se mueve. Si pasa lo otro, entonces se mueve. Que cuando quieres poner tantas cosas en el mismo sitio, pues
2: en la licuadora no cabe,
1: se desborda.
2: Sí.
1: Terminas por.
2: Por eso es un rival, no es el único. Como Toluca, no, está bien. Pero
1: sí, sí, Cruz Azul de la América.
2: Sí, sí, pero Cruz Azul y Chivas, yo veo esos 4.
1: ¿A la par los 4?
2: Sí, o sea, Cruz Azul y Chivas, yo creo que también pueden descarrilar a la América.
1: A lo que le viene a la América, va a León, partido que tiende a ser bravo. Siempre a la América le cuesta, ¿no? Ir al.
2: Sí.
1: Al Campo Nuevo. Va a casa del Atlas, al Jalisco. Recibe a Pachuca. Luego, por cuestiones de partido pendiente, recibe a Tijuana. Es el que corresponde a cuando la Leagues Cup, cuando avanzó en la Leagues Cup, ¿no? Al Final Four, ¿correcto? Luego recibe a Toluca. O sea, tienen casa 3 seguidos por esa circunstancia. Va a CU, va a Pumas.
2: El cierre está bravo, ¿eh? Porque no sabemos
1: al Volcán.
2: Tigres cómo van a estar.
1: Y va al Volcán. Ni a estos Pumas. Son 2 equipos que pueden estarse jugando la vida.
2: Sí, pero cuando dice le falta al América una prueba de un equipo bravo, bravo, bravo, bravo ahí, solo el Toluca.
1: No, y Pumas por ser un partido.
2: Por cierto, especial,
1: y pero, Tigres no sabemos cómo
2: por cierto,
1: pero separada,
2: es una clasificación. Atlas
3: del local,
1: ¿no? Separada la penúltima jornada de la última por la fecha FIFA.
2: Uh-huh. Correcto.
1: No vale la pena decirlo.
2: Sí, sí, sí, también.
3: Sí.
1: Lo que sea que eso vaya a afectar al América.
2: No, no que sean partidos fáciles. pero bravo, bravo. O sea, que le va a ganar, vamos a suponer que le gana al León, dirías, ya pasó la prueba del partido más bravo. León no va a ser fácil, ¿eh? Es más, me preocuparía más si fuera yo americanista León que el Atlas de visita.
1: Se le suele complicar León a América.
2: Anda bien, ¿no? Digo, León está ahí metido en zona de clasificación.
1: Te vi pensativo hoy.
2: ¿Te gusta más el Atlas? ¿Le ves más fuerte al Atlas?
1: ¿Tiene que ver con eso?
0: Una declaración, dos posturas y nuestro análisis toma partido. ¡Claro que sí! ¡Claro que no!
1: ¡Claro que sí! ¡Claro que no! Alex, ¿estás pensativo?
3: No estaba pensativo, estaba siguiendo las indicaciones de la
1: productora. ¿Estás pensativo? ¿Claro que sí o claro que no?
3: Claro que no.
1: ¿No tienes miedo de ir a León?
3: No.
1: La pregunta, ¿podrá terminar como líder el torneo de América, Beto?
4: Sí, claro que sí.
2: Claro que sí.
3: Claro que sí.
1: Claro que sí.
3: ¿Podrás?
1: Hoy lo veo para ser líder y con diferencia, ¿eh? No lo veo así como de, bueno, por un punto.
3: Claro, pero, sí. Muy bien.
1: Hoy veo a un América que con menos ha logrado dar resultados. Y que ya con refuerzos, ya con una idea un poquito más establecida de Guillermo Almada, puede encontrar su mejor versión para ser el que termine siendo líder del torneo.
3: El calendario que veíamos lo veo bravo, o sea, ¿sí? No lo veo sencillo como para que llegue holgado. Es verdad, ya con este partido ante Rayados se vio una mejoría defensivamente grande con los dos Santiagos. Creo que todavía sigue con ciertas dudas a nivel defensivo. Pero coincido con Beto, o sea, necesita llegar esa victoria ante Toluca, esa victoria importante ante un rival más grande o de mayor momento, mejor momento, como para que gane credibilidad este proyecto, porque contra Chivas se vio mal, contra Cruz Azul se vio mal por grandes lapsos, contra Rayados no lo alcanzó.
4: Y tiene tres casos para poder demostrarlo: Toluca, Pumas, Tigres.
1: Y me da mucho gusto saludar a Fernando el Nene Beltrán, futbolista de León, que, como veíamos, enfrenta al América. Fer, qué gusto saludarte, gracias por tu tiempo. Aquí está Beto Lati, Bernardo Lagarza, Alejandro Orbañanos y Nicolás Romay. ¿Cómo te va? Buenas tardes.
0: Exclusiva.
5: ¿Qué tal? Buenas tardes. Un saludo ahí a todos. Todo bien, espero ustedes también se encuentren bien.
1: Muchas gracias. Fer, siempre es especial enfrentar al América, pero me imagino que para ti más, porque es algo que desde muy chiquito siempre era importante.
5: Sí, a ver, obviamente con la sensación de un partido importante, de vivirlo como siempre he crecido, de entregarlo todo, de saber que no lo puedes perder, obviamente, pero digo, ahora con estando acá en el club y creo que este partido también de cierta u otra manera se vive diferente, se entrega al máximo. Y bueno, creo que hay mucha historia de estos partidos entre León y América, que al final de cuentas ha generado una buena rivalidad, ¿no? Te genera rivalidad porque pues obviamente estás enfrentando a la América.
4: Querido Nene, abrazo enorme de Alberto Lati, esperando que te encuentres de maravilla, amigo.
5: Salve, Alberto.
4: Una pregunta primero. ¿Qué tiene León para complicarle a la América? ¿Qué tipo de fútbol, qué tipo de dinámica tiene León para complicarle a la América?
5: A ver, creo que tenemos un funcionamiento donde lo tenemos claro. Sabemos nuestras armas, nuestras fuerzas. Hemos mejorado mucho en el aspecto defensivo con la realidad de los refuerzos, los centrales. Entonces, creo que al final tenemos mucho equipo para competir. Sabemos que América obviamente tiene muy, muy buenos jugadores, que ahorita ya está muy bien armado con el tema del plantel, que le trajeron bastantes refuerzos al equipo. Entonces, obviamente sabemos que es un rival muy complicado. En tema de dinámica no te puedo decir que les vamos a ganar, porque también es un equipo, todos conocemos cómo trabaja el profesor Almada, que les gusta la intensidad, que está encima de los equipos rivales. Entonces, hasta el final de cuentas creo que va a ser muy parejo en esa parte, porque de este lado nosotros y como hemos venido jugando entregamos eso, ¿no? La intensidad y el que no dejar cómodos al equipo rival.
4: Para un niño surgido de Chivas, criado en Chivas, ¿hay algo más en este partido?
5: No, ya lo dije, o sea, al final de cuentas es un partido con una especialidad para mí por todo lo que por cómo crecí, por cómo me enseñaron a vivir este tipo de partidos contra América. Obviamente es una sensación y siempre trato de no olvidarme esa vivencia que tenía de antes, de cómo se enfrentaban esos partidos y más que nada que cuando me tocaba enfrentar en tiempo de atrás, los resultados pues no fueron tan positivos. Estando ahora acá, pues obviamente siempre con la oportunidad de querer sacar el resultado positivo y salir victorioso, porque pues bueno, para mí es una buena satisfacción.
6: Fer, ¿cómo estás? Alejandro Bañanos por acá, un gusto saludarte. Oye, Fer, hablando de lo que significa León, ¿no? Para León enfrentar al América, te dejo atrás tu pasado con Chivas. ¿Es realmente el partido que la afición de León te dice a ti, jugador en la calle, si te encuentran en la calle, este sí no lo podemos perder? ¿O consideras que ustedes por ahí se le da cierto protagonismo más al América del que debería?
5: Mira, obviamente el protagonismo de la América creo que se lo ha ganado por lo que es, por los títulos que tiene, por lo que fue en los últimos años. Acá lo que me ha sorprendido muchísimo de la afición es la exigencia con que no nomás este partido, sino todos. En el tema donde quieren hacer respetar la casa, que obviamente aquí en León tienen como una historia de lo difícil que era venir a jugar acá, de lo difícil que era que los equipos vinieran a sacar resultados acá. Entonces, en esta parte la afición es muy exigente. Acá quieren que se respete, que se cuide y que se entregue todo en el campo, y que más que nada que la afición se sienta identificado con el equipo, de garra, de intensidad, de buen manejo del fútbol, insisto, de buen funcionamiento. Y creo que la verdad, en este sentido, no es porque sea América, porque pues América siempre tiene un protagonismo y siempre es de los equipos que va a estar peleando por el título, hacían de bien o mal, siempre es esa exigencia, pero acá dentro de la afición es a todos los equipos. O sea, a todos los equipos, si vienen bien o vienen mal y quieren que ganes y quieres que le pasen por encima a quien sea. Entonces, esa es la exigencia de la afición que, te digo, me ha sorprendido muchísimo.
2: ¿Qué tal? Saludos a Bernardo de la Garza, con mucho gusto. A ver, se habla muchas veces de los favoritos y me incluyo, que a veces dejamos fuera al León, pero el León lleva en los últimos 9 partidos solamente una derrota. ¿Crees tú, Nene, que el León es el caballo negro? ¿Puede ser el caballo negro de este torneo? Porque el otro equipo más enrachado, quizá ustedes abajito de él, es el Querétaro, pero ustedes fueron a Querétaro, hicieron un gran partido, incluso merecían más que ellos. Terminó en empate aquel encuentro. ¿Crees tú que el León está para sorprender a cualquiera este torneo?
5: Sí, o sea, considero, especialmente por lo que vivo día a día con mis compañeros y el trabajo que se hace con el cuerpo técnico, considero que podemos dar más de lo que a lo mejor la gente espera. Obviamente cuando empezó el torneo se hablaba de otro tipo de cosas y se sigue hablando de otro tipo de equipo, donde ha perdido el protagonismo en los últimos años, donde no ha podido estar compitiendo como lo hacía recién que ascendió y que era un equipo importante. Entonces, de nuestra parte, la verdad que estamos muy satisfechos, muy contentos, con muchas ganas de querer estar en la liguilla, de estar con los equipos importantes, de competirles a ellos. Creo que el equipo está muy bien armado para competirles a ellos. Y bueno, se viene una seguidilla de partidos donde al final de cuentas es el momento donde podemos hablar, no venir aquí a decir que podemos dar más o que vamos a dar más y si no lo demostramos dentro del campo. Me considero una persona que me gusta actuar antes de hablar. Entonces, creo que al final el equipo está muy bien para competir y para poder estar peleando allá arriba con esos equipos importantes, que lo pudimos hacer en League Cup y fue un gran torneo para nosotros. Y bueno, ahora de este lado no queremos dejar pasar esta oportunidad, porque al final de cuentas han sido, desde que estoy yo, no fueron torneos buenos y no pudimos ni calificar.
1: Estamos platicando con Fernando Beltrán, futbolista de León. Pero preguntarte es, ¿cómo están viviendo ustedes, el plantel, todo este proceso de si el club está en venta, si se está buscando que alguien lo compre? Porque me imagino que pues se debe sentir una incertidumbre. Llevan con una estructura muchos, muchos años, y es algo de lo cual hasta Jesús Martínez ha dicho, pues sí, estamos buscando vender al equipo. ¿Ustedes como futbolistas cómo lo viven?
5: Bueno, mira, de lo que hemos, bueno, de lo que he estado yo, al final de cuentas el equipo ha estado como en otra sintonía, olvidándose de eso, sabiendo que el equipo se tiene que vender, pero no nos ha preocupado, ni siquiera nos ha inquietado el saber qué va a pasar, que la incertidumbre de quién la va a comprar, cómo va a ser el manejo ahora. La verdad que estamos aprovechando el buen momento con un gran cuerpo técnico, con el profe Gandolfi, que al final de cuentas ha venido a caernos muy bien, un gran ser humano.

0: que no podemos manejar, no podemos ni siquiera hablar porque no sabemos qué va a pasar. Entonces estamos pues, tranquilos en esa parte como jugadores, porque también estamos haciendo las cosas bien.
1: Fer, gracias por tu tiempo, te mandamos un abrazo.
0: Igualmente, abrazo a todos, que estén muy
2: abrazo,
0: bien.
2: Nene.
3: Gracias a Fernando Beltrán, futbolista de León. A ver, es muy complicado esa parte, porque claro, están acostumbrados a una manera de trabajar y eventualmente pueden llegar a cambiar las cosas.
2: Sí, pero al mismo tiempo, a ver, primero, el ámbito personal del Nene, muchos pensaban que saliendo de Chivas tu carrera se iba a ir derritiendo, disipando. La verdad es que encontró un lugar el que puede aportar. Es un futbolista muy cerebral que aporta mucho en la cancha, ¿no? Yo soy de los que pensaba que en Chivas tenía algo más que dar. Finalmente se determinó su salida. Y en el ámbito grupal, creo que el León tiene un buen proyecto otra vez, ¿eh? Sí, creo. Yo creo que el León le puede complicar a la América. Es un rival bien incómodo.
3: No, y más de local. Sí, creo que es un equipo que se hace fuerte como.
2: Sí, que en la Leagues Cup fue un partido diferente.
4: Sí, ese partido, digamos.
2: Era el tercer lugar.
4: Creo que sí pueda.
2: América
3: rotó, ¿no? Muchísimas rotaciones.
5: Sí, sí, pero cumplió su objetivo. Claro. Claro, su segundo objetivo. No, para la Leagues Cup, pero entró a la Conca Champions.
4: Sí, consiguió lo que buscaba, claro.
2: El problema para León valía más meterse a la Conca Champions
3: que ganar la América.
2: Que el que el trofeo de la Leagues Cup.
5: El problema de León es que va a América, luego visita a Tigres, recibe a Toluca, visita a Cruz Azul, recibe a Chivas.
2: Y viene el Everest.
5: O sea, tiene el calendario, me parece, más difícil de todos los que aspiran a estar en la liguilla.
1: Vamos a hacer una pausa, regresamos, son las 4 de la tarde con 36 minutos. No dejen de mandar sus mensajes, 55 54 02 28 44, arroba Claro Sports, arroba W Radio México, arroba Deportes W Radio. Pausa y volvemos.
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1: Breves. Este jueves los Diablos Rojos del México anunciaron que Benjamín Gil se ha convertido en su nuevo manager de cara a la temporada 2027, tan solo 24 horas después de oficializar su salida de los Charros de Jalisco para ocupar el lugar de Lorenzo Bondi. El delantero argentino Lautaro Martínez estará fuera de acción por al menos un mes después de confirmarse que sufrió una distensión de los flexores del muslo izquierdo, con lo que se perderá no solo los próximos partidos del Inter, sino también la fecha FIFA de noviembre con Argentina. El tenista alemán Alexander Zverev derrotó en dos sets al australiano Alex de Minaur para instalarse en las semifinales del Masters de Shanghái. Zverev se enfrentará en la siguiente ronda al español Davidovich Fokina, a su vez Rafael Jodar, Casper Ruud, Daniil Medvedev y Tommy Paul definirán la otra serie.
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2: Gracias por estar con nosotros. Son las 4 de la tarde con 42 minutos. Vamos con mensajes del público. ¿Qué opinan de los diferentes temas que hemos tocado en Claro Sports en W? Venga.
3: Hola, ¿qué tal? Buenas tardes. Aquí Diego a la vez, reportándome otra vez en el tráfico. Mi pregunta no es de fútbol, es para Alberto Lati. ¿Qué opinamos de lo bien que está jugando San Francisco en esta temporada? ¿A qué aspiramos? ¿Qué podría ser nuestra gran área de oportunidad? Y más que nada, saber cuál es la opinión del desempeño de mi equipo esta temporada.
2: Un abrazo y éxito en el tráfico. Sé que mucha gente hoy está atoradísima. Hay muchos paros en la vialidad. Bernardo me puede ayudar a contestarla. Yo no le creía a San Francisco y le estoy empezando a creer, ¿eh? Me está gustando mucho el equipo. Llegaron muy diezmados al final de las últimas temporadas con muchas lesiones, pero sí le voy creyendo. No sé tú, Bernardo.
4: No, yo coincido contigo. La verdad es que sí, el triunfo sobre Seattle, estar en esa división que me parece es la más dura de la NFL hoy en día. Falta que se enfrenten a los Rams. Eso va a ser muy interesante también. Pero el nivel que está mostrando Brock Purdy, yo te diría, para mí Brock Purdy hoy es el MVP de la NFL, por arriba del gran Josh Allen.
2: En la cuarta parte de temporada que llevamos y el privilegio de que tendremos a San Francisco en México en un mes, ¿no?
4: Ah, sí,
2: mes,
4: claro que sí.
2: Sí, por supuesto.
4: En un mes para disfrutar. Sí, pero sin receptores hacer lo que está haciendo Purdy, claro. Es tremendo, ¿eh? La verdad, anda muy bien tu equipo.
2: Sí. Saludos, Diego. Vamos con uno más.
5: Hola, Beto Lati.
2: Hola.
5: Soy Rudy Rojas, seguidor asiduo de su programa.
2: Gracias, Rudy.
5: Me gustaría saber qué piensas de Henry Martin, si merece una oportunidad de regresar a la selección, ya que ahorita tiene un buen nivel y puede aportar. Y espero que estés muy, muy bien.
2: Sí, estoy muy bien, Rudy. Muchas gracias por la pregunta. Es un gran tema. Porque si lo que tú quieres es saltar la eliminatoria contra Jamaica, tienes que buscar delanteros que estén en un momento adecuado. Y no hay mucho para dónde moverse. Asumo que van a estar convocados otra vez. Santi, Hormiga, con lo que jueguen. No sé si Berterame, que ya está haciendo goles otra vez. Quiñones ya regresa. Pero te falta alguno más. Y por mucho que yo escarbo en la Liga MX en este momento, no encuentro muchos delanteros que puedan darme más certezas hoy que Henry. Si el proyecto te permite llegar, ya no te digo a la Copa del Mundo 2030, sino a la Copa Oro del verano entrante, no lo sé. Henry se ha lesionado mucho en los últimos tiempos. Pero en este instante es de los delanteros mexicanos que tienen los pies acertados, los pies calientes. Entonces yo diría que sí, ¿eh? Y no hubiera pensado llegar a esa respuesta si me lo hubieran planteado hace unos meses. Pero lo de Raúl Jiménez es un golpe fuerte para Rafa Márquez. Vamos con una más.
6: Buenas tardes, soy Ariel de Nueva York. Yo sigo sin entender cómo Fidalgo siente el jugadorazo que es, porque nunca lo llamaron a España y tuvo que llegar a México para poder llegar a una selección. Y ahora que se va a Europa, ni juega. Qué raro, ¿no?
7: No fue sarcástico al principio, ¿no?
2: Al principio no me había dado el sarcasmo, ya luego sí. A ver, el nivel que te alcanza para Liga MX no te alcanza para Liga Española, no nos engañemos. Y en el Betis tiene sentado en la banca a Dani Ceballos, un mediocampista de mucho camino en el Real Madrid.
8: Total alcanza para posiciones algunos parecidas, equipos de, ¿no? Pero hoy pensábamos que hoy Betis está, o sea, a ver, la buena noticia para Fidalgo es que hoy Betis está en un nivelazo. La mala es que ese nivelazo, pues no le, o sea, ¿qué le cuestiona
9: a Pellegrini? Nivelazo, pues, eso, sí, exacto, ¿no? Ese es porque pensábamos que va al Betis.
8: Sí, sí.
9: No va al Madrid, no va al Barça, va al Betis, pensamos que ahí sí, claro, va a poder jugar.
8: Sí, por eso, a eso voy. La mala suerte es que hoy el Betis está en un gran, gran nivel. Sí. En Champions lleva dos victorias seguidas.
9: Yo sí le veía realmente nivel para jugar en el Betis constantemente.
8: Yo también.
4: Arrancó muy bien.
8: Bueno, tuvo muy buenos minutos la temporada pasada.
2: Ahora, Isco estaba lesionado, no había llegado Ceballos. Los equipos de Champions se refuerzan de una manera muy importante. Muy y la competencia es enorme.
9: Y el torneo también va a dar muchas oportunidades porque el calendario se empieza a apretar.
2: ¿Te acuerdas que ayer hacíamos el ejercicio de ver quién está por delante de Obed? No, pues hay que hacerlo con Fidel algún día de estos.
8: Debe estar, pues ya lo hizo Pellegrini, de hecho. En una entrevista que da para...
2: ¿Y su conclusión fue muy tajante?
8: Para Fox dice, pues a ver, hay muchos grandes jugadores delante de él. Después dice, bueno, no delante, pero pues...
9: Pero sí.
8: Y delante.
2: No tan delante, pero...
9: Hablemos de béisbol de grandes ligas. Vamos con Sebastián Rodríguez.
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9: Sebas, ¿cómo estás? Buenas tardes.
11: Con gusto en saludarte también a las personas que nos acompañan en por W Radio. Los Dodgers que se acaban de meter en un hoyo 3-0. Ese es el déficit que tiene el equipo de Dave Roberts en la serie de campeonato de la Liga Nacional. Hay muchísimas incógnitas respecto a lo que va a suceder en esta llave, pero pues bueno, tenemos que apuntar a lo que está haciendo bien el equipo de Milwaukee, y eso se llama la disciplina en la caja de bateo. Ayer, pues desde el primer lanzamiento, toman ventaja cortesía de un Jackson Churio que está encendidísimo. Ya lleva 6 cuadrangulares en postemporada con este equipo de los Brewers. Es el líder histórico del equipo en ese departamento. Y después, lo que sucede con el picheo de los Dodgers. Blake Snell, que no tiene una buena salida, tiene un trabajo de 6 entradas completas, 4 hits. Aquí el problema es que 3 de esos 4 hits fueron cuadrangulares, y de hecho en sus últimas 10 aperturas no había recibido un vuelo a cercas, y pues bueno, todo eso terminó con el equipo de los Brewers. Este hoyo pues prácticamente es lapidario para gran parte de las franquicias, no solamente del béisbol de las grandes ligas, sino para todo el deporte estadounidense. En la NBA ningún equipo ha podido salir de ese hoyo. En el béisbol solamente los Boston Red Sox en el año del 2004. En la NHL sí se presentaron 4 escenarios de esta manera, pero sabemos que es muy complicado para que este equipo de los Dodgers pueda seguir pues, y finalmente disputar esa serie mundial en la cual estarían buscando pues prácticamente el tricampeonato.
9: Gracias, Sebas. Bueno, no. Un abrazo.
11: Abrazo de regreso, Nico.
9: A Sebas Rodríguez.
2: Los Dodgers asomados al precipicio.
9: ¿Lo logrará?
2: No hay bateo. No hay reacción, no hay nada. La temporada pasada Milwaukee terminó en 0 frente a Dodgers en la serie. Ahora pinta que será al revés. Yo creo que Dodgers hoy gana con Glasnow pichando.
9: O sea, no va a ser una blanqueada trágica.
2: 4-1, yo creo. Creo que hoy Dodgers gana con Glasnow y no da para remontar.
9: Y no da para...
2: La única vez que se remontó Dave Roberts, el ahora entrenador de Dodgers, estuvo involucrado en aquella de Red Sox contra Yankees hace 22 años.
9: Y en la NFL, escribió Luis Pavón, te escuchamos... Adelante, Luis.
12: Nico, un gran abrazo para todos en la mesa. Muy buenas tardes. Comienza la semana 6 de la NFL esta noche con un auténtico partidazo de dos equipos que seguramente van a estar en playoffs en sus respectivas conferencias. En la americana, los Broncos de Denver reciben en casa a los campeones Seattle Seahawks. Un encuentro en el que Seattle sale como favorito, sobre todo por las bajas a la defensiva de los Broncos. No juega Patrick Surtain, alguien que ha sido jugador defensivo del año, y tampoco juega Talanoa Hufanga. Los dos, por supuesto, en el perímetro. Enfrente tendrán al mejor receptor de toda la liga, al jugador ofensivo del año, Jackson Smith and Jigba, que solamente, simplemente decir, Jackson Smith and Jigba tiene más yardas por aire que todo el cuerpo de receptores de los Broncos de Denver. Por supuesto, esta tarde a las 6:15, para ser exactos, la transmisión a través de W Deportes. Los esperamos, Seattle Seahawks en contra de los Broncos de Denver, para empezar la semana 6 de la NFL, compañeros.
9: Perfecto, querido Luis, muchas gracias. Partidazo, ¿no? De la verdad.
4: Partidazo, pudo haber sido el Super Bowl el año pasado, ¿no? Si no es porque Bo Nix se lesionó y bueno, los Denver cayó también contra los Patriotas ahí, pudo haber sido el Super Bowl. Va a ser un muy buen partido.
9: A través de la gran cadena W. Un abrazo, Luis.
12: Gracias, abrazo.
9: Gracias a Luis Pavón, que se la sabe desde la redacción. de la Garza, Alex Beto.
4: Gracias.
9: Rocho, buenas tardes. Gracias por estar con nosotros, por acompañarnos, como lo hacen cada tarde. Quédense en la radio, quédense en W, porque en FM, sí, él está Cavidegaray, en AM, tenemos el modo fútbol, playbook, y recordar que a las tele haz en W. Muchas gracias por estar con nosotros. Vámonos, que la pasen bien.
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1: Hola, hola, muy buenas tardes, bienvenidos a Modo Fútbol en un día de balompié europeo. Fue jueves de Europa y Conference League en este juevesito 15 de octubre, quincena, espero no se la haya ya usted acabado. Le damos la bienvenida a este espacio a través de la gran cadena W, Diego Pérez, quien les habla, acompañado de Ángel de la O y Jesús Valdés, para repasar un poquito de la jornada del día en la UEFA Europa League y en la Conference. Ya sabe usted que son jueves de chorrocientos mil partidos. Un día agridulce para el balompié mexicano, porque malas noticias que ya platicaremos con Armando La Hormiga González. Pinta complicada la situación en Grecia, mientras que regresó Rodrigo Huescas, la gran esperanza para el lateral derecho de la selección mexicana los próximos años, porque ya platicábamos en la fecha FIFA que es una posición en donde Jeremy Márquez sufrió, en donde Jorge Sánchez sigue siendo lo mejor que tenemos. Así está la cosa. Veo sufrir a Jesús Valdés. Entonces necesitamos de Rodrigo Huescas.
2: Diosito
1: y hoy
2: santo, no.
1: Regresó a las canchas con el Copenhague. Jesús, ¿cómo estás?
2: Dieguito, Ángel, qué gusto estar con ustedes. Como siempre por acá, activamos el modo fútbol. Me parece alentador que por fin, después de tanto tiempo sin actividad, ya había regresado en partido amistoso con el Copenhague, Rodrigo Huescas. Creo que es la gran esperanza de la lateral derecha, junto con, insisto, Richie Ledesma, por encima de Jorge Sánchez, por encima de Jeremy Márquez. Y ojalá pueda estar y recuperar su nivel. Fue una lástima porque, ¿se acuerdan?, se lesiona en su primer partido de Champions League. Decíamos, por fin tenemos un lateral confirmado, habíamos sufrido muchísimo. Kevin Álvarez también apuntaba a ser un gran lateral derecho. No terminó siendo, o no lo ha sido últimamente, con las Águilas del América Mundialista en Qatar. Entonces me parece alentador que regrese Huescas, y pues ya habrá que esperar que con la falta, con los minutos que no ha tenido, que recupere el ritmo, que recupere la mejor versión, y ojalá que para esta misma fecha FIFA que viene pueda estar en selección nacional con Rafa Márquez.
1: Pues ojalá que así sea, porque estabas muy molesto también en la reciente fecha FIFA con Dagoberto Espinosa, como si te hubiera hecho algo, Jesús. Entonces, pues sí, la verdad es que es una de las posiciones en las que cogíamos. Además del 9, que ya hablábamos ayer de la ausencia de Raúl Jiménez para los siguientes partidos contra Jamaica por la operación de rodilla a la que tendrá que ser sometido después de que durante un mes no evolucionara la lesión de manera favorable. Y nuestras esperanzas son, al parecer, ya tercera opción en los ataques de sus equipos, mi querido Angelito. Tanto Santiago Jiménez en los Dragones del Porto como Oremigol.
3: Correcto, como bien lo mencionabas, Dieguito, un saludo primero que nada a toda la gente que nos escucha y que nos está viendo. Pues el panorama complicado para Oremigol en Grecia, suma minutos, pero complicado. El caso también de Santi Jiménez el día de ayer con el Porto, que bien lo platicábamos fuera del aire, tuvo dos intervenciones, una que le atajan muy bien y la otra un disparo que lo mandó a la grada 375 del estadio.
2: O afuera,
3: ¿no? Si no me estoy quedando corto, no creo que todavía no encuentren,
2: aparte,
3: ese balón.
2: Lo amonestaron. Aparte, o sea, entró al 85 y al 86 lo amonestaron. ¿De qué se trata lo de Santi Jiménez, de verdad? Está para regresarse, pero ya a jugar en los Jaguares de Chiapas. O sea, no pasa nada con Santi Jiménez.
3: Estoy completamente de acuerdo en lo de Berterame también, que pues,
2: bueno, metió gol mínimo.
3: Mete gol, pero
2: con el Inter Miami.
3: Me parece que no debería de ser opción alentador, ¿no?, inmediata para la selección. Exactamente, el único que sí está on fire es nuestro Quiñones. Dos asistencias, gol a Lopanenka. Buen performance que tiene el mexicano, no el colombiano mexicano. El México.
2: La bronca es que lo estábamos visualizando como extremo, ¿no? Como sí lo hizo en la Copa del Mundo, no como centro delantero. Y decíamos estos días, ahí tendrá que aparecer Armando González. Y el hecho de que ya sea el tercer delantero o que no sea titular por detrás de Yaremchuk me parece bastante preocupante. Lo de Santi creo que ya ha dejado de ser preocupante. Ya es su realidad estar detrás de Andrés Silva, de Samu Agegowa. Aún así tuvo minutos, pero me parece lamentable lo de Santi Almeida.
1: Me gustaba más el Samu Omorodión, no sé por qué ahora es Aguegowa, me complica la cosa, tengo que confesártelo,
2: Jesús. A mí también, me tardé en adaptar.
1: Sí. Ahora, haciendo un acto de honestidad, Andrés Silva y Samu
3: sí.
1: son dos delanteros de mayor jerarquía que Román Yaremchuk y mi amigo de chat, Marius Mongilmaggi.
2: Completamente.
1: Quienes son la competencia de Hormigol. Vamos a comenzar hablando de la situación de Armando González, que no sé si nos preocupamos o no. Y Manuel Alguacil es oficialmente, Angelito, nuestro nuevo enemigo público número uno de todo el país, porque empezó muy bien Hormigol en Grecia, empezó haciendo goles, siendo titular. Hay que decir que llegó y parecía que sería suplente de El Kabi, el marroquí que estuvo en la Copa del Mundo, que es un delantero de jerarquía. Se lesiona El Kabi, empieza a jugar Hormigol, empieza a mandarlas al fondo de las redes, sin tampoco ser Ronaldo Nazario, ¿no? Sí, pero conocemos las virtudes de Hormiga, moverse muy bien en el último tercio y encontrar zonas de remate y aprovecharlas, y lo estaba haciendo con el Olympiacos. Cambian de entrenador, llega Imanol Alguacil, y ya para el partido previo a la fecha FIFA decide que su titular va a ser Román Yaremchuk, quien me parece que estaba por ahí sancionado por indisciplinas. Cuando se lesiona El Kabi, lo reincorporan a la dinámica del primer equipo, el jugador ucraniano que la temporada pasada estuvo prestado en el Lyon, que creo que hizo 4 goles en Liga Francesa, o sea, tampoco es que sea un mega crack, y tiene 30 años, y juega ya el último partido de Liga Yaremchuk por delante de Hormiga, que entra de cambio, sin hacer goles, no lleva gol en Liga Yaremchuk. Después viene el parón de fecha FIFA, regresamos y el primer partido de liga de regreso lo juega la reciente incorporación, el amigo de Chad, de 28 años, Marius Mongilmaggi.
3: Correcto.
2: ¿Dónde está Chad? Como país tú de la O, que eres un ubicado de la geografía, ¿dónde está?
1: De la O, entiendo yo, es un tipo de amplia cultura general, ¿eh?
2: Completamente.
1: Quiero que me diga dónde está en el mapa Chad.
3: Se los podría decir. Pero yo quiero que la gente participe con nosotros.
1: Ándale,
3: entonces no los vamos a invitar a que nos envíen mensaje al número de WhatsApp y a las redes sociales. Se los vamos a recordar que están apareciendo en pantalla en este momento los teléfonos de contacto.
2: Ahí te va. 55 5402 2844. Ya me lo sé de memoria, lo decimos todos los días por acá. Que la gente nos diga dónde está Chad.
3: ¿Dónde está Chad?
2: O con qué países colinda Chad.
3: Correcto.
2: El punto es que el delantero de esa nación es el que ya está por encima de Armando González, ¿cómo?
3: Sí.
2: O sea, ¿en no qué entiendo, momento?
1: No entiendo.
2: ¿Cómo, aparte, cómo pasó?
1: El fin de semana juega mi amigo Mundo Yuzurumaji por delante de Yaremchuk y de Hormiga, porque entra Yaremchuk de cambio y Hormiga se queda en la banca, lo cual ya nos hizo tener un poquito de preocupación, pero dijimos, bueno, también viene regresando de la fecha FIFA, es que tal. Y luego, te voy a decir, Angelito, que a todo esto, invitamos a la gente a que nos mande la ubicación de chat en chat. El 55 5402 2844, que a través del chat nos manden dónde está chat. Yo me comprometo a que no voy a permitir que Ángel de la O lo googlee y nos va a decir en dónde está Chad antes de ir a la pausa, ¿no?
2: Aparte él,
1: porque que se comprometa,
2: la comprometa. Gente que no lo sabe, que no sigue al señor de la O en sus redes sociales, es un hombre que se presume murciélago del ejército, que estuvo con el capitán Jesús Cárcamo.
1: Ándale.
2: Y que ha estado en guerras también. Creo que estuvo en Ucrania. Fuera de broma, estuvo allá. Tendría que saber dónde está Chad, ¿no?
1: Chad me suena a zona de conflicto y donde seguro debería conocer Ángel de la O en este caso. Pero bueno, el tema es que el fin de semana nos preocupamos, pero incluso decíamos aquí en este espacio el día de ayer, Angelito, Jesús sí. y yo, mira, el amigo de Chad, Mongilmaggi, no va a poder jugar competencia europea porque no lo registraron. Entonces dijimos, es la oportunidad de Hormigol. Y va el desgraciado de Alguacil y nos pone de titular a Yaremchuk, que no hizo un demonio. Hay que decir, ganó el Olympiacos en su visita 1-0 a Marsella, un partido complicado. Pero no la tocó Yaremchuk. Entró Hormigol de cambio, hizo una buena jugada, por ahí recortando un rival, sacando un disparo peligroso, se la ataja el arquero, pero generó más peligro Hormigol que Yaremchuk en los minutos que estuvo en la cancha. Hay que decir que eso es lo positivo. Ahora, pues lo que se dice siempre, ¿no, Angelito? A trabajar y a intentar no bajar la cabeza, dar todo en cada entrenamiento y demostrar entre semana por qué tiene que ser el elegido el fin de semana por encima de Yaremchuk, incluso de nuestro amigo el buen Chadiano, o Chad, ¿cómo, cuál es el gentilicio?
3: Chadense.
1: Chadense. Ya lo googleó este desgraciado. Ya no lo puede entender a la gente. Pero bueno, ¿nos preocupamos o no nos preocupamos tanto por Hormigol, Angelito?
3: Me parece que todavía es temprano para entrar en una crisis de preocupación por la hormiga González. Lo que sí quiero puntualizar es que cuando se cruzó la fecha FIFA, todos esperábamos que la hormiga viniera a sumar minutos con selección, metiera goles, el entrenador lo viera a distancia, se consolidara y entonces regresara con mayor confianza al Olympiacos. Lamentablemente conocemos la historia de la fecha FIFA, fue todo lo contrario.
1: A ver, fue el delantero que inició dos de los cuatro partidos, ahora goles no hizo nadie, tampoco le vamos a echar la culpa.
3: Ese es el problema, que el mal funcionamiento de la selección está permeando, tal vez en la visualización que tiene Alguacil actualmente de la hormiga González, por eso es que regresando de la fecha FIFA, no ha sumado los minutos y no ha tomado el protagonismo que se esperaba que la hormiga tuviera al regreso de la fecha FIFA. Bien, recuento rápido, tal vez sí es temprano para preocuparnos de manera importante por la hormiga González en Olympiacos, pero tampoco estamos en un territorio en el que digamos no pasa
2: nada. Hay una bronca que yo veo aquí que tiene la hormiga, que es el que da el visto bueno para su fichaje es José Luis Mendilíbar, el que era el entrenador anterior.
3: Correcto.
2: Pasa esta situación extraña de arranque de temporada en la que se va también el director deportivo, se va Mendilíbar, apenas iban 5 o 6 partidos de la liga local, sí, y cambian de técnico por otro español, que es Iraola el que está ahora, pero el que había dado el visto bueno a la llegada de Armando González, digamos que lo apoyaba, por así decirlo, para estar en el equipo, era el técnico anterior.
3: Sí.
2: Viene este cambio y a raíz de eso creo que también te toca empezar otra vez de cero, no te conoce el técnico. Quizás nunca había escuchado Iraola de la hormiga González o de
1: Hormiga González. Sí, si Iraola no había escuchado de hormiga y había escuchado de Mumbinyanval,
2: estaría grave.
1: Me parece grave la situación.
3: Es lo mismo que le pasó al Vasco llegando al club, que dijo, sabes que no los conozco, voy a ver qué tal están. Me parece que le pareció...
2: Pero a lo mejor los voltea a ver y, a ver, Hormiga no es el delantero más físico del planeta, ¿no? Sabemos sus capacidades, tiene un gran desmarque muy parecido a lo que hacía Chicharito en el arranque de su carrera, pero nuestro amigo Gilmaldi, pues físicamente es mucho más portentoso, ¿no?
1: Yo creo que igual va por ahí, que le gustan para su sistema de juego los grandes delanteros un poco más tanques.
2: Fuertes.
1: Bueno, no sé, tampoco.
2: No, no sé, tampoco. Bueno, no sé. Con la toma de decisiones creo que es lo que interpreto yo.
1: No sé tampoco los gustos del señor Imanol Alguacil. Pero bueno, siempre denostamos un poco de repente los datos que arroja, por ejemplo, Transfer Market, Angelito. Pero por decir algo, el amigo Yaremchuk tiene 30 años y una cotización de 3 millones y medio de euros.
3: Ok.
1: El amigo Marius, el de Chad, tiene 28 años, una cotización de 7 millones.
3: Ok.
1: Armandito está tasado en 15 millones a sus 23 años. O sea, incluso para tu proyecto de futuro, o incluso para hacer una buena venta, me parece que no darle los minutos suficientes, por lo menos como segunda opción a Hormigol, es un error. Yaremchuk, la última temporada que hizo doble dígito de goles, fue en la 2021, cuando jugaba en Bélgica. El amigo Marius sí viene de hacer 10 en 34 partidos en la Superliga Turca, pero bueno, hay que decir que lo de Hormigol los últimos dos años ha sido muy positivo de cara a portería. O sea, a mí sí me creo que en general en el papel es más delantero Hormiga que estos dos.
3: Sí.
1: Y luego Jesús, en el rendimiento reciente en cancha con el Olympiacos, ha sido más delantero, por lo mismo, pues no sé qué haya visto en la semana, esperemos, pues mira, mantengamos el discurso del fin de semana, que venía cansado de la fecha FIFA y que agarrará titularidad o regularidad en los siguientes partidos, porque si no, pues sí sería un poquito preocupante para el futuro.
2: Y de hecho, desde que llegó al fútbol de Grecia, Armando González ya es el futbolista mejor tasado de todo el país. O sea, de extranjeros nacionales, no hay ningún futbolista que haya crecido tanto en su rendimiento económico, ¿no? Tenía una valoración por ahí de 15 millones cuando se fue desde Chivas hacia Olympiacos y ya aumentó hasta en 5 millones. Depende también en dónde revises, ¿no? Pero esto salió hace un par de semanas y justo ya es el futbolista con mejor valoración en el fútbol griego. Entonces también tú como club, no quiero que No creo, al menos, que quieras arriesgar la inversión que ya hiciste.
3: Sino que tengas ese activo en la banca. Es sumamente complicado que no aproveches la inversión que tuviste, el crecimiento que te puede dar. Como dice Diego, también futbolísticamente hablando, a mediano o largo plazo dentro del campo. Y también, pues monetariamente, que lo puedas vender en uno o dos años a un club más importante y recuperes tu inversión. Me parece que sí es complicada la decisión y el panorama actual de la hormiga.
1: Ahora, pasando al otro, al de ayer, nuestro queridísimo Santi Jiménez, que también ya es tercera opción en su club, al que salió para buscar minutos porque en el Milan no los iba a tener, dijo, me voy a préstamo al Porto porque ahí jugaré. Y de repente, pues sabíamos, estaba Samu, Andrés Silva está rindiendo muy bien, está siendo el 9 titular, de hecho Samu, que es un joven español muy prometedor, no está siendo titular en este equipo, juegan con un solo 9. Ayer entra Santi porque estaban a la desesperada buscando el empate contra el Betis en los últimos minutos, entonces metió dos 9s, había metido a Samu por Andrés Silva, y suma a Santi Jiménez, ya decíamos, intenta con la parte interna, el poste más lejano, pegarle de primera, y acaba reventándole la piocha una señora que estaba en la grada, y después sí hace un buen remate que le saca el arquero. Dijo su entrenador, Francesco Farioli, Santi Jiménez tuvo un impacto muy positivo, oportunidades en los pocos minutos que jugó, en una de ellas el portero hizo un milagro, entró y nos dio lo que necesitábamos, no solo en el ataque sino en el esfuerzo por el equipo. Es un jugador que llegó en los últimos días, tiene que trabajar y entrenar para mejorar, encontrar su mejor forma física y ojalá nos pueda ayudar. Pues por lo menos si va a ser tercera opción, que tenga estos 10-15 minutitos cada final de partido, Jesús, y a rezar que le entren algunas para que pueda ir teniendo más minutos, porque decíamos, está entrando Santi en un círculo vicioso, que no tiene minutos porque no está en forma, pero ¿cómo te pones en forma si no tienes minutos? Y en selección le costó mucho, vimos las dos que se perdió de cara a portería y ya lo andábamos aquí reventando al pobre Santi, pero pues ya ayer decías tú, o sea, tiene que voltear a ver Rafa Márquez sí o sí a Henry Martin para esta fecha FIFA sin Raúl Jiménez, porque Hormigol y Santi pues no están en el mejor momento.
2: No, completamente. De hecho, lo de Santi me parece dramático. Y si sigue en este tenor, ¿qué va a pasar con su futuro, no? Porque sí, él no pertenece al Porto, está a préstamo con una opción de más o menos 20 millones. Y con este rendimiento yo no creo que en verano el Porto justo los quiera pagar, cuando vendieron, por ejemplo, por 25 millones a Rodrigo Mora a la Roma, ¿no? No veo cómo con un rendimiento así puedan pagar a Santi Jiménez. Sí. Con el momento que vive, ¿no?
1: Si llega el verano. Lo pagas si se convierte en tu delantero titular.
2: Claro, sin ningún problema. Pero con ese rendimiento no lo veo, ¿no? ¿Y qué va a pasar con Santi? Porque desde el 2023 en selección ha jugado 35 partidos. Tiene 2 goles nada más. Su principal chamba, que es hacer goles, no la ha hecho desde aquella final contra Panamá, que dio el gol del título, que al parecer ilusionaba para ser el delantero titular de la selección. No ha pasado. En el Milan arrancó muy bien. En sus primeros 7 partidos marcó 6 goles. De verdad es un caso de estudio lo de Santi.
3: Que, no que sé fue si completo tema... del 24 al 25. En ese año completo fueron los 6 goles en sus primeros 5 partidos.
2: Sí, y no pasó más, ¿no?
3: Nada.
2: O sea, y luego el vino tema la lesión. Físico le ha costado mucho. Sí.
1: Vino la lesión.
2: Y lo mental costó, también, al parecer.
1: Al regresar no logró encontrar las redes. Y Angelito, el Milan es de estos equipos grandes del planeta en los que hay poca paciencia. Y si no estás haciendo goles, pues traigo a otro. Hicieron el fichaje récord en su historia por Gonzalo Ramos, que hoy, por cierto, anotó en la victoria 4-0 del Milan en Salzburgo. Ha rendido bien el portugués. Está, de hecho, ya hemos hablado cómo pues Portugal juega mejor con Gonzalo Ramos que con Cristiano Ronaldo.
3: Correcto.
1: Entonces creo que Gonzalo Ramos está siendo el 9 que llevaba mucho tiempo buscando el Milan, lo cual también le va a complicar a Santi tener un hueco de regreso.
2: ¿A dónde apunta esta situación, no? Porque con el momento que vive, no lo va a comprar el Porto. Regresas al Milan y el Milan no lo va a querer. ¿Algún otro equipo en Europa se va a arriesgar?
1: Yo creo que sí, yo creo que sí, porque
2: no lo sé.
1: Está lo que
3: yo, hizo en el... Yo pienso que vamos a ver el próximo año a Santi Jiménez en un Tigres o en un Monterrey. Yo ya no creo que otro equipo en Europa se vaya a arriesgar para comprarlo.
1: Estoy de buenas, Ángel de la O, no empiece.
2: Yo creo que tendría que bajar todavía más la categoría. O sea, tendría que o regresar a Países Bajos.
1: Exacto.
2: Y a un equipo de media tabla.
3: Un repatriado de Feyenoord,
1: obviamente no lo va a querer comprar el Borussia Dortmund o el Bayern Múnich, o ningún primera, tal vez, ni segunda línea europea, pero un media tabla de las 5 grandes ligas, o un equipo de la Eredivisie, o uno, no sé, un Braga de la vida, una cosa de estas, yo creo que podría tener futuro en Europa. Ahora, lo que sí me da miedo es que el Milan hizo una inversión importante y que diga, pues mira, te quiere el Getafe y me da 10 millones, Y en Monterrey me dan 15, papito. Entonces te voy a vender a Monterrey.
2: Y te van a pagar más.
1: Que acabe pasando lo que está diciendo el señor Ángel de la Hoy, que yo acabe deprimido de que el que iba a ser el goleador mexicano en Europa de esta generación se nos quede.
2: Es que por más equipo de media tabla que seas, si ves a este futbolista, yo no me arriesgo por él. O sea, por más equipo o de, no, la, o de hasta abajo de la tabla.
1: Tiene condiciones, creo que lo estamos matando.
2: ¿No puedes vivir de las condiciones?
1: Sí, puedes. Es que no ha tenido ritmo. O sea, desde que tuvo la lesión con el Milan, no ha tenido minutos constantes en ningún lugar.
3: ¿Tiene
1: Hay que verlo con minutos constantes.
3: Estoy de acuerdo.
1: Y capaz si vuelve a ser el delantero que nos demostró en el Feyenoord.
3: Tiene condiciones, pero me parece que lo de Santi Jiménez va más allá de las condiciones futbolísticas. Yo lo veo en un bache mental, en un bache de confianza.
1: Pero si esa confianza si solo no la agarras
3: minutos, con no minutos la, exactamente. Ahora, pongo una variable en la ecuación sobre la mesa. ¿Creen que en algún momento, si Santi Jiménez regresa al Milan y el Milan no lo quiera, el Vasco Aguirre siguiendo en la liga, pudiera ahí hacer algo para medianamente intentar reimpulsar la carrera de
1: sí,
3: Santi?
1: Sí, pero es lo mismo. El Valencia igual y si lo vuelve a prestar el Milan se avienta, pero si tiene que pagar 25 millones por Santiago Jiménez... no lo va a hacer. No lo va a hacer. Los únicos equipos de media tabla para abajo que pagan lo que quisiera el Milan para recuperar un poquillo están en Inglaterra, y ahí sí no creo que el nivel actual a Santi le dé, a ver, para un equipo en zona de descenso tal vez, pero tampoco
2: en algún punto llegó a sonar para el Nottingham Forest, me parecía una gran opción.
1: Una gran opción,
2: todavía estaba en el Feyenoord,
1: y acabó de ir por el Milan, que era un equipo más grande, se quiso aguantar y la lesión al final truncó ese sueño de triunfar en Italia. Esperemos que retome el nivel Santi Jiménez, que tenga minutos Lordiga, porque si no, pinta un poquito gris la situación. Vemos los minutos de los futbolistas mexicanos en Europa, porque fuera de los que ya sabemos, Johan Vázquez, Mateo Chávez, que ya hablaremos de él ahorita regresando de la pausa, está teniendo bastantes minutos, y en el inicio de temporada también los de Rusia lo hicieron bien, tanto el Cachorro Montes como Luis Chávez. Ya decíamos que Luis Chávez lleva 2 partidos sin ser convocado. Esperamos de verdad que sea la cuestión de una cuestión física, porque si no nos tendríamos que preocupar también. Hablaremos de Rodrigo Huescas también, que regresó hoy, pero 0 minutos para Julián Araujo, evidentemente para Alex Padilla, para Obed Vargas, 75 minutos para Edson, que no está en dinámica de primer equipo con el West Ham y tiene pinta de que no va a jugar por lo menos de aquí a enero. Ya hemos hablado lo complicado de Fidalgo, de Santi, que tienen menos de 100 minutos, lo de Hormigol, que empezó muy bien, pero ahora a ver qué onda. Lo de Raúl, que está lesionado, complicada la situación para los mexicanos en Europa. Y por otro lado, mojó Berterame, Jesús, ayer en la victoria del Inter de Miami 2-0 contra el New York City. Pase a la red, tampoco.
2: Tampoco fue una maravilla.
1: Tampoco quisiera pincelada. Porque no empieces a ver goles en la columna de estadísticas, digas, bueno, sí, a la selección, porque
2: No. No. Lo de Berterame para mí ya no debe ser considerado una opción. Antes yo me iría por Henry Martin, creo que mucho mejor momento y ha demostrado que puede ser el capitán de la selección. Ya lo he hecho en muchas ocasiones. Es más joven, de hecho, que Raúl Jiménez, 2 años. Quizá llegamos a pensar que puede tener más edad, pero no. Henry tiene 33. Y sí me parece el momento más dramático de los mexicanos en Europa, al menos en los últimos 20 años. No sé si habíamos estado en una situación actual similar, porque nos acostumbrábamos a siempre tener uno o dos que daban la cara, ¿no? Y, sí, y que siempre estaban en buen momento. ¿Y ahorita quién? O sea, Julián Quiñones no lo contamos, porque no está en Europa como tal.
1: Sí, no.
2: Pero
1: sí,
2: no hay uno que digas... No,
1: en el balompié europeo es Johan el que nos salva y Mateo, que es un lateral izquierdo.
2: ¿Y ya?
3: ¿Y ya?
2: ¿Y qué hizo Mateo en la fecha FIFA con Estados Unidos, no?
3: Sí, también. Es que la realidad, concuerdo con lo que dices, nos acostumbraron a tener un Guardado, un Salcido, un Osorio, un Pavel, o sea, etcétera.
2: Estábamos mejor ya, con el Kikín Fonseca en el Benfica.
1: Único regular en las 5 grandes ligas es Johan.
2: Nada más.
1: Los que no hay más, sí, aspiras a que sean titulares son Huescas, los que están en Rusia, tanto Cachorro como Luis Chávez, Mateo y Raúl Jiménez, que están todos, Raúl en segunda división y los otros en ligas para abajo de la quinta en importancia, ¿no?
2: Es tristísimo.
1: Mal momento. Mientras que Quiñones, pues sí sigue siendo el único mexicano brillando fuera del país. Angelito nos tiene que salvar en la fecha FIFA contra Jamaica, porque de verdad, si no, yo no sé quién la va a mandar al fondo de las redes.
3: Nos tiene que salvar en la fecha FIFA contra Jamaica, como nos salvó medianamente en el desempeño del Mundial, con lo que jugó en la Copa del Mundo. Quiñones sigue enchufado, sigue en fire. Si bien no está en Europa, ya no es la Liga de los Emiratos Árabes, ya no es esa liga de hace 5 o 10 años que se veía como que del hombro para abajo. Evidentemente no está al nivel futbolístico del viejo continente, pero sí ha subido en cuanto a estrellas, en cuanto a fichajes. Está creciendo, afortunadamente para Quiñones, tiene minutos, tiene goles, tiene asistencias, figura de su club, campeón de goleo del último torneo por encima de jugadores como Cristiano Ronaldo, como Joao Félix. Entonces, Quiñones se va a aventar la selección prácticamente al hombro.
1: Esperemos que le sepa sacar jugo Rafita Márquez, Jesús, porque a día de hoy es el único punto positivo de los futbolistas mexicanos fuera del país.
2: Yo de verdad voy apuntando el 11 de la selección para ese partido en Kingston. Veo a Quiñones, veo a Henry Martin de titular y al Piojo Alvarado. O sea, creo que no hay que buscarle más, porque no hay para más.
3: Es que qué tan mal, o sea, estamos, no, que buscarle. Estamos poniendo ya a Henry Martin.
1: A ver, si Hormiga no es titular de aquí, o sea, a la fecha FIFA,
2: estoy de acuerdo, tiene que ser Henry. Evidentemente, sí, no estoy pensando en Henry para el Mundial, no, pero para este partido.
1: Para estos dos partidos.
2: Sobre todo después, porque ya el próximo año vemos qué onda. Sí,
1: quedó clarísimo que lo que se va a necesitar en esa fecha FIFA de noviembre es el resultado, ¿no? A diferencia de lo que hablábamos de los 4 partidos amistosos.
3: Sí.
1: ¡Apareció Char! A la derecha de Níger, a la izquierda de Sudán, al norte de la República Centroafricana y de Camerún, abajo de Libia, en la parte central del continente africano. Ahí está Char.
3: La República.
1: Gracias por su mensaje. Estoy seguro que mucha gente atinó. Les tengo que confesar algo. Está extraviado el celular. Se lo robó Angelito seguramente para ver en dónde estaba Chad, pero bueno,
2: ya. Igual mande sus mensajes.
1: Mándenos sus mensajes al 55-54-02-28-44. Hacemos una pausa y regresamos con más en Modo Fútbol.
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1: Estamos con Mateo Chávez después de la primera victoria de la Z en la Europa League. Antes que nada, felicidades, Mateo. ¿Qué se siente tener estos primeros tres puntos?
2: Oh, feliz. Creo que son importantes para el equipo. Sobre todo en los partidos en casa tenemos que intentar sacar siempre los tres puntos. Y nada, fue un partido difícil, se nos complicó mucho, pero era de esperarse, ¿no? Feliz de que el equipo haya ganado.
1: Oye, le he pedido a Didier mi teléfono porque la vez pasada en la entrevista explotó cuando explicaste la tarjeta roja contra Estados Unidos. Te quería leer un comentario nada más. Bueno, nos llevan muchísimos, obviamente nos explotaron, pero escogimos un poco el que nos gustó más. Decía: Mateo, relax, si Zidane perdió la cabeza con toda la experiencia del mundo, estás empezando y es parte de tu proceso de crecer. Has logrado un montón.
3: No tiene el nombre.
1: Sammy, ¿lo conoces?
3: Sí, yo no lo conozco. ¿Es tu tío? Sí.
1: ¿Te queda que es tu tío?
2: Sí, Samed. Le mando un saludo y sí, es mi tío.
1: Ah, bueno, pues ahí está. Un saludo a Samed.
2: Hay miles de ejemplos que a Messi lo expulsaron en su debut con Argentina. A Zidane le pasó una Copa del Mundo. A todos los mejores han pasado y nada, o sea, lo que te dije también cuando platicamos después fuera de cámaras. También la gente pierde la cabeza una vez y ya eres el que pierde la cabeza y todo. Pues no es así tampoco. Fue un error. Sí. Pero no es algo que ni que me había pasado antes, ni que no estoy expuesto a que me pase en un futuro, pero solo hay que aprender de eso y seguir adelante.
1: Hoy juega la hormiga. ¿Qué has hablado de él, de esta Europa League, o qué por lo menos qué le mandas decir?
2: No, pues el que haga la mayor cantidad de goles posible. Que espero verlo en la siguiente ronda y que lo vamos a esperar aquí en el AFAS para que sienta el peso del estadio.
4: Todos queremos un tío como el de Mateo Chávez, que cuando nos caen los guamazos nos defienda, ¿no? Abra la espalda y nos proteja.
5: Esto fue 100% orgánico.
4: Sí, no, o sea, fue estaba planeado, se los juramos.
5: Ah, caray, es mi tío. Es como el de: oye, le cayó un árbol a tu coche. Ah, caray,
6: es mi coche.
4: Ahora,
6: ¿soy yo?
4: Les voy a decir algo. Al tiempo maravilla que le decimos, estamos de regreso en modo fútbol, a través de la gran cadena W, este espacio en el que platicamos de fútbol internacional de lunes a viernes a las 5 de la tarde, de 5 a 6 también. Hay edición de 2 a 3 de la tarde para que nos siga todos los días en este jueves 15 de octubre, quincenita de Europa League, 5 de la tarde con 33 minutos. Un saludo, un abrazo, una felicitación a nuestro querido Dani Reyes, que siempre es espectacular en
7: es correcto
4: su relación con los futbolistas mexicanos.
5: Oye,
4: de Europa.
5: Ayer estuvo con Efraín Juárez.
4: Ayer nos dio una exclusiva.
5: ¿Una hora?
4: De una hora con Efraín Juárez, que puede usted ver a través de Claro Sports. Búsquela ahí en el canal de YouTube porque es espectacular. Y
7: Fue película.
4: Voló literalmente a Holanda, donde vive nuestro querido Dani Reyes, para este partido, para hacer la cobertura, porque recuerda que también este partido se vivió a través de la multiplataforma de Claro Sports, en Claro Sports, en el canal de YouTube. 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Dijo: me voy a pensar algo diferente, vamos a ver los comentarios de la última entrevista después del error que cometió con la selección. Ahora, honestamente, Angelito, si te pones a buscar en después del error que cometió Mateo, comentarios positivos, pues sí hay una probabilidad importante de que uno sea de su familia.
7: Estoy de acuerdo.
4: Entonces fue completamente orgánico, pero no me sorprende que tampoco haya sucedido. Pero ya veíamos también ahorita la tabla, Jesús, decir que hoy Mateo fue suplente por detrás de Maes de Wit, que es un veteranazo del AZ Alkmaar, pero le tengo buenas noticias. No es como la situación de la hormiga. En este caso,
7: no.
4: Venían de jugar un partido muy complicado contra el Feyenoord, que pierden el fin de semana, en el que fue titular, a pesar de venir regresando de la fecha FIFA. Y hoy el AZ rotó. De hecho, el delantero Max Mernick, que hace el gol que les da la victoria desde el punto penal, que fue con la selección irlandesa, uh-huh, entró de cambio también. O sea, hizo rotaciones el AZ Alkmaar y aún

0: Lo que ha pasado, Jesús, de los mexicanos más regulares en el viejo continente. Este sí tiene para dar un paso al frente cuando llegue la ventana de invierno o el próximo verano, yo creo.
1: No, a ver, creo que por algo en la fecha FIFA hablábamos de que quizá era momento de que Mateo Chávez ya tomara la estafeta de Jesús Gallardo, ¿no? Que sí, ya estuvo en tres Copas del Mundo, junto con Johan, ha sido el más regular de los mexicanos, es casi un titular indiscutible. Y también creo que en el AZ, jugando en casa, se sabían superiores al equipo israelita. Entonces, ¿por qué no rotar después de lo del fin de semana y, por supuesto, después de lo que vendrá en la liga holandesa? Me parece que lo de Mateo, a pesar del error que tuvo contra Estados Unidos, porque todos estuvieron desastrosos, también sí, su expulsión ya es, digamos que consecuencia del mal momento y de la frustración que se vivía en ese partido, ¿no? Pero creo que Mateo sí es completamente el presente y el futuro de la selección nacional en la lateral izquierda. Yo veo a Mateo en el próximo mundial siendo titular. En el único partido que tuvo en esta Copa del Mundo, que fue titular, marcó gol, hizo muy bien. Entonces me parece que es de los más prometedores y de los únicos que están dando la cara en estos momentos de los mexicanos en Europa. Entonces la realidad es que Mateo sí, creo que debe seguir en esa tónica. Y por qué no, si sigue siendo titular en el AZ, algún equipo más importante voltea a verlo, porque sabemos que el AZ es de esos equipos que los ojos de la Premier, de sí, Italia, de España están puestos, ¿no?
0: Ahora, desde Chivas hay que también ser muy claros, Angelito. Las fortalezas de Mateo van cuando se suma al ataque.
2: Correcto.
0: Tampoco es un lateral que me digas es un cerrojo defensivo.
2: Sí. Entonces,
0: habría también que evaluar en caso de que tenga, porque estaba siendo de los mejores jugadores de la liga holandesa en este inicio de temporada, si logra hacer una temporada de ser el mejor lateral izquierdo de Países Bajos, estoy convencido que atraerá miradas de ligas de las cinco grandes europeas, pero también habrá que ver y elegir muy bien dónde puede rendir de buena manera, ¿no? Porque de repente, no sé, te vas a la Premier, a una liga extremadamente
2: ahí necesitas física, un oficio defensivo si más juegas, marcado como lateral.
0: Y si te vas a un equipo que juegue con línea de cuatro y tengas sí, que defender a los mejores extremos del planeta,
3: físico,
0: sí, se te puede complicar más, ¿no? Pero creo, como dice Jesús, que este tiene que ser nuestro lateral izquierdo titular en la próxima Copa del Mundo y que es uno de los futbolistas que más potencial tiene hacer una carrera de una década siendo regular sí, en buenos equipos del viejo continente.
2: Sí, sin duda alguna. Ahora también puntualizar y recordar que Mateo apenas tiene 22 años, o sea, es un jugador bastante joven que ya está en el viejo continente, ya está consolidado en su equipo, como bien comenta Jesús, si no es un lateral de oficio 100% defensivo, tiene buena presencia pisando el área rival, entonces habrá que ver el proceso de Mateo, que sin duda alguna lo está haciendo muy bien y podría decirte que en uno o dos mercados lo podríamos ver, como bien dices, Gillito, en una de las cinco ligas más importantes del viejo continente.
0: Y si bien estamos pidiendo a Mateo Chávez como lateral izquierdo titular en la Copa del Mundo de 2030, sobre todo porque Jesús Gallardo ha sido, hay que decirlo, un tipo segurísimo en nuestra selección, tiene 32 años ya.
3: Sí, ya no llega.
2: O sea, el siguiente ya no va a llegar.
0: O llega, pero llega ya forzadito, ¿no?
3: Como un hombre de experiencia,
2: guardado tal vez en su última Copa del Mundo, algo así.
0: Sí, pero la lateral izquierda de la selección mexicana, hay que decirlo, desde el ciclo del profesor Osorio ha estado muy bien defendida por Jesús Gallardo. Del otro lado está el drama, don Jesús Valdés. Tú ya te cansaste de pedir a Richard Ledesma, que creo yo que merece oportunidades, pero que también le favorecería muchísimo más que la selección jugara con carrileros, porque como lateral en línea de cuatro me cuesta más verlo como un tipo fiable, sobre todo también lo que hemos hablado aquí con David Fragoso y tal, por izquierda, ya sea Gallardo o Mateo, son tipos que van mucho. Entonces, si por derecha también tu lateral va mucho, a ver quién demonios te defiende, más tomando en cuenta que, pues, fuera del Cachorro y de Johan, tampoco es que tengamos centrales de gran jerarquía, ¿no?
1: A mí me encantaría eso, que Rafa quizás se adapte más a lo que tiene, a lo que dijo en su primera conferencia, ¿no? Que probara con una línea de cinco, imagínate jugando con Mateo, con Ledesma, o incluso con el Cotorro, que también lo ha hecho muy exacto, bien, con una línea de tres centrales, con Isra Reyes, con Johan, con Montes, a lo mejor en medio campo con Obed, con Morita sí, adelante de él, con Eric Lira, y adelante nada más, con dos hombres quizás, ¿no? Con Quiñones, con la Hormiga González, sería una alineación que me encantaría para ver cómo funciona, ¿no? Lo peor que puede pasar es que vuelvas al 4-3-3 que llevamos viendo ya bastante, bastante tiempo en selección nacional, ¿no? Y creo que es una opción porque los de la lateral derecha de verdad no responden.
0: Creo yo sí, que todos los laterales mexicanos son todos, salvo Israel Reyes, que es un central reconvertido, de características ofensivas
2: sí,
0: y
2: sí,
0: que habría que experimentar esa línea.

0: 3, pero mientras no suceda, uno que también para mí lo hace mejor como carrilero y lo demostró en Cruz Azul, pero que en Dinamarca juega como lateral en línea de 4 y creo que tiene más características para defenderse ahí que Richie Ledesma, y que era incluso nuestra gran esperanza para esa banda para la Copa del Mundo, que ya pasó, Angelito, desgraciadamente por su lesión no pudo estar, es Rodrigo Huescas, que también hay que decirlo, sí se había hecho ya con la titularidad del Copenhague, pero tampoco es que haya tenido grandes tramos, una temporada completa, digamos, de ser brillante en el fútbol danés, que,
1: sí,
0: con todo respeto, pues tampoco es de las mejores ligas del planeta, ¿no? Pero hoy regresó, después de la lesión que lo dejó fuera de la Copa del Mundo, que lo tuvo prácticamente un semestre alejado de las canchas, y es una estupenda noticia para el fútbol mexicano, porque creo yo que necesitamos que tenga esa mentalidad y esas ganas de triunfar en Europa, que Ilván un buen año en Copenhague y que puede ir a una mejor liga, pero para mí está clarísimo desde hace 1 o 2 años que Mateo, sí, y Rodrigo Huescas tienen que ser los laterales de la selección mexicana, y que Huescas también para mí tiene potencial de hacer una larga carrera en el fútbol europeo y de éxito, ¿no? Hoy entra en 20 minutos del final,
1: sí, el 70.
0: Y la verdad es que también, pues, cuando ha tenido minutos con el Copenhague lo ha hecho bien.
1: Sí, afortunadamente ya regresa a Huescas con el Copenhague en la victoria 3-0 en contra del Braga, partido correspondiente a la Conference League allá en Europa. Tocó 4 veces el balón, despejó 3, recibió una falta. Lo importante es que regresa ya de esta lesión y comienza a sumar minutos.
0: Ahora sí que lo importante es que tenemos salud,
1: ¿no? Lo importante es que tenemos salud, que comienza a sumar minutos para que se pueda ya consolidar y establecer de cara ya a la siguiente Copa del Mundo, si bien estamos hablando dentro de 4 años, pero ese es el proyecto, ¿no? A Rafael Márquez se le trajo para eso, para el proyecto de la siguiente Copa del Mundo, evidentemente cumpliendo con todos los compromisos previos, pero también un gusto que haya regresado a las canchas Rodrigo Huescas.
2: Fíjate, me surgió ahorita la curiosidad que decías de la liga danesa, como en qué ranking o qué lugar ocupa en el ranking mundial. Me metí a ver los datos de nuestros amigos de Opta. La Liga, ándale, Mexicana está en el lugar número 15.
0: No me digas que la danesa está...
2: La Liga danesa está en el 12.
0: Ah, bueno.
2: Y para que se dé una idea, la Liga griega en el 25.
0: Sí, claramente los goles que puede hacer la Hormiga González están más fáciles que los que hacía aquí.
2: Completamente.
0: Creo yo, el nivel de la Liga griega fuera de Olympiacos y Panathinaikos es una lágrima absoluta. En cambio, creo que Dinamarca... O sea, por ejemplo, vemos en el Copenhague, está jugando Thomas Delaney, que es un tipo que hizo una larga carrera en Alemania, está Cornelius, que entraron de cambio, está El Yunusi, que es un gran futbolista, y estaba viendo de todos los 5 futbolistas que entraron de recambio hoy con el Copenhague, Huescas es el mejor calificado después de Cornelius, que se le ocurrió hacer un doblete y fue prácticamente el MVP del partido. Pero bueno, también importante triunfo, porque mira, 3-0 contra el Braga,
1: sí,
0: quiere decir que el Copenhague puede estar para ser protagonista en 2027 en esta competición, en esta Conference League, y ahí es donde también están los ojos para tener grandes rendimientos, para poder llamar la atención de ligas de mayor envergadura, ¿no, Jesús? Porque igual ya haces un gran partido el fin de semana contra cualquier equipo danés y
2: nadie lo ve,
0: tampoco
2: lo
0: importa mucho,
2: tu tío,
0: ¿no?
2: Nada más,
0: sí, sí, o sea, por ejemplo,
1: contestando los mensajes, exactamente.
2: Sí, no, de hecho creo que era el objetivo de Huescas, ¿no? Jugar Champions League. Fue lamentable, yo me acuerdo haber estado viendo ese partido, estábamos acá en la redacción, y sí, la lesión, y se veía complicada, y lo terminó siendo, ¿no? O sea, el tiempo que estuvo fuera, más de un año de inactividad, lo de Rodrigo Huescas. Ojalá que pueda volver a la Champions, porque teniendo una buena actuación o un par de buenas actuaciones en esta competencia, de verdad que los equipos te echan ojo, sí, y dice, a ver, escauteame a este, lánzate a Dinamarca, vamos a ver más partidos de él porque se ve con qué trae. Por ejemplo, Ronnie Bardaggi, futbolista actualmente del Barcelona, era compañero de Rodrigo Huescas.
1: Sí, correcto.
2: Y lo vieron en un partido y lo fichó el Barça.
0: Y que ya se venía hablando mucho de él y de su proyección, pero definitivamente pues sí voltean a ver este tipo de ligas. Y por ejemplo, imagínate, estaba viendo yo aquí unos cuartos de final de Conference, Copenhague contra Brighton. que está por meterse, está para meterse a Champions esta temporada.
2: Sí.
0: Y que el Brighton es un equipo que le gusta mucho contratar este gente tipo joven de nacionalidades raras, de ligas random. Sí. Entonces, una de estas situaciones siempre te puede cambiar la carrera, ¿no? Entonces esperemos que haga gran temporada nuestro queridísimo Rodrigo Huescas en la Danish Super League, que vemos justamente la clasificación de OTA que nos decía el buen Jesus, la Premier League, evidentemente, yo lo he dicho mucho en la última década, la mejor liga del mundo, seguido de la Liga Española, la Bundesliga, la Liga la Liga Italiana, las cinco grandes ligas. Después, sexta está la Liga Brasileña, para que nos hagamos a la idea. Y séptima, la de Bélgica. Esto me sorprende mucho porque creo que Bélgica no tiene muchos equipos volando alrededor del globo,
1: Yo la Argentina me sorprende.
0: Argentina en octavo, yo bajaría la belga y la argentina, porque está, por ejemplo, en noveno Portugal, que me parece una mejor liga, y en décimo la Championship, la segunda división
2: inglesa, donde juega Raúl Jiménez.
0: Toda la gente que ha peluceado la Championship, hay un gran nivel en la Championship, es una liga muy importante a nivel mundial. Y después ya vemos a la polaca, a la danesa, a la noruega, a la de Países Bajos, que también me sorprende verla tan abajo. Y luego ya viene la Liga Mexicana como la tercera mejor del continente, la tercera mejor
2: de Países Bajos
0: fuera también, de Europa,
2: como Portugal, tres equipos. Y después no sé si juntamos un equipo aquí de modo fútbol y les ganamos. No,
0: a ver, está el Ajax, el PSV, el AZ, el Feyenoord.
2: Creo
0: yo
2: que
0: sí, los de abajo son un drama. No, los de abajo.
1: La 8, la Argentina me sorprende mucho, a pesar de que les pagan con aguante y taladro al MVP del partido, Me sorprende muchísimo.
0: La Argentina no sé qué hacen en el octavo. O sea, vemos cada petardo que pasa por la Liga Mexicana irse a Argentina y triunfar.
2: Sí, completamente.
1: Gimnasia y esgrima.
0: A ver, la Liga Argentina, tenemos que aclarar, le hizo unos depósitos a OPTA. Me parece
2: Sí. ¿Cómo vas a ser mejor que la Championship? Por Dios.
0: Que la Liga Portuguesa. O sea,
2: tienes 7 años sin ganar la Libertadores, brother, ¿no?
0: Una mentira total,
2: Una ubícate, brother. Salte de ahí, esa no es tu familia, ¿no?
0: Pero bueno, después de ver esta mentira, vamos a repasar resultados de los equipos de verdad relevantes del fútbol europeo hoy en la UEFA Europa League. ¿Qué vemos? Por ejemplo, ya decíamos, el triunfo 4-0 del Milan en contra del Salzburgo, que es un equipo que hemos visto complicarle la vida a gente, incluso en Champions, de la familia de los Red Bulls, el austriaco, de donde, por ejemplo, no salió, pero sí fueron sus primeros grandes destellos, Erling Braut Haaland, ¿no? Entonces, ganar de visita en Austria 4-0 me parece un gran resultado para el Milan, gol de Gonzalo Ramos y triplete del jovencito Cissé. La Juve le dio la vuelta prácticamente en el último minuto con gol de Kolo Muani, y también marcó el best friend forever de Jesús Valdés, Nick Voltemade, para darle la vuelta al partido en España contra el Celta de Vigo. Ya veíamos la victoria del Olympiacos contra el Marsella. El Bayern Leverkusen goleó al Lech Poznan 4-0 de visita. El Benfica aplastó al Celtic 4-1. Victoria del Lyon 3-2 contra el Crystal Palace en casa.
2: Muy buen
0: partidazo este.
2: Sí.
0: Sabemos que los ingleses, por más que sea el Crystal Palace, el Sunderland, el que me digas en Europa, siempre van a ser protagonistas, como el Bournemouth, que goleó al Sturm Graz 3-0, a pesar de que ha tenido un muy mal inicio en la Premier League. Y el Beşiktaş de Turquía le pegó 3-2 a la Hoffenheim en Alemania. Por ahí también me parece, fue Europa o Conference, que luego me pierdo, jugó Mohamed Salah, que asistió. Recordemos que Salah también se fue a perder al fútbol turco y está jugando con el Trabzonspor después de que terminara contrato con el Liverpool en Conference League. ¿No? Está jugando el Trabzonspor. Que en Conference League también hay equipos importantes. Hubo goleada 3-1 del Atalanta. Vemos ahí el Brighton, justamente, que ganó 4-0 su partido. Y el Trabzonspor goleó al Cups de visita 4-2. Mohamed Salah hizo gol y asistencia. El legendario futbolista egipcio, que ahora está viviendo sus últimos bailes en el balompié de Turquía.
2: Lo positivo para el Olympiacos de la Hormiga, creo que es que está entre los equipos que han ganado sus dos partidos, ¿no?
0: Sí.
2: Que está en el top 10 de la clasificación. Está la Juve, Leverkusen, Benfica, Besiktas, Bournemouth, Omonia, Ferencváros, Lyon, son los 8 que
0: clasifican. El Omonia y el Ferencváros colados ahí,
2: Sí. Esos también, salgan de ahí. Sunderland y Olympiacos en el 10.
0: Lyon, Sunderland, Olympiacos. Luego ya vienen los que solo han ganado un partido: el Sparta de Praga, Unión San Gilois, Rennes, Dinamo de Zagreb, Crystal Palace y Milan. Solo tienen una victoria de momento. Jagiellonia, Oficrete. Ya vienen los nombres medio random. Ojo con la Real Sociedad, que tiene un empate y una derrota en este inicio de Europa League. Los españoles igual y por ahí quedando a deber, porque el Celta de Vigo está con dos derrotas de momento fuera de la zona de clasificación. El Marsella, también de los que sorprende ver abajo, sin puntos de momento. Y el AZ Alkmaar, el Salzburg, con un partido ganado. Mientras que la Conference, Brighton y Copenhague lideran la tabla. Esto empezó hoy, hay que decir.
2: Jornada 1,
0: los
2: sí.
0: que ganaron hoy están arriba, pero le decíamos, hay equipos importantes: el Brighton, el Copenhague, el Trabzonspor, el Atalanta por ahí, el Friburgo, así Monaco. Que seguramente el Mónaco, el Ajax 20. Perdió el día de hoy el Ajax, así que tendrá que llevársela con cuidado el conjunto neerlandés, que lleva unas últimas dos temporadas bastante complicadillas.
2: El Getafe Ajax está también por ahí con empate el día de hoy.
0: Pues veremos cómo se desarrolla esta Europa y Conference League, que ya sabe usted, puede vivir en vivo y en exclusiva, tanto en México como en Centroamérica, a través de la multiplataforma de Claro Sports y también aquí en la gran cadena W. Y escuchó ese partido entre Marsella y Olympiacos, en donde no logró tener una actuación destacada a nuestro hormigol, porque Imanol Alguacil lo odia. Pasemos, para cerrar este programa, compañeros, a hablar del fútbol sudamericano, porque correcto. Sí, aquí hablamos del balompié internacional, también de Sudamérica, en donde ya se jugó las dos semifinales de ida de la Copa Sudamericana y de la Copa Libertadores. Me parece se jugó la primera. Hoy se juega la segunda, ¿no? Exacto. La primera de la Libertadores entre equipos brasileños. Ganó el Palmeiras 2-1 contra el Fluminense. Estaba 2-0 el partido. Gol del Flaco López y de Marlon Freitas. Y lo acercó el Fluminense para irse con vida al partido de vuelta, que será en casa del Palmeiras. Así que gran favorito el Palmeiras para meterse a la gran final. Y del otro lado, y Estudiantes La Plata recibió a Flamengo. Evidentemente todo pinta, Jesús, para que la final sea Palmeiras-Flamengo. ¡Qué sorpresa!
2: Sí, no, y Estudiantes, la verdad, un equipo con un estadio muy moderno. Sí. Diría yo, el más moderno de Argentina. Ahí va a tocar BTS, imagínate qué moderno no, está.
0: Qué cosa.
2: Pero no, los brasileños dominan. Hace 7 años la Copa Libertadores, sí. Nadie se las quita. O sea, la última vez que la ganó alguien que no fuera brasileño, si no mal recuerdo, fue esa final entre River y Boca en el Santiago Bernabéu.
0: 2018.
2: ¿Ya? Sí, mira, 2018.
0: Y después de eso, campeón Flamengo contra River, campeón uh-huh. Palmeiras contra Santos, campeón Palmeiras contra Flamengo, campeón Flamengo contra Paranaense, campeón Fluminense, Botafogo y Flamengo. Es decir, desde que River la ganó en 2018, Flamengo tiene 3 títulos, además de un subcampeonato, y Palmeiras tiene 2 títulos, además de un subcampeonato. Así que Palmeiras y Flamengo han sido los grandes protagonistas de...
2: Y nada más, para que nos ubiquemos, o sea, el poderío económico de la liga brasileña, que la veíamos en sexto lugar entre
0: después
2: las mejores
0: de las cinco
2: del mundo.
0: Después de las 5 grandes.
2: O sea, para que nos demos una idea, es la única liga en América que se puede dar el lujo de pagar más de 40 millones por un futbolista. Lo hicieron apenas hace algunos meses por Lucas Paquetá. Más de 40 millones de euros, así de bien está la liga brasileña el día de hoy.
0: Pues 7 últimas finales las han ganado equipos brasileños, y en esas, de esas 7, 5 han sido contra equipos brasileños. Nada más se colaron River y Boca a perder ahí finales contra el Flamengo y el Fluminense.
2: Si los mexicanos regresan a Libertadores, nos van a dar un repaso los brasileños también.
0: Pero ¿no? Fuera de los brasileños, nos tundimos a todos, hasta
2: competía.
0: Los argentinos.
2: Competíamos.
0: O sea, si los mexicanos regresan hoy a Libertadores, te aseguro que después
2: perdemos
0: de los brasileños, somos el mejor rendimiento.
2: Sí,
0: porque
2: sí,
0: también
2: sí.
0: Creo que la Liga Argentina ha venido bastante para abajo. Y ya veremos cómo se desarrolla. ¿Quién va a ser campeón de la Libertadores, Angelito?
1: Híjole, de la Libertadores me voy. ¿Qué será? Me gusta más...
0: Yo voy a ir con Palmeiras,
1: ¿Palmeiras?
2: Paso yo voy con Flamengo.
1: Yo me gusta voy Flamengo, me gusta el underdog, ¿sabes? Voy
2: pero
1: Flamengo.
2: Es que Palmeiras sí tiene un gran
0: voy Flamengo. Y hablando de los grandes argentinos, Boca Juniors está
1: a un pasito
0: en retirarse, pero en Sudamericana, que es como la Europa League, hay que todo sí. Se ha dicho, Yo no sé si los aficionados de Boca Juniors estén muy contentos de estar en esta Copa Sudamericana, y aparte perdieron en casa el partido de ida contra el Vasco da Gama, a pesar de que jugaron con un hombre más durante más de media hora. Por otro lado, Atlético Mineiro le ganó 3-0 al Montevideo City Torque uruguayo, así que todo tiene pinta de que la final va a ser brasileña entre Vasco da Gama y Atlético Mineiro, Jesús.
2: Sí, también pinta para ser una final brasileña. Vasco da Gama, que eliminó a Santa Fe, juegan bastante, bastante bien. Creo que sí apunta a ser una final completamente brasileña. No veo a Boca, después de lo que sufrieron en casa, dándole la vuelta allá en Brasil.
0: Y veo aquí al Atlético Mineiro como gran favorito. Creo que Boca podría llegar a ser la locura, pero se ve complicado.
1: No, veo bastante complicado. Que sufrieron mucho en casa. Entonces, sí, me parece que ir a darle la vuelta de visita va a ser bastante complicado para el conjunto argentino.
0: Pues los brasileños dominando el balompié de este continente. Y nosotros hasta aquí llegamos en Modo Fútbol. Le agradecemos haber estado con nosotros. Y quédese porque viene Thursday Night Football, la NFL a través de la gran cadena.
2: Partidazo,
0: W. Partidazo entre los Seattle Seahawks y los Denver Broncos. Jesús, ¿quién gana?
2: Denver.
0: Angelito.
1: Voy Seattle.
0: Creo que gana Seattle y ya mañana pues platicaremos aquí de más fútbol en Modo Fútbol. Quédese con la NFL a través de la gran cadena W. Gracias por su compañía.
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2: Cae la tarde ya casi en toda la República Mexicana. Tarde ya de jueves, jueves 15 de octubre, ya son las 6 de la tarde, las 18 horas tiempo del centro de México, ya de este jueves 15, mitad del mes de octubre, se está pasando rapidísimo y ahora sí, pues a partir de este fin de semana, el próximo sábado, podemos disfrutar de muchos festivales de Día de Muertos, ya sabes, se adelantan por cuestiones comerciales, pero también culturales, en algunos lugares de la República Mexicana, pues ya